0: Son las 19 horas con 4 minutos. 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

que seguro esta canción te hizo marcar el ritmo. 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La Unidad de Bienestar Animal rescata y estabiliza un canino víctima de crueldad. Los inspectores técnicos de la institución en atención a una denuncia ciudadana desplegaron un operativo de emergencia en el sector de Andalucía, ubicado al norte de la urbe. En el sitio se constató la presencia de un perro llamado Leonel, quien presentaba severas lesiones físicas provocadas por agresiones directas de su antiguo tenedor. El equipo veterinario municipal trasladó de inmediato al animal a un centro de acogida metropolitano, donde recibe atención médica especializada, curaciones y soporte conductual para su pronta recuperación. De forma paralela, la Agencia Metropolitana de Control inició el proceso sancionatorio correspondiente contra el agresor, el cual podría enfrentar multas económicas muy severas e incluso acciones penales.

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2: AC/DC, Back in Black, 1980. Es la canción que da título al álbum de regreso de la banda tras la trágica muerte de su vocalista original, Bon Scott. Con Brian Johnson al frente, el tema tomó el puesto 21 y luego fue escalando posiciones para grabar su historia en el mundo entero. El riff de guitarra principal creado por Angus Young es considerado por los productores como el santo grial del rock de estadios. La banda diseñó la canción no como un luto triste, sino como una celebración de la vida de Bon Scott. Por esto, la portada del disco es totalmente negra, pero la música desborda una energía salvaje y desafiante. Es el sello de identidad de Tony Stark en la película Iron Man de Marvel, consolidándose en el cine de acción. En las plataformas digitales es un gigante imparable. Supera las 1.200 millones de escuchas en Spotify. Tiene más de 1.000 millones de vistas en YouTube y en TikTok. Musicaliza millones de transiciones de autos, entrenamientos de alta intensidad y desafíos de actitud motera. Cuando la vida te golpea de frente, tienes dos opciones: quedarte en el suelo o regresar con más furia que nunca. Este es el sonido de la resurrección absoluta, un monumento de acero fundido dedicado a los que nunca se rinden. Siente el golpe de riff más poderoso del planeta entero golpeando directo en tu pecho.

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El sur de la ciudad se transforma con obras viales y espacios comunitarios de primer nivel. Adelante los detalles de esta importante información aquí en la Radio de Quito. 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Esta vez en versión de Thalía suena. ¿A quién importa?

Avanza la gran renovación de la avenida Quitumbeñán y el Parque Argentina. La empresa pública metropolitana de movilidad y obras públicas reportó un progreso significativo en la rehabilitación integral de este importante corredor del sur de Quito. Los trabajos contemplan el cambio completo de la estructura asfáltica, la adecuación de cruces peatonales seguros y la implementación de 2 nuevos kilómetros de la ciclovía exclusiva. Por su parte, el Parque Argentina recibe una intervención total que incluye la instalación de modernos sistemas de iluminación LED, mobiliario urbano renovado y zonas especiales para el juego infantil. El alcalde de la ciudad, Pavel Muñoz, constató las obras y resaltó que estos proyectos benefician directamente a miles de familias de Turubamba y los barrios circundantes.

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1: 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Este Duende.

0: Llegamos al final del programa de hoy. Agradecemos la fiel sintonía en cada una de las parroquias urbanas y rurales del Distrito Metropolitano de Quito. 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Buenas noches.
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2: Hola a todos, hola a todas, un gusto estar acá. Le quiero agradecer al municipio de Quito por haberme invitado a esta conversación, a este diálogo con el alcalde de la ciudad, el alcalde de la capital de la República, el señor Pavel Muñoz. Muchas gracias, alcalde.
3: Andrés, al contrario, gracias por aceptar. La posibilidad de que podamos conversar de manera detenida los temas que interesan al periodismo y evidentemente a la ciudad.
2: Y bueno, ya se vienen elecciones, ya se vienen todas las cosas políticas, pero primero quería preguntarle un poco para comenzar ahí relajados. Usted me decía que es de la Liga, ¿no?
3: De la Liga.
2: Sí, está.
3: ¿Y usted es Barcelona?
2: Yo soy barcelonista. Justo antes de comenzar esta entrevista, el alcalde me decía que tengo más de 40 años. Pero bueno, ahí duele un poco por el barcelonismo y el periodismo. Pero alcalde, yo quería comenzar con algo que es de lo más importante, creo que en la capital, lo que se ha venido hablando durante los últimos días, y es el tema de la movilidad, que no solamente se reduce al tema del transporte público, sino también a los accidentes de tránsito. Estuve revisando hasta el 10 de mayo, que seguramente en estos últimos 10 días pues se habrá hecho una actualización, 1.320 accidentes de tránsito en este año. 103 personas fallecidas y 69 por consumo de alcohol. ¿Cuál es el verdadero problema por el que Quito atraviesa esta crisis y que es una de las ciudades más peligrosas en este sentido?
3: Andrés, lo primero, para que vea lo democráticos que somos, ¿no? Estar conversando con usted, que ha sido del Barcelona, habla de nuestro espíritu democrático. No, espero que les vaya bien el campeonato y siempre un abrazo cariñoso a los barcelonistas. Mi hermano es barcelonista, mi papá es del Aucas, así que entenderá que ahí en la casa, digamos, había pugna futbolística. Andrés, empecemos con... yo siempre me gusta de alguna otra manera topar los conceptos y sobre los conceptos qué es lo que estamos haciendo. Y aquí creo que el concepto no es solamente de Quito, es un concepto global. Uh-huh. Una de las pandemias que enfrentan las ciudades es los accidentes de tránsito. En gran medida, por ejemplo, provocados por motocicletas. Porque hay una suerte de giro hacia optar por las motocicletas, sobre todo cuando pasa lo que sucede en el Ecuador, que están llegando muy baratas, que a veces cuando nosotros hacemos el retiro de una motocicleta es más fácil comprarse una nueva motocicleta, claro, que retirar la motocicleta sancionada. Entonces, en las ciudades del mundo, esta es una pandemia. En el caso de Quito también. Nosotros, de todas formas, hemos, en primer lugar, asumido las críticas políticas que suelen darse cuando uno enfrenta este tema. Por ejemplo, Andrés, en su momento decidimos nosotros controlar el exceso de velocidad, seguimos manteniendo operativos para controlar el no consumo de licor en sitios fundamentalmente, digamos, donde la gente se divierte los fines de semana, y también una medida que supuso una crítica, pero que viene dando resultados positivos: prohibir la circulación del transporte pesado en la Simón Bolívar y la Ruta Viva, en horas de la mañana cuando los chicos salen a clases y en horas de la tarde cuando la gente regresa de trabajar.
2: Y ya vamos a llegar a eso, disculpe que le interrumpa, alcalde, claro, pero me interesa un poco saber, bueno, yo me muevo por la Galo Plaza y siempre veo, la Galo Plaza lamentablemente parece un cementerio, porque siempre hay un accidente desde el jueves hasta el sábado. ¿Qué puede hacer el municipio ahí o qué está haciendo el municipio ahí? Porque no he visto agentes de tránsito en la noche, o al menos por ese sector no tantos. ¿Se puede hacer doble turno? ¿No se debería hacer eso?
3: Primero, buen punto el que me da. Si es que nos está faltando operativos porque usted no los ha visto, voy a decir que estén más presentes ahí. Nos hemos dedicado, y esto puede ser cierto lo que usted me dice, por lo tanto busco la corrección inmediata. ¿Pero por qué? Porque nos hemos dedicado a las vías donde más accidentabilidad se ha presentado. y tenemos unos 11 puntos conflictivos en la la suma, 11 puntos en total, uh-huh. entre puntos conflictivos y peligrosos de la Simón Bolívar y puntos conflictivos y peligrosos de la Ruta Viva. Necesitamos primero trabajar infraestructura fortaleciendo los mecanismos de señalización horizontal y vertical. Los hemos venido haciendo. Necesitamos hacer operativos que los hemos venido sosteniendo. Uh-huh. Por ejemplo, un operativo que los hemos hecho ya por miles e incluso las citaciones son por miles, es cuando van dos personas en moto, por poner un ejemplo, ¿no? Porque también en esto, Andrés, lo toparemos al final, pero también hay una suerte como de irresponsabilidad ciudadana. El fin de semana yo estaba regresando del Valle de los Chillos, tuve que pararme, yo mismo, digamos, no tomar procedimiento porque no es mi competencia, pero sí decirle a un padre de familia, quiero entender, iba en la moto, él, su esposa y dos guaguas, ¿ya? Entonces también digo, de alguna u otra manera hay una cuestión como de irresponsabilidad. Y los operativos también para controlar el exceso de velocidad. Nuestros esfuerzos creo que han sido importantes, pero no son suficientes, Andrés. Y evidentemente tenemos que seguir trabajando en ese sentido. Creo, finalmente, que fue un error la decisión que tomó un juez en su momento de Santo Domingo, que prohibió que existan radares para sancionar el exceso de velocidad. En Quito nosotros, justamente porque estamos enfrentando este tema del exceso de velocidad, tuvimos un reconocimiento de una red. Este tema es tan importante, Andrés, que hay una red de alcaldías que trabajamos sobre este tema. Quien ha financiado eso, quien junta la red es Bloomberg Philanthropies, y nos han reconocido el hecho de que estemos enfrentando esto, porque generalmente genera críticas políticas y los alcaldes no lo suelen enfrentar. Y producto de eso nos ganamos un recurso que nos permitió comprar unos radares pedagógicos. Okay. Estos radares no sancionan, pero estos radares sí le dicen a la gente, usted está yendo a exceso de velocidad, cámbielo, o usted está bien y le felicitan.
2: Pero, pero funciona realmente eso, porque voy a caer mal seguramente a las personas que estén viendo esto. He tenido la posibilidad un poco ver cómo funciona en otras ciudades del mundo y la verdad es que en la mayoría son con sanciones. Son con multas. En su momento, en el 2014, un alcalde perdió por eso mismo, el alcalde Augusto Barrera, que se lanzó a la reelección, y ganó Rodas, porque su propuesta era quitar el tema de las multas. Entonces, si no hay multas, si no hay radares que controlen esto, ¿cómo se puede incentivar una cultura ciudadana que hasta ahora, ya 2026, no se ha logrado?
3: Usted pone dos palabras que, a mi juicio, son fundamentales para enfrentar ese y otros temas. Cultura ciudadana. Uh-huh. Antanas Mockus fue alcalde de Bogotá. Y Antanas Mockus en su momento planteaba una especie como de escuela ciudadana para generar pedagogía respecto de los problemas de la ciudad. Porque lo que usted señala, Andrés, al final del día es un tema muy, pero muy importante. Somos muy pocos respetuosos de las normas que tiene la ciudad. Sacamos la basura el día que no va a pasar el recolector. Los libadores en los sectores de las universidades son por miles, ¿no es cierto? Yo también fui estudiante universitario, yo también me pegué los tragos en algún momento en una tienda y en la calle, pero me parece que el fenómeno ha crecido de manera significativa, ¿no?
2: Después de pandemia más, ¿no?
3: Exactamente, ¿no? Después de la pandemia también hay una afectación de salud mental que creo que hay que tomar en atención. Utilizamos el celular mientras conducimos, no respetamos el exceso de velocidad. De hecho, vamos más rápido y cuando llegamos al radar, que ya la gente lo conoce, ¿no es cierto?, empezamos a frenar. El otro día un amigo me comentaba que está en un chat, me entiendo que es un chat medio grande de movilidad, donde parte de la gente que está en el chat lo que hace es poner, digamos, anunciar los operativos. Y esto me parece que ya es lo suficientemente, está bien en términos de saber, pero me parece que es lo suficientemente indicativo del tipo de sociedad que a veces tenemos, de que no le interesa el cumplimiento de la norma, sino que le interesa más bien ser parte del chat donde se anuncia dónde están los operativos, para ellos burlar esos operativos y seguir yendo a exceso de velocidad. Exagero un poco para ejemplificar, pero sí pasa eso mucho, Andrés. Entonces creo que tiene que ser una combinación de tres factores. Número uno, intervención en la infraestructura. Si quiere, estoy seguro que usted me va a preguntar, más aún si yo le doy ahora este dato. Hace dos días se acaba de caer la generación de una alianza público-privada, claro, con un inversor privado en la Ruta Viva. Pero nosotros no vamos a bajar los brazos, porque una gestión delegada, digamos, trabajar las vías como deben trabajarse, debe tener altos estándares de calidad en términos de infraestructura. Número uno. Número dos, los controles de la Agencia Metropolitana de Tránsito, porque la gente, más allá de que la infraestructura esté bien, sigue cometiendo infracciones. Y número tres, todo lo que podamos en campañas educomunicacionales, en escuelas ciudadanas, para cambiar los hábitos de comportamiento ciudadano frente a estos temas.
2: ¿Y qué está mal en la Ruta Viva y en la Simón Bolívar a comparación de otras vías? Porque las vías de más mortalidad son la Ruta Viva y la Simón Bolívar en especial. ¿Pero qué está mal? ¿Está mal construida? ¿No hay control? ¿Qué es lo que está mal?
3: El Día de la Madre yo me fui a la Tacunga y circulé por la Simón Bolívar. La noté en mejores condiciones que la Ruta Viva. La Ruta Viva está muy golpeada, muy golpeada, Andrés. Y creo que lo golpeada que está es la acumulación de abandono desde que fue inaugurada. Desde mi punto de vista, esa vía debió haber sido delegada a la gestión privada desde el día que fue inaugurada. Okay. Si uno revisa, y ojo que yo no soy necesariamente partidario de las delegaciones, de las concesiones, de manera, con la mano muy abierta. Creo que hay sitios en los que sí se puede, y el manejo de la vía que lleva al aeropuerto sucede en prácticamente todas las capitales latinoamericanas. Y Quito no tiene esta vía así. Cuando esa vía fue inaugurada era una mesa de billar y hoy está en condiciones muy deterioradas. Hay que volverla a tener como una mesa de billar. Pero Andrés, para mantenerla como una mesa de billar, porque nosotros le vamos a devolver ese estado, pero eso no va a ser lo más importante, eso si usted quiere el 60%. El otro 40% va a ser mantenerla en ese estado, claro. Y creo que necesariamente ahí debe plantearse un tema de un peaje sobre esa vía, pero un peaje además moderno, y eso así estuvo pensada la alianza público-privada. Trabajada por un privado. Lo que yo estoy sosteniendo es que nosotros trabajaríamos con el mismo estándar, pero ya no con un privado, sino nosotros mismos como empresa de movilidad y obra pública. Para que, por ejemplo, el peaje solo se pague en el tramo que yo voy a recorrer. Si empiezo la Ruta Viva en la Simón Bolívar y me quedo solamente en Lumbici, es injusto que yo tenga que pagar un peaje, ¿no es cierto?, como si me fuera al aeropuerto. Uh-huh. Entonces, esto nos está permitiendo cosas que ya tomamos la decisión, Andrés, como por ejemplo el tema de la famosa tercera placa. ¿Qué es la tercera placa? Es un dispositivo que debería estar en el parabrisas de los vehículos para en el futuro, hacer cosas que las ciudades van necesitando. Por ejemplo, si me voy a ir al aeropuerto, entonces que haya un peaje que me cobre solamente los kilómetros que yo recorra. Si en algún momento zonas de la ciudad se ven muy conflictivas, ¿no es cierto?, poder pensar qué se hace para bajar ese tránsito o lo que sucede hoy en Bogotá, que nosotros queremos básicamente ahí copiar. Bogotá fue el que inventó el tema del pico y placa. Uh-huh. Hoy funciona el pico y placa. Pero Bogotá también creó este tema de la tercera placa. Por lo tanto, si yo mañana tengo la cita de mi mamá en el IES, para lo cual sufrí 8 meses y no la puedo perder, entonces hago un pago, habilito mi carro al día siguiente, a pesar de que tenía pico y placa, lo habilito sobre un pago y me puedo mover. Pero ya con, esta famosa tercera placa, no necesitaríamos a los agentes metropolitanos de tránsito controlando, porque eso también ha sido un foco de corrupción. No siempre, ni todos los agentes, pero también puede ser un foco de corrupción. Sí, con lo cual, incluso la fiscalización o el control se hace de manera automática. Si usted salió en el pico y placa y pasó por un portal, le multa automáticamente. Okay. Y si usted tenía pico y placa, pero habilitó su salida y paga por un portal, ya no le pasa nada porque usted ya habilitó su salida.
2: ¿Qué pintarían entonces los agentes de tránsito que se dedicarían?
3: A seguir haciendo, por ejemplo, el control sobre dos en moto u otro okay. tipo de cosas, ¿no? Porque, ahora, por ejemplo, si llegamos a hacer eso, liberamos gente de... porque ahí tenemos muchos agentes de tránsito haciendo este tipo de control. Uh-huh. Podríamos liberarlos porque ya tenemos tecnología y volcarlos a cumplir los estándares de calidad que deben cumplir el transporte público.
2: Y el tema de los datos, alcalde, eso es algo que preocupa un montón, más que nada por las últimas filtraciones que vio de datos, lo del registro civil que se dio, recién nomás también salió algo, si no me equivoco, de la AMT, capaz estoy equivocándome.
3: Hace 2 días de la ANT.
2: De la ANT. Y esos datos se filtran demasiado fácil. ¿Cómo hacerle confiar a la ciudadanía que poniéndole un dispositivo no se van a filtrar los datos personales?
3: La ventaja es que este dispositivo quedó claro que solo necesita dos temas. La placa, básicamente la placa, ¿sí? Y que la placa responda al vehículo. No necesitamos la cédula de quien conduce, no necesitamos los datos personales de quien conduce, okay. No se necesita el teléfono de quien conduce, no se necesita la dirección de quien conduce. Uh-huh. Básicamente, la placa, ¿no es cierto? No me acuerdo, son dos datos. Me parece que es cédula y placa, aunque cuando ya veo la placa ya puedo llegar a la cédula del propietario que lo matriculó. Entonces, no interesa ninguno de esos datos. Si nos reunimos, Andrés, con el superintendente de protección de datos, ¿no? Al inicio, cuando salió la noticia, él estuvo preocupado y dijo, a ver, vengo a vigilar de que aquí no se violara la seguridad que deben tener los datos todos los ciudadanos. Y al final no llegamos a tener ninguna observación de ellos porque acogimos anticipadamente sus observaciones. Básicamente, en el tema de la tercera placa, lo que se necesita es que el dispositivo esté pegado en el parabrisas del vehículo que tiene esa placa. Y no necesita más que la placa.
2: Y ya en el tema del transporte público, que es lo que se ha hablado los últimos días, ¿qué hace falta para la municipalización del transporte, alcalde? Porque para los que van desde la Ofelia hasta el Seminario Mayor o van desde la Ofelia hasta la Marín, solo por poner un ejemplo de una ruta, es realmente un maltrato para el ciudadano. ¿Qué se puede hacer para municipalizar el transporte? ¿Falta plata? ¿Qué es lo que falta?
3: No siento que sea un problema de plata, que de todas maneras hay que ser cuidadoso, porque tampoco es que la plata sobre. Pero es también sobre todo un tema de tecnología y estamos próximos a eso, Andrés. Uh-huh. Permítame comentarle a la ciudadanía, porque el secretario de movilidad, por ejemplo, es PhD en movilidad. Pero yo siento que necesita tener un PhD para saber qué proponer

0: ¿no? Okay. Porque el metro de 50 centavos es un metro, el metro de 45 centavos es un metro súper barato.
1: Claro, no es rentable,
0: ¿no? No es rentable, para nada. Básicamente todas las ciudades que tienen metro lo subsidian, pero lo ideal es que el subsidio no sea tan grande, claro. ¿No es cierto? Esta es la primera forma en la que funciona. La segunda forma son los alimentadores, ¿ya? Yo tomaba en mi época mucho, me quedaba en el Labrador, ¿no es cierto? Me iba en el alimentador que me dejaba en la ciudad de la Rumiñahui, ¿sí? Y el alimentador es otra forma de gestión. En el alimentador yo le contrato a un operador privado y le pago por los kilómetros que recorre, ¿no? Entonces, okay, él toma en las estaciones terminales, ¿sí? Por ejemplo, en el Labrador, le lleva al norte de la ciudad, ¿no es cierto? Puede ser el propio la Rumiñahui, y usted le está pagando a él básicamente por los kilómetros que recorre, no necesariamente por la cantidad de pasajeros que sube, ¿sí? Okay. ¿Ya? Y el tercero es del bus convencional, donde el servicio es, como ya lo hemos visto, totalmente deficiente. Y los propios operadores del servicio convencional están conscientes de eso. La ciudadanía está muy molesta y yo estoy del lado de la ciudadanía. ¿Qué pasa ahí, Andrés? Usted les deja operar en un sector. Dice, ok, tú vas a hacer la vía, la ruta, me invento, Colón-Camal. Ok, el municipio habilita la vía Colón-Camal. Ese operador pone su bus, su inversión, y gana de los pasajeros que levanta. Uh-huh. Ahí es cuando se da la ruta de la guerra del centavo y todo ese tipo de cosas. Creo, Andrés, que la municipalización para el caso de Quito va a ser un sistema mixto con los dos primeros conceptos que yo hablé. Unas troncales manejadas por el municipio, que después le digo todo lo que hemos hecho. Yo he hecho muchos esfuerzos por manejar bien esas troncales, ¿no es cierto? ¿Sí? Y básicamente el tema del modelo de alimentadores. Uh-huh. Como que usted sectorizara toda la ciudad, todo el mapa de Quito lo divide en sectores. Ahora el mapa de Quito está dividido en administraciones zonales, ¿no? Usted podría, o en parroquias, por ejemplo. Entonces usted divide ese mapa, asigna sectores y les plantea esta forma de relacionamiento con los dueños de los buses privados.
1: ¿Y no hay posibilidad ahí de que el municipio, o al revés, ¿no? Pero que el municipio, una parte, maneje las paradas y la empresa privada maneje los buses?
0: Sí, de alguna otra manera. Por ejemplo, la peor troncal es la Central Norte, ¿no? Uh-huh. La que va por la vía de la prensa.
1: Es terrible,
0: porque ahí hicieron mal el contrato y yo ya heredé ese problema. Mire, el municipio, sería bueno que el municipio tome a su cargo las paradas, pero evidentemente también no puedo yo hacerlo en este momento cuando hay una, porque si no me va a complicar la Contraloría, claro, porque está de alguna u otra manera mal concebido, entonces no está del todo claro. ¿Quién mismo hace las paradas? ¿Quién invierte sobre las paradas? ¿Si el operador privado o nosotros? Entonces sí es como darle claridad al sistema en cosas como las que usted plantea, Andrés. Por ejemplo, municipio se encargará de habilitar todas las paradas, perfecto, entonces el municipio se encarga de eso. Colombia está haciendo, Chile y Santiago de Chile y Bogotá son dos modelos interesantes, ¿no es cierto? En el caso incluso de Colombia han venido avanzando de que hacen una suerte como de leasing o renting de los buses, ¿no es cierto? Entonces ni siquiera se compran los buses, se rentan los buses, ¿sí? Se les da, el municipio por lo tanto pone los buses rentados, no los buses comprados, en algunos casos también compra los buses y las cooperativas ponen los transportistas. Hacia allá hay que avanzar. Okay. Pero Andrés, para cerrar un poco la idea, como la telenovela o como la propia novela, sin sistema integrado de recaudo no hay paraíso.
1: Y en ese sistema integrado de recaudo quería quedarme un poco porque sí quisiera que me explique qué pasa, porque en el 2020 se dio la ordenanza 017-2020 y ahí se establecía una tarifa de 60 centavos integrada, que se cobraba como tal integrada, ¿no? Ahora se paga 80 centavos, pero se paga, digamos, de manera diferenciada. ¿Por qué no se cumple esta ordenanza? ¿Qué es lo que pasó? ¿Por qué se paga separado? ¿Para cuándo tendremos esta tarifa que dice esta ordenanza?
0: Andrés, pusieron la tarifa sin tener información, okay, ¿ya? Y evidentemente yo creo que ahí sería irresponsable consagrar la tarifa integrada sin tener información. La información que nos va a dar el sistema integrado de recaudo, esta es una información valiosísima. Y Andrés, yo sí quiero pedir ahí, así como puedo ser enfático en el diagnóstico, en lo que no he recibido o lo que fuera, sí quiero plantearle a la ciudadanía que se pueda reconocer los pasos que hemos dado. Y nosotros hemos dado pasos como seis, decía el día de ayer que tuvimos una reunión con los transportistas de la sociedad civil, ¿no? Pusimos a operar el Metro de Quito. compramos nuevos trolebuses, intervenimos en la

0: infraestructura, como por ejemplo en la calzada de la Ecovía y en todas las paradas que tenemos. Contratamos la bicicleta pública que estará desde el primero, desde julio, por ejemplo, ya operativa, y pusimos a funcionar el sistema integrado de recaudo. Esta es la gran novedad para poder pasar a esa municipalización. Andrés, porque ahora yo también he notado, y está muy bien ese debate, la municipalización del transporte, pero le apuesto que de cada 10 que señalen esto, usted le pregunta qué significa la municipalización del transporte y se van a
1: Claro, no
0: quedar,
1: se entiende muy bien.
0: ¿cierto? No está tan claro. Pero para avanzar a la municipalización del transporte, esto es fundamental, Andrés. ¿Por qué? Porque si este sistema de pago, es decir, el tener una cuenta ciudad, a esta cuenta ciudad, mire, Pavel Muñoz, mi cuenta ciudad es 17, lo que fuera. Y a esta cuenta ciudad yo le cargo un saldo, ¿sí? El saldo que quiera, $5, $10. Y después yo tengo mecanismos de pago, como esta tarjeta, como la otra que sacamos en el metro, como el celular, que también es un mecanismo de acceso, como la cédula, que somos el único metro en el mundo que tiene la cédula validada. Si es que eso sucede así, Andrés, el ciudadano va a pagar su pasaje y ese pasaje va a ir a una gran bolsa común administrada por el municipio. Y si ya tenemos esa bolsa común, entonces el municipio ya le puede plantear otra forma de relacionamiento al transportista. Porque hoy los 35 centavos que paga el pasajero va al dueño de la cooperativa, ¿ya? Y entonces ese dueño de la cooperativa, la única forma en la que se asegura tener plata es levantando pasajeros. Pero si el pasajero no es lo esencial, sino que hay una combinación de pasajero más kilómetro, entonces estos mecanismos tecnológicos van a permitir que el pago suyo, el pago mío, el pago de la gente que nos ve, vaya a una bolsa común. Y de esa bolsa común, el municipio les paga a las operadoras por los kilómetros recorridos. Hacia allá debemos avanzar, pero nuevamente, Andrés, sin el sistema integrado de recaudo, eso no puede funcionar. Por lo tanto, quien le plantee que la municipalización se hace así el día de mañana, le está mintiendo. Para eso necesitamos tecnología, la información que usted señalaba. Mire, podría pasar algún momento, podría pasar algún momento que usted decida subsidiarle un centavo a los estudiantes universitarios y no perder y compensar por otro lado. Le digo, capaz que cuando tengamos esto funcionando, las paradas alrededor de las universidades, yo les cobro un centavo menos del pasaje, y las paradas alrededor del hipercentro financiero les cobro un centavo más, y
1: Claro.
0: con eso compenso.
1: Tiene
0: Pero
1: usted
0: sin esta
1: intención.
0: tecnología no lo podemos hacer.
1: Y ya cambiamos de tema para que nos alcance el tiempo, alcalde. A ver, vamos a hablar del COTAD, de la reforma COTAD. Usted ya ha dicho todo lo que usted piensa sobre esta reforma, pero ya se viene el primer informe y él también el de diciembre que hay que entregar. ¿Cuántos despidos hay a la fecha por esta ley? Y una de las cosas que a mí más me preocupaba es que el otro día fui a la Casa de la Ronda en el centro histórico y vi que estaban dando unos talleres que me parecieron bastante buenos, la verdad. Y la preocupación, no solo mía, sino de mucha gente, es qué va a pasar con estos jóvenes, qué va a pasar con los abuelitos, qué va a pasar con la gente que también tenía estos beneficios sociales. ¿Ya se van a cerrar estos talleres? ¿Hay despidos hasta el momento en el municipio?
0: Me contengo, Andrés, me contengo. Respecto a la ley, lo que hemos venido haciendo es reuniéndonos mínimamente una vez por semana, ¿ya? Para seguir pensando cómo cumplimos la ley, ¿sí? Sin afectar tanto nuestros servicios. Porque cumplir la ley con cero nivel de afectación va a ser imposible, ¿ya? Entonces, al final, ¿qué es lo que podría hacer esto? Podría ser una reorientación de recursos, ¿sí? Mecanismos de eficiencia en el personal, ¿ya? Y eventualmente incluso algunas decisiones administrativas, ¿ya? Hemos venido avanzando en un paquete, un combo de todas estas combinaciones, que está, yo le diría, pensado al 90%, ¿ya? ¿Por qué no lo he consolidado al 100%? Porque todavía, Andrés, tengo la expectativa de dos cosas, ¿sí? O, número uno, la Corte Constitucional declara la inconstitucionalidad. O, número dos, el Ministerio de Finanzas, que está obligado por la propia ley a emitir el reglamento, emite un reglamento que le haga menos nociva a la ley. Todavía tengo esa expectativa. De hecho, Andrés, yo creo que está pasando con los municipios lo que está pasando con Quito. Estamos así embragando el tema, porque mientras la ley no esté reglamentada,
1: Claro,
0: también nosotros estamos
1: no se
0: esperando
1: puede
0: la
1: aplicar.
0: reglamentación de la ley. Entonces, yo le vuelvo a decir a los miembros de la Corte Constitucional que soy respetuoso de su competencia, respetuoso del mandato que tienen, pero les pido como alcalde de la capital de la República, que tiene que velar por servicios a sus ciudadanos, que por favor deliberen pronto. Al final, nosotros aceptaremos cualquier deliberación, no puede ser de otra forma, cualquier deliberación que tenga la Corte Constitucional, pero hágalo pronto, porque el nivel de ansiedad, su pregunta es la ansiedad sobre la... Su pregunta es una pregunta de, informativa. Para mí eso se convierte en una ansiedad permanente. ¿Cómo? ¿Qué servicios? O lo que fuera. Porque, Andrés, sería lamentable, yo no digo lamentable, sería terrible, catastrófico, que en una situación tan dura como la que vive el país, el municipio tenga que cerrar servicios sociales, no por falta de plata, sino por un poco entendimiento de la ley en cómo utilizamos esa plata.
1: Y a propósito de lo que menciona los servicios sociales y de todo lo que hemos estado hablando, sí quisiera que sea crítico y autocrítico, ¿y cómo evalúa estos 3 años de gestión?
0: Siempre autocrítico, Andrés. Y yo, por ejemplo, mi principal crítica es que me hubiera gustado avanzar con más rapidez, me hubiera gustado tener ya en niveles de 90% la ejecución presupuestaria. Yo hago mínimamente 2 veces al año evaluación con el equipo de trabajo con indicadores concretos. Vengo de una escuela que siempre le ha dado importancia a la planificación y al seguimiento de lo que se ha planificado. Entonces, Andrés, yo permanentemente este ejercicio lo hago y tomo decisiones. Pero también, Andrés, le digo que son más los elementos positivos que los elementos que encuentro como negativos. Y los podemos describir. Mire, por ejemplo, en el tema de la inversión pública. Antes de que yo llegue, si no me falla la memoria, tuvimos 460 millones de dólares de inversión. Al primer año de mi alcaldía teníamos 730 millones de dólares de inversión. Ahí hay una mejora inmensa. Y eso se generó obras en la ciudad. El señalamiento y el tema de que vamos a terminar con 3.001 obras, Andrés, es real. Ejecución presupuestaria la recibí con el 65% y la llegamos a poner al 85%. Creo que este año va a caer, ahí ya estoy siendo autocrítico y siquiera anticipando el mensaje. Creo que este año vamos a tener un golpe en la ejecución presupuestaria, no por culpa nuestra, sino por los problemas que ha supuesto las reformas del COTAD.
1: Claro. O sea, supongo que en este momento están en stand-by esperando también la resolución de la Corte.
0: Exactamente, ¿no? Y en este momento ya estoy con 2 o 3 puntos porcentuales de ejecución presupuestaria menor a lo que tuve el año anterior a esta misma etapa. ¿No es cierto? A este mismo momento. Entonces, Andrés, si hago un ejercicio autocrítico, pero así diciéndole las plenas, yo creo, Andrés, que lo que hemos hecho lo hemos hecho a pesar de entidades nacionales y no gracias a entidades nacionales o a un trabajo conjunto. Por ponerle un ejemplo, el CERCOV se ha convertido en la compra pública. Hay 2 problemas. Se le sufre al CERCOV, Andrés. Yo antes le abrazaba al equipo cuando terminábamos una obra. Ahora le abrazo al equipo cuando contratamos una obra, ¿ya? Sí, porque el viacrucis que de alguna u otra manera hay que pasar. En alguna obra le dicen, le comento A, B y C, y en la otra obra le dicen, le comento X, Y, Z. Pero usted ya me hizo estas observaciones en el proceso anterior. No, esas ya cambian las observaciones. Es complicado, Andrés. Y el otro problema que pasa es que hay muy malos perdedores, ¿sí? Mire, el contratista que gana, qué proceso tan excelente. El contratista que pierde, ese proceso tiene corrupción, problemas, lo que fuera. Y muchos, por ejemplo, ponen quejas en el CERCOV, ponen acciones de protección en otros cantones del país. Y esto hace lenta la contratación pública. Recuerde que ahora, Andrés, solo nos deben, ojo con esto, solo nos deben un poco más de 60 millones de dólares. Usted me dirá, pero alcalde, ¿cómo dice solo los debe? 60 millones de dólares es un platal. Pero ahora digo solo porque ya no nos deben 350, ¿no es cierto? Ya nos llegaron a deber plata, nos pagaron con bonos. Ha sido complicado lo del CERCOV, las reformas al COTAD. Andrés, un tema que lo hemos comentado con usted en su programa, el tema de ¿qué ganó? ¿Cuál es la ganancia del gobierno, del país, de la empresa eléctrica al habernos cambiado la forma de recaudación de la tasa de recolección de basura? Ninguna. De hecho, perdieron 4.5 millones de dólares, porque eso es lo que nos cobran por darnos cobrando la tasa de basura, hablando en serrano. Entonces, Andrés, ha sido muy complicado, muy complicado. Yo le diría que si de algo puedo sentirme especialista es de la reforma del Estado y de los temas de la descentralización en la reforma del Estado. Y desde la Constitución de Montecristi hasta acá, estos deben ser los años más duros que han enfrentado los gobiernos locales. Porque lejos de tener una predisposición de colaboración, creo que no siempre y no en todas las instituciones, pero en una buena parte de ellas hemos tenido una predisposición de obstrucción. Una Asamblea Nacional donde de manera vergonzosa sus asambleístas no saben que no pueden fiscalizar a los alcaldes y solo lo hacen por show, eso, Andrés, es, o sea, ¿sabe qué me gustaría? Que la Asamblea Nacional me invite y me diga, ve, alcalde, cuénteme qué problemas tiene con el Código Administrativo, qué problemas tiene con el COTAD.
1: Pero
0: ¿qué
1: no
0: problemas?
1: Va a ir a la Asamblea usted. ¿Ah? No va a ir a la Asamblea.
0: O sea, por un ejercicio de fiscalización, ¿no? Porque no iría, Andrés, ¿no es cierto? Como si un ministro le dice, vea, yo no voy a ir a un llamado del Consejo Metropolitano de Quito, le diría, yo primero le diría, el ministro tiene razón. De hecho, está bien que no vaya ministro, porque yo no soy competente para invitarlo en un ejercicio de fiscalización. Si me pongo de acuerdo con el ministro y le digo, ministro, ¿puede ir a comentarnos qué está pasando con la vialidad en el país? Y el ministro me acepta esta información, perfecto. Si yo le invito al ministro para decirle, ministro, quiero presentarle un conjunto de recomendaciones para mejorar la ley de tránsito, para mejorar el COTAD, para mejorar el Código Administrativo, perfecto que vaya un ministro. Pero que yo le llame, que el Consejo Metropolitano de Quito, de hecho, Andrés, yo impediría, ¿sí?, no daría paso, si uno de mis propios concejales pide la comparecencia por cuestiones de fiscalización de un ministro, ¿ya? Ganas capaz que no le faltarían ni al concejal ni al Consejo Metropolitano, pero le diría, mire, ¿yo sabe por qué presido el Consejo Metropolitano? Porque estoy aquí para velar porque se cumplan las leyes. Claro, y usted, concejal, que es de la Revolución Ciudadana y mi compañero, con todo el respeto, no es competente para llamar a un ministro acá.
1: Y alcalde, me interesa saber qué se ha hecho en el sur de Quito. El sur de Quito históricamente se ha dicho que ha sido abandonado. Justo hoy estaba viendo una publicación en su perfil de Instagram y veía que, bueno, estaban remodelados unos parques. Yo no conozco mucho el sur de Quito, pero he escuchado que siempre se dice, ¿no?, el sur de Quito está abandonado, solo en el norte, solo en el centro, y en otros lados, pero en el sur de Quito no. ¿Qué se ha hecho?
0: No, el sur de Quito para nada está abandonado, Andrés, para nada, para nada. ¿Sabe que si hay? Es una cosa que también me valen estas preguntas, es cómo es administrar una ciudad con la cultura política quiteña, ¿no? Entonces, tiene sus complicaciones. Hoy inauguro una obra en el norte y no tiene idea cómo me ponen los mensajes. ¿Y cuándo en el sur? ¿Y cuándo en el sur? Y el día de mañana, pero en realidad, a día siguiente voy e inauguro una obra en el sur y estallan las redes. ¿Y cuándo en el norte? Pero es que estuve ayer, antes de ayer en el norte. Andrés, lo diría de esta forma. Quito tiene 65 parroquias, ¿ya? No hay ninguna parroquia de Quito, Andrés, que en este momento no tenga una sola obra. No hay ninguna, ¿ya? Las más pequeñas, como Nono y como Yoa, tienen dos obras. Calderón, que es una de las parroquias grandes, tiene 43 obras en este mismo momento. Y están bastante bien equilibradas. Le digo, no perfecta, no es que está dividido. 100 obras igualito, ¿no? Norte, sur, centro, no. Pero está bastante bien equilibrada en el centro, en el sur, en el norte y en las parroquias rurales. Porque estos son como los cuatro grandes sectores.
1: ¿Y en el Chocó?
0: Por ejemplo, ahí creo que de alguna otra manera nuestra presencia debería ser mayor. Ahí, por ejemplo, ¿por qué? Porque, claro, como el Chocó el Chocó estaba dentro de la administración donde está San Carlos. Entonces, a la séptima reserva de biosfera del país, usted la trataba como San Carlos. No tenía ningún sentido. Creé la administración del Chocó Andino. Por ejemplo, ahí, Andrés, nos faltaría hacer más para ayudar a combatir, desmotivar o controlar cualquiera de las tres cosas, la minería metálica, por ejemplo.
1: Claro, porque es otra dinámica, es otro sistema. O sea,
0: exactamente.
1: Es como,
0: entonces, por ejemplo, ahí ciudad. Sí nos falta penetrar más. Pero ojo, Andrés, con el Fondo de Desarrollo Rural, es la primera vez que un alcalde toma la decisión de $15 millones a la vena a todas las parroquias rurales de Quito, Andrés. ¿Sí? Las parroquias rurales de Quito, que son 33, todas recibieron, la que menos recibió el doble de lo que recibe del gobierno nacional, ¿ya? ¿Por qué? Porque cuando el gobierno nacional le da plata a una junta parroquial, la totalidad de esa plata se divide en corriente e inversión. En cambio, el Fondo de Desarrollo Rural que creé yo en esta alcaldía fue directamente a inversión. Entonces, usted tiene varias parroquias que reciben, por ejemplo, de parte del gobierno nacional, 100,000 al año para inversión. Nosotros fue 320,000, 340,000, 360,000. Andrés, le pongo un ejemplo tan claro como esto. En Perucho, donde a la gente de Perucho le digo, vea, hasta ahora no me acabo los choclos que me regalaron, de hecho tuve que ya se me dañaron algunos, porque la gente emocionadísima. ¿Qué me decían en Perucho? Ve, alcalde, nosotros somos 2,000 votos y los alcaldes de antes no venían por 2,000 votos a hacer obras. Yo ese día revisé 7 horas haciéndose en Perucho, perdón, en Puéllaro, ¿cómo cuáles? Andrés. Como por ejemplo la rehabilitación vial, porque ¿qué es lo que hicimos nosotros? En los 15 millones de dólares le dimos directamente a las parroquias rurales y le dijimos, usted presidenta decide con su población qué va a hacer. Pero eso sí, uh-huh, le digo, nuestra única condición es que usted elija de este pliego de proyectos. ¿Por qué, Andrés? Porque las 33 parroquias rurales, le voy a decir esto, en nuestras 33 parroquias rurales está Cumbayá, está Conocoto, uh-huh, está Canelón, está Pintaj, está Puéllaro, está Perucho, está Nanegal, ¿no es cierto? Está Pacto, ¿sí? Entonces, son muy distintas.
1: Totalmente.
0: ¿Qué es lo que hicimos nosotros? De la totalidad de las parroquias armamos 4 grupos. Las que son más conurbadas, como Cumbayá o como Calderón. Si ellos querían utilizar para vialidad, perfecto, utilícele. Porque en esa parroquia se entiende que haga vialidad. Las de la ruta escondida, donde está Perucho, Puéllaro, ¿no es cierto? Chávez Pampa, son más productivas. Ellas decidieron, por ejemplo, entrar en vías que les permite sacar la producción de choclos. Perfecto. Las del Chocó Andino decidieron meterse más en temas ecoturísticos. Perfecto, ¿no? Entonces, hicimos que las 33 parroquias se agrupen en 4 grupos, dije una tautología, y les dijimos, la estrategia de desarrollo rural dice que las parroquias pueden tener este pliego de obras, ¿sí? Es inconsistente que Perucho, por ejemplo, dado que ya tomé ese como ejemplo, o Puéllaro, quiera gastar todo en vialidad, porque tienen otro tipo de cosas. Por sí, ejemplo, un centro de transferencia tecnológica, por decirle, o lo que fuera. Entonces buscamos que los proyectos que decidan ellos por su propia autonomía sí estén relacionados con la vocación con la vocación productiva o de desarrollo de esa parroquia, ¿no? Mire, ahora solo en el 2025, en las administraciones zonales, Eloy Alfaro 59, Quitumbre 120, ahí nomás vea, tiene 179 obras en las 2 administraciones zonales del sur de Quito. Uh-huh. Solamente en el Padre Carolo tenemos, mire, Padre Carolo, Padre Los Tubos, la Quitumbe Ñan. Cuando esté Andrés, por favor, usted acompáñeme a la inauguración de la Quitumbe Ñan. Va a ver cómo queda esa obra. Esa obra estuvo votada como 30 años, Andrés. Sí, ya estamos y espero poder contratar pronto el escalón 1. Usted me dice no conoce mucho el sur. Y cuando señale el escalón 1 en determinados sectores del sur, Andrés, le van a decir maravillosa obra. Quito es de este chorizo. Aquí, digamos, en la parte oriental está la Simón Bolívar y en la parte occidental está la Antonio José de Sucre. El escalón 1 conecta, atravesando todo el sur, ¿sí?, la Simón Bolívar con la Mariscal Sucre, ¿ya? Entonces, una obra importantísima. No se acabaría, por ejemplo, en los 4 años de mi administración, pero yo no hago las obras por cálculo electoral, sino por la necesidad de los barrios. Así que súper bien, digamos. De hecho, si usted vio en esas administraciones zonales, el desequilibrio es a favor del sur, no en contra del sur.
1: Alcalde, hay una deuda de hace muchísimo tiempo, no desde su administración, pero es el plan y uso de gestión del suelo, desde hace muchísimo tiempo. Y uno de los mayores problemas es lo que está pasando en el Ilaló. Usted prometió desde el 2024 que iba a haber este plan y uso de gestión de suelo, pero hasta la fecha no hay. ¿Qué pasó?
0: El plan sí. Lo que no se aprueba todavía es el plan para hacer lo que se llama una AIER, Área de Intervención Especial y Reserva, uh-huh, para el Ilaló, ¿no? Y hemos estado siendo muy enfáticos en esto. A ver, Andrés, todos los municipios tienen 2 grandes herramientas. La una que se llama Plan de Desarrollo, y esto permite definir los sectores, qué voy a hacer en salud, en educación, en movilidad, lo que fuera. Y el otro, el que se llama Plan y Uso de Gestión de Suelo. Ahí el objeto de planificación no es el sector, es el territorio. El Plan de Uso y Gestión de Suelo, famoso PUCS, se aprobó antes de que yo llegue, ¿ya? La ley dice que el PUCS tiene una parte estructurante, básicamente definir qué suelo es urbano, qué suelo es rural. Yo ya no puedo topar, ni yo ni el siguiente alcalde, ¿no es cierto?, o alcaldesa, quien fuera, o nosotros mismos, no podemos topar por 12 años el elemento estructurante del PUCS. Pero sí podemos hacer una reforma en el primer año de mi administración sobre elementos, digamos, ajustables del PUCS, ¿ya? Entonces, yo le he dado formalidad, Andrés, y respeto a los planes de tanto de desarrollo como de uso de suelo. ¿Qué pasaba antes, Andrés? Que yo creo que es el problema. Usted tenía el plan de uso de suelo, pero se inventaba el plan especial. Se inventaba, yo le molesto mucho a la gente que trabaja en la SHOT, en la Secretaría de Hábitat y Ordenamiento Territorial. Porque, Andrés, es increíble cómo se crearon planes sobre planes. Los PUAES, los PUAS, los PUS, los PIS, ni sé qué, un montón de terminología. Uh-huh. Hace poquito nomás, Andrés, planteaban un tema de factor de crecimiento, ni siquiera me acuerdo cómo se llama, factor de crecimiento. Es decir, y esto está pasando en Cumbayá, en el sector de Pillagua, por ejemplo. Usted ya dijo, aquí solamente esto se puede construir. Pero después viene un vivísimo y dice, no, salvo que le pongamos un factor de aprovechamiento mayor de suelo. ¿Para qué le pone algo a la norma que ya está generada? Porque generar norma sobre norma lo que nos genera es un caos. Entonces, eso se está corrigiendo más bien, Andrés. Y en el caso de Lilaló, ¿por qué ha sido tan largo, Andrés? Porque los propios sectores, las propias comunas vinculadas con el Lilaló, no necesariamente tienen una unidad de criterio. Ahí hemos tenido que hacer los planes de vida, el plan de manejo y la ordenanza. Las tres cosas están hechas.
1: Pero sí hay control, porque lo que denuncian los ciudadanos es que siguen subiendo camiones para construir sin
0: permiso. Falta control, nos falta control. Y ahí, por ejemplo, Andrés, efecto directo de las reformas del COTAD, ¿ya? Mire, uh-huh. El tema del control, Andrés, usted me pone también ahí la pelotita sobre el área porque es un tema muy importante. ¿Sabe cuántos artículos tiene el Código Municipal? Más de 5,000. ¿Sabe qué es lo que suelen hacer algunos concejales? Quererle sumar 5 artículos más, 7 artículos más, 20 artículos más. Cada quien aparece con sus nuevas ordenanzas. Está bien, muchas son válidas. Algunas, le digo, Andrés, realmente son una novelería. Uh-huh. Yo prefiero un concejal que a mí me diga, yo le planteo la derogatoria de estos 100 artículos del código antes que el que me pone 100 nuevos artículos del código. ¿Por qué, Andrés? Porque lo que se ha convertido en una especie de moda, dicho sea, es una fórmula muy repetida, es pongo un problema, pongo una norma y pongo sanciones que tiene que controlar la Agencia Metropolitana de Control. ¿Sí? Y, Andrés, la capacidad operativa de la Agencia Metropolitana de Control está recontra sobrepasada. Y aquí hay un problema con el Código Orgánico Administrativo. ¿Ya? Mire, esta sería una asamblea responsable que me invite a mí y me diga, alcalde, ¿qué propuestas nos hace a nosotros en la asamblea para mejorar el Código Orgánico Administrativo? ¿Por qué, Andrés? La flagrancia es cuando a uno le cogen con las manos en la masa. Entonces, nosotros hemos visto violación de la norma a determinados sujetos con las manos en la masa ese rato, sí. Pero ¿sabe qué es lo que hay que hacer? Darle una boleta, notificarle, seguir del debido proceso y después multarle. ¿Quiénes hacen el proceso de verificación en calle, por decirle algo, de que no haya comercio autónomo no regularizado? Los agentes de control, la Policía Metropolitana. Pero ¿quién hace la sanción, Andrés? La Agencia Metropolitana de Control. ¿Sabe cuántos funcionarios tengo yo más o menos en la agencia, en lo cuerpo de agentes? Más o menos 1,200 agentes. ¿Y sabe cuántos instructores o funcionarios tengo en la Agencia Metropolitana de Control ya para emitir controles? Más o menos 100, 120.
1: Un embrollo ahí, pues.
0: Es un cuello de botellas. Pues. Claro. Entonces, la agencia de control, ¿qué nomás? Me puedo quedar de largo con esto, le doy otros ejemplos. ¿Qué nomás controla? Libadores en calle, construcciones que no tienen permiso o locales que no tienen LOAES. Pero súmele a ustedes un largo etcétera, ¿no? Un largo etcétera. Entonces, Andrés, ¿qué decisión tomé yo? Subir en cerca de 200, al menos 200 funcionarios, la Agencia Metropolitana de Control, para poder llegar a Lilaló y sancionar de manera oportuna a aquel que está queriendo empezar a construir. ¿Lo puedo hacer, Andrés? No. ¿Por qué? Porque la famosa reforma al COTAD me dijo, ya no tope el gasto corriente. Pero no se entiende que una ciudad como Quito necesita gasto corriente, por ejemplo, para lo que usted me plantea. No puedo, por un proyecto de inversión, Andrés, controlar las construcciones no autorizadas en el Lilaló. Okay. Necesito contratar gente en la Agencia Metropolitana de Tránsito, de Control, perdón, y eso es gasto corriente.
1: Y usted habló de del comercio autónomo y estaba viendo que le estaban culpando al comercio autónomo de lo que está pasando en la República de El Salvador con el tema de la plaga de las plagas de las ratas. Algunos concejales mencionan que es un problema del manejo de residuos. ¿Qué es lo que está pasando ahí en la República de El Salvador? Porque yo no veo comercio autónomo ahí vendiendo comida.
0: Sí hay, pero digamos, tenemos también, nuevamente Andrés, cultura ciudadana, ¿qué uh-huh. forma de incumplir la norma que tenemos? Entonces, sí tenemos locales, sí tenemos, ¿cómo se llama?, restaurantes, que están sacando, me invento, la basura el martes noche sabiendo que el horario es el miércoles noche. Okay. Entonces, eso se convierte en un punto de infección.
1: Y le dejan ahí en la vereda.
0: Y le dejan en la vereda. Mandé a hacer un control que en este momento está en reserva, Andrés. Si encuentro hallazgos, va a ser una gran primicia, digamos, para la ciudad, ¿no? Esperemos no tener novedades y que no tenga que anunciarle una novedad a la ciudad. ¿Qué hemos hecho? Hemos entrado con la uva de manera inmediata. De hecho, si no estoy mal, al inicio se encontraron como 30 madrigueras. Mi reporte de hace 2 días es que ya estaban en 4 y a la baja. Así es probable que en este momento ya no tengamos. Pero se presentó el problema y hay que corregir el problema. Entre las cosas que vimos es socializar con los horarios para que la gente saquen los horarios debidos, ¿sí? Que los locales, ni siquiera es venta, ni siquiera son comerciantes autónomos.
1: Claro, por eso decía, también, no hay comerciantes.
0: Si exactamente. Básicamente tiene más bien restaurantes. Claro. Y los restaurantes deberían tener sus normas de inocuidad también absolutamente uh-huh. al día y que saquen la basura de manera regular. Pero aumentamos, Andrés, un horario más de recolección en Emaseo. Es decir, como se generó este problema, me parece que este horario se lo puso para el día domingo. Entonces ellos estaban recibiendo recolección de basura tres veces a la semana, si no estoy mal. Ahora se aumentó una cuarta.
1: ¿Y qué posibilidad hay? Porque veo que en algunos sectores de la ciudad no hay los contenedores que hay en la mayoría de los barrios. ¿Por qué no poner ahí?
0: Desde hace mucho tiempo hay dos mecanismos de recolección de basura. A pie de vereda, uh-huh. ¿sí? Y con contenedores, ¿no? No en todos los lados caben los contenedores, ¿no? De hecho, sí deberíamos avanzar a mayor contenerización. Pero hay sectores, Andrés, que la dinámica del sector no da para contenedores, ¿no? Ahorita no tengo en la mente, si el equipo nos ayudaría en cosa a conseguir del 100% qué porcentaje es recolección a pie de vereda y qué porcentaje es contenedores. Es como 60-40, ¿no? Pero necesitaríamos, Andrés, sí es probable que avancemos en un tema de contenerización. Este tema, Andrés, yo creo que es el principal tema del futuro inmediato de Quito, ¿no? Gestión de residuos sólidos, ¿ya? Si usted me plantea los grandes retos de las ciudades al futuro y de Quito también es movilidad y todo el tema de sostenibilidad. Uh-huh. Y en sostenibilidad yo le planteo dos. Complejo ambiental y recuperación de los ríos y las quebradas de Quito.
1: ¿Ya hay un nuevo botadero?
0: Sí, pero justamente este no debería ser botadero. Es como que usted tendría tres conceptos. Botadero es el peor concepto.
1: El botadero.
0: Botadero. Luego tiene el relleno sanitario, uh-huh. ¿cierto? Que también es pésimo concepto, porque es voto y entierro. Nosotros estamos yendo a un complejo ambiental, ¿no? Para que la ciudadanía se haga una idea, digamos que este fuera un tacho de basura. Quito solo aprovecha el 10% del tacho de basura. Los europeos aprovechan el 95% del tacho de basura. Aquí está la famosa economía circular, ¿no es cierto? El tema de reciclar, reusar, reducir, todo este tipo de cosas. El complejo ambiental nos permitiría que de un tarro de basura nosotros aprovechemos mínimamente el 60%. Usted dirá, ¿cómo aprovecha el 60%? ¿Ya? Cuando yo le digo, Andrés, que hoy aprovechamos solo el 10%, significa que el 90% del tarro lo entierro, lo boto y le pongo tierra y lo entierro. ¿Qué genera eso? Metano, que va al oxígeno y es uno de los grandes causantes del calentamiento global, y lixiviado, que es ese líquido absolutamente putrefacto, digamos, tan tóxico, ¿no es cierto? Entonces, lo que deberíamos, Andrés, es no enterrar el 90%, enterrar solamente el 20%. Ya solamente ahí usted necesita menos espacio físico, porque Quito produce toneladas de basura a día, más o menos 1.200. Entonces, usted está enterrando 2.200 toneladas de basura al día.
1: ¿Y no hay posibilidad de ver, por ejemplo, los plásticos o los cartones como mercancía, como los ven los recicladores también? ¿Hacer alguna alianza con ellos para poder trabajar? Porque hay recicladores.
0: Eso es el complejo ambiental. Cuando yo le digo que entonces ahí reusaríamos el 60% de un tacho de basura, ¿es por qué? Porque haríamos reciclaje. ¿De qué? De plástico, de vidrio, de cartón. Haríamos compostaje. Uh-huh. El orgánico llevará a que se haga tierra productiva. Otra parte, Andrés, generaríamos electricidad y otra parte generaríamos lo que se llama valorización energética. Cuando usted quema la basura, cuando usted procesa la basura sin enterrarla, le puede salir un tipo de combustible súper útil para las cementeras. Hacia allá estamos avanzando. Este es el gran reto.
1: Claro, porque
0: de
1: la
0: Quito.
1: Basura es aprovechable, ¿no?
0: Claro, claro. De hecho, grandes ciudades. Y eso que Quito está en la mitad de la tabla, ¿verdad? De la mitad hacia arriba, ¿no? Uh-huh. Si usted pensaría los países latinoamericanos como una tabla de posiciones, ahora que vamos al Mundial, no estamos en los primeros lugares, es lamentable. No estamos en los últimos. Estamos de la tabla media hacia arriba. Pero mi objetivo es dejarle a proyectado a Quito para que esté en el top 3 de las ciudades que mejor utilicen los residuos sólidos.
1: ¿Y cuánto falta para ese complejo?
0: 72% es a pie de vereda, okay. Y contenerización es el 28%.
1: ¿Y cuánto falta para ese complejo ambiental? ¿Dónde sería?
0: Frente al INGA. Hoy uh-huh. tenemos el INGA. Mira, Andrés, cuando yo recibí, el INGA debería ser un relleno sanitario. Pero yo lo recibí como un botadero de última, Andrés. ¿Ya? También un dato, si me pueden confirmar, no quiero pifiar con el tema, pero nosotros teníamos el equivalente a más o menos 40 piscinas olímpicas de lixiviado, Andrés. Uh-huh. Esto prácticamente podría catalogarse, soy cuidadoso que lo hagan los especialistas, pero como un crimen ambiental. En este momento estamos más o menos en 6 piscinas olímpicas del equivalente, porque todos los días está saliendo lixiviado. Si todos los días enterramos basura, todos los días sale. Pero que haya dejado las administraciones anteriores que se acumulen cerca de 30, 40 piscinas olímpicas de lixiviado es una barbaridad.
1: ¿Y qué se hizo con eso? ¿Ya?
0: Contratamos una empresa para mejorar la tecnología. Uh-huh. Es que usted, es como, Andrés, si le mostraría, mire, ahí está, esta es una empresa Haido que la contratamos con una tecnología nueva. Andrés, antes de que yo llegue, ¿qué se hace con el lixiviado? El lixiviado, que es súper tóxico, puede convertirse en agua pura. Pero Andrés, cuando yo llegué, el municipio convertía agua pura a gotero. Chac, chac, chac, chac. Ahora, ¿no es cierto?, hacemos a borbotones. No sé si tienen ahí la fuerza del agua con la que está saliendo, por ejemplo, el lixiviado puede convertirse en agua que van a ver si, no sé si tengamos la imagen. El gerente de nuestra empresa de gestión de residuos sólidos se tomó directamente un vaso. Me quisieron hacer a mí la prueba. Estaba todo controlado. No me animé. Pero nuestro gerente se tomó. Y ahí está súper bien. ¿Por qué?
1: Pero si es para consumo.
0: Claro, no puede de consumo. Porque el Ministerio de Ambiente le dice que para que usted le bote el agua al río Inga, tiene que estar en tabla 9. Es decir, nos ponen la más alta tabla de exigencia. De hecho, usted en tabla 3, tabla 5, ya le podría botar al río y ya sería agua limpia. Pero nos ponen la tabla más alta de exigencia y esto el municipio que antes no lo hacía, en mi caso sí lo hace. Y, por ejemplo, y llevar allá la visión de la ciudad de que estemos en el top 3 de América Latina de manejo de residuos sólidos es un tema fundamental. Solo para conectar. Uh-huh. Entonces, de ahí hay que conectar, Andrés. De nada vamos a... No nos iría bien si nosotros solo hacemos la última parte de la cadena, que sería armar el complejo ambiental para que usted tenga la infraestructura disponible. Si el ciudadano, y aquí yo confío mucho en los jóvenes, los adolescentes y a los niños, arriba ya estamos más complicados, pero si el ciudadano nos ayuda a separar, Andrés, ahí empieza el quid del asunto. Los europeos, que son los que mejor están haciendo, hay ciudades europeas que separan hasta en 7 la basura, ¿ya? Y estos son hipereducados, ¿no? Plástico aquí, uh-huh. papel acá, vidrio acá. Con que nosotros empecemos, Andrés, separando en 2, ya vamos a poder lograr un gran cambio. Sí. El orgánico en una funda y todo el reciclable en otra funda.
1: Y en tema de ordenamiento de ciudad, alcalde, usted hizo una propuesta, yo me acuerdo que cuando lo entrevistamos de cuando era candidato, usted dijo que quería repoblar la 10 de agosto. Y no solamente la 10 de agosto, sino también el centro histórico. Obviamente el metro le ha generado un poquito más de dinamismo en el centro histórico, pero no el deseable, porque en el centro histórico se vive para adentro, pero uno sí quisiera que haya más vida en el centro histórico, y no hay, lamentablemente. ¿Por qué no se ha cumplido lo de la repoblación de la 10 de agosto? No sé si tienen un plan, si lo dejaron de lado, si ya está en camino, y también con el centro histórico.
0: La 10 de agosto es más complicada, pero le hablo de los otros sectores. Ha sido un pecado capital que Quito crezca tanto hacia sus valles. ¿Ya? Dar servicios públicos en la parte urbana son más o menos $300. Uh-huh. Dar los mismos servicios públicos en la parte rural son más o menos $1,200. Entonces es ineficiente, malo, y ahí están los problemas de tráfico que tenemos. O sea, fue una barbaridad. Por ejemplo, Cumbayá. Si es que este es Cumbayá y aquí máximo entramos 2 personas sentadas, A Cumbayá se le metieron 5 personas sentadas. O sea, ya no entran en el asiento. Es, no es un problema de que el asiento sea malo, de que las personas sean, qué sé yo, lo que fuera. Ya no entran. Entonces, determinadas parroquias en los valles están sobrepobladas. ¿Sí? Necesitamos volver a concentrar y a redensificar las ciudades, como se llaman. Para eso, Andrés, tenemos 5. Teníamos 13 piscinas de lixiviadas, ahora estamos 6, ¿no? 203 mil metros cúbicos es lo que teníamos acumulado y pasamos en este momento a tener 55. Ese es un logro ambiental, Andrés. Nadie le va a hablar de eso, ¿cierto? Espero que algún día se reconozca mi alcaldía como la alcaldía que logró esto. Esto es un logro ambiental muy importante.
1: Pero tampoco se ha visto pues en sus redes, o al menos yo no he visto.
0: Vea, me hace una buena pregunta. En mis redes sí, pero mis redes no alcanzan. Tenemos 3 millones de habitantes y mi Instagram creo que está en 42 mil seguidores. Voy a ser el único alcalde, voy a pasar a la historia, Andrés, ¿sí? Como el alcalde que en sus 4 años solo pudo contratar 1.4, 1.5 millones de dólares de comunicación. El gobierno creo que hace pocas semanas contrató 6 millones de dólares para 6 meses. El dato que tenía, incluso de medios, de tal vez incluso del propio BN, es que en los últimos 20 meses contrataron 20 millones de dólares. No. 1 millón de dólares por mes.
1: Ni un dólar de eso hemos visto.
0: Ya, y nosotros, Andrés, 1.400.000 más o menos por año. Aquí le va a jalar las orejas a Lourdes, porque nosotros, por ejemplo, ¿saben qué deberíamos ponerle? Un comparativo. Las 4, 5, 6 últimas alcaldías. ¿Cuánto? E incluso con otras alcaldías del país. Uh-huh. ¿Ya? Le apuesto que nuestro tema va a ser así con la alcaldía de Rodas o de Barrera. Sí, yo tengo gente que trabajó en la alcaldía de Barrera, por ejemplo. ¿Sí? ¿Esto cuántos son? Más de 10 años.
1: Claro, 2014 salió.
0: Y el rubro de comunicación era 5 veces más, ¿ya? ¿Por qué? Porque el CERCOV no me ha dejado comunicar eso, Andrés. Entonces, hay la bola de cosas que hemos hecho que la gente no se ha podido enterar. Además, le digo, Andrés, con la transparencia del caso, ¿sí? Estos son los círculos virtuosos de la economía. A mí me encantaría contratar con ustedes. ¿Por qué? Porque BN, por ejemplo, siento que llega a un segmento de la población. ¿Ya? ¿Qué segmento de la población? Tal vez la más joven. Y a ese segmento me gustaría decirle, llegarle con
1: ya
0: un mensaje.
1: Tan joven, ya me dijo que tenía más de 40, alcalde.
0: Vea que me puedo confundir. Por señalar, ya ve los daños que le suma al Barcelona. Entonces eso le debe hacer repensar su equipo. Andrés, hablamos hace un momentito del tema de basura. Uh-huh. Si yo le digo a mi papá que separe la basura, que tiene más de 70 años, no va a tener el mismo efecto. Si yo le digo a alguien de 25 años, Andrés, que separe la basura, va a tener más efecto. Mi papá es muy probable que no le vea a usted, pero el de 25 años es probable que vea a BN. Uh-huh. ¿Sí? A mí no me interesa decirle al joven de 25 años, Pavel Muñoz, una maravilla. Me interesa una campaña educomunicacional para que con ustedes, los medios de comunicación, incluso los comunitarios que tienen una buena penetración, hay que saber segmentar, llegar. Yo no le mandaría a usted, por ejemplo, es muy probable que en una pauta no pediría que en BN se paute algo sobre el 60 y piquito, por poner un ejemplo, ¿ya? Porque esa es población 65 para arriba. Pero sí pediría que se paute la campaña de reciclaje en BN, por ejemplo, uh-huh, porque estoy llegando a un segmento de población. Puede ser que me equivoque en la segmentación, pero me sirve el ejemplo. Pero no hemos podido hacer nada de eso, Andrés. BN se sumó en un momento y otros medios de comunicación de manera gratuita a una campaña, por ejemplo, como la campaña de disminuye la velocidad y cuida tu vida. Si nosotros hubiéramos podido invertir, Andrés, comunicacionalmente, no para promover la imagen del alcalde. De hecho, los serranos en esto y los capitalinos somos bastante serios. En otras ciudades de la costa usted vería ahí es la cara del alcalde, ¿no es cierto? Ni siquiera se dice la obra Pavelito Maravilla. Le apuesto que sería así, ¿no? Aquí a mí eso no me interesa. Me interesa decirle, sí, reduzca la velocidad, Quito renace, municipio de Quito.
1: Y alcalde, ya para cerrar, quiero que me diga 3 obras, que sus obras preferidas, pero dígame obras que usted haya comenzado, ¿no? Que no como el anterior alcalde.
0: La compra de 60 trolebuses, uh-huh, ¿no es cierto? La implementación del sistema integrado de recaudo.
1: Pero la compra de 60 trolebuses, a pesar de lo que dijo Contraloría también.
0: Sí. Y la construcción de Quitopía. Ojo, Andrés, usted me ha pedido 3, pero yo déjeme sumarle 2 más. ¿Por qué? Porque además creo que hay un tema. Yo le dije obras que son de tecnología, ¿no es cierto? Uh-huh. Sistema integrado de recaudo, aquí está. 60 trolebuses, ahí está. Tanto así que me quieren, ¿no es cierto?, me han puesto estas barbaridades jurídicas emitidas por la Contraloría. ¿Y qué más le dije? Los 60 trolebuses, el sistema integrado y Quitopía, que le invito para que usted lo vea más o menos funcionando en el segundo semestre de este año, ¿sí? Pero ¿sabe cuál es la obra que a mí más me ha llenado? No, le voy a decir obras que a mí me han llenado. Quito vuelve al aula, ¿ya? ¿Sí? El otro día me decía una señora, me dio recelo acercarme, pero al final lo hago. Habrá tenido 57 años, estaba a meses de graduarse con su uniforme de Fernández Madrid. Ya, eso no tiene precio, casi como la propaganda, ¿no? Para todo lo demás hay una tarjeta de crédito, eso no tiene precio. Andrés, las veces que he llorado, varias han sido por ejemplo, la entrega de títulos de propiedad. Después de 25 años, esto me ha pasado, esto empezó mi abuela, ya murió. Yo, su nieta, estoy recibiendo de su parte, alcalde, el título de propiedad por la, digamos, regularización rápida, masiva de barrios, no tiene nombre. Y uno que me llena también de mucho orgullo, Andrés, a pesar de que son pocos, y en total llegan a ser 100, pero los Quito Guaguas de administración directa de nosotros, el estándar de calidad es el que debe tener las obras públicas para sectores complicados. Mañana creo que voy a Tucucho, no me acuerdo. Mañana creo que voy a recordar el de Tucucho. Darles el, para que nos entienda mucho más la gente, la guardería mejor que la que tienen en el barrio más pelucón de Quito, al barrio más pobre de Quito, eso nuevamente no tiene precio, Andrés, ¿no?
1: ¿Y eso no está en riesgo por el COTAF?
0: Sí.
1: Le agradezco, alcalde, por esta conversación. Agradezco también por su apertura para conversar sobre estas obras, sobre estos 3 años de gestión. Nosotros como periodistas vamos a ser críticos, pero también pues vemos cómo está la ciudad y pues le agradecemos por esta apertura. Muchas gracias.
0: Gracias, Andrés. Yo soy súper respetuoso del periodismo crítico. No solo nos sirve para mejorar, pero al mismo tiempo lo que puedo pedirle a la ciudadanía es que usted haga la valoración desprejuiciada, ¿no? La división política de la sociedad lastimosamente a veces nos ciega un poquito, pero yo le puedo asegurar que en este momento no hay ninguna parroquia de la ciudad de Quito que no tenga mínimamente 2 obras y esto creo que deja ver nuestro trabajo, ¿no?
1: Y rapidísimo, ¿sí o no? ¿Ya está pensando en la reelección?
0: Sí, sí, pero con el convencimiento de que lo más importante no soy si yo voy a la reelección. Okay. Lo más importante es que estas cosas positivas, que corrijamos lo que no puede haber funcionado bien, pero que lo que ha funcionado bien lo multipliquemos por 4 años más.
1: Gracias, alcalde.
0: Gracias.
1: Ya nos vemos. Muchas gracias a todos.

0: 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Pavel Muñoz, alcalde, 3 años de gestión. 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

0: Son las 21 horas en punto. 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
1: Estamos ya listos. Buenos días. Bienvenidos a las mañanas en el distrito. Soy Gis Cueva y estaré con ustedes hasta las 10 de la mañana junto a Eduardito Parra, por supuesto, en este ya jueves, jueves 21 de mayo. Qué buena canción esta, los Cadillacs y Celia Cruz.

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1: Esta es la Chauchita Quiteña. Recuerde que estamos los martes y los jueves en este segmento de 9 a 9 y 30 de la mañana, donde ustedes nos pueden escribir y dejar los anuncios también para promocionar los emprendimientos y los negocios. Pero si tiene también algo que comprar, vender, arrendar, como, no sé, un auto, algún enseres de casa, de restaurante, aquí lo puede hacer con muchísimo gusto. Y también, por supuesto, les hacemos la cuñita en vivo. Nos tienen que escribir un texto base súper básico de su emprendimiento y le hacemos la cuñita, porque tenemos aquí la voz oficial para hacer las cuñas en vivo. Lo hacemos en vivo. ¿A qué número tienen que escribirnos? Pues facilito, 098-2101-638. 098-2101-638.
2: Chicos, pero también, chicos, no está la Cari, pero soy yo. No. Los teléfonos, por favor.
1: La Cari está de vacaciones. René también está de vacaciones. 2-510-510-2-510-511 se ha tomado.
2: A ver, repita los números de teléfono. ¿Cómo? 2-510-510-2-510-511.
1: Ahí estamos. Oigan, antes de recibir también sus comunicaciones, sus llamadas o leer lo que ustedes nos dejan, quiero decirles que están todos ustedes invitados para celebrar juntos los 72 años de nuestra querida Radio Municipal 720 AM. 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Y por supuesto también me están diciendo, ¿dónde les dejas a Alex y Camilo, el dúo del Ecuador? Sí, estos chicos también estarán con nosotros mañana viernes. Vamos a disfrutar entonces de estos 72 años. Mientras tanto, les digo que vamos a estar con los anuncios de sus emprendimientos. 9:14. Doña Moni, buenos días, bienvenida también a las mañanas en el distrito. Y nos vamos con buena musiquita a esta hora de la mañana aquí en la MQ Radio.

0: con 18 minutos. Ya tenemos. Entonces, quien nos escribe ahora es de VC Academy. VC, ¿cómo se pronuncia? VC. Coltail Academy. Ok, bueno. Vamos a ver. ¿Hombre, mujer? ¿Solo hombre? ¿Cómo le hacemos? Hagámosle mixta. ¿Te parece? Hola, Alexis, buenos días.
1: Hola, Miguis, ¿cómo estás? Buenos días, amigos, amigas.
0: ¡Ay, bienvenido!
1: Muchas gracias.
0: Ahí estamos. A ver.
1: Yeah.
0: Ay, eso mismo. Hola, otra vez voy a decir, hola, Alexis, ¿qué tal? Y el que responde,
1: Yeah.
0: Eso dice. Ok, a ver, nos han dejado. Muchísimas gracias al señor Chicaiza. Muy gentil, muy amable. A ver, ¿le hacemos solo hombre o le hacemos mujer, Eduardito? ¿Mixto? ¿Hombre, mujer? A ver, pero entonces ahí preparémonos porque es una academia para... A ver, Stan Cocktail Academy te invita a su taller intensivo, dice. De coctelería. Ese es el anuncio que nos deja el señor Chicaiza. Ahí estamos. Señor Chicaiza, díganos desde dónde nos está escribiendo, por favor. ¿Desde dónde nos sintoniza? Vamos a ver entonces. Lo hacemos, Alexis. Nos dices, cuando tú nos digas, Eduardito, con la cortina. ¿Quieres dominar el arte de la coctelería?
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0: Ahí nos faltó hacer el efecto del vaso del cóctel. No, pero ahí a uno de los dos nos tocaba hacer eso. Aunque no suena el chuc, chuc, chuc, así no suena, por si acaso. Mejor que lo hicimos. Ahí está escribiéndonos el señor Chicaiza. Ah, nos escribe desde el norte de Quito. Gracias, muy gentil. Ahí estamos. Entonces, no lo olvide. 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
0: Eso. 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Es este sábado 23 de mayo. A partir de las 3 de la tarde. Es una experiencia totalmente práctica, dinámica. Este taller intensivo de coctelería para aprender a hacer coctelitos. Muy bien. Muchas gracias, señor Chicaiza, por escribirnos y por confiar, por supuesto, para hacerle esta cuña en vivo. 9:21, así como VC Cocktail Academy. Usted también puede escribirnos al 098-2101-638. 098-2101-638. Tenemos más anuncios, doña Mónica. Muchas gracias también que nos escribe. Dice, la radio es nuestra compañía. Feliz día para los 72 años de nuestra querida radio. Qué lindos, con lindos programas desde la mañana hasta la tarde. La radio es nuestra compañía, definitivamente. Usted con la radio puede hacer lo que usted quiera. Puede trotar, caminar mientras va escuchando la radio. Puede arreglar la casa, moverse por toda su casa. Puede hacer deberes. Todo puede hacer con la radio. Con la radio. Así que ¡sí! Ese es obviamente nuestro compromiso de continuar trabajando en servicio a la ciudad. 9:22, buena música. Le ponemos aquí en la Chauchita Quiteña. ¡Sí!

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1: Nos quedan 3 minutitos para terminar el segmento de la chauchita quiteña y nos están escribiendo. Osvaldito, le mando un abrazo. Muchas gracias por escribirnos. Dice, saludos cordiales a mi estimada Gis. Comparto estos videos. Bendecido día y sobre todo para desearle que celebremos con gran emoción y alegría los 72 años de Radio Municipal, que este domingo 24 de mayo está de cumpleaños la radio más sintonizada por los de Vuelta al Centro. Su programación interesante y variada que nos acompañan desde el amanecer hasta el anochecer. ¡Viva la Radio Municipal en su 720 AM! Nos dicen y nos manda, pero Osvaldito, gracias, pero nos está mandando fotografías. ¿Y sabe fotografías de quién nos manda? En el taller de el SEAM de los 60 y piquito, a Matildita, la TikToker. Esta TikToker, perdón. TikToker más famosa que tiene el Distrito Metropolitano de Quito. Y yo diría que en su edad, por supuesto, a la Matildita es la más famosa del país. No solamente de la ciudad más linda del mundo, del país. Así que está Matildita. Oiga, Matildita tiene ya más de 86 años, ¿no? Y tiene una energía impresionante. Y está con su guitarra, está en el taller de guitarra. Es Osvaldito, ojalá me pueda enviar, nos puede enviar, Osvaldito, muchas gracias, nos envíe más bien el video para verle a la Matildita, ahí qué canción, si es que nos van a dedicar, me imagino, don Osvaldito, me imagino. Un fuerte abrazo a quienes nos sintonizan a esta hora en el Centro de Experiencia del Adulto Mayor, que está ubicado en la 24 de mayo. Un abrazo para todos ustedes. Qué felicidad que nos sintonicen y nuestra felicidad también es que ustedes estén en estos talleres. Que sean parte del SEAM. Eso obviamente les mantiene muy activos. Estas actividades muy lindas que ustedes tienen en todo el Distrito Metropolitano en los 60 y piquito. Y ahora que están ahí en el Centro del Adulto Mayor, vean ustedes, con guitarra en mano, muchos adultos mayores. ¡Qué chévere reporte, don Osvaldito! Le agradezco muchísimo. ¡Qué lindo! Eso. Aunque no es guitarra eléctrica, pero bueno, ahí está. Ok, 9:29. Les mandamos un abrazo. Un abrazo a todos ustedes. Y el próximo martes estaremos nuevamente con la chauchita quiteña. ¡Ya venimos!
0: 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Son las 9 de la mañana. Con 29 minutos. 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
2: Bienvenidos al microinformativo Noticias Express. De inmediato arrancamos con la información. Más de 2 millones de viajes se han realizado empleando el sistema integrado de recaudo que puso en marcha el municipio y que permite utilizar los mismos medios de pago para el metro, trolebús y ecovía. Así lo informó el secretario de Movilidad, Alex Pérez.
3: Ha sido también un reto de poder sentarnos con las diferentes empresas, con el ciudadano, generar la cultura de que utilice un nuevo sistema, que deje los sueldos, que deje el dinero y que utilice los medios electrónicos de acceso. Hoy tenemos ya más de 2 millones de viajes, personas que ya han utilizado el sistema para poder entrar tanto a trolebús, ecovía y metro. Un primer paso fue obviamente Metro de Quito. Cuando inició sus operaciones ya tenía un sistema de recaudo solo. Luego pasamos a trabajar con la empresa Pasajeros y con la empresa Pasajeros ya empezamos a conectarnos, a integrarnos, a saber, yo por ejemplo como administrador del sistema, yo puedo saber cuántos pasajeros van en metro, cuántos van en trolebús, en ecovía, a qué hora se subieron, a qué hora se bajaron. Hay mucha información para planificación y eso es lo bueno, cambiar esa forma de volverla a llevar a Quito, no solo porque ya tiene un metro de Quito, porque ya tiene unos troles que son totalmente 100% eléctricos, porque tiene ya un sistema integral de recaudo, vuelve a ser una ciudad referente en movilidad, en transformación de movilidad. Dale esa dignidad al ciudadano que antes salía y cogía el trole y llegaba y al guardia le cambiaba las monedas y a ver si funcionaba o no funcionaba, si no pase nomás.
2: El Consejo de Participación Ciudadana y Control Social inició con la preparación del examen escrito y oral que rendirán los aspirantes a dirigir la Fiscalía General del Estado. Se dio un plazo de 10 días para que las universidades remitan los nombres de los catedráticos que se encargarán de elaborar los bancos de preguntas. El concurso público para elegir a la primera autoridad de la Fiscalía General se encuentra todavía en etapa de recalificación de méritos de las carpetas de los 28 participantes, pero el Consejo de Participación Ciudadana agiliza el proceso preparando el examen de conocimientos. Hasta aquí la información, retornamos en los próximos minutos.
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0: es la canción del reconocido productor y compositor ecuatoriano Nicolás Dueñas Veloz. Y es que vamos a hablar con él en los siguientes minutos, porque realmente nos llena de muchísima alegría que Nicolás esté ahora en nuestro país. Es ecuatoriano, pero él reside en Estados Unidos por muchísimos años, ya más de 30 años reside en Estados Unidos, en Boston, Massachusetts, pero está aquí ahora en el país para promocionar esta canción, porque estamos ya en todo el furor del mundial. Nicolás, qué chévere, buenos días.
1: Buenos días, Giselle, qué gusto, queridos amigos que nos escuchan en esta prestigiosa radio aquí en Quito. Y en todo el país, y en todo, en todo lugar.
0: Y en todo el mundo, sí, usted nos puede escuchar en Boston.
1: Sí, es la 102.9 FM. Muchísimas gracias, por la invitación. El placer es mío de estar aquí presentando este tema que sí está dedicado a nuestra selección.
0: A nuestra selección, porque Ecuador mil veces Ecuador.
1: Así es. Pero le cuento, Giselle, que esta canción, si bien es cierto, está, el propósito principal es alentar a nuestra selección, ¿sí? Pero el tema en sí, la letra y el audiovisual, lo visual sobre todo, es una presentación del Ecuador al mundo, porque tratamos de presentar el paisaje de nuestro país, que es incomparable.
0: Y lo vi, y está ya en YouTube, ustedes pueden estar en las redes sociales. Ya les vamos a comentar también cómo está Nicolás en las redes sociales, pero conversemos de esta composición, conversemos también del video, conversemos de cómo fue todo este proceso de la canción, que es para alentar a nuestra selección, porque Nicolás, lo grabaste con algunos artistas.
1: Así es, así es. Esta grabación, esta última grabación, que es Ecuador mil veces Ecuador, dedicada a nuestra selección, como les decíamos, salió hace unos pocos meses atrás, en uno de esos mis viajes de ida y de vuelta que estoy constantemente acá. Veo esa necesidad de unirnos. Estamos tan divididos de muchas formas y de tantas maneras aquí en el Ecuador, que vi esa necesidad que por lo menos con un tema musical nos unamos, y ahora con el mundial nos unamos mucho más, que apoyemos a nuestra selección.
0: Ahora, ¿qué artistas estuvieron ahí para grabar esta canción?
1: Artistas reconocidos no solamente a nivel nacional, sino a nivel internacional. Estoy hablando del maestro Paco Godoy. Estoy hablando de Mauricio Vicencio, del grupo Altiplano de Chile. Estoy hablando de Natalie Palacios, que es la nueva voz femenina del Ecuador.
0: Y está pegando súper bien, Natalie.
1: Sí, sí. Mi hermano, Marcelo Dueñas Veloz, el coro Armonía de mis hermanas con mis sobrinas. En el video me apoyan toda mi familia. Una producción fabulosa en FM Records de Freddy Moreno, por ejemplo. El video nos ayudó Diego, se me fue el nombre, pero gracias a cada uno de ellos que han hecho posible para que este tema ya salga a flote.
0: Oye, y el video lo vi y realmente hace que uno... A veces uno en el día a día se olvida de lo maravilloso que es la tierra donde nacimos y donde estamos,
1: así
0: ¿no?
1: Pero
0: con las composiciones, con el video también ahora tuyo, Nicolás, nos regresa ese y además que no debería nunca terminar. Sin embargo, como que nos recuerda la maravillosa tierra en la que vivimos. Y por eso tú regresas al Ecuador y estás también de visita.
1: Por eso es lo que yo regreso. No dejo de pensar. Aunque yo viva fuera más de 35 años, casi 36 años, nunca he dejado de pensar en mi tierra natal. Píllaro, Tungurahua, Ecuador.
0: Tú eres ambateño, ¿no?
1: Yo soy pillareño.
0: Pillareño,
1: sí. ¿Ya? Yo soy pillareño. Y cada día uno piensa en nuestras tradiciones, en nuestra comida, en nuestro folclore, en nuestra gente, pero sobre todo en esa belleza que tenemos. Por eso yo siempre digo, nuestro país es un paraíso. Nuestro país es un paraíso y parte de este video es una muestra al mundo. Como te digo, es una muestra al mundo porque este tema ya se ha viralizado en muchos lugares en el mundo entero donde un ecuatoriano vive, ¿me entiendes? Y esa gente es orgulloso de su país, igual, no es... Cada ecuatoriano que vive fuera es orgulloso de su país y añora mucho más.
0: Y además mira lo que hace la música, por ejemplo, en uno, en el ser humano. Y este es como este puente, como tú mismo lo has dicho, es un puente emocional entonces.
1: Así es, así es. La música es un lenguaje mundial. No necesitas saber un idioma o puedes estar en cualquier lugar del mundo. Si la música te gusta al oído y escuchas y te gusta al oído, ese es un idioma mundial. Entonces, este tema es sencillo. O sea, no es complicado. Es pegajoso. El ritmo es una cumbia. Y es de lo más sencillo. La letra evoca a nuestro paisajismo, a nuestra gente, a que nos unamos, ¿no? Y a que no haya esa división de la sierra, el oriente, la costa y esas cosas, ¿no? Y estoy haciendo lo posible para que nos unamos, por lo menos por nuestra selección.
0: Y eso, por ejemplo, esta canción lo va a presentar ahora mismo Nicolás, porque vamos a escuchar esta canción, porque obviamente es para ustedes los que nos están escuchando ahora mismo. Pero permítanme decirles que nuestro artista Nicolás va a dejar para ustedes, y está aquí, una camiseta lindísima. Así que la vamos a sortear entre nuestra audiencia. Nos pueden escribir al 098-2101-638. Es una camiseta amarilla. Es como que fuera de la selección, una camiseta amarilla que dice en letras amarillo, azul y rojo, Ecuador, mil veces Ecuador. Nicolás Dueñas Veloz. Está lindísima. Tiene la bandera de nuestro país en una de las mangas de la camiseta. Así que para lucirla definitivamente, para lucirla ahora que ya estamos con el furor del mundial también. Así que Nicolás, te voy a pedir que tú presentes la canción, la vamos a escuchar, la vamos a disfrutar.
1: Encantado, Giselle. Para mí es un orgullo ser ecuatoriano y que esta canción está sonando en muchísimos lugares y esperamos que a ustedes, nuestros escuchas en esta prestigiosa radio, también sea del agrado de todos ustedes. Ecuador, mil veces Ecuador.
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0: escuchando la canción Ecuador, mil veces Ecuador, que busca convertirse en ese puente emocional que une al país dentro y fuera precisamente del Ecuador, demostrando que aquí no solo se lleva, o al país no solo se lo lleva en la camiseta, sino también se lo lleva en la música, en las raíces y en el corazón. Y estoy tomando palabras precisamente de la información que tiene de esta canción tan bonita que ya ustedes la pueden solicitar y que a propósito estará en nuestra producción de lo que está sonando en Ecuador, que ya lo vamos a hacer. Así que estén ustedes pendientes, como lo hacemos con todos los artistas ecuatorianos que nos traen su música. Estamos pendientes también en las plataformas digitales donde están de estos proyectos, de estas presentaciones o lanzamientos de nuestros artistas ecuatorianos. Y qué bueno hacerlo con Nicolás ahora. Oye, Nicolás, ¿cuáles son los planes que tienes a futuro?
1: Bueno, se viene, como te contaba detrás de micrófonos, se viene un proyecto hermoso, muy orgulloso de lo que está aconteciendo. He estado trabajando un poco más de 3 años en Cochabamba, Bolivia.

0: originales míos también.
1: De tu composición.
0: Son mis composiciones, pero con colaboraciones, como te comentaba, artistas increíbles de la talla de Lin Angulo, que es el guitarrista de los Jarcas, uh-huh. De la talla de Luchito Mercado, que es el percusionista de los Jarcas, de la talla del charanguista de Bonanza, que es Holger Guerrero, de otro insigne charanguista de Bolivia, que es el maestro Alfredo Coca, de la directora del grupo Inca Yacta, Ana Cristina Céspedes, entre otros artistas. Es una producción que se viene, si Dios mediante, para el mes de octubre, del cual estoy súper, súper, súper feliz.
1: Oye, y entonces ahí veo como una relación tan bonita, porque si tu esposa es boliviana, no solamente les une como el amor de pareja o el amor de familia, porque ahora tienes con ella dos hijos, claro. Sino el amor por la música. Ella es artista, pero lo vas a hacer en el país, en Bolivia, en el país de donde es ella.
0: Claro, no, ella no es artista, pero me ayuda, me
1: pero
0: apoya.
1: Pero ya se la sabe todas.
0: No, me apoya en todo, lógicamente. Le encanta la música, que es lo mejor. Y sí, me apoya en todos los proyectos, ¿no?
1: Oye, este Nicolás Dueñas Veloz, que es Raíces del volumen número 1, Pillareño Soy, Vasija de Barro, Recuerdos de Nostalgia, Ecuador es mi país, Abejitas de Dulce Miel, también entre otras canciones que aquí están en este volumen 1 de Raíces. El volumen 2, que ya nos ha dicho el Nicolás, ese en cambio va a ser en Bolivia, en Cochabamba, y lo van a hacer con artistas, obviamente, que ya nos ha detallado, con esos monstruos de la música, ¿no? Así que, oye, también felicitarte, pero que la gente ahora que nos escucha sepa cómo estás en las plataformas digitales, para que vaya a hacer esos views de la canción, le ponga me gusta, te siga, vea todas tus producciones.
0: Sí, en las redes sociales, sobre todo en el Facebook, yo estoy como Nicolás Dueñas Veloz, como Vicente Nicolás Dueñas Veloz. Igual en YouTube, de igual manera en Instagram, estoy en Spotify y en cuestiones de música, en todas las plataformas musicales. Lo bueno de todo esto es que tú sabes que es gratis, ¿no? Ajá. Tienen que pagar y solamente tienen que meterse a la computadora, hacer unos cuantos clics y tienen la música. Que pueden disfrutar de todos mis trabajos musicales. Que ya están en las redes sociales.
1: Oye, qué bonito, porque ya abrimos este trabajo del volumen 1 y realmente desde las portadas, contraportadas, realmente es el amor que tienes a nuestro país, a la música, al arte y por supuesto también a los paisajes y a su música. Qué bonito. Vayan ahora mismo a las plataformas digitales, revisen la información de Nicolás, su música, sientan precisamente con ese amor que él ha compuesto estas canciones también. ¡Qué bonito! Y queremos felicitarte, queremos agradecerte por estar aquí y estaremos entonces siendo ese puente también emocional entre la audiencia y tu música con la canción.
0: Sí, yo les agradezco de corazón. Gracias a la apertura, a las puertas abiertas de esta radio. La verdad que estoy muy feliz esta semana, como el mes anterior estuve también en una gira de medios, ha sido increíble la acogida, y a cada uno de ustedes en los medios de comunicación, yo les agradezco muchísimo, con todo el corazón, por el apoyo, por esa apertura, y que la música viva, ¿no? Que la música viva, nuevas composiciones, que salgan nuevos trabajos, el apoyar, el poner nuestro granito de arena, a que nuestra música no se pierda, pues aquí estamos.
1: Y nos encanta, porque que sean estas nuevas composiciones, como tú dices. Muchos artistas están dejando de lado estas composiciones y solamente se han dedicado a hacer a veces covers, ¿no? Pero hay un gran trabajo detrás de la componer, de también todos estos proyectos con otros artistas, que la música, ver cada detalle. Entonces, obviamente, con mucho orgullo nos vamos a sentir muy complacidos de compartir con nuestra audiencia tu música.
0: Eso justamente lo que acabas de decir es lo que comentaba ayer en otra radio. Lo que sucede es que, si bien es cierto, no hay tanto apoyo a las nuevas composiciones, a las nuevas producciones, se les hace muy fácil a los artistas coger temas

0: ya muy conocidos de 40, 50 años atrás y seguir haciendo lo mismo y lo mismo, ¿no? Pero esto es un riesgo. Hacer cosas nuevas, nuevas producciones es un riesgo. Es un riesgo, pero aquí estamos.
1: ¡Qué bonito! Nicolás Dueñas con nosotros, con esta nueva canción, Ecuador, mil veces Ecuador. Ya estará sonando aquí mucho más en la MQ. Gracias, que tengas un gracias, lindo día. Giselle.
0: Un gusto, gracias amigos.
1: Un abrazo, 9:58. ¡Nos vamos! ¡Hasta mañana!

0: Son las 0 horas, 12 de la noche. 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
1: Buenos días, buenas tardes, buenas noches. Todo va a depender del lugar de la galaxia donde nos estés escuchando. Espero que estés con los dos pies muy puestos en la Tierra. Porque así es como queremos verte, mi querida Dani Spin, buenos días.
2: Hola, mi Mati querido, ¿cómo estás? ¿Cómo amaneciste hoy?
1: Amanecí acostadito.
2: Aparte de sin ilusiones, ojeroso, porque cuando te halago, dices que no, que me pasa, que me hace falta lentes, entonces ahora te digo lo contrario, para que no te sientas mal.
1: Claro, porque cuando vienes así muy cariñosa, que qué guapo, que digo, esta chica está
2: sustancias
1: sujetas a fiscalización.
2: Quiere quesadillas.
1: Esta chica quiere quesadillas. También piensa lo mismo, sí. Oye, ¿cómo amaneciste vos? ¿Bien?
2: Muy bien, mi madre.
1: Parecía que llovía ahora, ¿no?
2: Yo vine vestida de amarillo patito con el buzo más abrigado de lana, de oveja.
1: Claro, parecía que llovía.
2: Y nada.
1: Empieza a hacer un solazo. Esto es Quito. La ciudad de la que estamos enamorados. Empecemos entonces, ¿sí?

0: Oye, dos voces increíbles, ¿no? Luis Miguel, una voz pero privilegiada, y la voz de Cristian Castro. Yo me quedo con Cristian Castro.
1: Totalmente. Yo iba a decir exactamente lo mismo. Luis Miguel, el sol de México. Pero Cristian Castro es otro baile. Nomás que ya luego a estas alturas de la vida sí se puso un poco loquito, pero... Sí,
0: yo creo que es auténtico, ¿verdad? O sea, es un man medio auténtico. O sea, le mueve a los suyos.
1: Es como,
0: ¿no?,
1: un pollito de colores.
0: Sí, es un pollito de colores. Tienes razón. Oye, ahora nosotros como radio estamos compitiendo con los podcasts. Nosotros, antes la radio era el único medio por el que uno podía enterarse de las cosas que pasaban. No era usual que un locutor venga a la radio, se siente y diga lo que le sale del pupo, ¿no, señor? La radio era, se conformaba por personas que estaban muy bien informadas, que tenían mucho contenido, que tenían muchas cosas interesantes que contarte. Entonces era fantástico porque oír radio era un lujo. Después, poco a poco, la radio se fue... ¿Qué te puedo decir? La calidad fue bajando, ¿no? Había locutores de emisoras juveniles que empezaron a... Llegaban a la radio, prendían el micrófono, hola amigos, ¿cómo están? Y empezaron a decir cualquier cosa, ¿no? Y hoy tienes justamente ese fenómeno, pero ahora lo tienes en redes sociales. Hay gente que dice lo que le sale del pupo. Y esa gente, lastimosamente, no siempre... tiene unos huecos, unos vacíos bestiales, porque no,

0: universo y cómo manifestar.
1: Ah, mira.
0: Porque hace algún tiempo yo probé como algunos métodos de manifestación y te puedo decir, no sé realmente si sea... Si sean los tips de manifestación, si sea la fe que mueve montañas, si sea este efecto placebo, si sea pura coincidencia. O sea, no sé qué es, pero funciona.
1: Qué bacán.
0: Solo
1: qué bacán.
0: Hubo un tiempo en el que empezó a funcionarme al revés. O sea, no sé, había algo raro en la manifestación. Porque, claro, se me cumplía lo que yo quería, pero pasaban cosas densas para que eso se cumpla.
1: Wow.
0: Entonces yo dije, algo estoy haciendo mal, algo wow. está pasando.
1: Oye, ¿me puedes contar algo, una cosita que se pueda contar?
0: Creo que la cosa más heavy fue que yo en un podcast escuché que tú podías manifestar para alguien más.
1: Okay.
0: Y el Alex, mi novio, quería cambiarse de carro.
1: Okay. Uh-huh.
0: Entonces yo dije como de, bueno, yo le voy a manifestar un carro uh-huh. porque... Yo justo había como estado manifestando algunas cosas y sucedieron y dije, quizá ahorita es buena luna, no sé qué está pasando, pero puede funcionar. Y la semana que empecé a manifestar que el Alex se cambie de auto, se chocó.
1: Wow. Y tuvo que cambiar de carro.
0: O sea, ya como que el plan de chuta, sabes que no, mismo tengo que cambiar de carro porque no sé qué. Yo decía, Dios bendito. Pero, o sea, no quería que pasen las cosas así, ¿no? O sea, al final iba a suceder, pero no. Igual un día fue como que encontré algunos decretos. No son decretos, son códigos sagrados, se llaman.
1: Códigos sagrados, ajá.
0: Encontré algunos códigos sagrados y decía, regalos del universo. A mí me gusta mucho ver de 70. Y ese día yo desde Ambato, ahí todavía trabajaba en el municipio.
1: Antes de todo, Eduardito Parra nos va a ayudar con una canción de Verde 70 después de esta charla.
0: Ya, muy bien. Entonces yo trabajaba en el municipio de Ambato y dije, hoy voy a probar ir en bus. Porque el taxi me salía carísimo, ida y vuelta. Y dije, bueno, quién quita, estoy como con tiempo. Voy a intentar ir en bus, quiero conocer el metro. No me había subido nunca al metro. Quiero conocer el metro.
1: Okay.
0: Voy a hacerlo, me voy a perder. Salgo con tiempo para perderme y así. El bus, yo salía, según yo, a las 10 de la mañana. Tenía que llegar a las 12 del día. Dije, 4 horas es más que suficiente. O sea, nada, no pude llegar. Llegué como 3 horas después apenas al terminal de Quitumbe. Y desde allá a perderme, a ver cómo era la onda del metro, a hacer la fila, porque obviamente no tenía mi tarjetita ciudad que me hace quiteña, porque ahí no era quiteña. Entonces a hacer la fila y se demoraba un montón y yo ni siquiera sabía, o sea, re poco observadora, no veía como que en todas partes estaban los rótulos, los mapas, o sea, para cualquier foránea era fácil llegar al lugar que tenía que llegar.
1: Ajá.
0: Entonces yo no me fijaba y yo le pregunté como, señor, ¿cuántas estaciones tengo que pasar para llegar a la Carolina? Ajá. Y dice, mire ahí la pantalla, no sabe leer. Y yo, ajá, sí sé leer, perdón.
1: Sí, pero leo. Sí,
0: es que estoy sin lentes. Entonces ya pues ahí vi la Carolina y cuando yo salí de la estación, Matías, llegaba un aguacero. O sea, la gente estaba haciendo fila, hecha filita y amontonada, porque el agua chorreaba para las gradas del metro. Era una lluvia de esas lluvias de Quito. Entonces yo dije, y estaba atrasado el programa. Eran las 2:50 de la tarde y tenía programa a las 2.
1: Wow.
0: Y dije, si yo me quedo a esperar que escampe.
1: No,
0: le dije, no, lo siento mucho, no tenía paraguas. O sea, yo venía siempre en taxi, era como que me bajaba al taxi, entraba a la radio, salía a la radio, a la casa y ya se acabó. Entonces no tenía un paraguas y dije, ya, suerte o muerte, y me fui. Entonces salí corriendo, no, ni siquiera terminaba de subir las gradas y Matías, yo ya estaba empapada. Llegué estilando. Entonces yo llego a la radio y yo dije como de, o sea, universo, sí me gusta la lluvia, ¿no? Me gusta mucho la lluvia, pero no exageres, o sea, no me mojas, o sea, de esta manera, no, yo no quería que eso pase. Entonces yo llego a la radio y la Gladysita, que es la persona que trabaja ahí, me ve empapada y me dice, perdóname, pero no te puedo dejar entrar así. O sea, qué tan empapada estaba que me dijo, perdóname, Dani, no te puedo dejar entrar así, espérame aquí, voy a ver qué puedo encontrar para que puedas, me vas a hacer tremendo lo de acero aquí, no puedes pasar. Entonces me trajo y me dice, ¿sabes qué? Aquí tenemos una chompa, dice, de Verde 70, que es de colección del último disco que sacaron. Y ya nunca la sorteamos, dice, entonces te voy a dar esa chompa. Una chompa de un color precioso, o sea, es una de mis chompas favoritas ahorita, Yo decía, Diosito, ¿qué es de esto? ¿Será que sí? O sea, ¿qué tuvo que pasar?

0: para que el universo me pueda dar un regalo que sí me gustaba mucho. Y así en muchas circunstancias. Entonces yo dejé de manifestar y dejé de hacer estas cosas porque sí se me cumple, pero no quiero, o sea, me da miedo de la forma en la que cumple, ¿me entiendes?
1: Le pregunto esto a la Dani Spin, ¿no? ¿Qué te gusta en podcast? Los podcasts de manifestación. Y nos cuenta cómo lo puso en práctica. ¿Qué pasaría si nos hubiera contado el de cocina? ¿Qué hubiera pasado si nos hubiera contado el de, no sé, el de astronomía, el de astrología, el de... Me parece súper interesante. A través de estos nuevos contenidos, despiertas cosas en vos. Me encantó la conversación. Te agradezco mucho, mi querida Dani Spin. Vamos con Verde 70. Ya venimos.

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1: Estamos hablando justamente de fotos famosas, ¿no? Me está contando la Dani que tiene una foto con Delfín. ¡Qué interesante! Una foto también. Me estaba contando que tiene una foto con Gerardo Morán. Interesante también.
2: Ayer con Kerly también me tomé.
1: ¡Ah, mira, mira! Eso es una cosa interesante. A ver, mi querida Dani Spin, tienes tres noticias que nos van a llenar de alegría. Cuéntanos.
2: Claro que sí, mi Mati querido, porque más de 300 animales encontraron hogar en las jornadas de adopción de Quito. La Unidad de Bienestar Animal informó que 300 perros y gatos rescatados lograron encontrar un hogar durante las recientes jornadas de adopción responsable realizadas en distintos sectores de Quito. Estas campañas reunieron a cientos de ciudadanos interesados en brindar una nueva oportunidad a animales que anteriormente vivían en situación de abandono, maltrato o vulnerabilidad. Hay algunos colectivos animalistas, creo que toda esta semana estuvimos hablando acerca de las noticias alrededor de los animalitos por este caso de violencia de Leonel, que ya tiene una multa, y mira que ahora salió el caso que él puede reclamar a la UBA como la custodia de su animal. Pero ahí viene como esta lucha, ¿no? Colectivos animalistas destacaron que estas campañas ayudan no solo a disminuir la sobrepoblación de animales en situación de calle, sino también a fortalecer esa cultura de empatía y responsabilidad dentro de esta sociedad. La Unidad de Bienestar Animal anunció que durante las próximas semanas continuarán desarrollándose nuevas jornadas de adopción en diferentes puntos de la capital. Además, las autoridades hicieron un llamado a la ciudadanía para denunciar cualquier caso de maltrato animal y seguir apoyando iniciativas enfocadas en protección y bienestar animal en Quito.
1: Ah, interesante, interesante.
2: Además, Quito continúa recuperando parques y espacios públicos. Hay algunas brigadas municipales que realizan limpiezas en áreas comunitarias, reparación de juegos infantiles, mantenimiento de senderos, recuperación de mobiliario urbano y adecuación de zonas recreativas para niños y jóvenes, además adultos mayores. Algunos moradores de barrios señalan que estas mejoras permiten recuperar estos espacios importantes para la convivencia comunitaria y el desarrollo de las actividades recreativas y deportivas. Además, destacaron que varios parques permanecían abandonados con daños visibles desde hace varios años. Las autoridades municipales explicaron que la recuperación de estos espacios públicos también buscan fortalecer la seguridad y promover el uso positivo de parques y áreas verdes, especialmente en estos sectores con alta presencia de familias y de niños. Bueno. Durante estas jornadas intervienen trabajos de poda, mantenimiento de jardines, recuperación de iluminación para mejorar la percepción de seguridad.
1: Interesante, interesante.
2: Finalmente, estudiantes quiteños destacaron en Feria de Innovación y Tecnología. Decenas de estudiantes de distintas instituciones educativas participaron en una Feria de Innovación y Tecnología desarrollada en Quito, donde presentaron proyectos enfocados en la sostenibilidad, creatividad y soluciones para problemáticas sociales y ambientales. Durante este evento, los jóvenes expusieron propuestas relacionadas con el reciclaje, energía limpias, aplicaciones tecnológicas, automatización y proyectos enfocados en mejorar la calidad de vida dentro de las comunidades. Algunas familias, docentes y asistentes recorrieron los diferentes espacios de exhibición donde los jóvenes explicaron sus proyectos y compartieron ideas enfocadas en generar cambios positivos dentro de la sociedad. Además, se destacó la importancia de generar estos espacios donde los jóvenes puedan compartir conocimientos, fortalecer confianza y potenciar su capacidad académica y profesional.
1: Oye, súper interesante porque así es como tienen que hacerse las cosas. Muchas gracias, mi querida Dani Spin. Vamos con más música, ya volvemos.

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1: Bienvenidos al microinformativo de Noticias Express. Inmediato arrancamos con la información. Fuerzas Armadas ejecutaron dos operaciones contra la minería ilegal en las provincias de Loro, Zamora, Chinchipe. Estas intervenciones destruyeron maquinaria, decomisaron explosivos y retiraron materiales que, según el Ministerio de Defensa, grupos criminales utilizaban para actividades ilícitas de extracción minera. El Ministerio de Defensa informó que estas acciones buscan debilitar las economías ilegales y recuperar territorios afectados por la minería ilegal. Las operaciones estuvieron a cargo del bloque de seguridad y de unidades militares desplegadas en distintos sectores del país. Toda la familia está invitada a disfrutar de la agenda de eventos que presenta el Centro Cultural Metropolitano y el Museo Alberto Mena Camaño. Las propuestas integran arte contemporáneo, memoria histórica y experiencias escénicas pensadas para los más pequeños, jóvenes y adultos de la casa. La inauguración de la muestra Guac Acunas, Conexiones Cósmicas del artista Enrique Estuardo Álvarez con curaduría de María Fernanda Ugalde. La propuesta artística explora los vínculos entre lo ancestral, lo simbólico y lo cósmico, generando un diálogo entre la memoria, territorio y universo. Se va a realizar a las 19 horas en la sala 5 del Centro Cultural Metropolitano y el acceso es libre. Esta actividad es este día jueves. Hasta aquí la información, retornamos en los próximos minutos.
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1: La tristeza también es una forma de estar vivo. Escúchala con respeto, no con miedo. Lo dijo el cantautor argentino Facundo Cabral.
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2: Estamos hablando con Dani Spin acerca de la organización. Qué importante es la organización, ¿no? Ella me dice que es una persona muy prolija, muy dedicada justamente a la organización, y eso es evidente, y eso se ve en su accionar diario. Gracias.
3: Algo así como tu memoria. A los dos nos hace falta.
2: Sí, sí. A mí me falta comer sardina. Qué rica que es la sardina.
3: ¿Por qué no come? ¿Cómo te gusta comer sardina? ¿Cómo comes la sardina, mejor dicho?
2: Me gusta la sardina, no me gusta la que tiene salsa de tomate, sino me gusta la que viene con aceitito y me gusta con papita cocinada.
3: Oye, yo nunca he probado la que tiene aceite, solo la que tiene salsa. Y me encanta la que tiene salsa.
2: ¿Has visto que hay dos colores? Hay una que es roja y otra que es verde.
3: Ajá, la verde tiene... ¿Es de limón?
2: No es de limón.
3: Sé que era sardina de limón. ¿Sabes qué? Dejémosle como ahí. Las papas de limón, como los doritos de limón, como todo lo que es verde tiene limón o albahaca.
2: ¿No está llamando el alcalde? Dice, por favor, sigan con el programa. Vergüenza, da. Pues,
3: perdón,
2: ¿cómo
3: perdón.
2: Va a ser posible que la sardina verde sea la de limón? Dice. Ella ha creído que la roja es de tomate y la otra es de limón. No.
3: Que ya
2: mil disculpas.
3: En Ambato si hay sardina de limón.
2: Pues no hay sardina de limón, eso no hay en ninguna parte del mundo. Ok, vamos a ver. Recordarte simplemente que nosotros estamos en la recomendación de los 20 libros. Vamos a recomendar 20 libros a través de toda la semana. 20 libros que seguramente te van a cambiar la forma de ver el mundo. 20 libros que no estamos spoileando, no señor. 20 libros que vamos a analizar un poquito para que vos te digas, ah, yo creo que me anclo a este. Entonces, mi querida Dani Spin, ¿qué hora tienes en este momento?
3: Son exactamente las 10 horas con 41 minutos.
2: Vamos a 50, ¿te parece?
3: Me parece bien.
2: Dale.
3: El monje que vendió su Ferrari de Robin Sharma, ¿ok? El protagonista del libro aparentemente lo tenía todo. Dinero, prestigio, éxito profesional. Sin embargo, emocionalmente se sentía vacío, agotado y profundamente desconectado de sí mismo. Robin muestra algo muy actual. Muchas personas sacrifican salud mental, tranquilidad y vínculos importantes persiguiendo reconocimiento externo. Este libro recuerda que el verdadero éxito no consiste solamente en acumular cosas materiales, sino en conservar equilibrio emocional, propósito y serenidad interior.
2: ¿Cuántas personas conoces que se pasaron la vida construyendo un imperio económico? No importa si el imperio es chiquito, no importa si al final de la tarde ellos llegaron a ser $20,000, $30,000, $100,000, $200,000, $1,000,000, no importa la cantidad. ¿Cuántas personas conoces que se pasaron trabajando con un esfuerzo loco para poder generar esa fortuna y cuando tuvieron la fortuna, ahora esa fortuna medio como que se va como agua porque es para pagar médicos, es para... Yo tengo un caso muy, muy, muy tenaz, ¿no? Una persona que tuvo que... O sea, se dedicó a hacer mucho éxito económico, se dedicó mucho al tema económico, pero a la postre, sus hijos, mucho de la plata que él tuvo que pagar, que logró hacer, fue para pagar la rehabilitación de drogas de sus hijos. Entonces, uno dice, oye, tal vez lo que les faltó fue tiempo, ¿no? Les faltó tu tiempo, digo yo.
3: El cuerpo y la mente necesitan descanso. La historia y el desgaste, la historia comienza cuando Julian sufre una crisis física producto del estrés externo y este desgaste emocional acumulado durante muchísimos años. Robin Sharma utiliza esta experiencia para mostrar cómo muchas personas ignoran señales de agotamiento hasta que el cuerpo finalmente colapsa. Este libro enseña que descansar no es perder el tiempo, es una necesidad profunda, importante para conservar la salud emocional y la claridad mental.
2: Lo que decimos frecuentemente, ¿no? Estamos acostumbrados a ver a las personas que hacen mucho como las importantes. O sea, el tío sí es importante, ¿no ves que él no tiene casi tiempo para la familia? Él pasa, trabaja, y en la casa, es de que le veas, no se halla en la casa. él tiene que coger la cortadora de césped y está por aquí y está. Es que no depende de él, no puede sentarse un rato, no puede compartir con la familia, él tiene que estar haciendo algo. Si no está lavando el carro, está cortando el césped, si no está trabajando en empresa en la que trabaja 6 días a la semana y le ha obligado al personal también a trabajar los 6 días a la semana, qué importante que es el tío, es que el tío sí sabe a dónde va. Seguramente va a un paro cardíaco. No le va a pasar nada al tío. Pero ¿qué dirán los sobrinos, no? ¿Qué dirán los hijos de él? Papá, sí, claro. A veces nos dedicaba una hora el domingo. Sí, buena persona, papá. Claro, uno suele decir eso porque no tiene con quién comparar. Si uno pudiera tener 2, 3 padres, diría, no. Quítenme al tío de encima porque me daba una hora a la semana. Cacha que en Japón, y aquí en el Ecuador debe ser una cosa parecida, los padres les dan a los hijos 12 minutos al día. 12 minutos al día. Y aquí en Quito la cosa no debe ser diferente, ¿no? ¿Cuánto tiempo le das a tu hijo? A ver, pongámonos a pensar. Tú te levantas 6 de la mañana, le das el café. ¿En cuánto tiempo hasta que el Wambra vaya a la escuela? En eso ya te demoraste, no sé, 15 minutos de tener al guagua comiendo al lado tuyo. Y de peínate y estarás listo, ta, ta, ta, ta. Después cuando el Wambra viene, estás trabajando, no estás. ¿A qué hora llegas? ¿Sales de la oficina a las 6:30, a las 6:30 de la tarde? 6:30 de la tarde. Llegas a las 7:30 de la noche, el Wambra se acuesta a las 9:00. ¿Qué? Y en ese tiempo, ¿conversas con él? Hay gente que está loca y dice, no, yo sí converso, no. ¿En serio? Cuando el Wambra no está en el celular, cuando no está en otra actividad, ¿cuánto le ves realmente al día? Y por ellos es que uno trabaja, ¿no? Imagina.
3: El silencio también puede transformar tu vida. Durante su viaje espiritual, Julián aprende la importancia del silencio y la meditación. Robin Sharma explica que muchas respuestas emocionales aparecen justamente cuando dejamos de vivir aceleradamente. Este libro muestra cómo el acceso de ruido, preocupaciones y distracciones pueden alejarnos profundamente de nuestra esencia. Recuperar momentos de calma ayuda muchísimo a disminuir la ansiedad y reconectar emocionalmente con uno mismo.
2: Oye, yo te recomiendo este libro. Este libro, si bien no es el libro más profundo dentro de la espiritualidad, no es el libro así, wow, no es así el libro hiper. Es un libro que tiene un mensaje poderosísimo. Y el mensaje poderosísimo que tiene es que el alma necesita silencio para ordenarse emocionalmente. Hay personas que en el contexto no suelen decir cosas como, ay, yo quisiera, ¿sabes qué? Necesito irme de aquí. Una tarde necesito desconectarme totalmente. Es el cuerpo pidiéndote, es el espíritu pidiéndote, por Dios. Una tarde de estar solo, sola en la montaña. Hay gente que se sube en el teleférico, va arriba y se siente, les ve sentados viendo Quito completamente desconectados. Eso necesito. Entonces el libro parte justamente de esa necesidad, ¿no?
3: Los pensamientos también construyen nuestra vida. Robin Sharma insiste mucho en la importancia de cuidar aquello que pensamos diariamente. ¿Por qué? Este libro muestra cómo la mente puede convertirse en una fuente constante de estrés, de miedo o de agotamiento emocional. Cuando tú vives lleno de pensamientos negativos, Todo dentro de tu interior cambia. Entonces, aprender a dirigir conscientemente la atención ayuda muchísimo a mejorar tu tranquilidad interior y tu bienestar emocional. La calidad de nuestros pensamientos influye profundamente en cómo vivimos nuestra realidad cotidiana.
2: Oye, al igual que el cuerpo, la mente también necesita entrenamiento. Igualito que el cuerpo. Y la mente utiliza el entrenamiento, por ejemplo, en el ajedrez. Ahí estás utilizando, estás poniéndole un gimnasio a la mente, ¿no? No juegues ajedrez para ganar o perder, juega para entrenar la cabeza. Es tan importante que esta cabeza esté en entrenamiento. Imagínate que dicen que de las 8 inteligencias que tenemos, el ajedrez entrena 5 de esas 8 inteligencias. Entonces es muy importante que se entrene. Pero el alma también necesita entrenamiento. ¿Y cómo se entrena el alma? El alma se entrena a través del silencio, de la meditación, del estar aquí y ahora. Yo quiero estar aquí en este momento escuchando las cosas que hay alrededor. Escucho. Ah, mira, qué interesante. ¿Ah? Siento el calor del sol. Siento mi cuerpo, mis manos, mis uñas. mis orejas. Eso es estar aquí y ahora, y también eso merece un entrenamiento. Entonces el libro, El monje que vendió su Ferrari, no es el libro wow de la espiritualidad, pero para las personas que quieren, que les interese el tema, empezar por ahí me parece fantástico. Nosotros vamos con un poco de música y ya volvemos.

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1: Nosotros seguimos aquí en Salud Mental en el Distrito con la Dani Espín. Adelante, Dani, por favor.
2: Claro que sí, mi Mati querido. El día de hoy vamos a hablar acerca de las personas que piensan demasiado todo el tiempo. Pensar demasiado también agota emocionalmente porque muchas personas no descansan mentalmente, ni siquiera cuando están en silencio. Su mente analiza todo constantemente, conversaciones, problemas, decisiones y preocupaciones futuras. Esta sobrecarga mental puede generar ansiedad, cansancio emocional y dificultad para dormir. Aprender a detener estos pensamientos también es una forma importante de cuidar la salud mental diariamente, porque la ansiedad alimenta los pensamientos repetitivos. Cuando una persona vive preocupada por el futuro, su mente comienza a imaginar problemas incluso antes de que ocurran. Y esto genera tensión emocional y sensación permanente de alarma.
1: Lo que decías tú, ¿no? Tú decías que, no me acuerdo si era el 90% de las cosas que malas que nosotros pensamos nunca se cumplen. Imagínate eso.
2: Respirar profundamente, escribir pensamientos o caminar tranquilamente ayuda a disminuir la velocidad mental y recuperar poco a poco la tranquilidad interior y emocional. No todo necesita resolverse inmediatamente. Muchas personas sienten presión por entender, resolver o controlar absolutamente todo lo que sucede en sus vidas. Pero la mente también necesita pausas y momentos de calma. Aceptar que algunas respuestas llegan con el tiempo ayuda a disminuir la ansiedad, la tranquilidad emocional que aparece cuando dejamos de luchar constantemente contra cada pensamiento que pasa por nuestra mente.
1: Muchísimas gracias, mi querida Dani Spin. Nosotros vamos a Noti Express con Estefanía Paola Santillán.
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3: Bienvenidos al microinformativo Noticias Express. Inmediato arrancamos con la información. Pacientes renales realizan un plantón en la Plaza Grande para exigir la declaratoria de emergencia de la salud y presupuesto para continuar con sus tratamientos de diálisis. Iván Delgado, paciente renal, comenta cuál es su situación al momento.
4: ¿Pero qué hacemos con buenos médicos si no hay salud, señores? Y un mensaje para el pueblo ecuatoriano. No se necesita desestabilizar al gobierno. No, señores, eso no queremos. Lo que queremos es que se atienda la salud. Lo que queremos es que nos den espacio para exigir lo que se necesita. La salud, que es algo importante en todo ser humano. Gracias.
3: El abogado de Unidad Popular, Ciro Guzmán, denuncia que la presidenta del CNE, Diana Tamaín, convocó a suplentes para tomar una decisión que debían resolver los consejeros principales. Esto al cuestionar la actuación del CNE sobre el recurso de corrección que fue presentado por esta organización. El jurista calificó como una aberración jurídica el tratamiento dado al recurso por parte del Consejo Nacional Electoral.
5: Vean, en un Estado de Derecho nunca debía haberse tomado esta resolución, por la forma y por el fondo. Por el fondo, porque nunca el Consejo Nacional Electoral pudo demostrar que Unidad Popular tenía menos del 50% de afiliados. Es decir, para eso tenía que demostrar que 175.000 se habían desafiliado de Unidad Popular, y eso no ocurrió. Ellos mismos certifican que los desafiliados son 1.300 y que por lo tanto no alcanzan ni el 1%. Entonces, ellos no hicieron eso. La carga de la prueba en los procedimientos administrativos le corresponde al Consejo Nacional Electoral, quien tiene el registro de los afiliados y quien certifica efectivamente quienes están afiliados son ellos. Tanto que para tomar esta irrita resolución, ellos parten del hecho de que UP se registró con 206.000 y que ahora tendría 32.000.
3: Hasta aquí la información. Retornamos en los próximos minutos.
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0: correctas para hacer una familia, una sociedad, pero démosle las oportunidades. Entonces, por ahí es la reflexión también, ¿no?
1: La compasión también puede salvar vidas. En medio de la oscuridad y el caos, algunos personajes todavía conservan empatía y capacidad de cuidar a otros. Saramago demuestra que incluso en situaciones extremas siguen existiendo pequeños actos de humanidad profundamente importantes. Esta novela enseña que la compasión no es debilidad. Muchas veces es justamente aquello que permite sostener emocionalmente a quienes están completamente distribuidos o desesperados.
0: La obra de Saramago nos enseña un grupo de personas que tienen mucha empatía, una en particular que es protagonista, que tiene muchísima empatía, ¿no? Y tú puedes ver a través de, la mayor parte se animaliza, pero hay personas que generan empatías, hay personas que piensan en los demás, pocas. En esta sociedad, por ejemplo, si nosotros tuviéramos que mencionar en Quito, ¿qué personaje crees que sea quiteño que está preocupado por los demás? ¿Qué personaje crees que vos dices, no, pues él sí está preocupado por los demás? A él sí le importan las cosas. Él, de su plata, muchas veces ha hecho esto. ¿Quién es ese personaje? Que además, esos personajes, si los queremos analizar, los analizamos con pinzas, porque por ahí uno, por ahí otro, por ahí. O sea, no es que sea la gran mayoría, ¿no?
1: El aislamiento también destruye emocionalmente. Los personajes quedan aislados del mundo, viviendo miedo, incertidumbre y desesperación constante. Saramago muestra cómo el aislamiento prolongado afecta profundamente la salud mental y las emociones. Muchas personas hoy también experimentan la soledad emocional, desconexión y sensación de abandono. Este libro recuerda que el ser humano necesita vínculos, contacto humano y comunidad para mantenerse emocionalmente equilibrado y espiritualmente conectados con la vida.
0: Es que nosotros, claro, ahora estamos súper hiperconectados, ¿no? Estamos hiperconectados con todo, pero desconectados de la familia, desconectados de los amigos, desconectados de todo. ¡Qué locura! Pero tenemos, ahí está el chat, aquí podemos tener, aquí está el teléfono. Yo quiero este momento llamar a, no sé, una persona que vive del otro lado del mundo y le pego una llamada. ¡Wow! Estoy súper conectado, pero al mismo tiempo estoy tan solo. Entonces la época en que más conectados estamos, pero más solos también. Este es ensayo sobre la ceguera de José Saramago, premio Nobel de Literatura portugués, ¿no? Vale la pena leer este libro, vale muchísimo la pena desde el lado simbólico. Vamos con más música y ya volvemos.

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1: Bienvenidos al microinformativo Noticias Express. De inmediato arrancamos con la información. La mañana de este 21 de mayo, la Agencia Metropolitana de Tránsito informó que hay semáforos apagados en varios sectores de Quito, principalmente al sur de la ciudad. Los agentes de tránsito se trasladaron a los diferentes puntos para gestionar el tráfico vehicular, mientras la entidad encargada soluciona el problema resaltado la AMT. El portal Primicias conoció que existe una falla masiva y que se está esperando la respuesta de la empresa eléctrica Quito. Los personajes fantasmagóricos de nuestra ciudad esperan por usted en el Centro de Arte Contemporáneo durante este feriado. Los recorridos fantasmales son una experiencia teatralizada que propone recorrer las memorias visibles e invisibles del emblemático edificio del CAC, que está ubicado en el barrio San Juan. Las funciones se van a realizar los días viernes 22, sábado 23 y domingo 24 de mayo en dos horarios, de 19 horas a 20 horas y de 20 horas a 21 horas. Esta propuesta escénica y comunitaria activa relatos inspirados en mitos, anécdotas y narrativas que han circulado durante años alrededor del edificio y su historia. El público podrá adentrarse en un recorrido nocturno donde la memoria oficial se cruza con otras voces y experiencias que también forman parte del imaginario de la ciudad. Hasta aquí la información, retornamos en los próximos minutos.
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1: Está bien tener miedo. 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
2: Ok, nosotros seguimos aquí en Claramente, este programa que se transmite todos los días, de lunes a viernes, desde las 10 de la mañana hasta las 12 del día, y claro, por la noche. Estamos desde las 12 de la noche hasta las 2 de la mañana en nuestro reprise. Si tú quieres escucharnos, puedes escucharnos a través de la 102.9 en todo el territorio quiteño, este mega territorio que tenemos. Si quieres escucharnos a través de Alexa, puedes decirle Alexa, MQ, la radio de Quito. Y si quieres escucharnos en nuestro TikTok Live, puedes, porque ahí estamos conversando. En este momento estamos conversando acerca de creencias religiosas en @matiasdavila.es. Entonces estamos listos y dispuestos para poder escucharte también. Esta semana tenemos 20 recomendaciones de libros y vamos a estar hablando en cada segmento de un libro para que tú puedas animarte a poder leerlos, porque tienen un mensaje poderosísimo. Hablamos hace un rato sobre el ensayo sobre la ceguera de José Saramago. Vamos a ver qué nos tiene la Dani ahora.
3: Mati, querido, amigos y amigas, vamos a hablar acerca de tus zonas erróneas de Wayne Dyer. Muchas personas viven peleando contra sí mismas. Él nos explica que gran parte del sufrimiento emocional nace de nuestros pensamientos aprendidos que nos hacen sentir culpa, inseguridad o miedo constante. Tus razones erróneas. Este libro nos ayuda a identificar estas ideas que repetimos automáticamente y que terminan afectando profundamente nuestra tranquilidad mental. Este libro muestra que muchas personas viven siendo excesivamente duras consigo mismas, castigándose emocionalmente por errores, expectativas o necesidad permanente de aprobación externa.
2: Oye, yo estoy seguro de que a las personas de allá afuera no les tratas tan mal como te tratas a ti. Estoy convencido, ¿sí? Y te tratas mal el momento en que no crees en ti. Y te tratas mal el momento en el que te pones al último de la fila. Y tú, especialmente mamá, te tratas mal cuando sirves a todo el mundo y a todos están comiendo en la mesa. Ya hay gente que está hasta acabando y vos recién pones tu platito y te dejan solita. Ahí te tratas mal. Porque tú vales tanto como el resto. Entonces, es interesante ver cómo este libro nos plantea eso, ¿no? Nos estamos tratando mal. No serías capaz de tratar así a una tercera persona, sin embargo, a ti te tratas mal.
3: La culpa excesiva también puede destruir la tranquilidad. Dyer explica que muchas personas viven atrapadas en culpas relacionadas con el pasado, errores antiguos o expectativas familiares. Aunque reconocer equivocaciones es importante, permanecer eternamente castigándonos emocionalmente termina enfrentando la mente, enfermando la mente. El libro nos enseña que aprender del pasado no significa vivir condenado por él. La salud mental mejora muchísimo cuando dejamos de definir toda nuestra identidad a partir de nuestros errores o heridas antiguas.
2: Amigos y amigas que en este momento están atravesando procesos de luto, les pido de favor, suelten la culpa. La culpa es hasta cierto punto normal. Racionalízala para poder soltarla. Conozco casos porque acompaño a personas en proceso de luto, conozco casos que no te imaginas, casos de personas que dicen, se murió porque no le di la bendición, o la última semana me pidió que le haga un sándwich y no se lo hice, o debí haberle escuchado. No puedes hacer nada con el pasado, suelta la culpa, tuvo que ser como tuvo que ser, así como fue, fue perfecto, así tenía que ser. Así estaba planificado desde el principio para que sea. Suelta la culpa. Esa culpa no te permite avanzar.
3: El miedo al rechazo controla muchas vidas. Uno de los temas más importantes del libro es la necesidad excesiva de aprobación. Wayne Dyer muestra cómo muchísimas personas toman decisiones basadas en el miedo al rechazo o la necesidad de agradar constantemente. Esto genera ansiedad, agotamiento emocional y desconexión interior. Vivir dependiendo permanentemente de la opinión ajena puede alejarnos profundamente de nuestra autenticidad y tranquilidad emocional verdadera.
2: Oye, ¿te acuerdas de quién eres? ¿Te acuerdas de la persona que eres? ¿O esta personalidad que ahora tienes que solo busca la aceptación del resto ya te nubló esa capacidad para recordar? Porque eras una persona contestataria. Eras una persona que reclamaba por las cosas que creía que estaban mal. ¿Qué pasó ahora? Ahora, como estás en un trabajo que hay que cuidar, te callaste. Ahora, como cada vez que hablas te caen en la casa, te callaste. ¿Qué pasó? Antes eras una persona sencilla. Hoy gastas un montón de plata en ropa. Un montón de plata para no ser como los demás. Si tú siempre fuiste una persona sencilla, ¿de cuándo acá vienes a comprar tanta ropa? Oye, no tienes para las cosas básicas, pero tienes para comprarte ese montón de ropa. ¿Te acuerdas de quién eras? Yo me acuerdo la música que escuchabas antes. ¿Qué pasó? ¿Qué pasó? ¿Por qué oyes de la de Fecio que estás oyendo ahora? Ah, porque quieres encajar. ¡Wow! ¿Te acuerdas quién eras antes? Ponte a pensar.
3: Los pensamientos negativos también se aprenden. Dyer explica algo profundamente esperanzador. La mayoría de los pensamientos destructivos no son parte inevitable de nuestra personalidad, sino hábitos mentales aprendidos con el tiempo. Esto significa que también podemos transformarlos conscientemente. Tus zonas erróneas ayudan muchísimo a comprender que la mente puede entrenarse hacia pensamientos más saludables, tranquilos y compasivos emocionalmente. No estamos condenados a sufrir eternamente de la misma manera.
2: Tú puedes transformar voluntariamente lo que en este momento estás viviendo. Si sientes culpa, si sientes vergüenza, puedes transformar lo que estás viviendo. Para mí me parece inaudito cómo hay mujeres que han sido abusadas, de cualquier manera, no necesariamente llegando al extremo de una agresión sexual, sino personas, mujeres, que han sido abusadas y les da vergüenza decirlo, porque ellas se sienten culpables. Imagínate, porque la sociedad nos metió eso en la cabeza, ¿no? Ha de ser por cómo se vistió, pues. Ha de ser por las cosas que dice, ha de ser por las cosas que habla. Entonces, creemos que por lo que habla podemos... No. Tú no eres la culpable. Ya desata esa vergüenza, desata esa culpa. Libérate de esa mochila.
3: Vivir el presente disminuye mucha angustia. El libro insiste constantemente que la importancia de dejar de vivir atrapados entre la culpa, el pasado y el miedo al futuro... Dyer muestra cómo muchísimas personas pasan gran parte de su vida emocional lejos del presente. Esto genera ansiedad permanente y agotamiento mental. Recuperar conexión con el ahora ayuda profundamente a disminuir sufrimiento innecesario y a experimentar más serenidad cotidiana.
2: No puedes hacer nada con relación al pasado porque ya pasó, como lo dice el filósofo José José. Y ya no puedes hacer nada con respecto al futuro, porque si bien tú te estás preparando para el futuro haciendo las cosas bien, todo lo que pase el día de mañana depende de N factores, no solo de ti, de un montón de factores. Solo el clima ya te puede estar jugando chueco ahí. Lo que sí puedes hacer es pensar en el aquí, pensar en el ahora. Eso es lo que tienes. Lo que hagas hoy va a ser muy importante para el resultado del mañana. Las cosas no tienen que salir como tú quieras, salen como deben salir, pero que de ti no falte. Este es el libro Tus Zonas Erróneas de Wayne Dyer, que es muy conocido, es un libro muy conocido y que vale totalmente la pena también. Como ves, el uno era de literatura con José Saramago, pero este más bien es de conocimiento interior, que creo que vale mucho, que todos deberíamos darle una leidita para estar más equilibrados, para encontrar el equilibrio. Nosotros vamos con más música y ya volvemos.

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1: Seguimos aquí en Claramente, este programa que se transmite todos los días, de lunes a viernes, desde las 10 de la mañana hasta las 12 del día. Estamos en reprise desde las 12 de la noche hasta las 2 de la mañana. Estamos también en Alexa, si le dices Alexa MQ, la radio de Quito, ahí estamos. Si quieres escuchar el programa a través de un TikTok Live porque quieres conversar con nosotros, pues estamos abiertos en @matiasdavila.es también. Las personas que nos están escuchando, les agradezco si nos dan un like, un seguir, porque eso nos fortalece muchísimo. Una rosa, dice. Un seguir,
2: son
1: sígueme.
2: 12 rosas que hablarán.
1: No, nada de 12 rosas ni nada. Entonces, les agradecemos mucho por eso. Estamos haciendo una recomendación de libros, 20 libros de esta semana que vamos a recomendar. Hemos recomendado libros realmente interesantes. ¿Qué tenemos ahora, mi querida Dani Spin? ¿Con qué cerramos?
2: Vamos a cerrar con Pedro Páramo. Wow. Juan Rulfo. Uh-huh. Los recuerdos también pueden perseguir a las personas. Este tema me parece súper interesante. Pedro es una novela donde el pasado nunca termina de desaparecer completamente. Estos personajes viven rodeados de recuerdos, culpas y heridas emocionales que siguen presentes incluso después de la muerte. Juan Rulfo muestra cómo muchas experiencias dolorosas continúan influyendo silenciosamente en generaciones enteras. El libro ayuda muchísimo a reflexionar sobre cómo la memoria emocional familiar puede afectar profundamente la identidad, la soledad y la salud interior de las personas.
1: ¿Hay dolores familiares que nos acompañan generación tras generación? Es una cosa increíble. Recién vino la Sandra Jácome a hablar sobre el tema este de constelaciones familiares y nos contaba, ¿no? Y nos decía estas memorias genéticas. Hay situaciones en las que parecería que no podemos escaparnos. Hay una memoria ahí de abuso. Hoy se repite y se repite y se repite. Y yo creo que hay un momento que tenemos que cortar. Entonces, este Pedro Páramo, que además hay una película, ¿no? Se hizo película. A mí me pareció espectacular la película, me gustó muchísimo. Y la puedes encontrar en una plataforma de pago, me imagino, Pedro Páramo. Tiene ese mensaje.
2: Muchos personajes de Pedro Páramo viven atrapados en abandono emocional, tristeza y desconexión humana. Juan Rulfo retrata una soledad profundamente silenciosa y espiritual que atraviesa toda esta novela. Esto conecta muchísimo con personas que sienten un vacío interior o dificultad para conectar emocionalmente con otros. El libro recuerda que la falta de afecto y de escucha también puede marcar profundamente la vida emocional de un ser humano.
1: Oye, este sufrimiento que viene de la invisibilización, este sufrimiento que viene de... Yo creo que eso nos pasa tarde o temprano a las personas. Vamos envejeciendo. Oye, el Mati es súper importante. Yo soy una persona muy importante. Tal vez no aquí en la radio, tal vez no en el TikTok, pero en mi casa. Oye, soy súper importante. Me dan un lugar preferencial en la mesa, súper importante. Pero va a llegar un momento en que ya los nietos vayan creciendo. Y el abuelito más bien sea, a ver, abuelito, vamos a estar así entre jóvenes. Ven, te voy a poner en la tele. Y me pongan a un ladito con mi platito en la tele. Y ya no sea muy importante. Y me saque algún nieto, alguna nieta querida, me saque a dar una vueltita por el barrio, me vuelva a dejar ahí. Y no se asome una semana y le vea cada semana y ansíe el momento de volverle a ver. Hoy soy muy importante. Pero la soledad, poco a poco, el no sentirse importante, y creo que nos pasa a todos. Así que vos crees y todos creemos que vamos a vivir así siempre, ¿no? Es que mis hijos me aman y todos alrededor mío y de mi esposa, de mi esposo. Pero no, cuando ya son viejitos, mira a tu alrededor, mira lo que tienes a tu alrededor en tu casa, mira lo que tienes en tu barrio, ¿no? Los viejitos desatendidos que en algún momento fueron alguien, hoy son carga.
2: El pasado nunca termina de irse completamente. En la novela los recuerdos parecen convivir constantemente con el presente. Los muertos siguen hablando, las heridas siguen abiertas y las emociones antiguas continúan vivas. Juan Rulfo muestra cómo muchas personas cargan historias familiares y emocionales que todavía afectan profundamente su manera de vivir. Comprender nuestro pasado también puede ayudarnos muchísimo a entender ciertos miedos, dolores o patrones emocionales repetitivos de nuestras vidas.
1: Te repito, creo que es importante el trabajo que hace la Sandra Jácome, que le tuvimos recién aquí, porque ella habla justamente de estos temas, ¿no? Pedro Páramo debería ser su libro. Estas heridas de las que no salimos, estos sentimientos de amargura de los que no salimos. Es que yo llego a mi casa y siento la misma historia, ¿no? Una historia de pobreza, porque la abuelita fue pobre y nos cuenta sus historias de pobreza. Mamá ya quiso ser diferente, pero mira, no pudo. Y es pobre también. Y yo estoy tratando de bracear y tratando de salir para yo sí tener algo diferente, pero parece que todo me sale mal. Entonces esas historias que se nos van acompañando, ¿no? Y parece que los muertos nos hablaran, ¿no? Parece que me está aconsejando mi bisabuelo, mi abuelo, que no supo hacer las cosas bien, que nos puso en esta situación caótica, ¿no? ¡Qué loco! ¡Qué loco! Esta es una novela, esta novela de Juan Rulfo, es una novela que recomiendo también su lectura. Te repito, hay una película muy linda de Juan Rulfo, muy linda, que está en las plataformas de pago. Te sugiero que la veas, si es que no eres mucho de libros. Es muy, muy, muy interesante. Nosotros ya estamos casi por irnos y no quiero irme sin primero agradecer a todas las personas que gentilmente hicieron que nosotros podamos llegar acá. Personas como Eduardo Parra, personas como todo el personal de la radio, al que agradezco profundamente. Por supuesto, Estefanía Paula Santillán, que nos ha venido cada media hora a contar las noticias. Muchas gracias por eso también. Gracias a ti, mi querida Dani Spin. Te agradezco también por haber compartido este espacio con nosotros.
2: Gracias, Mati, querido. Para mí siempre es un gusto y un placer compartir el micro contigo. Gracias a ustedes que nos escucharon a través de la 102.9 FM, la radio de Quito. Será hasta el día de mañana, si Dios lo quiere y lo permite. Nos vemos mañana.
1: Oye, qué bonito eso antes de irnos. Si Dios lo quiere y lo permite. Qué bonito, oye, qué bonito.
2: No hay diluvio.
1: Qué bonito despedirnos así. Les mandamos un abrazo fuerte. Nos vemos el día de mañana. Chao, chao.
3: Son las 2 de la madrugada. Con un minuto.

0: Si empezamos de
1: Son las 3
0: nuevo.
1: De la madrugada. Con 2 minutos.
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0: Son las 3 de la madrugada, con 55 minutos. A continuación, el reprise de Mujeres al Aire.
1: Hola, hola, muy buenas tardes. Aquí estamos en este jueves de antesala del fin de semana. ¿Cómo ha transcurrido esta semana? Qué rápido trabajo entre las cosas que tenemos que hacer en casa. Si es que tienes hijos, pues el tiempo se nos pasa volando. Estamos aproximándonos ya a la mitad del año, al mes de junio. No nos queda más que una semana. Y recuerden que el lunes es feriado, así que pilas porque la ciudad se mueve diferente cuando tenemos un feriado. Te invito a que nos sigas en nuestras redes, @MQDigitalPlus, y también a que nos escribas al 098-2101-638. Ayer mi querido Franklin nos escribía desde la mitad del mundo y nos contaba que hacía un sol intenso. Hoy, en cambio, en la tarde cayó un poquito de lluvia. ¿Será que estamos entre el verano y el invierno? Aquí nunca se sabe. Mejor ser precavidos, llevar paraguas, llevar una chaquetita y, por si acaso, gafas de sol. Eso es lo que nos toca cuando vivimos en una ciudad donde el clima es impredecible. 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Y así, la 102.9, la radio de la ciudad, te acompaña. Empezamos con buena música. Saludamos con George Vázquez y la mejor forma de hacerlo es con esta canción.

Estamos ya de regreso. Gracias por tus mensajes al 098-2101-638. Hoy en el programa vamos a hablar del cuidado emocional que requiere una mamá y además conversaremos sobre innovación médica. ¿Qué es lo que se ha conseguido en cuanto a tecnología para tener mejores resultados en el tema de salud? Hoy te vamos a decir los detalles para que te quedes hasta las 5 en punto de la tarde. 102.9, la mejor compañía que puedes tener a esta hora de la tarde. Arrancamos ya con un recorrido por la ruta de los valles. ¿Te has ido al Valle de los Chillos últimamente? Si no lo has hecho, hoy te voy a invitar y te voy a dar una razón más para que lo hagas. Nos vamos a la ruta del Valle de los Chillos. Qué bonito, ¿verdad? Ustedes también pueden conocer todos estos rincones preciosos que encontramos en nuestra ciudad. Así que si tienes algún otro lugar que deberíamos visitar, solamente tienes que enviarnos la propuesta para que nosotros también la compartamos a través de nuestro micrófono. Y Wikiri es uno de los santuarios de anfibios escondido en la ruta del Valle de los Chillos. Muy cerca de Quito, en la ruta del Valle de los Chillos, existe un lugar poco conocido pero fascinante, donde los protagonistas no son grandes animales ni paisajes gigantes, sino pequeños guardianes de la naturaleza, ranas y sapos. Se trata de Wikiri Sapo Parque, un espacio único en el Ecuador dedicado a la conservación, investigación y educación sobre anfibios, especies fundamentales para el equilibrio de los ecosistemas. ¿Recuerdan que el otro día hablábamos precisamente acerca de la importancia de los sapos y de las ranas? Pues entonces, ahora puedes conocer más si visitas Wikiri. ¿Dónde queda exactamente? Wikiri Sapo Parque está ubicado en el Valle de los Chillos, en el sector de Conocoto, a pocos minutos del nororiente de Quito. Su cercanía lo convierte en una excelente opción para una escapadita familiar, educativa y de turismo ecológico. Recuerden que este es un feriado, van a tener sábado, domingo y lunes y podrían aprovechar para visitar este lugar. Es considerado uno de los pocos centros especializados en anfibios de la región. ¿Qué vas a ver en Wikiri? Porque si yo te hago la invitación, me vas a decir, ¿pero por qué tengo que ir, Ibis? Aquí te voy a contar. Vas a encontrar primero ranas, vas a vivir la experiencia inmersiva y educativa, porque los visitantes pueden conocer diferentes especies de ranas y sapos del Ecuador, anfibios de colores intensos y patrones sorprendentes, especies nativas y algunas en proceso de conservación, hábitats que recrean sus ambientes naturales y datos sobre su comportamiento, alimentación y reproducción. Muchas de estas especies son pequeñas, silenciosas y pasan desapercibidas en la naturaleza. Así que hoy te hacemos esta invitación precisamente para conocer Wikiri, que está en la ruta del Valle de los Chillos. El otro día estaba viendo justamente unas publicaciones acerca de las ranas. Hay ranas tan pequeñas, hay otras tan coloridas. Hay las famosas ranas de cristal, que es la que te permiten ver todo su cuerpo, lo que hay adentro. Si eres curioso y te gusta el mundo de los anfibios, esta va a ser una experiencia increíble. Si tienes niños, créeme que lo van a disfrutar. En el Valle de los Chillos, entonces, puedes comer delicioso, pero adicional, puedes visitar este santuario de anfibios. Te dejamos ahí la propuesta y la invitación para que vayas en familia. Seguimos nosotros entonces con buena música en la 102.9 mientras preparamos para recibir a nuestros invitados.

0: De regreso y lista también para darles una buena recomendación, porque la Mariscal se activa y vas a encontrar algunos talleres interesantes. Hay uno que se desarrolla este fin de semana y no te lo puedes perder, así que presta atención porque las inscripciones están abiertas. La UBC Cocktail Academy te invita al taller intensivo este sábado 23 de mayo de 3 de la tarde a 6 de la tarde en la discoteca La Bota en la Plaza Foch. ¿Cuál es la metodología que emplean para esta capacitación? Primero, que es práctica, es dinámica y participativa. La iniciativa busca transformar el aprendizaje tradicional en una experiencia inmersiva, donde los asistentes no solamente reciben información teórica, sino que interactúan directamente con herramientas, ingredientes, técnicas y productos reales utilizados dentro de la industria. Para aquellos jóvenes o adultos que necesitan conocer algo distinto, algo diferente, podría ser que este taller de coctelería te ayude a encontrar trabajo, a encontrar empleo. ¿Dónde puedes llamar para inscribirte? Al 098-32-71-105. Ese es el número de teléfono. Las inscripciones están abiertas. Recuerda que se va a realizar este fin de semana, sábado 23 de mayo, desde las 3 hasta las 6 de la tarde, en La Bota, en la Plaza Foch. Esto es en La Mariscal, porque La Mariscal se activa, y no solamente con esta propuesta gastronómica de recorridos, restaurantes, cafeterías, sino también con conocimiento, con talleres que nos ayuden a emplear a aquellas personas que lo necesitan. No te olvides, este sábado a partir de las 3 de la tarde. Y después de esta recomendación, quiero invitarte también porque hay varias cosas que se están desarrollando en la ciudad. Hoy es el concierto de Ricardo Montaner en el Coliseo General Rumiñahui. Ojo con la movilización en la ciudad, porque seguramente te vas a encontrar con más congestión vehicular. ¿Recuerdas todas esas canciones románticas de Ricardo Montaner? Hoy será el concierto. La ciudad se viste de fiesta porque siempre hay nuevos talentos y sobre todo nuevos artistas que quieren estar aquí y proponernos una experiencia increíble. Momento también para decirte que aquí en la capital se desarrolla el campeonato de tango. El otro día estaba leyendo justamente acerca de cómo el tango puede ayudarnos en nuestra destreza, cómo podemos aprender a guardar nuestros recuerdos, porque fortalece la memoria. Cada vez que tú haces un ensayo de tango o aprendes a bailar tango, pues se activan ciertas áreas de nuestro cerebro, que es justamente la coordinación, el recordar los movimientos, los pasos, porque el tango sí requiere de técnica, de habilidad y de que tú estés predispuesto a aprender. Así que si alguna vez intentaste o quieres aprender a bailar tango, podrías consultar acerca de este concurso internacional que se desarrolla en nuestra ciudad. Quito baila al ritmo del tango. La gran final de este campeonato será el fin de semana. En nuestra ciudad nos vestimos elegantes porque la pasión y la música se tomarán la ciudad este fin de semana. Será un escenario de la gran final de tango BA Festival y Mundial, que es una preliminar Quito 2026. Esta es una competencia que convierte a la capital ecuatoriana en una de las sedes internacionales de circuito clasificatorio hacia el Mundial de Tango de Buenos Aires. ¿Qué es lo que significa esto? Que hay muchas parejas que se inscribieron para participar en este campeonato y luego van a hacer una elección de aquellas parejas que podrían representarnos en el Mundial de Tango que se desarrolla en Buenos Aires. Y este no es un evento cualquiera. Es la primera vez que Quito alberga esta competencia oficial, posicionándose dentro del mapa internacional del tango. El evento reúne a bailarines y parejas de tango que compiten en categorías vinculadas al tango argentino, buscando un cupo o clasificación dentro del circuito oficial del Tango BA Festival y Mundial, uno de los encuentros de tango más importantes del mundo que cada año se celebra en Buenos Aires. Según la agenda difundida por los organizadores, el campeonato contempla jornadas de preliminares, talleres, milongas y presentaciones especiales, cerrando con la esperada final este fin de semana. Además del concurso, hay una experiencia cultural completa, exhibiciones de baile. Qué bonito es ver bailar tango. Es uno de los bailes que he disfrutado. Tuve que aprender a bailar tango cuando participé en uno de los Bailando. Y creo que es de las cosas más bonitas que puedes aprender. La sincronía, la coordinación, ese contacto visual, esos giros. Una cosa que de verdad es un ejercicio para nuestro cuerpo y para nuestra mente. Hay encuentros de milonga, hay talleres, hay intercambio entre artistas, hay música en vivo, espacios para los amantes del tango y, por supuesto, para los curiosos que en algún momento han intentado bailar tango. El tango nació a finales del siglo XIX entre Argentina y Uruguay y hoy es patrimonio cultural inmaterial de la humanidad. Pero más allá del baile, representa conexión, disciplina, musicalidad y expresión emocional. Desde la psicología del movimiento, bailar en pareja ayuda, como les decía, en la coordinación. Si por ahí alguien te dijo qué descoordinado que eres, intenta con el baile, intenta con los pasos de baile. Si te falta atención, concentración, el baile también te ayuda. Si necesitas buena memoria, creo que te estoy hablando a ti, George. Vamos a las clases de tango. Si necesitas mejorar tu memoria, la sincronía, la regulación emocional y la conexión social, pues entonces aprovecha, porque vas a poder aprender a bailar tango. Este tipo de eventos también fortalecen a nuestra ciudad como una ciudad cultural y turística. Traer una preliminar oficial del Mundial de Tango no solo trae bailarines y visitantes, sino que abre espacios también para intercambios turísticos y posiciona, como lo decíamos anteriormente, a la ciudad en circuitos internacionales. Así que aprovecha, busca si quieres ahora mismo dónde se va a desarrollar el Mundial de Tango y me lo cuentas. Yo ya les doy los detalles de cómo pueden hacer para inscribirse y si quieren vivir este intercambio cultural y conocer más, porque yo creo que se trata de eso, de enamorarnos de la gastronomía, de los lugares turísticos, de la cultura, y hay manifestaciones como el baile que nos conectan inmediatamente, sobre todo aquellos que aman la música, que aman el baile, creo que es la oportunidad. Quito entonces ahora también acoge a los bailarines de tango. Ya habíamos escuchado hablar acerca de los campeonatos de salsa, que son muy conocidos aquí en nuestro país, y han representado en Cuba, lo han hecho en Colombia, lo han hecho en Cartagena, lo han hecho también en República Dominicana, y es que esto conecta y hay gente que se dedica en las noches a practicar algún tipo de baile o lo hacen los fines de semana. Vamos a traer acá algunas escuelas de baile para adultos, no solamente para los niños, porque los niños sí, a veces buscamos que ellos se entretengan y buscamos clases de baile. Pero ¿qué pasa con los adultos? Probablemente podamos coger unas cuantas clasecitas del baile que te gusta. Si te gusta la salsa, la salsa. Si te gusta el merengue, merengue. Si te gusta el tango, el tango. ¿Qué otro baile podría ser? Hip hop también, ¿no? O sea, creo que es más complicado porque ahí es como más suelto, más callejero. En cambio, este baile, en el caso del tango, es súper elegante.
1: La bachata.
0: Tú ves así, una postura impecable. Y esos pasos que están tan sincronizados que te dan ganas de aprender. No se queden con las ganas. Quito, ahora entonces, es la sede para las preliminares del Mundial de Tango que se desarrollará en Buenos Aires este fin de semana, semana movidita en nuestra capital.

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1: 15:30, buenas tardes, bienvenidos a Noticias Express. La Asamblea Nacional no tramitó la solicitud del bloque de la Revolución Ciudadana para fiscalizar el caso Progen sobre la fallida contratación de generación eléctrica. El presidente del Legislativo, Nils Olsen, argumentó impedimentos legales basados en el límite de cambios del orden del día por sesión. La decisión generó reacciones políticas. El legislador Lenín Barreto sostuvo que el oficialismo mantiene una estrategia de bloqueo sistemático dentro del Parlamento para proteger a la administración de Daniel Noboa. En otro tema, un grupo de familiares de personas privadas de la libertad denunció que unidades de la Policía Nacional bloquearon el paso de dos buses en los que se trasladaban hacia el Centro de Privación Libertad El Encuentro. Manifestantes se dirigían a protestar por las condiciones de detención en ese recinto carcelario. De acuerdo con la versión del Comité Permanente de Derechos Humanos, la acción policial impidió que los familiares continúen su trayecto en los vehículos, lo que alteró la movilización prevista hacia la cárcel. 13:31, hasta aquí Noticias Express, muy buenas tardes.
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0: Estamos listos y preparados para recibir ya a nuestra invitada. Como todos los jueves, cada 15 días, está con nosotros Paulina Béjar. Ella es psicóloga y vamos a hablar de un tema súper interesante, la culpa materna. Este cuidado emocional que necesitamos, porque no es raro escuchar a una mamá decir, me siento culpable. Porque no estuve con mis hijos, porque tengo que trabajar, porque no me levanto en las noches cuando él llora. Y hay una serie de cosas que nos traen mucha culpa. Así que bienvenida, Pauli, a este espacio de los jueves.
1: Como tú dices bien, mi querida Iris, sí hay algo que conocemos bien las mamás, es el sentimiento de la culpa. Buenas tardes con todos y con todas las radioescuchas. Hoy vamos a hablar de esta culpa materna, ¿no es cierto?
0: ¿Qué es la culpa para empezar? ¿Y por qué nos sentimos tan culpables, Pauli?
1: La culpa es una emoción que transita con el cuerpo, que tiene una base de la percepción de lo correcto o incorrecto, ¿sí? En lo cual estamos como vinculados bastante. Entonces, lo que tú dijiste, las mamás nos culpamos por trabajar demasiado, nos culpamos por trabajar poco, nos culpamos por estar cansadas, nos culpamos por no estar disponibles, nos culpamos por disfrutar sin los hijos. ¿Has oído esto de las mamás que salen y dicen voy a salir y luego cuando están allá no se dan el permiso de estar presentes en lo que están haciendo, ¿no es cierto? Por perder la paciencia.
0: Y es increíble lo que acabas de decir, Pauli, porque resulta que a veces tienes un tiempito y te vas a tomar un café con tus amigos o decides salir y solamente conversar y el punto de encuentro es los hijos. Y es porque no nos desconectamos nunca.
1: Totalmente. Bueno, hay un mandato que tenemos, ¿no? Que es esto de ser buena madre, que tiene una medida de ser perfecta. Entonces, hagas lo que hagas, nunca alcanza. Entonces, como para explicarte más sencillamente, justamente la culpa materna aparece cuando no estamos cumpliendo estos mandatos de la buena madre, ¿de acuerdo? La buena madre. Pero ¿quién definió esta idea? ¿Ya? Entonces, ahorita además hay una fuente de esa culpa que es las redes sociales.
0: Oh, no. ¿No es cierto? Además, porque todas las mamás se ven perfectas. No, por favor.
1: Después de la mala noche encima estás perfecta. O después del parto estás perfecta.
0: Yo digo, ¿cómo lo logran? El resto de mamás mortales decimos, ¿cómo lo logra? ¿Cómo puede estar maquillada, peinada, rizada y todo lo demás? Mientras yo estoy aquí que no puedo más, llevo 3 días sin dormir.
1: Fíjate, antes de todas maneras existía esto, ¿no? La comparación con las otras, con la vecina, con la familia, que de todas maneras ponían el dedo de decir, bueno, así debería ser, pero ahora las redes sociales ponen un peso grandísimo sobre esto, la presión familiar, ¿no es cierto? La presión social, las expectativas de lo que la bisabuela hacía y cómo era correcto, y entonces que fue transmitido a la abuela, que fue transmitido a la mamá, y que es de alguna forma una expectativa de cómo tiene que ser para nosotros también. Las expectativas propias, ¿sí? A veces nosotros nos queremos diferenciar de eso que hizo la familia y decimos, eso no quiero hacer, entonces ya tengo mis propias expectativas sobre el peso, ¿no? De la fuente de la culpa, que es lo que estábamos hablando. Y finalmente también la propia idealización de la maternidad. ¿Sí? Esta parte en donde no se nos permite hablar de que la maternidad sí tiene un lado difícil, sí tiene un lado duro, no es solamente romántica, pero también a veces es difícil.
0: Y Pauli, aquí viene algo importante y tú decías, nosotros somos quienes nos encargamos de crear esas expectativas. Si nuestra mamá pudo con todo, creemos que nosotras también debemos poder con todo. Si es que nuestras hermanas logran hacer todo, pues yo también puedo con todo. Y lo que les estamos transmitiendo quizás a nuestros hijos es que la mamá siempre está disponible y siempre puede con todo. Entonces después se repite ese patrón y nunca lo cortamos. Entonces, ¿está bien reconocer que estamos cansados y no sentir culpa?
1: Está maravillosamente bien, ¿sí? Porque muchas veces no fallamos porque estemos mal, porque nosotros estemos mal. Fallamos frente a un ideal imposible, frente a un ideal que hemos construido que tiene una medida, ¿sí? Y esta autoexigencia de estar allá nos lleva a una culpa un poco tóxica. Esa culpa tóxica que me dice en la mente, soy una mala madre, usualmente me paraliza como mamá, me compara, me somete a una autoexigencia y a un diálogo mental un poco implacable conmigo mismo, y entonces ya lo que haga, no lo hago desde una energía distinta, que es como la energía del amor y la energía de esta maternidad en donde estoy haciendo lo mejor posible, sino de esta toxicidad que se experimenta en el cuerpo, y por eso se experimenta el cansancio, el dolor de cabeza, el malestar, el enojo,
2: Uh-huh. ¿De acuerdo?
0: Y eso quería preguntarte, para aterrizar todo lo que hemos hablado acerca de la culpa, ¿cómo puedo identificar que me estoy sintiendo culpable? Y más allá de identificarlo, ¿cuándo empieza a ser preocupante?
1: Ok, hay una culpa, a ver, yo te dije una culpa tóxica, ¿no es cierto? Hay una culpa que podemos decirle una culpa sana, ¿ya? Que no existía mucho antes, en el sentido de que yo no me equivocaba como papá o como mamá, uh-huh. ¿no es cierto? Antes no había ese, y los papás nunca se disculpaban antes. Entonces, si cierto. Tú sabes, es un peso generacional que, en el que hay el dedo así como que alzan el ojo, como que te vas a disculpar de que estamos hablando si eres del papá o la mamá, ¿no? Pero la culpa sana me ayuda a reparar, esta palabra me encanta, voy a volverla a decir, reparar, ¿de acuerdo? Reparar. Ayer grité, hoy me disculpo, ¿sí? La culpa tóxica, entonces, ayer grité, me siento mal, pero es que yo tengo la razón, ¿de acuerdo?
0: Ya, está
1: entonces,
0: bien.
1: Entonces, la culpa que sientes te ayuda a crecer, ¿sí? O te castiga, ¿sí? Uh-huh. Y crecer es este desarrollo mío como mamá también. Algún rato hablábamos de esta parte en la que no es lo mismo ser mamá de guaguas chiquitos hasta 5 años que dependen tanto de nosotros, de 5 a 10 años. Ajá. No es lo mismo ser mamá de adolescentes, no es lo mismo ser mamá de adultos jóvenes, ¿de acuerdo? Entonces, en esto es desarrollar. Mm. Es saber que mi maternidad tiene unas modificaciones que se ecualizan, ¿sí? Con el movimiento de nuestros chicos, ¿no? ¿Cierto? Entonces, ahí viene esta parte también que tú me decías, ¿cómo saber si me está ayudando o no? A ver, esta culpa en mi diálogo mental me está diciendo que yo soy una mala mamá. Uh-huh. Y por tanto, hay un montón de sentimientos que están pasando conmigo que me pueden llevar a deprimirme, uh-huh. ¿sí? Uh-huh. A estar todo el tiempo enojada, alterada, molesta, a hacer y hacer infinitamente. Que no paro nunca, porque y si paro, tengo esa voz que me dice, ¿descansando? ¿Cómo que descansando? Si hay un plato sin secar, ¿de acuerdo?
0: Me suena y me imagino que ustedes que están escuchando ahora mismo el programa están como que en ese modo pausa, a ver, ¿qué dijo la Pauli? ¿Será que esto me está pasando a mí? Porque sí, nos cuesta reconocer que hay cosas que nos pasan y que debemos identificarlas para poder modificarlas, porque todo se puede modificar si es que somos conscientes de lo que estamos viviendo y experimentando. Hoy hablamos de la culpa materna. ¿Eres más culpable cuando los hijos son chicos o cuando son grandes?
1: Híjoles, eres más culpable cuando no te movilizas con la maternidad, ¿sí? Cuando esa maternidad se queda estancada, ¿de acuerdo? Yo les voy a hacer una pregunta y les voy a invitar a dejar sus respuestas a través del chat. Ajá. Ahora tú dices el número, pero es ¿qué haces para cuidarte emocionalmente como mamá? Esto quiero, ¿sí? ¿Y de qué sueles sentir tanta culpa, ¿no? ¿Qué culpas acumulamos? Y entonces quiero venir a esta frase que dice, la mamá perfecta no existe. Pero fíjate que cuando, no sé si te pasó a ti, a mí sí, cuando me quedé embarazada de mi primera hija, ya cayó en mis manos del libro que decía, ¿qué esperar cuando se está esperando?
0: Ay,
1: ¿no
0: Dios
1: cierto?
0: Mío, sí, lo tengo ahí, aún, lo tengo ahí, y no se lo he compartido a nadie para que no se estrese.
1: De nada, ¿no? Y luego vienes con otro, ¿no? ¿Cómo criar bebés sanos de 0 a 3 meses? De 3 a 6 meses, ¿qué es lo que tiene que lograrse? ¿No?
0: Demasiado.
1: Y entonces, cuando nos embarazamos y surge esta nueva identidad de ser mamás, parece que viniera asociada con la idea de la perfección, ¿no? Todas queremos ser buenas mamás, eso sí. Entonces empezamos a leer sobre disciplina positiva o a leer sobre desarrollo adecuado o estimulación temprana o sobre pedagogía Waldorf o sobre no sé qué, cada uno de acuerdo, ¿no? Pero siempre ahí yo pregunto, este diálogo mental que me acompaña, es este diálogo que dice que tiene el mandato de la perfección y por tanto de la implacabilidad o de este desarrollo, ¿sí? Desarrollo incluso personal, porque yo una parte de mi vida sí sé que cuando nos embarazamos y cuando hemos dado a luz y tenemos un bebé lactante y capaz de 2 años después todavía tenemos otro bebé, todavía nuestro cerebro no se adecua, ¿sí? Nuestro cerebro, ya vimos eso en psicología perinatal la vez pasada, ¿no? Pero una vez que ha pasado eso, ser mamá es una de nuestras identidades.
0: No todas.
1: No todas.
0: Exacto. Vamos a separarnos unos segundos, pero yo sí quiero dejar sobre la mesa el hecho de que Pauli, a veces, por estar tan preocupados de ser perfectos, nos olvidamos de disfrutar. Y la maternidad hay que disfrutarla, porque el tiempo es tan rápido que después regresas a ver y pasaste tan estresado que no te acuerdas de nada. Así que ya le preguntamos a Pauli qué es lo que podemos hacer con la culpa y cómo manejarla.

0: De regreso, hoy hablamos de la culpa, de esto que nos atormenta, que no sabemos cómo gestionar, y para eso tenemos a Paulina, que es psicóloga y que nos va a decir cómo podemos hacer para manejar la culpa, Pauli.
1: Ay, qué lindo. Fíjate que como esta inmensidad de la naturaleza humana, no hay fórmulas mágicas. Uh-huh. ¡Ay, qué
0: yo
1: pena!
0: Yo lo sé.
1: ¡Qué lindo, por favor, dígame cómo! Pero vamos a lanzar una frase. ¿Sí? Y hay una explicación, digamos, sencilla, ¿ya? Y es que tus hijos no necesitan una mamá perfecta.
0: Uh-huh. Estoy de acuerdo.
1: ¿Okay? Necesitan vínculos, necesitan reparación y necesitan presencia.
0: Mm. Qué importante es la presencia en la vida de los hijos.
1: Totalmente, totalmente, ¿de acuerdo? Entonces, no se trata de no equivocarse, sino se trata de volver. Y cuando hablo de este acto de reparar, ay, se me viene tanto este método japonés del kintsugi,
0: ajá,
1: ¿sí? En donde dice, mira, que esto que se rompió puede quedar espectacularmente hermoso cuando reparamos con pan de oro, ¿sí? Y no es que no hay cicatriz.
0: Siempre va a haber.
1: ¿De acuerdo? Pero está reparada, uh-huh. ¿De acuerdo? Pero entonces cuando un hijo nos dice, mamá, pero es que tú le quieres más a él que a mí, y si la mamá niega eso y dice como, ay, ya vas. Ay, pero es que tú siempre, ¿estamos reparando? No, no estamos reparando, estamos negando una emoción, ¿sí? Estamos invalidando lo que la persona tiene como experiencia, ¿sí? Y lo estamos haciendo desde nosotros, porque tal vez es difícil pensar que tal vez sí hice una diferencia, o porque esa es la vivencia de esa persona, ¿de acuerdo? Entonces, les invito a hacer un tip, ¿de acuerdo? El tip es preguntar, ¿ya? Ah, ¿y cómo sientes eso? ¿Y cómo así sientes eso? ¿Y qué pasa cuando sientes eso? ¿Y cómo te gustaría que fuera? ¿Y qué puedo hacer yo para evitar eso? ¿Y cómo, desde cuándo te has sentido así? ¿Sí? ¿Has hablado con alguien sobre esto?
0: Y son cosas que no las decimos y tampoco las hablamos. 098-2101-638, nuestro número de teléfono. Yo sé que a veces no se animan a escribir, pero escuchan, cuando les decimos les vamos a dejar algo, ahí es cuando se activan porque quieren recibir ese material para poder trabajarlo en casa. Yo creo que también parte de esta perfección, Pauli, es no reconocer que somos vulnerables y que sentimos culpa. Entonces, yo soy valiente, yo soy la que resuelve todo, yo no voy a mostrar que me siento cansada, porque ¿qué van a decir? Entonces, creo que tampoco nos hemos dado permiso para decir que tenemos culpa.
1: Imagínate, ay, lo que acabas de decir me da pie para contarles que vamos a hacer un círculo de mamás.
0: Qué lindo.
1: Sí, un círculo de mamás en el que nos vamos a permitir hablar en esta intimidad, lo que pasa en el círculo se queda en el círculo, de estas cosas que no nos permitimos decir, ¿sí? Por lo general, nos va bien, estamos bien, y esto es algo que cuando preguntamos es bien. No oímos a alguien decir, estoy agotada, estoy cansada, estoy estresada, porque eso ya es incómodo para el otro, entonces no nos permitimos siquiera decir eso.
0: Pregúntame a mí, Pauli, pregúntame.
1: ¿Cómo estás, mi querida Ibis?
0: Cansada, Pauli. Estoy agotada. He hecho de Uber de mis hijos durante toda la semana, imagínate. Mm. Y además me he sentido culpable por no alcanzar a todo lo que debía alcanzar, porque también tengo que trabajar. Entonces, sí, a mí sí me pasa, y les digo a mis hijos, cuando llego les digo, de verdad, hoy estoy cansada.
1: Uh-huh. Fíjate, hay dos cosas. La una, ¿quién cuida emocionalmente a mamá?
0: Nadie.
1: ¿Cuándo fue la última vez que tú también te sentías sostenida? ¿Quién sostiene a quien sostiene? Uh-huh. ¿De acuerdo? Esa es una forma. Porque muchas veces pasa que en estos formatos sociales que seguimos manteniendo, dejamos muy al lado al papá, y si él también siente que no se quiere involucrar, estamos bien cómodos, cada uno se mantiene en un rol perfecto, ¿sí? ¿Sí? Y cuando el papá se quiere involucrar, a veces las mamás decimos, no, pero eso no te compete, yo cuido.
0: Además decimos, no lo va a hacer tan bien como lo hago yo.
1: Imagínate.
0: Eso me pasaba a mí, hasta que dije, no más, yo voy a trabajar en la tarde, tú vas a hacer el recorrido. Y cuando llegó la primera semana me dijo, flaca, no entiendo cómo lo hacías. ¡Qué cansado estoy! Ajá. Le dije, eso pasó durante muchos años. ¡Buena suerte con lo que te toca!
1: Ok, pero ahí hiciste una reorganización, un reordenamiento. Te diste el permiso y tu familia no se quebró por eso.
0: No, eso fue lo mejor de todo, Pauli.
1: Sí. No, no pasó nada más. Sí, hay una maternidad invisible. ¿Ya? Que son las cosas que no vemos. Y alguna vez yo te decía de esta leyenda que hay que dice, papá y mamá se van a acostar, están viendo la tele, se van a acostar. Ok, me voy a acostar, dice el varón, se va. Y la mamá dice, bueno, voy a sacar a descongelar la carne mañana, de una vez voy a dejar las loncheras de hechas, voy a ver que las puertas, voy a dejar la carga de la lavadora, de una vez voy a dejar sacando lo que estaba en la secadora, voy a dejar listos los, voy a arreglar este cajoncito que está aquí. Y total, llega y el marido desde allá le dice, ¿no era que ya venía? Sí, sí, ya voy, ya voy, ya voy. Además, va a hacerse el skincare, ¿no?
0: No, no.
1: Así como el cuidado, ¿no?
0: Es cierto.
1: Entonces, hay una carga invisible, ¿sí?
0: Y además, porque estoy segura que quienes están escuchando se sienten identificados completamente. Es como hacer una radiografía de lo que vivimos todos los días. Y sin embargo, no lo reconocemos. Así que, Pauli, ¿cuándo se va a hacer este círculo de mujeres? ¿Cuándo se puede hablar de la culpa? ¿Y qué es lo que necesitamos hacer para ir?
1: Chévere, gracias por eso. Y vuelvo a hacer otra pregunta a nuestra querida radioaudiencia. ¿Qué frase te dijeron sobre la maternidad que no te permitiste cuestionar antes y que hoy cuestionarías? ¿Ya? ¿Qué frase nos dijeron, nos enseñaron, nos dijeron como correcta? ¿De acuerdo? Ok, el círculo de mamás. El círculo de mamás se va a hacer el próximo sábado de 9 de la mañana a 12 y media. Vamos a hacer un chiquito ritual. Necesitan venir con una foto de quien nos graduó como mamás en estas vidas. ¿Sí? Vamos a incluir un desayuno.
0: Ya.
1: Y va a ser un tiempo muy bonito, un espacio muy especial que se llama Casa Magnolia, que es un hotel con un jardín espectacular, un hotel chiquito con un jardín espectacular que queda cerca de la Escala en Cumbayá. Así que si quieren mayor información, estoy en mis redes como psicóloga Paulina Béjar, en Instagram, en Facebook y en TikTok. Y yo les invito a venir para hacer esta experiencia de poder hablar de esto que no nos damos permiso de hablar.
0: Y además en un círculo seguro, porque yo creo que eso es lo que nos frena, porque tenemos miedo a ser juzgados y no queremos que nadie más nos diga lo que ya sabemos. Entonces, cuando tú empiezas a experimentar esta escucha desde la bondad, las cosas cambian. Así que, Pauli, para cerrar, ¿qué es lo que podríamos decirles a todas esas personas que en algún momento se han sentido culpables o se siguen sintiendo culpables?
1: La invitación no es a ser mejores mamás, es a ser mamás más amables con nosotras mismas. Porque una mamá que se cuida emocionalmente incluye ser mejor mamá. No tiene que hacer el esfuerzo de ser mejor mamá, sino de cuidarse emocionalmente. ¿De acuerdo? Entonces la pregunta es esto: ¿cómo me estoy cuidando? ¿Y qué pasos concretos estoy dando para eso? Por ejemplo, ¿puedo decir a mis hijos, en este momento voy a descansar por media hora? Ay, la carita de la Ivy, si ustedes vieran por aquí, esa cara de me cuesta, me traga la garganta.
0: Yo me quedo hasta la una de la mañana.
1: Sí, y eso es lo válido, ¿no es cierto? O puedo decirles a mis hijos, me voy a comer un chocolate, y el guagua dice, pero hemos repartido todos los chocolates.
0: Yo también quiero. Ya, el tuyo.
1: Sí, ese no, el que tú estás comiendo sabe mejor.
0: Hoy hubo poca comida y la mamá se queda sin comer. Dios, no.
1: Okay. Les invito a, no desde el egoísmo, pero desde este bienestar emocional que nos permite también estar mejor con nosotros mismos, que ese es el punto de partida. Si yo estoy bien, entonces genero alrededor mío un bienestar para mis hijos.
0: Recuerden entonces buscarla en redes sociales, @psicólogapaulinabejar. Busquen, es fácil, es sencillo, y además porque estos talleres nos dan la posibilidad de crecer y aprender otra forma de ser mamás desde la amabilidad, pero no con nosotros, sino con nosotros. Me quedo con eso, Pauli. Me quedo con ser más amable conmigo, y de la culpa no es mala. Yo creo que hay que identificarla y cambiarla nada más.
1: La culpa sana versus la culpa tóxica.
0: Perfecto. Y con eso entonces ustedes se quedan con tarea. Mientras escuchan una buena canción, busquen en redes sociales. Esto sí vale la pena y hay que compartirlo. Psicóloga Paulina Béjar. Volvemos.

0: Son las 16 horas. En punto.
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3: 16 en punto, buenas tardes, bienvenidos a Noticias Express. La Policía Nacional y la Fiscalía desarticularon a una presunta red transnacional que traficaba armas, municiones y explosivos desde Perú hacia la frontera norte de Ecuador para abastecer a disidencias de las FARC y grupos vinculados a los Lobos. El ministro del Interior, John Reimer, informó que este denominado caso Victoria existen 24 detenidos y se ejecutaron 40 allanamientos en el Ecuador y Perú. En otro tema, técnicos que inspeccionaron los equipos de Progen en Estados Unidos advirtieron que los generadores no servían y presentaban presuntas irregularidades, pero hoy varios de ellos están procesados dentro del caso por presunto peculado. Según los reportes difundidos sobre la investigación, tres integrantes de la comisión técnica, Nelson Castro, Celso Sánchez y Paul Flores, grabaron un video en septiembre de 2024 para dejar constancia de que los equipos destinados a las centrales de Salitral y Quevedo no cumplían con las condiciones requeridas. Los técnicos habrían alertado sobre la maquinaria, equipos con señales de desgaste y posibles inconsistencias en la inspección realizada durante la contratación emergente de generación eléctrica. Pese a ello, el proceso continuó y el Estado terminó desembolsando más de 100 millones de dólares a Progen. 16 con un minuto, hasta aquí Noticias Express. Muy buenas tardes.
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0: Estamos de regreso y siempre tenemos temas interesantes para abordar aquí en el programa. Y ustedes saben que yo amo los temas médicos y creo que trabajar en prevención es una de las cosas más importantes, porque ver la salud desde la prevención cambia completamente nuestras expectativas. Así que hoy estamos con Vanessa Sánchez, ella es bióloga de datos y es curioso porque vamos a hablar de cómo la tecnología puede ser un gran aliado para prevenir y sobre todo para atender a pacientes que, por ejemplo, tienen diabetes. Así que, Vanessa, bienvenida. Qué gusto tenerte aquí en la cabina.
1: Muchas gracias. Yo también encantada de estar.
0: Vanessa, están en esta difusión de todas las cifras que encontramos a nivel no solamente local, sino mundial en cuanto a temas de salud. Y yo creo que la prevención es importante y traer la tecnología también.
1: Es correcto. Yo creo que sobre todo en estos términos y hablando del médico moderno, el médico moderno hoy no solamente cura con medicamentos, también lo hace con información. Y justo las nuevas tecnologías le permiten tener un mejor acceso a ella.
0: Ahora, hay enfermedades crónicas que nosotros podríamos identificar o al menos que nos podrían acercar para recibir un tratamiento que sea oportuno. Es decir, no dejar que pase mucho tiempo, y eso se logra con la tecnología.
1: Claro que sí. Y de hecho yo creo que la tecnología vista desde muchas aristas, ¿no? Desde la tecnología a nivel farmacológico, hoy en día hay nuevos tratamientos que salen todo el tiempo. Particularmente, por ejemplo, hoy el uso de GLP-1 como la semaglutida, Dutide, que aquí en Ecuador, pues justamente ayuda a tratar, voy a hablar particularmente de la diabetes, de forma dual, ¿no? Uh-huh. No solamente para bajar el azúcar de la sangre, sino también para tratar justamente otras enfermedades que son, pues, hermanas, ¿no? Y que se desarrollan complicaciones cardíacas, complicaciones renales, ¿no? Entonces, yo diría que eso es la parte... evidentemente de tecnología farmacológica, pero a nivel de información tenemos otro campo súper importante.
0: Y eso es lo curioso, porque cuando yo leía tu perfil y decía bióloga de datos, es recopilar toda la información que se genera, tanto en diagnóstico, tanto en cifras de muerte en nuestro país y a nivel mundial, para poder buscar soluciones. Entonces es una data importantísima que tenemos a nivel médico.
1: Claro, y de hecho la ciencia de datos como tal se ha dado, se ha desarrollado muchísimo en los últimos, yo diría que 15 años, ¿no? Cuando yo estudié mi carrera, pues no había como tal una carrera específica para esta parte. Entonces, realmente los científicos de datos somos profesionales como muy multifacéticos. Hay matemáticos, hay físicos, hay actuarios, biólogos, entonces, y médicos también, por supuesto. Entonces, creo que es una carrera justamente que está trayendo a la actualidad lo que se está necesitando hoy, el análisis de la información masiva, ¿no?
0: Y si nos vamos ya a cosas que se están aplicando, es importante reconocer que hay tatuajes que ahora te pueden identificar cómo está el azúcar en sangre, hay otros que nos pueden alertar si es que tenemos una baja de glucosa. Entonces hay aplicaciones que también nos permiten que nosotros identifiquemos cosas que están pasando.
1: Sí, claro. De hecho, a partir del año pasado la FDA está de alguna forma dando certificación o registro a más de 1,000 dispositivos. Estos son dispositivos médicos. Los dispositivos médicos que permiten justamente medir el azúcar sin necesidad de pincharse el dedo y utilizar un glucómetro o estos aparatos que son como más clásicos, pues justamente nos están permitiendo tener un seguimiento más oportuno del paciente diabético.
0: Ahora, si nosotros nos vamos a aplicaciones, ¿cuáles son las aplicaciones que se están desarrollando y que están cambiando el tema médico?
1: Yo creo que lo dividiría en dos puntos, ¿no? Hay justamente páginas, hay calculadoras y hay sistemas de decisión clínica. En este caso, justamente en este Speaker Tour estamos nosotros promocionando y contribuyendo justamente a divulgar una aplicación que es un sistema de decisión terapéutica, que es la app de diabetes LAPLM. Entonces, esta app de diabetes lo que busca es tener en un solo lugar toda la información que el médico pueda necesitar para, uno, prescribir, dos, diagnosticar y, tres, cuando no está enfrente del paciente, seguirse actualizando, porque bien sabemos que el médico es un usuario que todo el tiempo necesita estar actualizado y lo busca constantemente.
0: ¿Esto a nivel médico o a nivel paciente?
1: Esto es a nivel médico. Nuestro enfoque en esta aplicación y la experiencia del usuario está pensada en el médico. porque sabemos que si el médico está informado, que si el médico tiene a la mano la información de las terapias más innovadoras, de los artículos más recientes y los podcasts con los temas más controversiales y de actualidad, va a poder aplicar todo eso justamente para beneficio del paciente.
0: Y eso es lo interesante, porque recuerden antes que se perdían las fichas médicas o no teníamos un registro de la última visita que hizo un paciente a un médico, o tampoco teníamos un registro de algún medicamento que le había recetado otro médico. Entonces ahora, al poder tener toda la información, recopilar todos los datos, podemos dar un mejor tratamiento también, Vanessa.
1: No, totalmente. Y de hecho, los primeros esfuerzos de la tecnología fue a hacer eso, a tener un expediente, a tener una receta electrónica. Sabemos que todavía falta camino. Se tiene que hacer camino, se tiene que trabajar en las políticas públicas de cada país, porque cada quien tiene regulaciones distintas, pero definitivamente es una parte del camino que se tiene que hacer para la transformación digital en medicina.
0: Hoy estamos hablando acerca de las ayudas tecnológicas que tenemos para poder trabajar mejor en temas de salud. El tema médico sigue creciendo y cada vez necesitamos mayor control, porque las redes llegaron y también tenemos sobreinformación. Así que en el siguiente bloque le voy a preguntar justamente a Vanessa acerca de esta sobreinformación y de estos autodiagnósticos que muchos pacientes quieren hacer a través de inteligencia artificial. Hay que contrarrestar esto porque podríamos recibir un diagnóstico equivocado o una medicina que no viene bien. Así que ya te lo cuento.

0: Estamos de regreso. Hoy conversamos con Vanessa Sánchez. Ella es bióloga de datos. Qué interesante es conocer que en el mundo existen tantos datos como ustedes puedan imaginarse y que eso pasa a una base para que podamos tener mayor respuesta ante las enfermedades. Vanessa, yo te decía, en tiempo de redes sociales, en tema de automedicación, de sobreinformación, ¿cómo podemos hacer para poder educar a la gente?
1: Yo creo que es bien importante justamente divulgar que, como todos lo podemos ver en cualquier agente de inteligencia artificial, el de su preferencia, al final de una pregunta, lo que nos dice hasta abajo es que puede cometer errores. Y no solamente puede cometer errores, va a cometer errores. Es parte del modelo de entrenamiento. Las IAs genéricas, que son las que todos conocemos, pues son agentes conversacionales y al final del día están limitados en sus datos, porque van a buscar tanto información oficial como información de Wikipedia, como información de un blog. En fin, la información no está curada, entonces no tienen un juicio. Eso es bien importante decirlo. Las IAs no tienen un juicio. Son condescendientes, les van a decir lo que quieran escuchar y entonces uno ahí es quien tiene que valorar la información. Y cuando hablamos de temas de salud, es crítico tener ese juicio bastante, bastante elevado.
0: Y mira qué importante lo que tú acabas de decir, porque incluso la IA te dice al final, mi recomendación es que visites a un médico. Sin embargo, nosotros no llegamos. Es como cuando te ponen las letras chiquitas, no llegamos hasta ahí, Vanessa.
1: Es correcto. Y de hecho, esto es reciente. Cuando recién salió ChatGPT en el 2022, pues no había este tipo de disclaimers, pero hay obviamente una regulación de la Organización Mundial de la Salud en donde en varios foros se ha pedido justamente que pongan esos disclaimers, que eviten de hecho ciertos temas, digo, desde temas como muy delicados que como justamente suicidios y demás, hasta temas de salud en donde les piden justamente que los modelos no puedan contestar esas respuestas y que más bien la respuesta siempre sea, esto es lo que yo tengo de información, pero tienes que ir con un médico o profesional de la salud porque él te va a dar el camino adecuado.
0: Y ojo con esto, porque nos hemos encontrado con casos en los cuales las personas se hacen un chequeo, se hacen un examen de sangre, lo suben a inteligencia artificial y buscan medicarse con esto. Entonces, es riesgoso. La tecnología es una herramienta maravillosa para poder descubrir muchas cosas que nos pueden ayudar. Y es también peligrosa cuando no sabemos utilizarla. Y para eso existen profesionales, Vanessa. Yo creo que el campo de la medicina es uno de los más exigentes en cuanto a prepararse constantemente, actualizarse permanentemente. Hay que dejar que los médicos hagan su trabajo.
1: Yo creo que sí, y es bien importante. La IA al final del día, para el caso de los médicos, es un copiloto. El médico es el piloto, la IA es la herramienta que va a utilizar justamente para el vuelo. Y yo les pregunto, ¿ustedes le preguntarían a la IA cómo volar un avión y después de las instrucciones irían a volar un avión? Claro que no. Entonces, creo que no es es importante no dejar la salud en manos de una herramienta. La herramienta solamente es el medio, ¿no? Lo importante es cómo se va a ocupar esa información con responsabilidad y sobre todo estar conscientes que la salud es lo más importante que tenemos.
0: Este recorrido, esta difusión de esta aplicación se ha hecho en 17 provincias. Vanessa viene desde México y hemos también han logrado tener contacto con muchos médicos para poder instruirles acerca de esta aplicación.
1: Es correcto. La aplicación ya está disponible justamente en las tiendas, tanto en App Store como en Google Play. Es gratuita, esto es bien importante, es gratuita para el médico. El médico solamente se tiene que registrar evidentemente su cédula en donde nosotros podamos certificar que es un profesional de la salud. Lo más importante de esta caravana que estamos haciendo de divulgación es que de forma presencial podemos hablar pues de la IA, sin satanizarla y sin glorificarla. Yo creo que es bien importante que sepamos las ventajas y desventajas y que los médicos puedan tener hacks para utilizarla de una mejor manera, ¿no? Y yo creo que ya hablando no en abstracto, sino en concreto de la IA y de las herramientas que estamos utilizando, porque utilizamos herramientas para hacer esta aplicación, pues obviamente ya pueden tener un producto terminado en donde justo pueden aplicar y ejercitar esto. Además, les preparamos también material para pacientes, ¿no? O sea, porque creo que el diálogo con el paciente no puede ser técnico, no puede ser lejano, tiene que ser cercano, tiene que ser, además, en lenguaje que el paciente pueda entender. Entre más empaticemos con el paciente, más fácil vamos a hacer no solamente la adherencia al tratamiento, sino el autocuidado, ¿no?
0: Y en esto, justamente, si es que el médico te puede proporcionar información que esté verificada, que sea real y te comparta, estamos educándonos también.
1: Es correcto. Estamos educándonos justamente a recibir la información adecuada, porque al final del día van a haber muchos mitos y realidades, van a haber muchos otros usos de estas moléculas, como bien lo sabemos, que no son los más adecuados, ¿no? Entonces, el médico siempre nos va a dar la mejor opción, la mejor dosificación y el mejor material para cuidarnos.
0: Y hay algo que es importante también, Vanessa, y es que en términos de enfermedades como la diabetes, cada vez es más fácil poder controlar y prevenir. Si sabemos que hay antecedentes o si tenemos algunas condiciones y nosotros estamos preparados y llegamos donde la especialista indicada, pues entonces se va a lograr justamente esto.
1: Sí, totalmente. Yo creo que en cualquier sistema de salud, la prevención no solamente salva vidas, sino también salva muchísimos bolsillos. Es mucho más económico en términos pues monetarios la prevención, y todas las acciones que se puedan hacer de prevención, además de un beneficio en salud, van a tener un beneficio también en la economía, hablando justamente de un sistema en donde la gestión de un paciente crónico es muy delicada, es muy costosa y evidentemente puede llevar a consecuencias pues muy malas, ¿no?
0: ¿Cómo ves tú, que has recorrido Cuenca, que has estado en Quito, cómo ves la aceptación de la inteligencia artificial, de las aplicaciones en los temas de salud, Vanessa?
1: Yo creo que es bastante alta. Antes de venir a Ecuador, yo estaba revisando justamente los datos, no solamente porque tengo muy claros los datos de México, pero también quería revisar cómo estamos en Latinoamérica en términos de adopción. Somos, como latinoamericanos, muy prolíficos para adoptar tecnologías. No somos tan pioneros en el desarrollo por temas, obviamente, educativos, uh-huh, de políticas de desarrollo, de TICs y todo, pero somos muy adoptadores digitales, ¿no? De hecho, Ecuador en Latinoamérica tiene el tercer lugar en adopción digital.
0: Estamos entonces preparándonos y tenemos mucha curiosidad para poder adaptar estas herramientas. La IA, la inteligencia artificial, las aplicaciones, la tecnología ha llegado desde hace muchísimo tiempo y ahora cada vez se va perfeccionando más. Así que la mejor alternativa, Vanessa, es adaptarnos, es conocer, es prepararnos y ser educados en estos temas.
1: Y sí, y también tener consciente que, y eso creo que lo tienen muy claro los médicos, que justo lo que era realidad ayer, ya mañana ya no lo es. Que la cirugía de punta que aprendieron a hacer cuando estudiaron, ya no es cirugía de punta y tienen que aprender nuevas técnicas. Entonces, creo que solamente hay que abrazar la tecnología, estar abierto a estar actualizado, saber beneficios, saber desventajas, porque la IA tiene desventajas, no es la panacea de todo, claramente. Y vuelvo a lo mismo, ¿no? Al final del día, la intención es que la tecnología para el médico moderno le devuelva algo que es súper importante, es el tiempo.
0: Y tener criterio también para poder adaptar todas estas herramientas digitales que nos ayudan. Vanessa, ¿cómo podemos hacer o cómo están los médicos que probablemente nos están escuchando para descargarse esta aplicación? ¿Cómo la van a encontrar?
1: La van a encontrar como App Diabetes LAPLM, lo pueden buscar en cualquier tienda. Y como les mencionaba hace unos momentos, es totalmente gratuita para los médicos y profesionales de la salud.
0: Y avanzamos también en estos conocimientos, la actualización es permanente y en temas de salud, de comunicación y todo lo que estamos haciendo, creo que todo lo que pueda venir y ser verificado, verifica siempre las fuentes antes de hacerla como tuya o compartirla, porque la información también llega y la compartes, así que mejor si lo podemos hacer de forma responsable. Vanessa, muchísimas gracias, qué gusto conocerte.
1: Gracias, igualmente, un gusto.
0: Y con eso, hoy hablamos de tecnología dentro de la salud, porque hay muchos campos en donde se puede aplicar y siempre con el conocimiento, no te vayas nunca sin haber aprendido algo. Y espero que hoy hayamos contribuido con eso. Seguimos en este, que es tu programa de las tardes, 102.9, Mujeres al Aire. 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

0: Son las 16 horas con 29 minutos. 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

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La iniciativa busca transformar el aprendizaje tradicional en una experiencia inmersiva, donde los asistentes

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El número de teléfono para quienes quieran aprender o quieren tener este taller inmersivo de coctelería. Cocktail Academy está en la Plaza Foch y será el día sábado 23 desde las 3 hasta las 6 de la tarde. Como todos los jueves, nosotros les traemos nuestro segmento Cosas que probablemente no sabías, y hoy vamos a hablar de las arañas y de las tarántulas. El otro día justamente George nos decía, no sé si le tenía miedo a las arañas o a las tarántulas, pero hoy vamos a hablar de eso. Cuando escuchamos la palabra araña, muchas personas sienten miedo, y si escuchan tarántula, el susto suele ser mayor. Pero aunque parezcan aterradoras, estos animales esconden datos realmente fascinantes, porque no todas las arañas son iguales y algunas son verdaderas ingenieras de la naturaleza. ¿Por qué son ingenieras? Ya te lo cuento. ¿Las tarántulas son arañas? Esa es la primera pregunta que nos decía George. Sí. Las tarántulas pertenecen al grupo de las arañas. La diferencia es que las tarántulas suelen ser más grandes, más peludas, más robustas y generalmente viven más tiempo. Muchas arañas comunes viven entre 1 y 2 años. Algunas tarántulas pueden vivir hasta 20 o 30 años, especialmente las hembras. ¿Cuál es la diferencia entonces entre una araña común y una tarántula? Aunque ambas son arácnidos, tienen varias diferencias. Las arañas comunes, por ejemplo, tienen un cuerpo pequeño, patas más delgadas. Muchas hacen telarañas visibles, suelen capturar presas en sus redes. Las tarántulas, en cambio, el cuerpo es grueso, son más peludas. Ustedes las ven como que tienen unos pelitos ahí, esas son las tarántulas. Las patas son fuertes, cazan más caminando o emboscando, y muchas viven en madrigueras. Curiosamente, no todas las tarántulas hacen grandes telarañas. Las arañas, en cambio, sí hacen sus telarañas. La araña más grande del mundo parece salida de una película. Es conocida como la tarántula Goliat, originaria de Sudamérica. Puede llegar a tener 30 centímetros. Escucha esto, es como un plato mediano. Pesa 170 gramos y colmillos de casi 2 centímetros. ¿Te imaginas encontrarte con una de estas tarántulas? Se llama tarántula Goliat. Aunque su nombre popular es come pájaros, rara vez caza aves. Se alimenta más de insectos, de ranas y pequeños reptiles. La telaraña más resistente de la naturaleza es esta que te voy a contar. Las telarañas son una maravilla biológica. La seda de araña puede ser más elástica que el caucho, muy ligera y proporcionalmente más resistente que el acero. Pero por eso los científicos estudian su estructura para crear suturas médicas. Imagínate que han analizado cómo es la red, la telaraña, para crear ciertas cosas que se aplican luego en la medicina, en los chalecos resistentes, en los materiales ultraligeros. La naturaleza nos da mucha información que podemos aplicarla en varios aspectos de nuestra vida, y las telarañas de verdad que son mágicas y tienen este poder. No todas las arañas tejen telarañas para atrapar comida. Muchas personas creen que todas viven colgadas de una red, y no es así. Algunas arañas saltan, otras cazan bajo tierra, esperan inmóviles para emboscar a una de sus presas o usan seda para proteger huevos y madrigueras. Las tarántulas, por ejemplo, suelen usar seda para forrar refugios. Es tan resistente que nadie puede atravesar por ahí. Entonces, cubren y guardan con esta telaraña. Algunas arañas tienen 8 ojos, ¿lo sabías? ¿Ah? ¿Te imaginas encontrarte con una de estas rarezas? Una araña con 8 ojos, pero casi no pueden ver. La mayoría tiene 8 ojos, pero eso no significa que tengan una visión perfecta o una visión 360. Muchas detectan mejor vibraciones, sombras, movimiento de formas definidas. En cambio, las arañas saltarinas tienen una visión sorprendentemente buena.
Sus patas tienen pequeños pelos sensoriales que detectan vibraciones, cambios en el aire, movimiento, presencia de presas o de depredadores. La telaraña más grande encontrada fue gigantesca. En Madagascar se descubrió una especie capaz de tejer redes de más de 25 metros de largo, cruzando ríos completos. Imagínate una telaraña tan larga que se parezca a un bus, así de larga la telaraña. Las tarántulas pueden lanzar pelos como defensa. Algunas tarántulas americanas tienen pelos urticantes. Cuando se sienten amenazadas, raspan su abdomen, liberan esos pelitos al aire y pueden irritar la piel, los ojos o la nariz. Es su forma de defenderse. Lo que yo te decía el otro día, no es que te ataquen, es que se defienden porque se sienten atrapadas. Y el último dato curioso que te doy es que, a pesar del miedo, ayudan muchísimo al planeta. Las arañas son controladoras naturales de plagas. Consumen enormes cantidades de mosquitos, moscas, polillas, escarabajos y otros insectos. Sin ellas, muchas plagas crecerían rápidamente. Y quizás lo más curioso, aunque producen miedo, las arañas y tarántulas son algunos de los animales más sofisticados del planeta. Son ingenieras, cazadoras, tejedoras y guardianas silenciosas del equilibrio natural. A veces es importante conocer más acerca de estos animalitos para poder entenderlos y dejar de tenerles miedo. Yo sé que cuando estás por ahí en medio del bosque o estás en algún lugar y encuentras una araña, sales corriendo. O si ves una tarántula, te quedas paralizado. La única araña permitida es la de Spider-Man. Creo que sí. Al menos en la película la podemos ver. Lanzar una de esas telarañas para poder atrapar a alguien. Hoy, en nuestro segmento Cosas que probablemente no sabías, hablamos de las arañas y las tarántulas.

0: De regreso, gracias por compartir tus mensajes por acá. Moniquita nos estaba escribiendo y nos contaba una de las anécdotas que tuvo con las arañas. Ahora mismo te cuento, déjame buscarlo por aquí. Aquí está mi querida Moni. Dice, un día que salía mucha sangre, mi abuelita cogió tela de araña y me puso en el dedo y ya paró la sangre tan fuerte. Por eso es que han cogido el ejemplo de las telarañas de las arañas para poder hacer suturas. No, pues también resiste.
1: Para columpiar elefantes.
0: Ay, es como la canción. Claro. Cinco elefantes se columpiaban sobre la tela de una araña. Era tan resistente. Ah, ya me acordé de eso. Para que vean que sí, es parte de nuestra infancia esa canción. Ya llegó Dani Montalvo. Algo nos quiere decir. Nos quiere contar su experiencia también con las telarañas.
2: Ah, con las telarañas.
0: Cuéntanos.
2: No, alguna vez me orinó una araña.
0: No.
2: Claro.
0: Eso no sabía.
2: Chidos por la araña. Oído ese
0: como dicho. Mecanismo de defensa jamás había escuchado. Mira, que hablé de las curiosidades y dicen que las tarántulas te lanzan los pelitos que tienen en las patas.
2: Es eso básicamente. Pero digamos coloquialmente la gente le dice pichido por la araña o que te orinó la araña.
0: Wow, eso nunca había escuchado. ¿Sabes lo que sí le pasó a mi perro?
2: Ichi que te hace.
0: Que un día en la finca de mis papás había un puercoespín.
2: ¿Ya?
0: Y el guanchope se llama así, no se rían, se llama guanchope, uno de los perros que tenemos en casa, y le persiguió, y lo que hizo el puercoespín es lanzar todos sus espinos y tenía por todas partes. Le llevamos al veterinario y la cara era así de hinchada. Son mecanismos de defensa.
2: Exactamente, básicamente siempre son mecanismos de defensa.
0: Ajá, nosotros somos los que invadimos su espacio.
2: Ok, a ver, no sé si habré invadido su espacio o no habíamos tenido un protocolo
0: de acercamiento.
2: De acercamiento, pero fue en la playa, en wow. La casa de la playa. Había estado una arañita así, o sea,
0: chiquitita.
2: Seguramente ocupábamos la misma cama. Y yo amanecí con una ronchita así,
0: ¿no? Uy, cierto. Cierto, sí. Que hay unas ronchitas que te dejan las arañas.
2: Exacto, ajá. Y es precisamente como un mecanismo, ya te digo, no comúnmente, coloquialmente, se le dice que estás orinado por la araña, pero no sé si sea una secreción como tal, o lo que sí tengo claro es que no es una picadura.
0: Es como una pequeña dosis de su veneno para causarte un granito.
2: Exacto, pero no es como la abeja que te clava un aguijón. No. Es simplemente esta sustancia que te deja.
0: Es sutil.
2: Claro, es que te dejan caer y que te irrita.
0: Sí, luego vas y te dicen, te picó una araña.
2: Exacto, y te dicen sí. Que estás pichido por la araña.
0: Sí, fue una araña. Las arañas y tarántulas, curiosidades que te contamos aquí en el programa. Quiero también decirte, hay algunas cosas que pasan en la ciudad y justamente en Quito una sanción puede convertirse en una oportunidad para reparar y aportar a la ciudad. Esta vez, 50 ciudadanos infractores participaron en una jornada de limpieza y recuperación del espacio público en la Avenida República del Salvador, uno de los sectores comerciales y gastronómicos más transitados de la capital. Estas personas fueron sancionadas por la Agencia Metropolitana de Control y en lugar de limitarse únicamente al pago de una multa económica, se acogieron al programa de trabajo comunitario, una iniciativa que permite compensar ciertas infracciones con labores en beneficio de la comunidad. Los participantes realizaron una minga de limpieza en varios puntos críticos del sector, donde se evidenció acumulación de residuos sólidos, se recogió basura que según las autoridades había sido mal dispuesta por los moradores, locales comerciales y también peatones que arrojan desechos fuera de los espacios adecuados. La jornada contó además con el apoyo de varias instituciones municipales como EMASEO, la Unidad de Bienestar Animal y la Secretaría de Salud, debido a que uno de los problemas que preocupa en este sector es la proliferación de roedores y focos de insalubridad generados por la basura mal manejada. ¿Qué tipo de infracciones cometieron estas personas? Por si acaso, si cometes una infracción y quieres acogerte a este trabajo comunitario, aquí va. Consumo de bebidas alcohólicas en espacios públicos es una de las que podrían aplicar para que hagas trabajo comunitario. Comercio autónomo no regularizado, funcionamiento de negocios sin permisos municipales, mala tenencia de un animalito y otras faltas administrativas contempladas en el Código Municipal. Más que una multa, es educación y conciencia. Esta medida busca que una sanción no se quede solo en pagar para librarte de esa sanción, sino que también genera reflexión sobre cómo nuestras acciones impactan directamente a la ciudad. Cuando una persona participa en trabajos comunitarios, no solo compensa una falta, sino que también vive de cerca el esfuerzo que implica mantener limpios y ordenados los espacios públicos. El problema de la basura sigue siendo una preocupación, y no porque no se recoja, ojo, sino porque todavía nos falta conciencia y educación. No tires la basura en los lugares que no son adecuados. Si es que tienes un local, si es que tienes un restaurante, mira cuál es el horario en el cual puedes sacar la basura. Y lo otro es que las fundas deben estar súper selladas antes de colocarlas en justamente los contenedores de basura. Es importante también decirles que cuando la basura se saca fuera del horario, aumenta la presencia de roedores y plagas, se generan malos olores, se afecta la imagen del sector y puede haber contaminación y riesgos sanitarios. Así que no queremos tener espacios descuidados, sucios, con basura, y por eso es que es nuestra responsabilidad. Según el Código Municipal de Quito, colocar basura en la avenida, en la vereda, sin utilizar recipientes autorizados o fuera de horario establecido, puede generar una sanción equivalente al 20% de un salario básico unificado, es decir, cerca de $96. Además, en casos de mal manejo de desechos, especialmente en establecimientos comerciales o restaurantes, incluso podría haber clausura por incumplimiento sanitario. Con esta información, les dejamos ahí para que primero controlen la basura, no la saquen cuando no deben, y si es que van a sacarla, en las funditas bien selladas. Con eso, chaito, nos vemos el día de mañana. Se quedan con Dani Montalvo, que está listo y preparado. Está la Dani también en los controles, junto a George Vázquez, que estará programando cada detalle de esta hora de programa con Dani Montalvo. Nosotros nos encontramos mañana aquí en la 102.9 Mujeres al Aire.

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0: Son las 6 de la mañana. 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
1: Espere, voy a contar. Pero a la una qué, pues, a la una qué.
2: Pero ya sonó el gallo.
1: Ah, ya sonó el gallo. Allá, todos juntos, tres.
3: ¡Buenos días, Quito!
2: Buenos días para todos los que ya están en sintonía de MQ Radio. 22 de mayo. Viernes 22 de mayo termina la semana laboral. Para muchos, para otros, ¿no? Otra gente, otras personas, otros ciudadanos, fin de semana también trabajarán. Yo saludo una vez más a mis compañeros Santiago Naranjo, Eduardo Parra, Cristian Correa y por ahí nuestro compañero también, vamos a ver, Fernando Grados está aquí.
1: Es que hay fiesta ahora. Les invitamos a todos nuestros queridos vecinos y vecinas. Siga saludando, vea, yo me meto ahí.
2: Bueno, saludamos entonces a todos los señores, las señoras, los chicos, las chicas, los niños, las niñas que ya mismo están celebrando su día especial, ¿no? En el año, ya comenzando junio. Así es que les deseamos que tengan un excelente día, que tengan un bendecido día, que vayan terminando esta semana de estudios, ¿no? De la mejor manera, con el mejor ánimo, para que descansen un poquito el fin de semana, si es que les es posible. Santi Naranjo.
1: Muy buenos días, Quito. 6:6666 con 2 minutos de la mañana. Saludo yo también a mis compañeros queridos, Cristian, a don Edu, Fernandito Grados, que está ya presto y preparado para la fiesta de los 72 años de nuestra 720 amplitud modulada. Así que, por favor, si está por aquí, por nuestro querido barrio de San Juan, aquí en la Montevideo y
2: Luis Dávila.
1: Montevideo y Luis Dávila, por favor, acercarse desde las 8:30 de la mañana, que vamos a estar con una fiesta, grandes artistas, ya le vamos a decir. Así que muy, pero muy contento en 6:02 de la mañana. 6:02 de la mañana. Le escuchaba ayer a mi compañera Estefanía del mediodía, ¿no? Del noticiero, y Estefanía les decía: si es que no tiene nada que hacer. No, pues, ¿cómo si no tiene nada? O sea, como vago. Si está vagazo en la casa. Entonces, venga. Venga, por favor. Le invitamos desde las 8:30 de la mañana. Grandes artistas, los compañeros locutores. También acá para que les conozca, ¿no? Así que, por favor, invitados todos a esta fiesta grande por los 72 años de nuestra radio madre, nuestra radio que nos vio nacer, a la MQ Radio 102.9, que usted nos sintoniza. Así que, por favor, invitados todos. 6:03, señora linda, 6:03, caballero. Más adelante vamos a abrir las llamaditas, pero ahora Carlitos Andrés Núñez le dice que nos sintonice, que nos vea también en MQ Digital.
2: Ah, sí, manténgase conectado, por supuesto, a la MQ Radio a través de las redes sociales, @MQ Digital Plus. Ahí le digita, @MQ Digital Plus, y puede descargar la aplicación también de la misma manera, poniendo @MQ Digital Plus. Porque, bueno, ha habido por ahí en algún momento, y hay gente que nos escucha desde otros países, pues, ¿no?
1: Claro, ¿cómo es en línea esto? Muchas gracias. Ahora sé que están preparando mandaron ayer a través de los mensajes saludos de Illinois, de Chicago, bueno. Vea, porque ahora van a hacer un programa especial por el 24 de mayo.
2: Ah, qué bonito, ¿no? Qué chévere.
1: Y nos escuchan de mañana.
2: Esas son las bondades de del internet, ¿no? De que se pueda escuchar las cosas o ver las cosas en línea. Online.
1: Cecilia Vintimilla, no sé si es Vintimilla o Veintimilla, porque hay los dos apellidos, claro, ¿no? Claro. Vintimilla y Veintimilla.
2: Claro,
1: hay los dos. Yo tengo una amiga que nos escucha también, María Augusta Vintimilla, con I.
2: Con I, Vintimilla.
1: La Ceci creo que es Veintimilla.
2: Ah, bueno. Vea, hay que hacer esas diferenciaciones.
1: Yo le doy los números, que ya más adelante abrimos nuestra línea. Ya son las 6:05. Está, ve, así como
2: despejadito.
1: Amaneció rápido ahora.
2: Sí, ¿cómo era? Sí, aclaró.
1: Aclaró antes. ¿Cómo era que decía el Cristian? Amaneció antes. Eso, antes de hora amaneció.
2: Amaneció antes de hora. Ya, güey.
1: Eso dice el Cristian. Debe haber sido un farrero terrible. Cuando le reclamaba a la mamá: ¿por qué llegas a esta hora? Mamá, amaneció antes de hora. Le decía 6:05.
2: No es que sea lo tarde, es que amaneció antes de hora.
1: 6:05 de la mañana. Las líneas: 2-510-510-2-510-511 es el teléfono, digamos, convencional para que usted nos llame. Y tenemos un celular para que nos llame por WhatsApp. Más adelante, por favor. No ahorita, ahí está, ya nos está timbrando. No, más adelante, por favor. 098-210-1638. 098-210-1638. Nos vamos.
2: No, pero
1: yo sí me voy ahora más temprano.
2: Así es. ¿Por qué? ¿Pero por qué se va? Primero hagamos el programa en todo caso. Y de ahí nos vamos.
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1: Ya tengo la bondad cuando son las 6:05 de la mañana, 6:06 de la mañana, saludar a la gente que está en el transporte público, municipal también. Muchas gracias, chicos, por escucharnos, muy amables. Siempre un cordial saludo a nuestros profesionales del volante, que no solamente son caballeros, ¿no? Hay damas también.
4: Parada actual.
1: Ahí está.
4: Chimbacalle.
1: Qué bonito, vea esa dama que nos está diciendo, ¿no es cierto? Muchas gracias por sintonizarnos aquí en la Radio Ciudadana, MQ Radio 102.9. Y también nuestra 720 amplitud modulada.
2: Así es, pueden entonces comunicarse ya con nosotros. Mientras tanto les vamos a, ya mismito, a presentar una nota sobre obras, ¿no? Siempre presentamos sobre obras,
1: está
2: sobre
1: bien,
2: lo que
1: está
2: se está
1: bien,
2: haciendo.
1: Porque se va avanzando.
2: Sí, ¿no? O sea, como aunque como decíamos en algún momento, como decían por ahí las abuelitas, ¿no? Ahí, los endemoniados son muchos y el agua bendita poca.
1: Así es, bien, qué lindo, vea ese dicho. Los endemoniados son muchos y el agua bendita poca, qué bonito.
2: Entonces hay que ir distribuyendo los recursos poco a poco, ¿no? O sea, y se va haciendo, se va avanzando, pero se va haciendo. Entonces, en el sector de Cochabamba, por el norte
1: bonito,
2: de la capital.
1: Cochabamba quiero yo, la floresta ya está.
2: Es.
1: La floresta ya está trabajando. Es bonito, vea esos aplausos.
2: Sí.
1: Hoy vamos a estar de fiesta, hemos amanecido de fiesta.
2: Farreros, con eso, para bailar. Y les vamos a contar también porque hay algunas actividades. El fin de semana y el feriado, ¿no? Estamos ya con otro feriado el lunes, entonces el transporte público, el servicio de transporte municipal va a tener algunas variaciones para que pueda utilizar conforme a los eventos y cosas que hay, ¿no?
1: Entonces le vamos a informar nosotros.
2: Le vamos a contar.
1: Perfecto,
2: sobre estos
1: qué
2: horarios.
1: Bueno, Carlitos Andrés, yo quiero saludar a toda la gente, a los emprendedores, a todos esos emprendedores que ya desde la madrugada están trabajando, preparándose para ir a abrir sus negocios. Así que, por favor, este fin de semana ellos no van a descansar. Este fin de semana ellos van a atender sábado, domingo, inclusive lunes, que será feriado para algunos. ¿Nosotros trabajamos?
2: Nosotros trabajamos de lunes.
1: Pregunta cada rato el naranjo. Ya te dijeron que sí. Trabajamos de lunes.
2: Por si acaso queda la esperanza de.
1: ¿Entendiste? Vamos a hacer un programa bonito, pero saludos a todos los emprendedores, por favor, a toda esa gente linda que madruga y que hace patria y que son positivos y que no se dejan a pesar de que hay malas noticias, ¿no es cierto? Escúchelo, los endemoniados son muchos y el agua bendita es poca, pero hay que distribuir y hay que salir adelante.
2: Eso, así es. Hay que tratar de ser recursivos, hay que tratar de ser, como ya dijimos, ¿no? Ponerle ñeque,
1: eso,
2: ganas a las cosas, ganas. No siempre. Claro, porque no siempre las cosas, la vida no siempre va a estar como uno quiere, pues bien, ¿no? Pero de eso se trata, pues, ¿no? De enfrentar los desafíos, de salir adelante siempre. Entonces.
1: Qué agradable sujeto.
2: Sí. ¿Eh?
1: Amén. Muy bien.
2: Eso.
1: Muy bien.
2: Nos vamos con.
1: Espere un ratito. ¿Qué más va a tener, vea?
2: Sí, cierto.
1: Día de ayer usted creo que estuvo ahí con los estudiantes.
2: Ah, sí, nos fuimos al estadio del Aucas, ¿no?
1: La caldera del sur,
2: ahí estaban los chicos. Y ahorita que decíamos al que madruga, Dios le ayuda. Bueno, por ahí
1: bueno,
2: creo que se
1: cumple. No lo diga todavía,
2: Por ahí creo que hay algo como para pensar, ¿no? Para reflexionar.
1: 6:09 de la mañana, señora Lida. Recuerde que ya no hay toque de queda y que los estudiantes ingresan normalito a clase. 7:00, 7:15, máximo 7:30. ¡A eso! ¡Dele! No se me quede dormida, señora Lida, caballero. La señora nunca se queda dormida. Las señoras nunca se quedan dormidas. Es el marido quien un poquito
2: sí.
1: Jala la pata y los chicos. Un ratito más. Ya no será feriado. No. ¿Y cómo era? Amanecido antes. ¿Cómo era?
2: Pues, amaneció antes de hora.
1: Amaneció antes de hora.
2: Sería así, ¿no? ¿Por qué no vienes a dormir a la casa? Porque no tenía sueño.
1: Eso, bien. ¿De dónde vienes? ¿De dónde vienes? Ni me hagas acuerdo que me regreso. Así dice, ¿no? Eso. 6:10.
2: Muy bien, vamos a conversar también con Pablito Arias, con
1: Pablito de Aguacero.
2: De Agua, del grupo Aguacero, sí, sí, nos va a estar contando de un concierto solidario.
1: Solidario,
2: ¿no? Sí,
1: solidario. Sí. Pablito Arias entonces va a estar con nosotros. ¡Nos vamos!
2: Vámonos. Mejor dicho, vámonos ya.
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2: Muy bien, ponga mucha atención, siendo las 6:10, el alcalde de Quito, Pavel Muñoz, recorrió varios sectores y entregó 33 obras ejecutadas con una inversión de $1,000,000 provenientes de presupuestos participativos. Durante la jornada, el municipio de Quito confirmó además el compromiso para ejecutar otras 16 obras que buscan mejorar la movilidad, espacios públicos y calidad de vida de los habitantes de esta parroquia capitalina. Nos referimos a Cochabamba.
5: En cada punto visitado, vecinos y dirigentes destacaron la importancia de los trabajos realizados con recursos decididos junto a la comunidad. El alcalde de Quito, Pavel Muñoz, resaltó que estas acciones responden a las necesidades planteadas directamente por la ciudadanía, con una inversión municipal que alcanzó $1,000,000 y permitió concretar 33 obras en distintos barrios de la parroquia.
6: Hacemos una entrega en paquetes y hoy he estado con los vecinos entregándole este paquete de obras.
5: Pero los anuncios no terminaron ahí. Durante el recorrido, el burgomaestre confirmó que el municipio asumió el compromiso de ejecutar 16 nuevas obras para continuar fortaleciendo la infraestructura y atención en este sector del norte de Quito, donde se construye en la actualidad un Quito Guagua y se intervienen varias arterias viales.
6: Una de las obras más emblemáticas que son y caracterizan a nuestra administración, Desarrollo Infantil Integral Quito Guaguas, que vamos a tener aquí seguramente 99 niños y niñas de 0 a 3 años que van a poder tener el derecho de desarrollarse adecuadamente.
5: El gerente de la empresa pública Metropolitana de Hábitat y Vivienda, Alexander Lafebre, mencionó que en el barrio de Atucucho se construye un Quito Guagua con una capacidad para albergar a 100 infantes, que tiene un avance del 95% con una inversión de $720,000.
7: El impacto que vamos a tener de una obra para que nuestros niños puedan estar educados en una infraestructura de esta calidad y que las mamás puedan ir a trabajar o a estudiar con toda la tranquilidad del mundo mientras sus guaguas están cuidados aquí.
5: María Teresa Quiroz, con alegría, reconoció y agradeció el trabajo que el alcalde de Quito con las distintas entidades municipales ha desplegado para mejorar las condiciones de vida del sector.
8: En primer lugar, ha hecho el tema de las escrituras que regula tu barrio, y ahí estoy una de las moradoras. En segundo lugar, las calles. También ahorita el Guagua Centro, que está a punto de terminarse.
5: En el recorrido también participó el padre Luis Gustavo Portilla, párroco de la comunidad, quien mencionó que la transformación es importante en el aspecto vial y obras sociales.
9: Sé que esto va a servir para muchos niños, niñas de los primeros años de vida, donde se formarán y se forjarán para evitar toda esta situación social que estamos viviendo.
5: Con nuevas promesas sobre la mesa y obras ya visibles en territorio, Cochabamba apunta a seguir cambiando su imagen barrial y consolidarse como una de las parroquias que más apuesta por el trabajo conjunto entre comunidad y municipio. Para MQ Noticias, reportó Luis Mora Cadena.
1: Muchísimas gracias a Luis Mora Cadena. 6:13, qué bueno que la ciudad avance, eso es bueno, se están haciendo cosas y es bueno. ¿Qué va a pasar con el transporte este feriado? Porque claro, ya sábado, domingo, lunes, alguna gente tiene feriado, pero la movilización debe estar acá. A propósito, el metro ha transportado bestia, o sea, ya ha roto récord de transporte. Es un gran servicio, o sea, hay que, eso sí, es indudable. Por eso es que cuando tiene algún inconveniente, ¿ves?, se encienden las alarmas, porque van millones y millones de personas en el metro capitalino.
2: Así es, Santi. Se prevé justamente que para este fin de semana, a propósito del feriado y algunos eventos, haya un importante movimiento, ¿no?, de claro, ciudadanía, de gente. Porque, por ejemplo, ¿no?, a propósito de un concierto que hay de un artista británico llamado Ed Sheeran.
1: Ajo, muy bien.
2: Este fin de semana, entonces, suele venir gente incluso de otras provincias, ¿no?
1: Así es. A estos conciertos. Es famoso.
2: Sí, sí, sí.
1: Chichirán.
2: Ed Sheeran.
1: Ed Sheeran, dirán.
2: Romántico, romántico.
1: Ah, bueno, bonito.
2: Sí,
1: bonito,
2: sí, entonces, bueno, seguramente viene gente incluso de fuera de Quito.
1: De Cuenca.
2: De Cuenca, de
1: la costa. Me dijeron ahí, bueno, doña, sí. Mi Vintimilla va al concierto.
2: ¿No ve? Entonces, por esa razón y por otros eventos, ¿no?, y toda la actividad que hay a propósito del feriado también, entonces el transporte se va a modificar. Por ejemplo, el metro de Quito va a tener horarios extendidos. Ya, viernes 22, hoy, desde las 5 y media hasta la medianoche, hasta las 0 horas.
1: Ah, vea, o sea, el último sale a las 12 de la noche.
2: Claro.
1: Bueno.
2: Hasta el último,
1: bueno,
2: ¿no?
1: Bien. ¿Qué el, más?
2: Mañana, sábado 23 de mayo, desde las 7 de la mañana hasta la 1.
1: Del, hasta la una de la
2: domingo,
1: mañana.
2: ¿No? Hasta la una de la mañana.
1: ¡Ajo! O sea, entonces, que es re bonito.
2: Claro, claro. Es para por los conciertos y todo esto, ¿no? El domingo 24 de mayo de 7 a 10 de la noche.
1: Ya, domingo normalito, hasta las 10. Ya, después se coge el cuco.
2: Claro. Y el lunes igual de 7 a 10. El metro de Quito, ¿no?
1: Perfecto.
2: Ahora les contamos rapidito. Trolebús.
1: 6 con 16.
2: Ya.
1: Que las llamadas.
2: Sábado 23 y lunes 26. Y lunes 25, perdón. Sábado 23 y lunes 25. Trolebús y Ecovía y Alimentadores. Desde las 6 hasta las 9.
1: Bien.
2: Sí. 9:30 los alimentadores. Bien. En la noche, ¿no? Y el domingo 24 de mayo, Trolebús, Ecovía y Alimentadores. De 6 a 8 de la noche. Y alimentadores hasta 8:30.
1: Y el lunes también.
2: Sí,
1: obviamente,
2: sí.
1: El lunes también, ¿no es cierto? De 6 de la mañana a 9 de la
2: noche. Sí,
1: por
2: sí.
1: Favor, ajá, ya lo saben. Las mamitas y los guaguas nos comentan.
2: Vamos. Vamos.
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1: Cuando son las 6:16, abrimos nuestras líneas telefónicas para que las mamitas, los guaguas, todos nos llamen. 2-510-510, 2-510-511, ese es nuestro teléfono digital, y el 098-210-1638. Carlitos Andrés, recíbale con todo el cariño a nuestra primera llamada.
2: Buenos días, Quito.
10: Muy buenos días. Hola, chicos, qué gusto saludarles y escuchar esa energía tan linda esta mañana. Gaby Flores, de Pastelería Flores.
1: Gaby Flores. Gaby, qué linda, Dios te bendiga. Muy buenos días. No, en serio, la Gaby es nuestra hada madrina.
2: Ya.
1: Es la hada madrina. Ya. Alguien nos llama y dice, vea, estoy de cumpleaños, no sea malito, no tengo que contarle el pastel a mi esposa, a mi suegra. Por favor, claro. No sea malita, a mi esposa con florcitas y a mi suegra con cicuta. Ahí está, Gaby Flores nos da el pastelito. Dios te bendiga, Gaby, querida, muy buenos días.
10: Feliz aniversario a todo el equipo y a toda la fiel audiencia de la radio.
1: Muchas gracias, Gaby.
10: Para nosotros en Panadería y Pastelería Flores fue un verdadero honor plasmar el logo de ustedes, pues, en nuestros pastelitos, y queríamos, pues, hacer algo muy especial, algo que tenga tradición, como la música que siempre ustedes nos comparten.
2: Muchas gracias, Gaby, qué gusto. Sí, les agradecemos siempre, ¿no? Asimismo han tenido ahora la generosidad de compartir con, a propósito del aniversario de la 720 AM, Pastelería Flores siempre se hace presente, ¿no? Brindándonos y endulzándonos la vida con esas deliciosas tortitas, justamente por el evento que tenemos ahora. Han compartido, pues, ¿no?, con nosotros. Ya debemos de tomar una fotito.
1: De ley.
2: Del pastelito.
1: Con el Papa, Madre Superiora, monaguillos, acólitos, todos.
2: Exacto, todos. Sí.
1: El que abre la puerta, claro, don Edu Parra. Sí. ¿Qué dice Gaby, querida?
10: Claro que sí, que sigan cumpliendo muchísimos años más y sigan llenando nuestros hogares, nuestra ciudad, de mucho ritmo, y un abrazo gigante a todos y muy buen provecho de nuestro pastel.
1: ¡Bravo! Gracias, Gaby, querida. Muchas gracias. Tengan la bondad. Saludos a toda la familia. Usted les conoce. A ver,
2: sí,
1: Gaby.
2: Sí. Saludos a Gaby, a Eric.
1: Eric.
2: El esposo, ¿no? Siempre también estamos conversando.
1: Siempre está en el fútbol. Yo no sé qué hace el Eric. Solo pasa.
2: Hincha de liga.
1: Bien, eso sí. Sí. Eric, ¿qué más?
2: Los hijitos, ¿no? Tiene dos niños. Y bueno, toda la familia Flores,
1: Dios,
2: ¿no?
1: Dios les bendiga.
2: Muchas bendiciones. Gracias, Gaby.
1: Muchas gracias, Gaby Flores.
10: En el Parque Inglés, en la Fernández Salvador y Pedro de Alvarado, y en la Machala y Rafael Portillo.
1: Ahí está, la vamos a recordar, la vamos a regalar durante todo el programa.
2: Sí,
1: Gaby,
2: sí.
1: Querida, Dios te bendiga. Gracias. Tenemos otra llamada. Cuando son las 6:19, don Carlitos Andrés, recíbala.
2: Buenos días, Quito.
11: Buenos días, saludos. Mi nombre es Verónica Panzo. También estoy llamando desde aquí, el sector San Carlos, para felicitarles y para decirles que hermoso programa. Y pues vamos con este día todo positivo.
1: Linda Verónica, sí, también con esa voz linda que nos saluda a usted, así positiva, porque ya el abrir los ojos, ¿no es cierto? Ya el tener esta nueva oportunidad que Diosito nos da, ya es positivo. Cuénteme, Verónica, a ver, nos llama de San Carlos, ¿qué hace usted? Cuéntenos, por favor.
11: A ver, mi querido Santi, yo también llamaba para invitar a toda la gente a que vengan a comprarnos aquí en el centro comercial.
1: ¿Tiene pastelería también?
11: Sí.
1: Vero, ¿tiene pastelería? ¿Qué vende? ¿Sándwiches? ¿Qué?
11: Nosotros somos comerciantes del sector y vendemos de todo, ¿sabes?
1: ¿Dónde es? ¿Dónde tienen ustedes?
11: Estamos diagonal a la Agencia Nacional de Tránsito.
1: Ah, el Ipial es del norte, que se le conoce popularmente.
11: Pero ha venido, usted nos ha visitado.
1: Ay, claro, pues claro, ahí está. Claro que sí, ¿no? Es justo arriba del Mercado Andalucía. No, hay de todo ahí. A ver, Verito, a ver, cuente usted.
11: Eso, mi Santi, yo estaba escuchando la radio y oigo su hermosa voz y digo, no, yo tengo que...
1: ¡Ay, qué linda!
11: Y tengo que aprovechar para también invitar a la gente que venga, claro. que venga, que se den una vueltita. Y también agradecerles a ustedes por tan lindo programa que tienen y por la oportunidad que nos dan a la comunidad de podernos llamar, expresarnos. Y poder aprovechar esas lindas voces que tienen ustedes.
1: Ay, no, lindo. No. Gracias, Vero. Gracias. El programa, obviamente, esta radio, la Radio Ciudadana, la Radio La Capital. Y entonces es de ustedes. A ver, Vero, cuéntenos, por favor, que sea usted. Yo conozco, bueno, no me he dado la vuelta por todos los locales, pues son algunos locales, pero tienen de todo, ¿cierto?
11: Cierto. Bueno, yo en lo personal vendo camisetas, hago camisetas.
1: ¿Tiene camisetas del Ecuador?
11: Entonces, del Ecuador.
1: ¡Eso!
2: Muy bien.
1: Ahí vamos a estar.
2: Sí.
11: Tenemos la nuevita y a súper buenos precios. Entonces, ahorita con la bomba del mundial, venga, dése una vueltita y haga el gasto, y háganos al gasto. Todos los caseritos que se vengan por aquí, por el Mercado Andalucía y por el Ipiales del Norte.
1: Oiga, en el Ipiales del Norte hay muebles, hay en serio todo, tiene un patio de comida riquísimo. O sea, es todo, Vero, ¿no?
11: Hay publicidad, hay servicio de bordado, hay ropa de lana, hay pantalones, hay cines, hay todo. Ahí estamos siempre, esperando a la comunidad que venga.
1: Verónica, querida, díganos los horarios de este fin de semana, por favor, para que la gente se dé cita allá, quiera su camiseta, quiera algunas cosas, por favor, díganos.
11: A domingo. Bueno, el domingo un poquito más temprano, cerramos a las 5, pero estamos todos los días atendiendo.
1: El día lunes 25, que han decretado un feriado, ustedes van a atender, me imagino.
11: Sí, claro, nosotros atendemos todos los días. 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
1: Verónica, querida, muchísimas gracias. 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
11: 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Y estamos en el edificio del Mercado Andalucía.
1: Así es. Verónica Pancho, muchísimas gracias. Que tenga un lindo día, mi Verito. Gracias por hacer patria. Gracias por decir a los ecuatorianos: sí podemos los emprendedores. Es duro, durísimo, realmente. Pero hay que darle adelante, adelante, ¿no? Otra gente se larga a Estados Unidos. Como usted, su amigo, pues ese calvo del naranja, se larga y no quiere saber nada. Se fue a Estados Unidos, le fue pésimo. 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Y ahí escuchó, ¿no? Las camisetas del Ecuador, la feria del Ecuador, que está, muchísimas gracias. Musiquita.
2: Vamos con musiquita, sí, viernes. Ya.
1: Señora, por Dios, no se me atrase. 6:24, la mejor música, Eduardo Parra.

0: 6:27 de la mañana. 6:27 de la mañana. Canta, canta, canta. Baby, canta, dice.
1: Ah, baby, canta, sí.
0: Baby, canta, sí, canta, sí, canta, sí, canta. Sí. Bonito, bonito.
1: Sí, símbolo,
0: bonito.
1: ¿No? Baby. Eso.
0: Eso. El Edu, esa pronunciación. Oiga, oiga, ñaño querido, señora linda, ya le dije la hora, sí, por favor, caballero, no se atrase, téngalo. Vamos, vamos tranquilitos este viernes, por favor. Sí, a prestarse a pasar con la familia, si es que usted no tiene que trabajar el día lunes, bueno, gracias a Dios, los que no tenemos, o sea, digo, los que están consiguiendo trabajo, que Dios les bendiga, ¿no? Que Dios les bendiga mucho, mucho, vayan, vamos con ganas para conseguir ese trabajito esta semana que viene. El COE Metropolitano ya está con nosotros, David Bolaños se encuentra ya en la línea. Buenos días, David, buenos días, Quito.
2: Buenos días, compañeros. Amigo Radio Escucha, recibo un cordial saludo desde el Centro de Operaciones de Emergencia Metropolitana. Compartimos con ustedes la información de los eventos atendidos por los equipos de respuesta del municipio de Quito. La Agencia Metropolitana de Tránsito reportó que entre las 5 de la tarde de ayer y las 5 de la mañana de hoy, viernes 22 de mayo, se registraron 6 siniestros de tránsito que dejaron 7 personas heridas en diferentes eventos, además de daños materiales. De lo más destacado, les contamos que anoche en el sector de Monjas se registró una colisión entre 4 vehículos. No se reportaron personas heridas. A los conductores involucrados se realizaron pruebas de alcotest, obteniéndose resultados negativos. Las partes llegaron a un acuerdo y posteriormente la vía quedó habilitada a circulación vehicular. Esta madrugada, en la intersección de la avenida Colón y 10 de agosto, se registró un siniestro de tránsito por choque lateral perpendicular entre 2 vehículos. Producto del incidente, 3 personas resultaron heridas y recibieron atención por parte de las unidades de salud. Personal del Cuerpo de Bomberos apoyó con las labores de extricación y rescate de una de las personas afectadas. Además de los daños materiales en los vehículos involucrados, se registró una afectación en un semáforo del sector. Mientras duraron las tareas de atención de la emergencia, se ejecutó el cierre vial de la avenida 10 de agosto en sentido norte-sur. Al momento, la vía está totalmente habilitada al tránsito vehículo. En cuanto al pronóstico del tiempo, el INAMI prevé para hoy un cielo parcial nublado durante la mañana y lluvias en horas de la tarde. Se esperan temperaturas entre los 11 y 25 grados centígrados. Asimismo, los índices de radiación ultravioleta alcanzarán niveles muy altos, especialmente entre las 10 de la mañana y las 3 de la tarde. Además, el INAMI mantiene vigente la advertencia meteorológica emitida desde este miércoles 20 hasta el sábado 23 de mayo. Para el Distrito Metropolitano de Quito se prevén lluvias de moderada intensidad, acompañadas de tormentas eléctricas y ráfagas de viento, principalmente en sectores del noroccidente y zonas de estribación occidental. En este sentido, les recomendamos usar protector solar con un factor adecuado, cargar paraguas. Evita transitar por zonas propensas a inundaciones o pasos deprimidos durante lluvias intensas. Conducir con precaución, reducir la velocidad y mantener la distancia segura entre vehículos. Asimismo, se informa que la medida pico y placa rige hasta las 9:30 de la mañana para los vehículos cuyas placas terminan en 9 y 0. Tome en cuenta que la carga vehicular pasa de mediana a alta, así que salga con tiempo a su lugar de destino. Recuerde que en caso de emergencia puede comunicarse al 911. RMQ Radio, informó David Bolaños.
0: David, querido, muchísimas gracias. 6:31 minutos. Las vías están hábiles, ¿no? Porque lo de la 10 de agosto y Colón que tú nos decías, ¿no es cierto? Eso pasó en la madrugada. Entonces estaba, es más, yo pasé por ahí, por la 10 de agosto y Colón, y ya estaba habilitada totalmente. Las otras vías, David, la última cosita nomás, habilitadas todas.

0: sin novedades relevantes a estas horas.
1: Oye, David, ¿te toca trabajar el lunes 25?
0: El lunes 25 estoy saliendo de la velada de la noche del domingo.
1: Ah, ya, perfecto, bueno. Pero ahí entran los otros.
2: Claro, claro.
1: Por eso siempre, siempre, nuestros saludos, muchas gracias y nuestra felicitación a toda la gente que hace el COE Metropolitano. ¡Nos vamos! ¡Vamos a la pausa!
2: No, ah, ya, ya está con ganas de irse, Santi.
1: Ya. Nos vamos, ya. Feriado, ya.
2: Feriado.
1: Vamos a deducir.
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4: Son las 6 de la mañana, con 32 minutos. 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
12: ¡Buenos días, Quito!
4: A lo que vinimos, el espacio cultural de los viernes.
1: Muchísimas gracias, son las 6:35 de la mañana. Gracias, señora linda, gracias, caballero. A los chicos y a las chicas que también nos escuchan, sé que nos escuchan niños de la Roosevelt, por ejemplo, querido Carlitos Andrés. Muy amables, y a todos los chicos, en algunas furgonetas nos escuchan también, saludos chicos, van contentos los niños y las niñas, porque dicen es el viernes, ¿no? Tenemos 3 días de vacación, entonces van muy, muy contentos a sus clases. Y bueno, y a lo que vinimos en nuestro segmento, estamos con un amigo de la radio, amigo personal nuestro, Pablito Arias, músico, estuvo con nosotros acá hace un tiempito con todos los chicos de Aguacero, ¿no? Que los pudimos conocer a estos jóvenes, lindos, jóvenes músicos, ¿no? Y qué chévere, en vez de estar haciendo otras cosas, en vez de estar ahí como el Cristian Correa en la moto, no, ellos hacen música, qué hermoso.
2: Haciendo arte, ¿no? Haciendo lo que les gusta y lo que bien saben hacer, ¿no? Y en esta ocasión acá con Pablo Arias, pues, ¿no? cantante, guitarrista, ¿no? Productor.
3: Exacto, sí.
2: Sí, sí. Lo que sea, ¿no? El César lo que es del César, dice, ¿no?
1: Así es.
2: Sí, sí. Este, para comentarnos aquí sobre un evento que tienen este fin de semana, ¿verdad? Un evento más solidario, ¿no?
3: Sí, exacto. Primero que todo, buenos días, Quito, ¿cómo están? Segundo, sí, es un evento que se va a dar este sábado 23, cerca del Labrador, por la 10 de agosto. Es un evento benéfico para mi mamá. Ajá. ¿Qué pasó con mi mamá? Ella lamentablemente tiene cáncer. Y pues por cuestiones de salud tuvo que dejar de trabajar. Entonces, ajá, todo este concierto es para beneficiarle a ella. Y bueno, a nosotros a poder ponernos de pie porque trabajaba mi mamá y pues era bastante sustento para la casa. Y entonces ahí sí, ajá.
1: Bueno, es... nosotros tenemos la oportunidad, la dicha de conocerle a la Gaby, así le decimos nosotros, a la Gaby Herrera, la mamita de Pablo Arias. Uh-huh. Y entonces, te digo, es una gran compañera, fuimos compañeros, tanto Carlitos Andrés Núñez como mi persona en TC Televisión. Y entonces sabemos qué persona es la Gaby querida. Le hemos acompañado también en dándole ese ánimo y esa fuerza, ¿no? Pero claro, es una enfermedad muy dura. Uh-huh. Como que baja la intensidad, sube la intensidad, baja la intensidad y sube la intensidad. Primero, nuestra solidaridad inmensa. Sabemos que la Gaby nos está escuchando. Y tú eres, Gaby, eres una hija de Dios. Tú eres muy creyente. Y yo pienso que mi papá, nuestro padre, te tiene cosas reservadas todavía, yo creo, a ti. Así que toda la fuerza del mundo, mi Gaby querida. Y nosotros aquí en la tierra, ayudar. A ver, cuéntanos, Pablito, dónde tenemos que estar, cómo vamos a hacer, por favor. Invitados todos desde ya, tengan la bondad. Con el corazón, Santiago Naranjo les dice, Carlitos Andrés Núñez y toda nuestra MQ Radio.
3: Ya, el lugar es justo por la 10 de agosto, frente al concesionario de Honda, por el Labrador. Ahí se va a estar dando este conciertazo, que pues la mayoría de las bandas son artistas emergentes de aquí de Quito. Y más, como saben, yo estudio música y estudio en la UDLA. Y algunos de los profesores me quisieron ayudar y presentarse ahí también.
1: ¡Qué lindo!
3: Ajá. Entonces también se va a presentar David Benítez, que tocó en uno de los eventos de aquí del municipio. Igual, o sea, son artistas bastante profesionales, por así decirlo. Y es un evento de música súper variada. Entonces va a poder escuchar salsa, va a escuchar rock, va a escuchar funk, va a escuchar disco, un montón de cosas. Entonces es abierto para todo el público si quieren venir, igual, ajá. El número de contacto para contactarme de mi...
1: Por favor,
3: entradas.
1: A ver.
3: Ya, el número de contacto de las entradas es 096... 17 85 45 2.
1: Ok, lo voy a decir yo y luego vos lo ratificas, ¿no? Por favor, entonces, a la gente que nos está yendo, a la gente que le conoce, a la familia Herrera, Arias Herrera, no solamente, si usted no le conoce, pues tiene la oportunidad de conocerle, va a ser una matiné desde las 14 horas, 2 de la tarde, 2 y media. Es una hora temprana, es un concierto familiar, puede ir con sus hijos, con sus hijas, por favor, le van a pasar bien. Y cuando uno hace obra social, cuando uno hace estas cosas solidarias, no sabe cuánto el corazón, como le digo, se llena, ¿no? Uh-huh. O sea, no sabe, eso es lo mejor. Cuando nuestros hijos y nuestras hijas, y en serio, señora Lindy Caballero, le cuento, cuando están deprimidos, porque los jóvenes ahora se deprimen mucho, ¿no?
2: Sí.
1: Se deprimen, verdad, muchísimo, no se hallan, no se encuentran. Lléveles entonces. Señora linda, hágame caso, caballero, hágame caso. Llévele al concierto solidario y va a ver cómo se alegra, esa criatura se alegra. Cuando hacen cosas solidarias, eso es lo que... No hay otro remedio. O sea, eso es lo que le va a levantar de la depresión. 096-17-85-45-2. ¿Está bien, Pablito?
3: Exacto, 096-17-85-45-2. Les esperamos allí.
2: Sí, así es. Le mandamos un saludo, ¿no? A Gaby, una gran persona, ¿no? Una gran profesional, además, ¿no? Como decía Santi, compartimos con ella bastante tiempo, bastantes años. Y le mandamos un abrazo, le mandamos nuestras oraciones, Pablito, a Gaby. Gracias. Siempre, ¿no? No solo el saludo, y como dice Santi, ¿no? Uh-huh. Apoyamos. A veces ese granito de arena, ese apoyo moral, ese pequeño arrimar el hombro de alguna manera, hace bastante, ¿no? La diferencia. Entonces, tenemos fe. De que como creyentes, como decía el Santi, pues sí, siempre a Dios es bueno y puede lo hemos visto, ¿no? En varias ocasiones, lo hemos visto poner la fe, hemos visto levantar a la gente, uno mismo ha sido levantado a veces de muchas cosas, ¿no? Entonces, cuando ha estado caído, bueno, le mandamos un gran abrazo a toda la familia, ¿no? A través tuyo, Pablito. Y bueno, invitarles a todos. El lugar en el que va a ser, pues, este evento, ¿no? Para que tenga la gente una referencia, no sé si lo voy a explicar bien y tal vez detallar en esto. Es como diagonal, frente a la estación del metro, como eso, diagonal, justo la parte en la callecita que une la Avenida Amazonas con la 10 de agosto, ¿no? Bajo el paso elevado del Labrador. Ahí queda,
13: exacto.
2: ¿No?
13: Sí, por ahí, exacto.
2: Ajá, para que se ubique
1: usted
2: bien.
1: Usted llega en el seguro, metro, ¿no? De Quito, se baja en la última estación, en el Labrador, cruza con su familia. Caminando, yo le digo, vaya con su familia, ¿no? Cruza ahí y ahí está, ¿no es cierto? Va a terminar, no sé, 8 o 9 de la noche.
13: Sí, por ahí. Sí, nomás de ahí tenemos incluso hasta algunas sorpresas por la compra de tu boleto. Estás participando en un sorteo de un ribeye.
1: Ah, ve, ajá. Qué lindo.
13: Entonces,
1: qué lindo. Todos los jóvenes también, o sea, los jóvenes que dicen, hey, ¿qué hacemos? Siempre vamos al cine, siempre hacemos esto, medios aburridones, ¿no es cierto? Tiene esta oportunidad y sobre todo de ser solidarios, como decía, se baja del metro y dice, en el Labrador, dice Carlitos Andrés, cruza diagonal, ¿no? Se divierten, comparten, cantan, ¿no es cierto? Vamos a tener muchos géneros musicales. Y luego salen tranquilitos, ahí a las 8:30, 9, van al metro y a sus casitas tranquilitos.
13: Entonces, eso, y igual comentarles que este dinero también que se va a recaudar es para llevarle a mi mamá un tratamiento en Brasil, se llama inmunoterapia. Esto se trata de sacarle sangre y le modifican genéticamente para que, por ejemplo, imagínense que las células del cáncer, o sea, las células nuestras no distinguen las células del cáncer, ¿ok? Entonces, lo que hace esta modificación es hacer que los glóbulos blancos le detecten a las células cancerígenas y puedan atacarles. Exacto. Entonces, el cuerpo se cura solo. Entonces, es un tratamiento bastante bastante interesante. El problema es de que no hay aquí, sino solo hay en Brasil. Entonces, por eso también estamos haciendo estas cosas.
2: Bueno.
1: Lo va a conseguir. Es un hecho, como dicen algunos, lo decretamos, ¿no es cierto?
2: Lo decretamos.
1: O sea, sí. Ajá, sobre todo la salud de mi Gaby querida. No, por favor. Entonces, nuevamente, por favor, esta invitación. A toda nuestra gente para este concierto solidario el día de mañana, sábado 23, a partir de las 2 de la tarde. Hay un teléfono, ¿no? Apúntelo, señora linda, apúntelo, caballero, para que luego converse con Pablito directamente y diga a ver cómo pueden ir. Algún profesor que nos está escuchando, sabemos del San Gabriel, por ejemplo, que nos escucha, muchísimas gracias, ¿no? A nuestros amigos profesores, no solamente del San Gabriel, pero lo decía porque él me dijo: yo te escucho siempre mientras voy al colegio. Y entonces, si es que podemos sugerir esto, le doy el teléfono otra vez, por favor, 096-17-85-45-2. Pablito, ¿lo repites?
13: Claro, 096-17-85-45-2.
1: A ver si les motivamos entonces a los chicos, a los estudiantes, miren, hay este concierto, pongámonos de acuerdo, llamo, y ahí estamos con las entradas, y esto va a servir muchísimo, ¿no es cierto?, para que nuestra Gaby querida, como decimos, no, gente del medio también, por favor, apoyar, y yo voy a difundirlo ahí en Ecoavisa y en los otros canales de televisión. Vamos a ver si nos contactamos con su gran amiga Ana Vargas también, para que lo difunda en Teleamazonas y que todos hagamos esta actividad solidaria con nuestra solidaridad para Gaby Herrera, compañera ahorita de TC Televisión.
2: Así es, así es. Vamos a darnos una mano y vamos a aprovechar porque, bueno, o sea, no es solo como pedir, ¿no? Decir que no está mal, que no está mal. Está por delante la posibilidad de disfrutar de buena música. En algún momento ya escuchamos la música de Aguacero, claro, como dice sí. Pablo, ¿no? De muchos músicos, profesores de la universidad. O sea, bueno, es algo de calidad también, pues, ¿no? Para ir a disfrutar, o sea, entonces
3: sí,
2: si todos gusta de ahí, lo bueno la música, ¿no?
3: Todos de ahí somos profesionales en lo que hacemos. Entonces estudiamos para eso.
1: Lindo, exacto. lindo. Muy bien, última invitación, por favor, Pablito querido, por favor.
3: Claro, les esperamos mañana, 23, en el sector del Labrador, por la 10 de agosto, al frente de el concesionario de Honda. Se va a presentar varias bandas de artistas emergentes y me pueden contactar a cualquier hora del día, incluso hasta las madrugadas, porque sé que algunos son animales
1: claro,
3: nocturnos.
1: Noctámbulos.
3: Ajá, exacto. Incluso en la madrugada. Al número 096-1785-452.
1: Muchísimas gracias, Pablito Arias de Aguacero. Ese encuentro el día de mañana. Al 23 desde las 2 de la tarde, ahí tenemos que darnos una vuelta de ley, mi año sí. querido, muchas bendiciones, mi Pablito querido. El señor Eduardo Parra está trabajando mucho, como tú les ves, porque tenemos el, te cuento Pablito, tenemos el festejo, los 72 años de nuestra querida AM, la 720 AM, entonces todos están ahí poniendo a punto, porque a las 8:30 en cambio los esperamos aquí en nuestra radio, en la MQ Radio. Por favor, Edu Parra, con la mejor música. Música.

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1: 6:52 en la mañana. ¿Qué nos tiene Carlitos Andrés entre canicas, bolas y guambras?
2: Vamos a contarles una información muy, muy chévere, ¿no? Ayer nos fuimos al estadio del Aucas, pues.
1: Fue al Barcelona Católica.
2: No, Santi, ya.
1: Ah, yo pensé que iba a comentar que el Barcelona perdió.
2: Por eso de la final y no sé qué. No, la final del intercolegial.
1: Ay, perdón. Qué mal usted. ¿Por qué? Ay, se contenta. No, perdió un equipo ecuatoriano, señor. No se contente, por favor.
2: Así es el fútbol.
1: No les imite. Tenga la bondad. Ya, vámonos entonces. El día de ayer sí tuvimos la oportunidad de estar con estos muchachos y les hicimos una notita antes, ¿no es cierto?
2: Les hicimos, sí, les grabamos un poquito. Ahí estuvimos compartiendo con los chicos y tenemos un audio de Santi Naranjo con los chicos.
1: Bótelo.
3: Me encuentro con mi tocayo Alejandro Naranjo, vea que ya llegamos a la final. Y siempre, ¿no? Decirles a los chicos que en verdad ya son unos ganadores y que el deporte, hacer deporte, eso es lo fundamental.
4: Eso es lo que buscamos día a día, que los chicos inviertan su tiempo libre sanamente. Ellos se entrenan de 9 a 11 para las 12 y cuarto estar en clases. Aprovechan su tiempo de una mejor manera.
5: Claro que sí, pues la Municipal Sucre es su primera vez que llega en esta categoría sub-18 a unas finales. Y un agradecimiento especial a las autoridades municipales que han permitido que con los grupos extracurriculares se fortalezca este proceso.
3: Y el deporte estudiantil se escucha en la...
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1: ¡Qué lindo, Guambras! Muy bien, ¿no? Hicimos el saludo al Central Técnico, al Colegio Municipal Sucre. Bueno, ¿y quién ganó? Pues usted se quedó hasta el final, yo no pude.
2: Ganó el Central Técnico 1-0.
1: ¡Ay!
2: Por la mínima diferencia.
1: Bien. Salud, campeones, al Central Técnico. Muy bien. Oiga, pero los de la Municipal Sucre estaban contentísimos realmente, ¿no? Estaban tan contentos que llegaron un poco tarde, ¿no? Pero, qué bueno. Porque a los años, como decía, ¿no es cierto? Mi tocayo Naranjo, el que le mandamos muchos saludos, ¿no? Decía, a los años, o sea, llegamos a una final.
2: O sea, en este torneo, primera vez, dijeron ellos.
1: Primera vez.
2: Y en otros torneos habían llegado ya a finales, ¿no? Sí.
1: Me alegro tanto. Y un aplauso también al Central Técnico, que consigue su copa, ¿no? Su copa dorada, claro, del intercolegial. Ahí estaremos nosotros, porque como lo escucharon ustedes, el deporte estudiantil está en la MQ Radio. Buenos días, Kim.
2: Y esto, gracias a estos procesos de crecimiento, de desarrollo, ¿no? En el tema del deporte y con los chicos, como decían los profes ahí que conversamos, ¿no? Gracias a estas actividades extracurriculares que apoya y fomenta el municipio de Quito, pues, ¿no? En el caso del municipio Sucre. O
1: sea, claro.
2: Gracias a eso pueden.
1: Y lo que decía, ¿no? Los chicos, o sea, como es, entrenan en la mañana, estudian en la tarde, hacen sus deberes en la noche, completo el tiempo. De eso se trata, para que no estén como vagos, como un señor que viene acá a topar las cámaras y dice, vagos, ¿no? Y ahí sí se dedican a otras cosas. ¿Qué más tenemos entre canicas y guambras?
2: Entre canicas y guambras, nada aquí.
1: ¿Cómo nada? O sea, nada más, no, grande lo de eso. Y hoy va preparando, ¿no? Un segmento mundial que vamos a tener, obviamente.
2: Ah, claro, avisarles de eso, sí. Vamos a tener un segmentito por el mundial.
1: Me dijo a mí Andrés Carrera, Santiago, te vas al mundial.
2: Ah, ya, bien.
1: Al mundial de 40, me dijo, mundial. Pero nosotros vamos a tener un segmento, vamos a regalar camisetas, vamos a regalar balones. Así que muy pendiente, paso a paso. Primero día de los niños, de las niñas. Y luego sí, buenos días, Quito es mundial.
2: Mundial, ya.
1: Sí, buenos vamos días,
2: Quito. Entramos al peloteo.
1: Eso, vámonos con vivo.
2: Vivo, alzando pelotas.
1: Vamos, yo me voy, verá. Vamos.
2: No sea así.
0: Vivo, alzando pelito, porque en comunidad todos participamos.

0: Muy bien, en vivo, vivo alzando pelito. Les vamos a contar unos datitos de una agenda, porque acá ya está, hay bastante movimiento en la cabina, hay bastante movimiento en la radio, porque estamos ya a poquito tiempo de empezar el programa especial por las 700, por el aniversario 72 de las 720 AM. Oye, Edu, en serio, el Santi Naranjo dice, vamos, vamos, y se fue. ¿Qué pasó? Ya le vamos a llamar al Santi, porque desapareció, algo pasó, no sé. No creo que se haya enojado por haberle dicho que no tiene pelo ahí fuera de micrófonos. Vamos a ver. Bueno, les voy a contar mientras tanto un poquito de la agenda para el feriado del 24 de mayo. Arte, cultura y muchas actividades, ¿no? Para el fin de semana, ponga mucha atención. El 22 de mayo, en el centro de la ciudad, por ejemplo, hay un evento llamado Resonancia, una muestra de arte con acceso libre en el Centro Cultural Metropolitano. Hay un recorrido mediado a dos voces. Museo Alberto Mena Camaño, dice, localizado en las calles García Moreno y Espejo. Existen varios horarios donde pueden ser revisados en las redes sociales. Usted entre a las páginas de la Fundación Museos de la Ciudad y de Quito Cultura, etcétera, y ahí puede tener información, porque bueno, es que tenemos aquí un montón de actividades. Me voy apurando un poquito porque estoy un poco preocupado porque el Santi Naranjo no... Ya le podemos llamar al Santi. Salió corriendo. Algo pasó, sí. Algo pasó. Aló, Santi.
1: Aló.
0: Aló, Santi.
1: Aló. Carlitos Andrés.
0: Dijiste, vamos, Carlitos, vamos. Andrés. Pero vamos al segmento.
1: No,
0: y...
1: Pero no. Trata de hacerme hablar en interno, ñaño. Aló.
0: Aló, Santi. Estamos,
1: sí,
0: al aire.
1: Es que... Sí. No al aire, pues no. Te digo en interno.
0: ¿Por qué?
1: Carlitos Andrés, no hay papel higiénico en el baño, da diciendo a la señora Carmita.
0: Santi, con razón yo le veía que andaba ahí sacando los ojos.
1: Carlitos Andrés, ¿en serio te digo?
0: Y ahora, digamos la doña Maritza. Doña Maritza está por aquí.
1: La doña Maritza.
0: Ya le digo que.
1: Saludos al amigo Jorge Cando, vea que también le está esperando a usted que le pague una deuda, dice. Acá no, abajo
0: no,
1: me dijo.
0: ¿En serio? Bien que me dice para no bajar, entonces.
1: Vea, no, en serio, le digo, calle. No haga masteca, chicle, no haga bomba. Estará diciendo a doña Mario, a doña Carmita.
0: Ya les voy a decir que por favor le auxilien al Santi Naranjo. Santi, estábamos hablando de. Vea. Hablando a toda la gente que hay una extensa agenda cultural este fin de semana, hay algunos eventos gratuitos, hay el concierto de Ed Sheeran, y recordarles que hay horarios extendidos del Metro de Quito, del trolebús, de la Ecovía, de los alimentadores, ¿no? El fin de semana y en el feriado, ¿no es cierto? Justamente porque hay varias actividades. Santi, ¿qué te iba a decir? Entonces, pues no sé si tienes tú alguna información más, porque saliste corriendo y ya no te quiero molestar más, porque tampoco queremos
1: papel higiénico, ¿no viste? ¡Por Dios!
0: Santi, vas a venir al festejo, pero ya no puedes venir al festejo de la radio, entonces.
1: Estoy en el baño, animalito, que hoy ya me queda pura.
0: Bueno, le vamos a dejar ahí en su momento íntimo.
1: El lunes hay trabajo, verás. El lunes nos vemos.
0: El lunes nos vemos. El lunes nos vemos, el lunes nos vemos. Yo creo que Santi, pero ya despidamos, aprovechemos.
1: Carmita, ya pasó la Carmita por aquí.
0: Espera. Aprovechemos que estás en la línea para despedirnos, porque ya son 7 en punto, ya viene Belki Sánchez. A ver, Santi, tu grito consigna de siempre. Si avanzas a gritar.
1: No puedo gritar acá, pues se me salen los ojos.
0: Bueno, entonces.
1: El día lunes, 6 de la mañana.
0: 6 de la mañana. Okay, les diremos.
1: No, a ver, 1, 2, 3.
0: Buenos días, Quito.
1: ¡Días, Quito!

0: Son las 7 de la mañana. Con un minuto. 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Esto es Mundo Curioso. Una historia inspiradora llega desde Estados Unidos, donde una mujer de 90 años ha demostrado que la edad no es un límite. Tras lograr un récord Guinness al mantenerse colgada de una barra durante 2 minutos y 52 segundos, con los pies completamente en el aire.
1: ¡Escúchenme todos! ¡Denme un poco de su energía! ¡La necesito!
0: La hazaña no fue casualidad. Comenzó a entrenar específicamente para este reto meses antes, apoyándose en una vida entera de dedicada a la actividad física y al deporte en distintas disciplinas. Con este logro, superó la marca anterior y se convirtió en un ejemplo de fuerza, constancia y longevidad activa.
1: ¡Ah, caray!
0: Sorprendiendo incluso a quienes siguen de cerca este tipo de competencias. La propia protagonista confesó que nunca imaginó alcanzar un récord mundial a esa edad, después de haber pasado gran parte de su vida apoyando los logros deportivos de su familia. Una historia que deja claro que nunca es tarde para superarse y que el verdadero límite muchas veces está en la mente. Esto fue Mundo Curioso. Este 31 de mayo se corre la Quito 15K. La salida será a las 6:45 desde San Bartolo hasta el Estadio Olímpico Atahualpa. Y aquí te dejamos recomendaciones clave de MQ Radio.
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0: La Quito 15K se corre en la ciudad más linda del mundo. Nos vemos en la ruta.
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0: 7 de la mañana con 4 minutos, amigos, de este viernes 22 de mayo de 2026. Muy buenos días. Sean todos bienvenidos a esta, la primera emisión de MQ Noticias. Nos escuchan cada mañana a través de la 102.9 FM, MQ Radio, la radio de Quito, y también nos miran a través de nuestra transmisión vía streaming. Estamos en vivo todos los días por el Facebook, por YouTube y también por nuestra cuenta en la red social X. Recuerden que nos encuentran como MQ Digital Plus en nuestro canal de YouTube y ahí pueden seguir de cerca todo el desarrollo de este servicio informativo, nuestras entrevistas también y los productos que derivan precisamente de nuestra programación a lo largo de la MQ Radio, a lo largo de nuestras jornadas aquí en la 102.9 FM. Yo soy Belky Sánchez en la conducción de este espacio informativo, Eduardo Parra en controles, Cristian Correa en la transmisión vía streaming y Daniela Ruiz en las redes sociales. Hoy es una jornada especial para las radios metropolitanas. La radio municipal 720 AM está de aniversario, 72 años cumple la radio municipal. Tenemos una programación muy interesante, muy entretenida a lo largo de este día que no se la pueden perder. Vamos a contar con la presencia de artistas para festejar esta fecha tan importante para las radios metropolitanas, así que lo invito a que usted permanezca en la sintonía de nuestra señal, tanto en la 102.9 FM cuanto en la 720 AM, porque tendremos sorpresas a lo largo del día. Yo soy Belky Sánchez en la conducción de este espacio. De inmediato, los titulares de hoy. 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
0: Altos niveles de inseguridad se mantienen en el primer año de gestión del gobierno, aseguran expertos en esta materia. Asamblea de Ecuador aprueba ley para proteger olas rompientes. Comisión de Mesa del municipio de Guayaquil advierte posible nulidad en proceso de remoción de Aquiles Álvarez por falta de defensa técnica. La judicatura destituye a la jueza que llevaba el caso del asesinato de Fernando Villavicencio. Este 22 de mayo se definirá si los procesados del caso Apagón van a la cárcel o no.
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0: Arrancamos con las noticias cuando son ya las 7 de la mañana con 7 minutos. Especialistas en seguridad sostienen que durante el primer año de gestión del presidente Daniel Noboa, los altos niveles de inseguridad se mantienen como una de las principales preocupaciones de la ciudadanía. Aseguran que pese a los estados de excepción y toques de queda, las cifras de criminalidad y homicidios, así como la presencia de bandas delictivas en territorio, continúan alimentando la escalada de violencia en Ecuador. Tenemos la información con Betty Ontaneda.
2: Durante el primer año de gestión del presidente Daniel Noboa, la seguridad continúa siendo uno de los principales desafíos y una de las mayores preocupaciones de la ciudadanía. Aunque el Ejecutivo impulsó estados de excepción, toques de queda y operativos militares para enfrentar al crimen organizado, expertos advierten que los niveles de violencia y la inseguridad aún reflejan una crisis estructural. Para Fernando Altamirano, experto en seguridad y docente de la UISEC, estas son medidas temporales y momentáneas que no solucionan el problema estructural en el país, que durante el año 2025 cerró como el año más violento de su historia, con más de 9.000 homicidios registrados.
3: La seguridad no era solamente una propuesta de campaña, también era una deuda con la ciudadanía. Una de las herramientas que se fue incorporando de poco es esta herramienta del gobierno de la mano dura y de la militarización, que solamente son alicientes de momento, ¿no? Por ahí las personas quienes están dentro del gobierno de turno han de preferir inclusive siempre renovar estos estados de excepción, pero sabiendo de que también este toque como herramienta real o efecto temporal tiene o se ha convertido en una medida más recurrente. Y esto también debilita el gobierno de Noboa.
2: Para Altamirano, las acciones del gobierno han tenido un enfoque reactivo y de corto plazo, sin consolidar una estrategia integral de seguridad que incluya prevención, fortalecimiento institucional, control del sistema penitenciario y la recuperación social de territorios vulnerables.
3: Lo que dicen las cifras oficiales también es que el gobierno presenta resultados operativos con una victoria según las cifras oficiales. Actúa las fuerzas militares que no tienen un conocimiento en temas correspondientes a detenciones, a seguridad. Es otro labor y otro enfoque el cual tuvo la formación el militar, ¿no? Tiene que actuar con mucha cautela, si bien es una medida disuasiva.
2: Durante una entrevista con el medio Ecoavisa, el analista Pedro Donoso señaló que el gobierno no muestra habilidad para enfrentar momentos críticos, sobre todo en temas de seguridad, porque es reactivo antes que preventivo.
4: Creo que la crisis de seguridad sigue siendo, digamos, un tema importante. Este gobierno se ha caracterizado por ejemplo, no ser muy hábil en la administración de las crisis o sobre todo la prevención de las crisis. Ha sido muy reactivo en la lógica de la crisis, por ejemplo, ¿no? Y claro, la crisis estalla finalmente cuando puede sobrar, digamos, una pero faltar gestión.
2: Según los expertos, la gestión de Daniel Noboa se encuentra en un punto crítico donde la presión por resultados tangibles en la lucha contra la inseguridad se intensifica. La falta de un plan claro y la dependencia de medidas extraordinarias han sido el denominador común en este primer año de gestión, señalaron. Betty Ontaneda para MQ Noticias.
0: Son las 7 de la mañana con 10 minutos, 7 de la mañana 10 minutos. En la Asamblea Nacional hay poca expectativa frente al informe a la Nación que el presidente Daniel Noboa presentará este 24 de mayo. Las bancadas de la Revolución Ciudadana, Pachakutik y Partido Social Cristiano cuestionan la gestión del gobierno en materia de seguridad, salud y educación.
2: El presidente Daniel Noboa acudirá a la Asamblea Nacional este 24 de mayo para entregar su informe por el primer año de administración. Las bancadas legislativas son escépticas de los resultados que entregue el mandatario. La asambleísta de la Revolución Ciudadana, Patricia Núñez, calificó el evento como un show. Sostuvo que el discurso presidencial no aportará información relevante para el país. Incluso dijo, analizan no asistir porque sería legitimar las omisiones del gobierno en problemas que aquejan a la ciudad.
5: No nos informa nada, no tiene que informar tampoco y seguramente no vamos a ir. Asistir a legitimar algo cuando vemos claramente que se atropella la normativa, que se atropella la Constitución, que un presidente está violentando a nuestro pueblo.
2: En el Partido Social Cristiano, el legislador Alfredo Serrano explicó que este domingo estarán presentes en la Asamblea para escuchar el informe a la Nación. Pidió que el presidente anuncie medidas concretas para enfrentar algunas problemáticas del país, entre ellas el empleo.
6: Que nos diga el presidente qué medidas va a adoptar y qué proyectos va a enviar a la Asamblea para respaldar, para generar empleo. Que nos diga el gobierno qué va a hacer con las rentas de los gobiernos seccionales y ya lo va a entregar a tiempo. Mire, hay una gran ventaja ahora que tenemos para el tema cifras. Esto es muy importante. Ya existen medios de comunicación que se dedican a la verificación de datos. Y esto es muy bueno para el país. Esto nos obliga a los políticos a decir la verdad. Lamentablemente el gobierno, por no cumplir con respecto a su plan de trabajo, a su plan de campaña, obviamente está teniendo serios problemas en la situación de la gente.
2: De su parte, la asambleísta Carmen Tipul, segunda vicepresidenta de la Asamblea, dijo que hay una deuda pendiente en el sistema de salud, seguridad y educación. Aseguró que las críticas al gobierno no provienen únicamente de sectores políticos, sino también de los ciudadanos.
7: Nuevamente, siempre lo repito, la transparencia debe estar en todos los niveles de gobierno. Y sí, hay una deuda pendiente con el sistema de salud. Y hemos elevado la voz, nosotros hemos hecho nuestro proceso de fiscalización, los pedidos de información, que desafortunadamente no llega con una respuesta completa, ¿no? Y ahí siempre vamos a decir, es necesario que se tome decisiones, está a tiempo.
2: Además, en el Salón del Pleno de la Asamblea Nacional continúan las adecuaciones de las instalaciones para el informe a la Nación de este domingo. Betty Ontaneda para MQ Noticias.

Son las 7 de la mañana con 12 minutos, 7 de la mañana 12 minutos. Según información que publica el medio Primicias, el proceso de remoción contra el alcalde de Guayaquil, Aquiles Álvarez, sumó un nuevo episodio luego de que la defensa del funcionario solicitara formalmente a la Comisión de Mesa intervenir ante el Servicio Nacional de Atención Integral a Personas Privadas de Libertad, SNAI, para permitir reuniones entre el alcalde y sus abogados dentro de la cárcel del Encuentro en Santa Elena. Esta petición fue presentada mediante un escrito firmado por el abogado David Norero, integrante del equipo técnico legal de Álvarez, en el que se advierte que hasta el momento no han podido mantener una reunión profesional con el alcalde ni obtener la autorización formal para asumir su defensa dentro del proceso de remoción. El concejal Arturo Escala, presidente de la Comisión de Mesa, confirmó este jueves 21 de mayo que el secretario de la Comisión de Mesa sí realizó la diligencia de citación personal al alcalde dentro de la cárcel. Escala reconoció que la imposibilidad de que el alcalde pueda reunirse con su defensa sí podría configurar un escenario de indefensión dentro del proceso administrativo. En ese sentido, sí hay indefensión porque no dejan que su abogado converse con él, señaló. El concejal añadió que la Comisión de Mesa analizará entre este viernes la posibilidad de remitir un oficio al SNAI solicitando facilidades para que la defensa pueda ingresar al centro penitenciario y obtener la autorización formal del alcalde. El concejal recordó que para abrir el término de prueba, la Comisión de Mesa esperaba dos condiciones: la citación formal del alcalde y la existencia de una defensa técnica autorizada. En este momento, dentro de este proceso, el alcalde no tiene autorizado ningún abogado que lo represente, indicó. Solo después de resolver ese punto podría iniciarse el término probatorio de 10 días hábiles, previsto en el artículo 336 del Código Orgánico de Organización Territorial. Durante esa etapa, tanto los denunciantes, cuanto la defensa del alcalde podrán presentar pruebas, testimonios y documentación dentro del proceso de remoción.

0: 7:15. Seguimos en este tema. Un pedido para que se declare la nulidad de la audiencia de vinculación de familiares del alcalde de Guayaquil, Aquiles Álvarez, en el caso Goleada, ensombrece esta diligencia judicial que se suspendió el 13 de mayo y que ya tiene nueva fecha fijada en la agenda del juez Jairo García. Según recoge una nota de primicias, el magistrado dispuso que la audiencia de vinculación contra Fiorella y Casa, esposa del alcalde, Yoconda Enríquez, madre del alcalde, Fernando y Andrés Viteri, primos del alcalde, y una de sus contadoras, Erika Vélez, se realiza el martes 26 de mayo de 2026. La audiencia de vinculación se suspendió luego de que los abogados de Fernando y Andrés Viteri señalaran que ambos ya no constaban como representantes legales de las compañías que la fiscalía anunció que también sumaría al caso Goleada, lo que obligó al juez a cancelar la diligencia hasta confirmar los nombres de los gerentes actuales de las empresas. El fiscal Denis Villavicencio vinculará en la audiencia a las siguientes personas jurídicas o compañías en cuya representación deben comparecer sus gerentes administradores: Grupo Alba 3 S.A., Terminal Naviero Petrolero Ternape Petroleum, Comercializadora de Combustibles Corvalubri, Indu Diesel, Compañía del Petróleo y sus Derivados Codepesa, Inmobiliaria Fiorema, Inmobiliaria Álvarez H., Operadora Portuaria Petrolera Operoil y CHNSA. De este listado, Fernando Viteri Enríquez, primo del alcalde, consta como representante legal de las 5 primeras, mientras que su hermano Andrés de las 2 siguientes, según reportes enviados por la Superintendencia de Compañías. 7:17. El juez Vinicio Rodríguez convocó a la reinstalación de la audiencia del caso Apagón para este viernes 22 de mayo de 2026 a las 9 de la mañana. Esto con el fin de dar a conocer su decisión sobre la situación jurídica de los 21 investigados. La investigación de la Fiscalía General del Estado se centra en un presunto delito de peculado relacionado con contratos de generación eléctrica suscritos durante la crisis energética de 2024. Según la entidad, el posible perjuicio al Estado superaría los 104,3 millones de dólares. De acuerdo con la acusación expuesta por el fiscal general encargado, Carlos Leonardo Alarcón, el monto investigado estaría vinculado principalmente al anticipo del 70% entregado a la empresa Progen Industries para los proyectos termoeléctricos de Quevedo y El Salitral. La fiscalía sostiene que durante la contratación y ejecución se habrían omitido procedimientos legales y detectado inconsistencias técnicas. Entre los señalados consta el exministro de Energía Octaviano Antonio González, el exgerente de Selec Fabián Calero, funcionarios de la empresa pública y representantes vinculados a Progen Industries. En sus intervenciones, varias defensas sostuvieron que sus clientes no participaron en la firma ni en la adjudicación de los contratos investigados, mientras otros rechazaron el pedido de prisión preventiva al considerar que no existe riesgo de fuga. Algunos abogados también denunciaron amenazas contra sus defendidos, cuestionaron la formulación de cargos y solicitaron medidas cautelares alternativas mientras avanza la investigación fiscal. 7:19. El Pleno del Consejo de la Judicatura destituyó de sus funciones a la jueza de la Unidad Judicial de Garantías Penales de Pichincha, María Daniela Ayala, quien lleva el caso del magnicidio de Fernando Villavicencio. Esto se dio a conocer a través de las redes sociales de la Judicatura. La investigación administrativa determinó que la magistrada actuó con dolo en la audiencia de formulación de cargos al no acoger el pedido de prisión preventiva de la Fiscalía contra los procesados, José Serrano, exministro del Interior, y Javier Jordán. La Judicatura sostuvo que sin un argumento sólido, la juzgadora dispuso que ambos se presenten periódicamente ante un consulado de Ecuador en Estados Unidos. No tomó en cuenta que uno de los procesados ya había sido declarado prófugo. El expediente administrativo argumenta que Ayala no consideró factores sustanciales para el desarrollo del proceso, como el tipo de delito, la sanción prevista y el resultado lesivo del delito, además de que el caso provocó conmoción social y marcó el régimen democrático del Estado, según reza este comunicado. 7:20. El ministro de Salud, Harold Burbano, rechazó que en el sistema sanitario público se estén ejecutando despidos. Sostuvo que los movimientos de personal corresponden a procesos regulares de desvinculación, que también ocurren en otras instituciones del Estado, según dijo. La declaración se dio durante una entrevista luego de que un periodista le consultara si ya no se producirían más despidos en el sector salud, en referencia a anuncios y cuestionamientos previos sobre la situación laboral dentro del sistema sanitario. Ante la pregunta pregunta, Burbano respondió que no han existido despidos y pidió a los medios de comunicación evitar sostener discursos que, según dijo, a su criterio, terminan debilitando la confianza ciudadana en el sector.
1: No han existido despidos. Dejémonos también como medios de comunicación de sostener discursos que de alguna forma también merman la confianza con este sector. Si bien existen desvinculaciones en todos los ministerios de manera mensual, existen también personas que cubren estas vacantes. Entonces, de alguna forma...
2: ¿Llamarlo así?
1: No es un eufemismo. Esto es algo que pasa en todos los sectores, tanto en el sector público como en el sector privado. Y en esa lógica lo que tenemos que hacer es ahondar todo el esfuerzo para poder salir adelante y fortalecer los sectores, especialmente el sector salud, que tanto se ha visto atacado por la oposición. Nosotros estamos trabajando para fortalecer tanto el tema de talento humano como la provisión en el sistema de salud pública. Eso está haciendo el ministro y el gobierno nacional.
0: Son las 7 de la mañana, 21 minutos. Pacientes renales, oncológicos y con enfermedades catastróficas realizaron un plantón en la Plaza Grande. Piden, exigen al gobierno la declaratoria de emergencia a la salud y presupuesto para acceder a tratamientos y medicinas.
3: Los manifestantes denunciaron que se requiere una intervención urgente para enfrentar esta crisis de salud, el desabastecimiento de medicinas y la entrega de recursos para cumplir con sus tratamientos. Santiago Carrasco, presidente de la Federación Médica Ecuatoriana, dijo que el gobierno es de oídos sordos frente a las demandas ciudadanas. No hay recursos y las personas fallecen sin recibir sus tratamientos.
4: Esa es la imagen de la corrupción, esa es la cara de la corrupción. ¿Y a dónde lleva esa cara de la corrupción? ¿Y a dónde lleva esa corrupción? A la muerte, al dolor, a las lágrimas. Estamos cansados ya de este tema. La Federación Médica Ecuatoriana advierte: señor Noboa, hemos tratado de conversar durante todo el tiempo con usted. No entiende que la salud del pueblo ecuatoriano está en una crisis profunda, que necesita cambios profundos. No le estamos pidiendo un favor, le estamos exigiendo.
3: Gloria Bedoya, paciente renal, dijo que ya son 2 años luchando para que el gobierno entregue recursos y seguir con sus tratamientos.
5: Somos dos años que estamos luchando. Han fallecido muchos compañeros y siguen falleciendo. Ya, es algo lógico. En la costa hay compañeros que están recibiendo una diálisis a la semana y están intoxicados. Y aún así tienen que estar comprando los medicamentos y las líneas. ¿Por qué no les quieren dar? Están haciendo que los mismos pacientes compren líneas, compren medicación, se compren la medicación de la presión. El tratamiento mensualmente sale por $1,465. Entonces, todo eso asumen nuestros familiares.
3: Kevin Valdés, representante de los pacientes renales del Ecuador, alertó sobre la reducción de tratamientos y la falta de insumos en clínicas y hospitales. Aseguró que pese a que los pacientes reciben menos sesiones y menos horas de diálisis, las clínicas continúan facturando como que si entregaran tratamientos completos.
6: Declaratoria de emergencia sanitaria en la salud renal. La creación de un fondo estatal específico para la atención de enfermedades renales. Fiscalización integral y transparente de los prestadores externos. Quiero denunciar públicamente a clínicas de diálisis que han suspendido tratamientos de compañeros de 3 diálisis a 2 diálisis. El tiempo de sesión se ha reducido. Sin embargo, pasan las facturas de $1,456. Es decir, existe una corrupción terrible dentro de las dializadoras.
3: En el país existen 20.800 pacientes renales, de los cuales el 80% reciben diálisis en clínicas externas. Betty Ontaneda para MQ Noticias.
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0: Son las 7 de la mañana con 25 minutos, 7 de la mañana, 25 minutos, amigos. Continuamos con la primera emisión de MQ Noticias y estamos ya en nuestro segmento de entrevistas. Vamos a hablar acerca de la coyuntura política, los temas precisamente que van marcando esta coyuntura. Estamos a puertas de un informe a la Nación respecto de este primer año de gestión de esta administración del presidente de la República. Y sobre esto y más, la situación de las organizaciones políticas en el país, la situación misma del país, lo vamos a abordar esta mañana en los siguientes minutos. minutos con Gabriela Rivadeneira. Ella es presidenta del Movimiento Revolución Ciudadana, a quien le doy la más cordial bienvenida esta mañana. Gabriela, buenos días.
2: Qué gusto, Belkis. Un saludo muy especial a todas y todos. Y bueno, vernos después de tantos años. Uh-huh. Ahora amaneció Quito con un sol espléndido, un cielo precioso como solo lo tiene la capital de los ecuatorianos. Así que qué bueno estar aquí. Gracias por la invitación.
0: Gracias por estar esta mañana con nosotros, Gabriela. Arrancar con lo que advertía en la presentación de la entrevista. A puertas de un informe a la Nación, en medio de una serie de verificaciones que ya se han podido hacer, bueno, no solo esta última semana, a lo largo de este tiempo, respecto de pronunciamientos del presidente de la República, ¿cómo llega el gobierno nacional a este primer año de gestión, digamos? Primero, dentro de estos tres, digamos, en los que ya lleva al frente Daniel Noboa.
2: Correcto, porque además parece que ya fuera una eternidad, vamos, un año de este periodo, uh-huh. Sin contar con el tiempo que tomó en el tema.

0: La toma de decisiones del gobierno y de la política pública para la vida de todas. Salud, educación, servicios básicos, vialidad, electricidad.
1: Seguridad.
0: Se atraviesa por todo, seguridad. Entonces, llegamos a un primer año de este periodo de gobierno realmente sin un plan de desarrollo nacional, sin el dichoso plan Fénix de seguridad. Se ha convertido el gobierno en un tema de gobernar a través de estados de excepción, toques de queda, desapariciones forzadas, ya como una forma de gobierno. El terror de Estado se ha implementado a tal nivel y a tal forma que uno ya no tiene, ya no sabe como sociedad. Yo digo, estas semanas he estado recorriendo varios lugares del país, especialmente la costa. La última provincia a la que fui fue Machala, El Oro. Ayer acabamos de ver que se encontraron un número, no sé, 40 y algo de cabezas humanas en Machala. O sea, y ya parecería que fuera solamente noticia de primera plana. Y yo creo que así es como llega Daniel Noboa en su primer año de gobierno.
1: Cuestionamientos, en efecto, en lo que tiene que ver con la salud, la crisis que se mantiene, la crisis de seguridad. Acabamos de cumplir un toque de queda que ha sido también bastante cuestionado en cuanto a los resultados. Y vimos, por ejemplo, además la afectación que esto provocó en el tema comercial, bares, restaurantes, pérdidas económicas. Y esto no guarda pues relación con estas cifras aparentemente positivas, como las presenta el gobierno nacional respecto a este combate a la criminalidad y a esta lucha contra la criminalidad. Tenemos eso, cuestionamientos también en el ámbito judicial, ahora mismo el caso Progen. Sobre todo esto y estos señalamientos que se le han hecho al presidente de la República, ayer salió con una carta que difundió a través de redes sociales al país, una carta también que ha merecido una lluvia de críticas.
0: Porque además, que el presidente de la República, que además casi nunca aparece después de algún escándalo, sus entrevistas parecen show de comedia, es decir, es un tema de una falta de respeto absoluta al pueblo ecuatoriano. Y ahora, frente a lo que está viviendo el país, una carta que trata de jugar desde la sensibilidad, ¿no? O sea, una
1: desde
0: manipulación.
1: Desde el sentimentalismo.
0: Por supuesto, es una manipulación al final. Porque además el gobierno ahora no sabe cómo responder ante el tema de Progen, que se le está yendo de las manos. Luque y Manzano tienen absoluta responsabilidad y lo que hacen es canalizar la renuncia de la ministra Manzano y es como si nada pasara. Y son más de 140 millones. Realmente en un país donde necesita inversión en todo lo que podamos revisar y ver, o sea, por donde toques hay retroceso, falta de inversión y eso es lo que estamos viendo. Pero además es una carta que sale en medio también de fotografías que nos han lacerado, que humanamente deberían conmover a cualquiera, no solamente de nuestro preso político Jorge Glass, sino del alcalde en funciones de Guayaquil, uh-huh, Aquiles Álvarez. O sea, yo no sé cómo, primero, dejamos naturalizar que la justicia en este país ni siquiera siga debidos procesos. Eso ya nosotros lo hemos vivido 8 años. Pero ahora ya no es solo contra el ERC. Ahora ya se amplía. Son más de 300 líderes y dirigentes sociales y del movimiento indígena judicializados. Son desapariciones. Es un sistema de fiscalía que tiene todos los días denuncia de robos, hurtos, violaciones, asesinatos, desapariciones, pero que está concentrada en hacer persecución jurídica. Pero ahora saltan los temas de escándalo y nadie da una sola respuesta más que una carta que juega a la manipulación sentimental. Progem, ATM, chalecos de cartón, Hacienda San Luis, Blasti, Petro Noboa, y así podríamos seguir diciendo todos los casos que tratan de ser minimizados, ¿no? Y también tenemos ahora un acuerdo absolutamente claro entre Noboa y Moreno para venir a hacer un sainete, para venir justamente a generar una cortina de humo, además con un caso que es gravísimo porque es el caso Sinohidro, que es el más documentado en fiscalía de la historia de los últimos tiempos. Entonces, digo, ya
1: ¿por qué un sainete? Porque, claro, ha llamado la atención que después de todo este tiempo Lenín Moreno haya llegado al país con este afán de enfrentar a la justicia, como ha manifestado.
0: Pero además, cada vez que abre la boca va metiendo su cuchara. Es decir, esto no es casual. No sé qué es lo que van a soltar y hay que estar muy pendientes porque a mí me parece muy raro que venga justo cuando va a iniciar una campaña electoral, ¿no? Pero además, Lenín Moreno, y esto debería ser un llamado para la sociedad ecuatoriana, debe dar explicaciones al pueblo. Primero, de todos los asesinados y mutilados de octubre del 19. Segundo, de todos los muertos y de los cuerpos desaparecidos que nunca fueron a entregar a sus familias después de la pandemia del COVID. Parece que eso ya se nos olvidó.

0: El país que peor trató la pandemia del COVID fue justamente Ecuador, dentro de toda América del Sur. Las piezas del Museo de Carondelet. Belkis, lo sabemos con absoluta claridad. Rafael Vicente Correa Delgado recibió regalos de todo el mundo en cada visita. Joyas, relojes, esferos, obras de arte. Todo lo dejó en el Museo de Carondelet. Era realmente un museo que podría catalogarse dentro de la economía ecuatoriana, un museo millonario. En el gobierno de Moreno desapareció. Así de simple. Y nadie sabe dónde fue a parar cada pieza del Museo de Carondelet. Entonces parece que solo viniera inocentemente, como están acusando en el proceso judicial, por un milloncito de dólares, que son más de 70 millones en extorsión y coimas. Él dice que no es responsable. Los 69 serán responsables de Conto Patiño, posiblemente. Moreno dice, no, es solamente un milloncito. ¿Qué es? La esposa, las hijas. Recordemos que todo esto nos enteramos a través de INA Papers, la WikiLeaks, que fue justamente quien evidenció que habían empresas offshore en paraísos fiscales que estaban sirviendo para canalizar justamente este dinero de las extorsiones y de las coimas de la empresa china Sinohydro a través de además de uno de los proyectos más emblemáticos que tiene este país, que es Coca-Cola Sinclair. Entonces digo, Moreno no regresa casualmente, teniendo todas esas cargas y tantas otras que podríamos decir del tema de corrupción, pasando además por el nefasto Trujillato y la herencia del Trujillato en nuestro país, viene como si no pasara nada. Uh-huh. Es un acuerdo político, por supuesto, con Noboa, porque además Moreno estaba en Paraguay como delegado del Comité de Personas con Discapacidad de la OEA, bien pagado por Almagro, todo lo que hizo en este país, y viene ahora como si nada. Así que pilas al pueblo ecuatoriano, porque esto de que crean que somos bobos y que comemos cuento, pues yo creo que también es momento de dar señales y sobre todo yo creo que a eso es lo que le tiene miedo el gobierno de Noboa. Ya en noviembre del año pasado la consulta popular fue una muestra absolutamente clara que el pueblo está dando sacudones y está dispuesto a dar sacudones. Ahora tienen pánico a la revocatoria de mandato y vamos a ver qué es lo que pasa en el proceso electoral.
1: El pueblo está dispuesto a dar sacudones, sin embargo, muchas de estas cosas, de estos temas que hemos analizado, se han normalizado, Gabriela. ¿Qué pasa con ese pueblo y qué pasa con la ciudadanía en sí mismo?
0: Mira, yo creo que la naturalización es parte justamente de la estrategia. Cuando hablamos que estamos en una guerra cognitiva, es justamente eso. Es decir, cómo hemos dejado, y mira que eso también es responsabilidad de Moreno, cómo después del gobierno de la Revolución Ciudadana, liderado por Rafael Vicente, una de las cosas que nosotros teníamos era el nivel del debate político. Belkis, tú has hecho comunicación toda tu vida. Yo decía incluso en la Asamblea Nacional que me tocó presidir, teníamos cuadros políticos que se preparaban para debatir. Yo me acuerdo Fernando Torres. Nada que ver con el hijo. Fernando Torres. Me decía, presidenta, tenemos tantas cosas, porque además fuimos el único periodo legislativo en cumplir 100% de su plan de legislativo, que teníamos que ponernos a estudiar. Para ir donde Rafael Correa a debatir un proyecto, la oposición tenía que estudiar. Tenía que ponerse a la altura. Elevamos el nivel del debate político. Cada sebatina era una apuesta en formación ciudadana, social, en un cambio de la matriz cultural, las visitas territoriales, el tema de la exigencia de mayor prolijidad en el tema del uso de datos, etcétera. Moreno ganó bajar todo eso. ¿Por qué? Porque se paraba en una tarima a contar chistes. Ese era el discurso presidencial. Todo el mundo se relajó y entramos en una crisis de representatividad política. La política ya no se debate dentro de los argumentos y de la línea conductual de datos, de cómo demostrar algo. No, simplemente llegamos al tema de los 140 caracteres de Twitter como el tema de la nota publicitaria. Y el problema es que las organizaciones políticas y sociales también tenemos una gran deuda en estos últimos años por el tema de formación y de pedagogía popular. Entonces, cuando tienes una crisis de representatividad política, cuando tienes una crisis de seguridad y nos convertimos en el país más inseguro y violento del continente con 52 homicidios cada 100.000 habitantes, que esto no ha pasado en ningún país del continente. Ya estamos sobre Haití. Ya quienes decían que no querían parecerse a Venezuela, olvídense, ya nos alejamos por demás de Venezuela. No, el tema es que toda esa degradación
1: hace que la sociedad
0: el estado de terror.
1: Y hace que la sociedad crea menos también.
0: Por supuesto. El otro día me decían, ¿por qué Rafael Correa tiene tanta credibilidad aún y se asemeja incluso a los datos que tiene el actual presidente del país? Y yo le decía, por la palabra, Rafael Vicente Correa Delgado sigue teniendo credibilidad en el país, y si mañana regresa fuera el presidente de este país, por la palabra, lo que dice se hace, no faltamos a la palabra. Ahora lo que tenemos es un mentiroso y un tramposo al frente de Carondelet. Pero digo, el estado de terror está. Y yo le digo a la gente, bueno, entonces salgamos, movilicémonos, claro, porque unos me reclaman, ¿cuándo le eres esa movilización? Los otros, ¿cuándo? ¿Qué nos digo? Miren, estamos en un momento en el que la gente está, depende de que su hija e hijo que salen a la universidad regresen vivos a la casa. Uh-huh. Y no es una exageración. Entonces, si yo le digo a esa gente, vamos a las calles, tiene mucho temor, porque además los últimos 3 paros nacionales, la respuesta ha sido represión, mutilación, torturas. La gente tiene miedo de salir. Y no digo que no lo vaya a hacer, pero hay otros mecanismos. Salió a votar el referéndum y va a salir a poner una firma en la revocatoria.
1: Otros, exacto, a eso iba, otro mecanismo, la revocatoria de mandato. Pero se puede pensar y confiar en una revocatoria de mandato con una función electoral que también ha sido cuestionada.
0: No, para nada, imagínate. Yo creo es más que el adelanto del calendario electoral va a servir como justificativo para no canalizar y dar paso al tema de la revocatoria. Recordemos, y esto también es importante, que la revocatoria tiene que darse con un procedimiento adecuado en el tema del Consejo Nacional Electoral, uh-huh, en el que además tú firmas en hojas numeradas, membretadas. O sea, no es una, no es que yo saco una hoja de papel boni y voy recogiendo firmas. No, hay que hacer el proceso.
1: Y como paso previo, la entrega de los formularios, además.
0: Exactamente. Entonces, el CNE puede decirnos ahora que como estamos en pleno proceso electoral frente a las elecciones locales, la revocatoria esperará. Y todos los ciudadanos y organizaciones sociales que se han manifestado a favor de la revocatoria tendrán que esperar que pasen las elecciones locales. Cuando a mí me preguntan, ¿confían en el proceso electoral o confían en el ámbito de la democracia? No, estamos viendo una dictadura, se rompió el Estado democrático, tenemos la mayor fuerza política de este país suspendida, la cancelación de 2 organizaciones políticas en pleno calendario electoral, el adelanto del calendario electoral, una presidenta del Consejo Nacional Electoral que sale en su primera entrevista a justificar el adelanto del calendario electoral, a decir que una cosa es votar, y otra cosa es elegir, de tal manera que ahí ya se genera cuál es la hoja de ruta en la que están planificando. Es decir, un CNE que está desde el 2019, Belkis, el Trujillato, dejó autoridades de transición, se llamaban en ese momento. Uh-huh. De transición. La misma señora Tamaín dice con descaro, es que yo vine solo por 3 meses y mírenme, está desde el 2019. Vocales del Consejo Nacional Electoral, del Tribunal Contencioso Electoral, se eligió en ese momento cerca un poco más de 40 autoridades de control del Estado, a dedo. Y son las que siguen tomando decisiones y son las que son acusadas y las que tienen la responsabilidad del último periodo presidencial y el fraude del último periodo presidencial. Entonces ahora estamos ante un proceso fraudulento por donde se mire. Entonces, no hay confianza.
1: Y en este contexto, ¿cómo se está organizando, cómo se sigue organizando la Revolución Ciudadana con este impedimento de participar como Revolución Ciudadana en este proceso de seccionales? Ustedes ya han advertido, están haciendo acercamientos, alianzas en territorio para poder presentar candidatos. ¿Cómo va este proceso?
0: Nosotros somos una fuerza que durante estos últimos 8 años ha tenido que migrar de partido en partido porque hemos sido los únicos que no se nos ha permitido organizar partido propio, ¿ya? Nuestra historia lo dicen demasiado, no nos dejaron como Revolución Ciudadana en el 2018, como Revolución Alfarista, como Maná, después llegamos a Centro Democrático, después pasamos a UNES y después llegamos a Compromiso Socialista 5, que ahora es Revolución Ciudadana Lista 5, suspendida en pleno calendario electoral. Pero no comprendieron que eso no importa, no importa el número que llevemos, no importa el color que vistamos. La Revolución Ciudadana pasó a ser justamente un proyecto de miles de ciudadanos y ciudadanas que están organizados a nivel de todo el país. Ahora hemos pasado y estamos terminando un proceso de 1 mes de reestructuración nacional de nuestras directivas. Hay una fuerza viva, hay una reinstalación de equipos de trabajo territoriales. Es decir, estamos listos para lo que viene y no solo es la campaña electoral. Estamos listos para que después de la campaña electoral continuar con un tema de una construcción de un proyecto alternativo país frente a la debacle y frente para tratar de parar terminar de caer al fondo del barranco como nos están lanzando los gobiernos neoliberales y especialmente el gobierno de Daniel Noboa. Y en ese sentido ya tenemos organizaciones aliadas con las que vamos a participar, nacionales, provinciales. Estamos ahora mismo en una serie de acercamientos con organizaciones provinciales en diferentes puntos del país, mirando alianzas y ya perfilando a quiénes son los que nos van a representar en este próximo periodo. Lastimosamente, yo quería anunciar la organización política y las organizaciones políticas de alianzas territoriales el 4 de mayo. Yo ya había dicho, tranquilos, el 4 de mayo.
1: Porque ya se iba a conocer el registro de organizaciones políticas.
0: El 3 de mayo, el CNE tenía que cerrar el tema de la lista de organizaciones políticas, pero resulta que revisando las últimas reformas al Código de la Democracia, el CNE tiene tanta carta abierta que hasta el último día de inscripción de candidaturas, puede suspender o cancelar organizaciones políticas, bajarse lista de candidaturas o bajarse algún candidato que no le parece. Muchas organizaciones políticas que están en la lista de organizaciones para participar todavía tienen procesos abiertos en el Tribunal Contencioso Electoral.
1: ¿Qué van a hacer ustedes ante un eventual escenario como ese?
0: Nosotros tenemos que, una vez que digamos, exponerlo y llamar también al tema de la vigilancia social. Cuando nosotros decimos y afirmamos que estamos en dictadura, que se rompió el Estado democrático, afecta una norma básica de la democracia liberal, que es elegir y ser elegidos. Si es que alguien no puede elegir y ser elegidos en libertad, no estamos viviendo un Estado de democracia por concepto propio. Entonces, este sí es un llamado y una alerta, no solamente a la militancia del ERC, esto es un llamado a la ciudadanía, porque esto lo que le pasó al ERC puede pasarle a cualquier organización política el día de mañana, que se levante en contra de Daniel Noboa y del régimen. Pero vamos a presentarnos, vamos a hacer procesos de primarias, vamos a estar con nuestros candidatos. O sea, vamos a cumplir a rajatabla todo lo que dice la normativa para que no tengan de dónde justificar una nueva arbitrariedad.
1: No lo hicieron el 4 de mayo. ¿Va a haber un anuncio oficial? ¿Hay una fecha establecida? ¿Ya lo han definido así?
0: Todavía no. Estamos todavía. ¿Qué es lo que queremos? Mostrarle al país cómo va a estar el mapa desde la Revolución Ciudadana. ¿En qué provincias vamos? ¿Con qué alianzas? ¿Qué números son los que nos van a cobijar? Porque además el tiempo de campaña es tan cortito que decir ya no van a encontrar el casillero 5 en la papeleta, sino ahora vamos a hacer el 1500, va a tomar su tiempo y va a necesitar una estrategia de comunicación también para que la población, tanto de la ciudad, pero más aún del campo, sepa cómo va a encontrar a las y los candidatos de la Revolución Ciudadana en la papeleta. Así que sí, tenemos que hacer un anuncio, pero queremos hacer un anuncio ordenado, planificado, donde además se pueda ver, insisto, el mapa del Ecuador con sus representaciones. Así que bueno, tampoco es que estamos hablando de aquí a mucho tiempo, pues en junio ya tienen que darse los procesos de las primarias, así que ya estamos sobre eso.
1: Me quedan un par de minutos, Gabriela, y usted decía, estamos listos, y quiero enfocarme precisamente en la campaña electoral, en lo que tiene que ver con inscripción de candidaturas. ¿Hay ya definiciones? ¿Han avanzado en esto? Hay mucha expectativa por conocer Pichincha, Quito, Guayas, Guayaquil, Manabí, Azuay, Cuenca, que son las ciudades más fuertes, con mayor población en el país, y en donde ha tenido presencia con sus autoridades precisamente la Revolución Ciudadana. ¿Qué va a pasar, por ejemplo, en esos casos? ¿Podemos adelantar qué han definido hasta el momento?
0: Sí, o sea, la definición inicial, digamos, y que no es de ahora, sino es como una política de la Revolución Ciudadana a lo largo de los años, es que las autoridades locales que pueden ir a la reelección, van a la reelección. De tal manera, salvo no haya tenido una buena gestión, etcétera, etcétera. O, por ejemplo, como la decisión que nos tocó tomar hace 2 semanas en Guayas de la expulsión de 7 alcaldes, ¿no? Entonces ahí.
1: A propósito de lo ocurrido con la prefectura.
0: Por supuesto, o sea, una línea de la ética absolutamente clara, y en eso vamos a ser imparables e impecables en las decisiones del movimiento. Si alguien va a entregar una línea ética bajo el chantaje y la extorsión, este no es su lugar político, y definitivamente expulsamos a 7 alcaldes, y en ese sentido todos los alcaldes y alcaldesas que van a la reelección, que tienen posibilidad de ir a la reelección, van a la reelección, como es por ejemplo el caso de la alcaldía de Quito.
1: Ese es un nombre que ya está ratificado.
0: Así es, hemos dicho que todo el apoyo para Pavel Muñoz, nuestro alcalde de la capital. Él es nuestra carta a la reelección en la capital. Creemos que además la gestión que ha realizado el alcalde, a pesar de tener un gobierno contrario, a pesar de tener bloqueo de asignaciones, a pesar de tener leyes que están quitando presupuesto en inversión social, el tema es que se ve una buena gestión, y eso está siendo reconocido por la mayoría de las y los quiteños. Es una de las administraciones más exitosas en América Latina, hablando de gobiernos locales. Así que sí, esa es una de las cartas que vamos a presentar.
1: ¿Prefectura de Pichincha?
0: Naturalmente, el viceprefecto Alessandro Tonello sería la primera opción. Todavía en ese sentido estamos revisando varias de las candidaturas a nivel de todas las prefecturas, porque además recordemos que ahora las reformas al Código de la Democracia establecen no solamente paridad obligatoria, que ya es un tema constitucional, sino además el 25% de participación de cuadros políticos menores de 29 años, así que a nivel nacional vamos a presentar 6 cuadros menores de 29 años a nivel de prefecturas, son como 30 cuadros a nivel de alcaldías menores de 29 en todo el país, y bueno, concejalías y juntas parroquiales, que ya son centenas de compañeras y compañeros que van a postular. Entonces, por eso digo, hay todo un armaje, esto es una cuestión de carpintería muy fina, hay muchos cruces y muchos factores que tenemos que cumplir para la inscripción de candidaturas, así que sí, eso ya se está analizando, se tomará la decisión en los próximos días y estaremos listos para junio ya el proceso de primarias.
1: Lo ultimísimo y muy rápido, Alcaldía de Guayaquil.
0: Mira, nosotros tenemos una alianza vigente, nuestro respaldo absoluto a Aquiles Álvarez. Aquiles Álvarez es un alcalde en funciones que está en la prisión de máxima seguridad sin sentencia. Por lo tanto, ¿puede ser candidato? Sí. Por eso no lo dejan salir. Lo que nosotros establecimos en Guayaquil es la defensa de la candidatura del alcalde a la reelección Aquiles Álvarez. Y en eso nos vamos a mantener hasta el final. Y ya luego se definirá en la alianza con Aquiles Álvarez quién sea la persona que se presente en Guayaquil.
1: Correcto. Con esto me quedo. Ay, Gabriela, Vicky, gracias. Gracias por estar esta mañana con nosotros hablando acerca de esta coyuntura política nacional y el tema electoral que está tan vigente hoy en día, ya que estamos a puertas de este proceso precisamente. Gracias por haber estado esta mañana, Vicky, con nosotros. Gabriela Rivadeneira, presidenta del Movimiento Revolución Ciudadana. Amigos, 7:48.
2: Son las 7:49. 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

0: 7 de la mañana 51 minutos, amigos. Seguimos con la primera emisión de MQ Noticias. Yo ya les adelantaba un poco al inicio de este espacio informativo. Hoy es un día de fiesta para las radios metropolitanas. La 720 AM está de aniversario, cumple 72 años, y para este día hemos programado toda una agenda de música, de fiesta, precisamente en homenaje a la 720 AM, la radio municipal. A esta hora yo quiero enlazarme rápidamente con nuestra compañera Daniela Ruiz, quien se encuentra en uno de los puntos aquí en el Centro de Arte Contemporáneo, junto con la Banda Municipal de Quito, que nos va a estar acompañando durante esta mañana, deleitándonos, por supuesto, con su música. Daniela, bienvenida, buenos días. ¿Qué novedades nos tienes por allá abajo?
1: Buenos días, Belkis. Buenos días a todos quienes nos escuchan a esta hora a través de nuestra frecuencia 102.9 en FM, pero también a través de nuestra frecuencia cumpleañera, la 720 AM, que hoy mismo está cumpliendo 72 años. Estamos de aniversario, estamos de fiesta, y como no hay fiesta sin banda, pues a nosotros, a mi lado, me acompaña ya el director de la banda municipal, con toda la banda municipal, la banda histórica de la capital, la banda de la ciudad. Bienvenido, Cristian Naranjo. ¿Cómo estás?
2: Mi querida Dani, ¿cómo estás? Aquí muy emocionados. Estamos coincidiendo, mira, la radio municipal 72 años y la banda municipal 92 años. Entonces, 20 años se demoraron en crear espacios de cultura, ¿no? Así y ahora es. Estamos emocionados porque vamos a rendir a la ciudad, porque este tipo de instituciones fueron creadas para el beneficio, y imagínate, ya vamos al centenario casi la banda, y ustedes también caminan atrás de nosotros.
1: Así es, y para nosotros es un gusto acompañar a la ciudad desde hace 72 años, mira tú, y la banda, por supuesto, ha recorrido toda la capital, ha ido también fuera de la ciudad, esta banda que además, en la que usted está estrenadito como director. ¿Cómo concibe a esta banda municipal ahora mismo?
2: Bueno, para mí es la banda madre, porque es la más antigua en el Ecuador. Y por supuesto es icónica y la que nos ha dado mucha alegría, mucha fiesta, y sin banda no hay fiesta.
1: Así es, y como sin banda no hay fiesta, vamos a empezar bailando. ¿Con qué vamos a empezar?
2: Vamos a hacer una línea de tiempo, vamos a empezar con lo más icónico que tiene la banda municipal, y vamos a irnos modernizando de lo más clásico hasta lo más actual que se ha venido desarrollando, con arreglos de varios directores, ¿no? Porque estamos hablando, conversábamos aquí con los compañeros, que también estamos más o menos entre 20 y 22 directores que han pasado tanto con la radio como con la banda. Y ahorita vamos a empezar con La Cuchara de Palo, que es algo pero súper icónico para la banda.
1: Entonces, que empiece la fiesta.

0: ¡Bravo! ¡Bravísimo! Así empieza la banda municipal entonces con esta fiesta de los 72 años de Radio Municipal. Volvemos contigo, Estudios Belkis.
1: Gracias a Daniela Ruiz, y allí estaba precisamente con la banda municipal de Quito en este ambiente de fiesta que tenemos aquí en las radios metropolitanas por el aniversario número 72 de las 720 AM, la radio municipal. Y voy a compartir unos pocos minutos que todavía tenemos de este servicio informativo con el director de las radios metropolitanas, Andrés Carrera, para hablar precisamente de este día tan especial, de esta trayectoria, de estos años recorridos y lo que ofrece hoy en día la 720 AM. Andrés, qué gusto.
2: Hola, buenos días, muy buenos días, todos felices, todos contentos. Ajá. Acá en la radio. Se respira un ambiente de fiesta, uh-huh. Obviamente porque 72 años, Belkis, uh-huh. 72 años, una radio que fue inaugurada en el año de 1954 y que durante todos estos años se ha informado, se ha estado al lado de la ciudad, se ha estado viviendo crisis, emociones, alegrías, fiestas, educando, uh-huh. Compartiendo. Bueno, definitivamente creo que en el transcurso del programa que se viene a continuación vamos a hablar mucho de la historia, uh-huh. Pero también creo que es importante hablar también de cómo hoy por hoy las radios metropolitanas han logrado conectarse con la modernidad, con la tecnología, no solamente...
1: ¿Cómo es esto? A ver, cuéntanos un poquito.
2: ¿No? Ajá. Con la digitalización, uh-huh. de la radio, ¿no? A través de las aplicaciones, uh-huh. también ya pueden encontrar una radio moderna que tiene sus redes sociales muy bien aterrizadas, muy bien posicionadas dentro del ambiente digital, las transmisiones en streaming. El mismo hecho de que ahora seamos también ya video, no solamente audio, ¿no? Ajá. Entonces, hoy por hoy ya las radios metropolitanas de aquella bonita y antaña, no sé si esté muy bien pronunciado, ¿no? De antaño, ¿no?
1: De antaño, de antaño.
2: De las radios, digo antaña por lo que es radio.
1: La radio.
2: No es el radio. De pasar de esa radio que nos trae mucha nostalgia de los años 50, de 1954, a esta radio que ahora tiene imagen, que ahora tiene sus redes sociales, que se transmite por streaming, ya no solamente es aquella radio antigua que está puesta en una esquina, en un reproductor de sonido, sino que ahora ya la andamos a traer en el teléfono, ¿no? En los autos y en todo el mundo. Porque también gracias a nuestros quiteños que no viven acá y hacen patria fuera de esta ciudad y de este país, hemos tenido sus reportes desde Madrid, desde Estados Unidos, desde aquí, dentro del país, desde Ibarra, desde Tulcán, desde Esmeraldas, personas que son de acá, quiteñas, que están trabajando por allá.
1: Y qué lindo poder reconocer esto, porque tantos años al aire, acompañando, no habrían sido posible sin ese público cautivo, sin esa audiencia tan
2: por
1: fiel.
2: Por supuesto.
1: Audiencia fiel que la tiene la 102.9 FM y que por supuesto la tiene la 720 AM, Andrés.
2: Claro que sí. Por ejemplo, a veces decimos tenemos dos públicos, ¿no?
1: Ajá.
2: En general, la radio metropolitana es una sola. Ajá. Para mí, la radio metropolitana es una sola que tiene dos frecuencias.
1: Por eso les decimos las radios metropolitanas.
2: Exactamente, ajá. Las radios metropolitanas. Es como que la FM es una y la AM es otra, ¿no?
1: Ajá.
2: Y obviamente las redes sociales son de la radio municipal, de la MQ Radio, las dos radios, la radio de la 720 AM y también de la 102.9. Pero aquí hay algo que destacar. Nuestro público de 720 AM es un público que la programación, dicha así, de las 7:20 AM, está realizada para ellos, está diseñada para ellos, que es nuestro público un poco adulto. También tenemos público joven, público contemporáneo, pero ha sido un público que ha venido ya a lo largo de este tiempo, a lo largo de estos años, informándose y siendo muy leales a la frecuencia 720 y que hoy están invitados acá. Y bueno, aprovechando uh-huh. este espacio, gracias por brindármelo de paso, Belkis.
1: Bienvenido, por favor, señor director.
2: Invitarles a todos completamente gratis, como nos gusta, ya todo está pagado.
1: Uh-huh. Solo está de venir.
2: Solo está de venir acá al CAC, donde funcionan las radios metropolitanas, y que puedan vivir esta fiesta, ¿no? Uh-huh. Que puedan compartir esta alegría de estos 72 años con música. Vamos a tener también hay unas picaditas para todos los que deseen venir. Como vuelvo y repito, alguien nos preguntaba ayer en redes sociales cuánto es la entrada. No, completamente gratis. Venga, comparta y festeje a la cumpleañera. Las radios metropolitanas, en especial la 720 AM, ya que es la frecuencia que fue inaugurada en 1954, y esta 102.9, que es la hijita, ¿no? Que esta fue, me parece, si no me equivoco, la memoria de Eduardo me corrige, en 2011, 2012 más o menos, la 102.9, ¿no es cierto? Que ya oficialmente estuvo al aire, y hoy festejamos a las 7:20 con esos 72 años de trayectoria.
1: Te me adelantaste un poquito porque justamente yo te iba a preguntar sobre qué vamos a ofrecer el día de hoy en cuanto a la programación, y aquí mismo, porque hay presencia de artistas y demás, y esta invitación, por supuesto, para que la gente pueda acompañarnos. Quienes no lo puedan hacer podrán sintonizar la señal de las radios, la 720 AM, la 102.9 FM, por supuesto, y allí de esa manera, aunque sea de lejos, también acompañarnos un poquito en este día de fiesta, pero los que pueden acercarse aquí al CAC.
2: Tenemos artistas, tenemos pachanga, ¿eh? Vamos a tener un poquito de música, vamos a hablar de la historia. Ajá. Todos nuestros conductores de las radios metropolitanas van a estar acá para servirles y atenderles a ustedes, porque ¿qué es lo más importante de una frecuencia? O sea, el evento hoy, la fiesta, la celebración de estos 72 años, para mí, yo siempre digo, lo más importante de un medio de comunicación y de una radio son los oyentes. Son las personas que han estado escuchando estas radios a través del tiempo y a través de los años, de tal manera que los festejados para nosotros son ustedes, y tenemos esa alegría de decirles, estamos 72 años acompañándonos mutuamente, uh-huh, estando juntos mutuamente, y necesitamos de que ustedes, los dueños de las radios metropolitanas y los que mandan realmente dentro de nuestra programación siempre, y para quienes nosotros servimos y trabajamos, estamos cumpliendo 72 años y que vengan a festejar, ya que realmente los homenajeados es nuestro público.
1: No se diga más, entonces arranca este día de fiesta con esta celebración a las 720 AM, y nosotros estamos cerrando este servicio informativo para enlazarnos nuevamente con nuestra compañera Daniela Ruiz, quien, como decíamos, está junto a la banda municipal de Quito con música, por supuesto.
2: ¿Qué le han dicho a la Dani Ruiz? Una fiesta, ¿no? ¿Qué le han dicho a nuestra compañera?
1: Primerita, en primera fila.
2: Y les esperamos a todas las personas que están escuchando en estos momentos, en sus autos, en sus casas. Véngase acá al CAC. La fiesta está más o menos planificada hasta las 4 de la tarde. Si no me falla la memoria, hay artistas, hay ambiente, hay historia.
1: 3 de la tarde. Hasta las 3 de la
2: hasta
1: tarde estamos.
2: Las 3.
1: Ajá. Bueno, con esta programación especial.
2: Pero una horita más, quizás. Sí.
1: Una más, una menos, ¿qué le hace? Vamos contigo, Dani Ruiz. Contigo nos quedamos y luego ya se viene Juan Carlos Boada para continuar con esta programación especial.
0: Y qué buena fama que me dan. Donde hay fiesta está la Dani Ruiz, acaban de decir. Y donde hay fiesta está la banda municipal. Nos decía hace poquito Cristian Naranjo, director de la banda, que han ido haciendo ya un recorrido. Desde marzo estás como director. ¿Cuáles han sido estos temas ya modernos en los que viene trabajando la banda y que vamos a escuchar casi ya al final de su presentación aquí en este aniversario?
3: Bueno, ni tanto al final, vamos a tocar, de hecho, algo bonito que le gusta a la gente también. Hemos hecho una adaptación de un tema icónico del rock latino, como es Persiana Americana, en un arreglo, y que lo vamos a escuchar con la banda municipal, porque la banda está hecha para tocar no solo música ecuatoriana tradicional, sino que la banda puede tocar todos los géneros. Entonces ahorita lo vamos a demostrar, y con mucha alegría.
0: Eso, y momento de rockear entonces con la banda rockear, municipal.
3: Sí.

0: aplausos bravísimo para la banda municipal que está aquí acompañándonos en el aniversario número 72 de nuestra querida radio municipal en los 720 AM. Pero esto recién empieza, este programa especial está empezando y ustedes bienvenido, venga, visítenos, estamos en el Centro de Arte Contemporáneo. Vamos a hacer una breve pausa y ya se viene enseguida nuestro compañero Juan Carlos Boada con más en este programa especial. 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
1: 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Son las 8 de la mañana, con 9 minutos. 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

0: 8:16, qué lindo, vean nomás ese detalle, ¿eh? Un saludo fraterno y cordial a la audiencia que está en sintonía de MQ Radio 102.9 FM y 720 en amplitud modulada. Me ayudan desde donde estén y yo, en cambio, desde el Centro de Arte Contemporáneo. ¡Viva Radio Municipal!
1: ¡Que viva!
0: Conteste, muchas gracias, muy gentiles. Soy Juan Carlos Boarandazuri, listo y presto también para sumar a estos 72 años de vida. Me encuentro en la mitad de los integrantes de esta querida banda municipal. Ellas y ellos son nuestros amigos. Un detalle que no lo conocíamos, pero que vale la pena radiarlo, ¿no es cierto? De vuestros 93 años de vida casi, porque este próximo 11 de julio de 2026 están cumpliendo 93 años de vida, 68 años. La banda municipal ha acompañado a la radio municipal. De modo que tenemos una alianza estratégica que ya supera las 6 décadas. 68 años han estado con nosotros en cada aniversario. Gracias, querida banda municipal. Sin ustedes, ¿qué sería la ciudad? Sin ustedes, ¿qué sería nuestra querida radio municipal? Donde están ustedes, hay fiesta, y donde hay fiesta, hay calor. Y donde hay calor, indudablemente, hay gente que está divirtiéndose y entreteniéndose. Otro detalle, yo no me olvido de ustedes y la gesta que tuvieron cuando la pandemia. Se acuerdan varios de ustedes con mascarillas, unos, otros sin mascarilla, matizando, alegrando, animando a la gente que estaba bien deprimida, bien decaída cuando la pandemia. ¿Se acuerdan, amigos? Esa es la querida banda municipal, esa es parte de la historia. Ahora la banda dirigida por Cristian Naranjo, un músico de carrera, muy bien. Estos ritmos nomás espectaculares. ¿Qué les parece si antes de ir a dialogar con el Eduardito Huaita, que es uno de nuestros amigos que se jubiló y es parte de este gran equipo, qué les parece si recordamos otras cosas importantes también? La Radio Municipal de Cultura ha tenido 20 directores. Andrés Carrera es el vigésimo director de nuestra querida Radio Municipal. Y el municipio de Quito le ha visto a Radio Municipal y se ha sentido acompañado por Radio Municipal exactamente en 21 alcaldes. Desde Rafael León Larrea, allá un 24 de mayo de 1954, hasta Pavel Muñoz López, actual alcalde metropolitano, han pasado 21 alcaldes. Y la radio municipal ha sido el faro comunicacional de Quito Distrito Metropolitano. Nosotros nacimos en la época dorada de la comunicación, desde 1930 a 1960. Antes que nosotros, Radio El Prado en Riobamba, 1929. ¿Cuál nació acá? HCJB, La Voz de los Andes, 1930. Después, ¿cuáles nacieron? La Radio Quito, luego la Radio Colón, la Radio Bolívar. Y allí, en ese grupo de emisoras que empezaban a, en Quito, sembrar comunicación y radiodifusión, nació Radio Municipal de Cultura, como Instituto Municipal de Cultura. Parte de la Dirección de Educación de ese entonces. Después, hoy parte de la Secretaría de Cultura, ¿no es cierto? Pero así nació la radio municipal. Estas y otras cosas más hay que decirlo sin lugar a dudas. ¿Qué les parece si les pido a mis amigos de camino, a los hombres del, virtuosos de los instrumentos, que nos maticen con alguna otra selección musical? Porque sé que ustedes van para el sur, ¿eh? Van para Chillogallo. Ellos van delante del alcalde quiteño, ellos están en la comunidad, ellos están en los barrios, y por 68 años en este aniversario, van acompañando a la Radio Municipal de Quito en su aniversario número 72. ¡Viva Radio Municipal! ¡Eso!

La banda municipal de Quito, homenajeando a Radio Municipal, la banda de 93 años de vida, la banda municipal de Quito, homenajeando a la cumpleañera, 72 años de vida. En el Centro de Arte Contemporáneo, esta edificación que casi tiene 120 años de historia, ya tenemos la presencia de algunos vecinos y algunas vecinas que paulatinamente están llegando. Benra, por favor, hemos arrancado nuestro festejo y vamos hasta las 16:30. Andrés Carrera, nuestro director, nos dijo que todo está pagado, así que no se preocupe, y si falta algo, nos vamos al Mercado América. No se preocupe, venga con confianza y venga con tranquilidad. 1940, ¿y cuánto la Guerra Mundial? ¿La Segunda Guerra Mundial cuándo fue? ¿Recuerdan? ¿Ah? 1949, febrero 12, la Guerra de los Mundos también en Quito. Añitos después aparecía esta radio ciudadana, esta radio pública, hoy las radios metropolitanas. Desde 1992 tenemos alcaldes metropolitanos, antes habían presidentes de consejos. Miren, 21 alcaldes han aportado, han contribuido para el sostenimiento, para el fortalecimiento de esta radio pública. Su radio, la radio cercana a usted. ¿Qué sería de usted y qué sería de nosotros sin esta señal radial? Usted considera a la radio su amiga. Nosotros consideramos a su persona su amigo. Digamos nuestro amigo. Nuestros amigos y nuestras amigas. Todos en conjunto hacemos una gran familia. 72 años de vida. ¿Qué no hemos narrado? ¿Qué no hemos descrito? En el crecimiento de la capital de la República hemos participado. Desde esa ciudad en 1954, que tenía más o menos unos 25.000, 30.000, 40.000 habitantes, hasta esta ciudad que tiene 3 millones de habitantes. Nosotros nos especializamos en información de ciudad, sin descuidar la información nacional y la información internacional, desde luego. Esta es la radio municipal, su radio amiga, su radio amigo. Y a mismo parte, yo quiero aprovecharles a sacar el máximo provecho de ustedes, queridos amigos. Aprovechamos para rendir un merecido homenaje. Loor a los integrantes de la banda municipal, loor a Cristian Naranjo, que está al frente de la banda, lo mismo al Miguelito Cabrera, que es el coordinador de la banda, y a cada una y a cada uno de ustedes. Donde están ustedes, esté el alcalde, donde esté el alcalde, no faltan ustedes. Donde están ustedes, está la comunidad y está el pueblo. Y donde están ustedes y nosotros, somos una verdadera potencia comunicando y haciendo cultura. Radio Municipal, 72 años de vida. ¿Cuántas personas han estado al frente de la radio? Andrés, usted es el director número 20. El director número 20, han pasado 19 directores, también han entregado su contribución, han dejado su huella sin lugar a dudas, hay compañeros que ya no están, ya vamos a revisar con uno de ellos cuántos estuvieron acá y ya no están en este mundo, se fueron dejando su voz, dejando su aporte. Banda Municipal querida, por favor nos siguen ayudando en estos 72 años de vida de Radio Municipal de Cultura, hoy localizada en el Centro de Arte Contemporáneo, empezó en la antigua Biblioteca Municipal, pasó al edificio Javier, allí en la García Moreno, entre Bolívar y Sucre. Y desde el 2012, Fabiancito, desde el 2012 estamos en estas instalaciones. Nosotros narramos cómo el nuevo aeropuerto de la capital de la República se consolidaba y nacían los primeros aviones, o partían los primeros aviones al mundo. Estos y otros hitos ha marcado Radio Municipal de Cultura, que estuvo en su momento en las ligas barriales, que ha estado en los mercados, que ha estado en los colegios y seguirá estando en donde nos llamen y en donde nos permitan trabajar con amor, con pasión y con decisión. Banda Municipal, con ustedes de inmediato.

nuestra querida banda municipal que va a cumplir en el mes de julio 93 años de vida, ha paralizado parcialmente el Centro de Arte Contemporáneo. El personal que trabaja en la Casa de las Bandas, los amigos de la Secretaría de Cultura,

0: parte de la radio municipal, la Salomé, etcétera, y los vecinos que ya están arribando disfrutando de esta presentación. Gratitud a Cristian Naranjo, gratitud a Miguelito Cabrera y gratitud a cada una y a cada uno de ustedes. Yo les admiro profundamente, les estimo en alto grado y he tratado de relevar siempre en donde me he encontrado la labor que tiene la banda municipal con la ciudad. Nosotros compartimos una misma historia. Igual que ustedes, hacemos cultura, nos diferenciamos en la parte informativa, tenemos una gran experiencia, hemos marcado huella en la ciudad como radio municipal y también como querida banda municipal. Que Dios les bendiga, que les vaya bien, sé que van para la querida parroquia de Chillogallo, un buen viaje, vayan a seguir animando y matizando a la gente del sur de la capital. Mientras tanto, a los amigos y a las amigas les decimos que desde el Centro de Arte Contemporáneo continuamos nosotros desarrollando nuestra actividad en el marco de los 72 años de vida. Poquito 72 años de vida. Gracias, amigos, por ser parte de nosotros.
1: Muchas gracias. Queremos agradecer a Radio Municipal por habernos dado la invitación a nosotros, la banda municipal. Muy gustosos de celebrar con ustedes estos 72 años.
0: Sopla usted todavía, ¿no?
1: Sí, claro, pues todavía jovencito.
0: Todavía jovencito, el hombre del saxofón. ¿Y usted con qué instrumento, estimada amiga? ¿Cuál es su nombre?
2: Mi nombre es Alexandra Morocho, yo toco el flautín.
0: El flautín. No, usted está más guambrita todavía, entonces el flautín no tiene problema para rato. ¿De dónde es usted?
2: De Quito.
0: ¿De qué parroquia?
2: Vivo en el Valle de los Chillos.
0: Valle de los Chillos. Yo conozco que buena parte de los músicos, el 40% de músicos de la banda municipal, son amaguañenses. Son amaguañenses. Felicitaciones, Amaguaña. Gracias por esta contribución cultural importante. Amigos, una buena jornada, que les vaya estupendamente bien. Les relevamos de seguir participando con nosotros. Y las vecinas están llegando. No han traído cucayo, no han traído fiambre, no han traído nada. Y entiendo que el Andrés todo ha financiado. Nuestro coordinador dijo, está todo pagado. Habrá mote, habrá chancho, habrá pato, habrá res. No sé qué nomás habrá, pero va a haber muchas cosas más. Almuerzos, me acaban de decir que va a haber almuerzos para todos. Ahora voy a conversar con uno de mis compañeros. Voy a invitarle a él para dialogar un poquito. Denle micrófono al Edu Guaita. ¿Cuántas personas hemos pasado? Ese registro no lo tengo. Ese dato realmente lo noté, no lo tengo, pero calculo de las referencias históricas que yo poseo que más o menos unas 250 personas hemos pasado por la radio municipal en calidad de productores, en calidad de periodistas, de conductores, de locutores, de animadores, de técnicos de sonido. Por ejemplo, el Fernando Grados, ¿no? Es el jefe técnico que le mantiene a la radio al aire, pero él dice que es el cargacables. Bueno, respetuosos de aquello, el cargacables está con nosotros en esta mañana, participando activamente en estos 72 años de vida. Estimado Edu Guaita, qué gusto encontrarme contigo ahora mismo en el aniversario número 72. Sabes que antes de llegar al diálogo contigo yo recordaba algunos nombres de personas que ya no están. Carlos Guamba, Jaime Muñoz, que murió trágicamente en el Trébol, fue asesinado en el Trébol, Paola Andrade, Pedro Luis Tazambay, Edwin Coral, Fabián Serrano, que también murió con un cáncer al estómago que le fulminó en menos de 2 meses. La Maguita Villamar, que se fue a sí mismo por la misma situación. Hernancito Ceballos, el hombre de las estampas quiteñas, el querido Evaristo. Hernán Torres, el ibarreño. Gracias, queridos amigos de la banda municipal. Germán Campaña, Hugo Pérez, Cristóbal Rodríguez, te acordarás. El Edu Morán, que sigue trabajando con nosotros. Patricio Cruz, Diego Rodríguez, Sofía Rodríguez. Directores como Edgar Sandoval, como Joana Naranjo, como Mónica Quirola, nuestra querida Carmita Andrade, el Félix Aguilar, entre otros. Pero tú estás también en este colectivo de personas que dieron todo por la ciudad, todo para la ciudad, todo desde la radio, estimado Edu. ¿Qué tal? ¿Te ha hecho bien jubilarte? ¿No extrañas este medio? ¿No extrañas nuestros micrófonos, nuestras cabinas y el legado que recibiste de Fabián Serrano? Concierto.
3: Ok, buenos días. Buenos días, muchas gracias, Juan Carlos. La verdad, ¿cómo no extrañar? Una radio que en todo caso fue una academia, fue una universidad para mucha gente, para jóvenes estudiantes, para jóvenes universitarios, para profesionales que vinieron acá a formarse. Y obviamente la radio hizo historia en esos años venideros. ¿Cómo no recordar precisamente cada una de estas personas que tú has hecho mención? Porque definitivamente ha habido una serie de segmentos que, sin dejar de acotar aquello, siempre se quedará en la mente y en el corazón del público quiteño.
0: Tú has tenido una gran virtud, sostener el legado de Fabián Serrano. Lo mantuviste ese legado, me traspasaste ese legado, trato de sostenerlo, no con tu misma calidad, no con la misma calidad de Fabián, pero procurando siempre adentrarnos en el corazón del pueblo a través de la música ecuatoriana. Tremendo programa, gran sintonía, estimado Edu, y dejaste lo tuyo.
3: Bueno, es así cuando se trabaja con amor, con cariño, con profesionalismo, con esa consideración especial a nuestro público, que se lo merece todo, pues lo demás son cuentos, lo demás viene por añadidura. Yo creo que la calidad que tú imprimas con tu público, con cariño, con respeto, eso va a ser lo que prevalezca por el tiempo y en un espacio gigante. Sin ese cariño, sin esa propuesta diaria que haya para ofrecerles diferentes segmentos, pues quedará en el olvido y la gente obviamente verá cuál estación seguir. Por eso digo, hay que ser grato y especial con el público.
0: Donde le ponemos chungo, la gente está sin lugar a dudas. Y la gente nos considera, bueno, yo considero a la gente familia. Y ellos nos consideran a nosotros parte de su familia. ¿De dónde nomás has recibido sintonía en los programas concierto? Mira, yo he recibido sintonía o he recibido reportes desde los Estados Unidos, Nueva York, Chicago, Massachusetts. Hemos recibido reportes desde Colombia, he recibido reportes desde Guayaquil, desde la provincia del Napo, he recibido algunos reportes. Llegamos a través de la magia de la radio. ¿Tú de dónde nomás recibías reportes, estimado Eduardito Guaita?
3: Bueno, nosotros hemos dejado esa base de datos importante porque hubo de Londres, de la Unión Americana, obviamente ahí había una gran cantidad. En México, Distrito Federal, tuvimos una asociación que se denominaba Ecuarmex, que era un grupo de ecuatorianos que se reunían precisamente para escuchar el programa. En Estados Unidos, un medio de comunicación con Víctor Condo Esquivel, que lamentablemente falleció, hicimos historia porque nos hacíamos una cadena radial los días sábados con el fin de que él cuente cómo viven los inmigrantes y también pues hacer ese intercambio cultural de los artistas que llegaban a los Estados Unidos con el fin de hacer presencia como grandes plenipotenciarios y obvio llevar nuestra música del alma a todos los ecuatorianos. Hubo indistintamente aquí en todo el país, yo creo que en la parte norte, cerca a Colombia, en Loja, de todas partes hemos tenido, dando gracias a Dios.
0: Edu, otra cosa importante que noto, y tú puedes eso certificar, cuando, estimado Cristian Naranjo, gracias, la banda municipal tiene más de 32 mil partituras, esa es la riqueza musical y cientista de la banda. Otra cosa que he podido notar, Edu, es que cada día hay nuevo público. En el caso de concierto y los demás programas que hacemos desde muy tempranito hasta muy tarde, avanzada ya la noche con los deportivos, por ejemplo, siempre aparece una voz nueva, siempre aparece un oyente nuevo. Pero claro, tenemos también oyentes fieles que da la impresión de que se casaron con nosotros.
3: Yo creo que la parte importante es renovar. Y si viene gente nueva, hombre, eso es lo más importante. Saber que no solamente se quedaron los que hicieron o se quedaron en calidad de familia, sino más bien nueva gente que va obviamente endulzando sus oídos con ese sonido especial que tiene la radio.
0: Sabes que somos parte de una camada especial y tú dirás por qué, por una razón. Tú llegaste también a ser consola. Tenías tanta independencia que, bueno, podías locutar, podías recibir llamadas, podías apuntar los temas que te solicitaban y los ponías de manera sincronizada. Tuve el gusto y el privilegio de trabajar contigo también en consola apoyándote técnicamente, pero esa habilidad que tú tuviste yo también ahora la tengo. estoy en capacidad de hacer lo mismo que tú hiciste y lo mismo que hacía Fabián Serrano. Significa que Concierto tiene a estos productores, conductores y periodistas de buen temple que hacemos técnica también.
3: Sí, no hay que felicitarte, mi querido Juan Carlos. La verdad, nos decían de la época dorada de la locución y la comunicación, y esa es la verdad, es que en radio se ha hecho eso. Hemos sido prácticamente, como decía alguien, los come solitos. ¿Por qué? Porque hemos estado en el micrófono contestando llamadas, complaciendo a la gente y, obvio, también el psicólogo, el pedagogo, el hombre que se hace los mil malabares, pero con el fin de completar todo lo que quiere el radio escucha.
0: Come solito, ese detalle no me lo sabía, Eduardito Guaita. Acá veo a Bichito Robalino, él en cambio ha sido un ícono en la fotografía. ¿Cuántos años municipio. Trabajó para el municipio de Quito?
3: Sí, qué bueno encontrarlo también a otro de los colegas que realmente también tomó sus vacaciones definidas. Y obvio, qué bonito volvernos a encontrar en este homenaje de los 72 años de la única estación a nivel nacional Radio Municipal.
0: Estamos entre las, ¿qué sería? 15 emisoras que nacieron primero en Quito. En Quito, la HCJB 1930. Mira, añitos después, exactamente 24 años, ya apareció Radio Municipal. Pero para ese entonces no habían más de 15 radios en Quito, no habían más de 15 radios. Y no te olvides que en el caso de HCJB tenía el dial fijo. El transistor tenía dial fijo, no se podía mover. En cambio, nosotros nacimos en una época donde ya apareció el transistor, ya aparecieron los transmisores, ya podías mover un poquito la banda, ¿no? Había gente, por ejemplo, en el caso de tu programa, que se iba a ciertas horas a otra frecuencia. Pero cuando se trataba de Concierto con el Fabián Serrano y el Edu Guaita, volvían a nosotros.
3: Es una historia que en realidad encanta. Yo quiero desde estos micrófonos saludar con mucho cariño a todo ese público maravilloso que se mantiene con Radio Municipal, que continúen con esa sintonía. Hay gente todavía que le mete brillo y ganas a cada uno de los programas, eso me parece muy especial. Tú eres uno de los profesionales periodistas y que también vas entregando ese corazón a la música, lo has hecho de todo y eso es lo bueno, mi querido Juan Carlos.
0: Oye, detalle bonito y detalle muy particular. Nosotros participamos activamente en la radio cuando habían radionovelas, cuando habían radioteatros. ¿Cuántas veces tuviste que actuar de variedad de personajes?
3: Bueno, tengo un poco de recuerdos ahí de lo que se hizo aquí en esta radio, porque esta radio, como vuelvo y repito, ha hecho historia. Tantas cosas, pero que a lo mejor ya se han olvidado. ¡Qué bárbaro! Sin embargo, yo creo que participé por lo menos en una cuestión de unas... de unos 10 leyendas por lo menos, poniendo la voz y actuando también.
0: Lindo, finalmente. Oye, creo que tú ya saliste, pero somos gratos contigo y debemos llevar en nuestra memoria los nombres y los apellidos de quienes han contribuido con la ciudad, han contribuido con la gestión municipal, han contribuido con la audiencia desde estas frecuencias públicas. Edu Guaita, esta es oportunidad en los 72 años de vida de nuestra radio para decirte a ti gracias y en tu nombre cobijar a nuestros exdirectores, a Félix Aguilar, a Edgar Sandoval que ya no está, a Moni Quirola, a Carmita Andrade, pero también cobijar a nuestros compañeros que dieron todo de sí por esta querida ciudad Luz de América, por la ciudad más linda del mundo.
3: Sí, tienes toda la razón, cada uno puso su contingente en cada especialidad que tuvo, eso es lo maravilloso. Siempre hay que dejar sembrando, mi querido Juan Carlos, algo que nuestro público se lleve en el corazón. Esto tiene que decir el público. Él es el juez supremo para cualquier situación y obviamente para llevarnos siempre en la mente de lo que se ha hecho en favor de la cultura musical ecuatoriana.
0: Si está bien o contento el público, si está satisfecho el público, la radio está bien. Mientras más oyentes sencillos de los diferentes barrios y también querendones de nuestra radio, estamos nosotros bien.
3: Por supuesto que sí, que sigan triunfando y a seguirle dando fuerza, mi querido Juan Carlos, fuerza hasta que te toque el día.
0: Voy a pegar mi cabeza a tu cabeza para que me transfieras el conocimiento musical que tienes de Concierto, a fin de que yo también pueda hacer el trabajo que tú hiciste estupendamente bien, estimado Edu. Dios te pague, muchas gracias, bendiciones, Saludos a tu familia.
3: A ustedes, muy amables, a todos los muchachos que hoy he podido estrechar la mano. Que Dios los bendiga muchísimo, que sigan luchando y peleando por este medio de comunicación que cumple 72 años. Arriba, Radio Municipal.
0: Arriba, gracias a Edu Guaita, nuestro buen amigo, conductor del programa de música ecuatoriana Concierto. Ya les veo con hambre, prepararás en que nos vamos a ir al Mercado América. Ya nuestro director ha pagado todo, se han ubicado en un sitio bonito. Vengan para acá, voy a rápidamente saludar con ustedes. Desde el Puente Amarillo, desde diferentes partes han llegado los vecinos y las vecinas. Nombre y apellido.
4: Carmen Valencia, buenos días.
0: ¿Desde qué barriada?
4: Sauces del Valle, Puente 2.
0: ¿Cuánto sintoniza la radio?
4: Ya unos 20 años, me parece.
0: ¿Es mi familia?
4: Por supuesto.
0: Lindo, Carmita, lindo. Y acá está la del Puente Amarillo. ¿Con quién tengo el gusto?
5: Margarita Valladares.
0: ¿Cómo está nuestro Dieguito?
5: Trabajando ahorita, por eso no está aquí.
0: Oiga, ¿somos parte de vuestra vida?
5: Por supuesto, sí. Con ustedes he compartido algunas situaciones y estoy encantada de estar aquí en Radio Municipal. Agradecer también porque siempre están ustedes alegrándonos la vida, culturizando también ciertas situaciones como es, por ejemplo, Rostros de Quito. También tenemos varios programas como Pensando en Ti, los domingos, En un Rincón del Alma, el programa de Betty Sánchez, o sea, tienen programas muy, muy bonitos.
0: Cuánto me alegro, Margarita Valladares, cuánto me alegro que así le sientan a la radio. Y esta buena amiga que ha venido de verde, si así es de verde, ¿cómo será de madura? Saben decir. ¿Cuál es su nombre?
6: Enmita Pacheco.
0: Enmita, qué gusto tenerle con nosotros. ¿Lista para la fiesta?
6: Lista para la fiesta, así como sé estar lista para los paseos. También estoy aquí para celebrar este cumpleaños de 72 años la emisora. 72 años tengo yo. Y no puedo perder.
0: A ver, yo reflexiono con ustedes en algo, ¿no? Hay algunas emisoras que no están en el espectro radial. Bolívar ya no existe. Colón ya no existe. Radio Tarqui ya no existe, que eran nuestras emisoras colegas. ¿Qué pasaría si los micrófonos de la radio municipal o la señal de radio municipal se acallaría?
7: Acallaríamos todos nos apagaríamos ya de la pena, de la tristeza de no escuchar ya los programas alegres y muy difundidos que ustedes hacen, licenciado Bota.
0: ¿Cuál es su nombre?
7: María Utreras, yo vengo de Conocoto.
0: Conocoto, tieso Conocoto, igual que Radio Municipal.
7: Igual que Radio Municipal, con 72 años de vida.
0: Poquitos años, ¿no?
7: Era.
0: ¡Que viva la cumpleañera! Si se apagan los micrófonos de la Municipal, ¿qué sería de usted?
8: Creo que se apagaría todo el país, porque en realidad la emisora es la que da vida todos los días. Uno apenas se levanta, enciende la radio, escucha, da alegría, pero si se apaga todo.
0: Imaginen, por favor, en control técnico, si me preparan, allí habían unos dos audios bonitos, un saludo de Julita Páez cantado, y no sé si el de Arturito Factos, también de Uyumbicho, podemos participarlo, ¿no? Porque es hermoso, es bonito. Y acá le veo a un ex conductor de un vehículo de la radio Ilfeyal. El Instituto Radiofónico Fe y Alegría fue mi compañero. Claro, claro, ya le pregunto el nombre ahora mismo. Hola, ¿con quién el gusto?
9: Mi nombre es Ricardo Enríquez.
0: Don Ricardo Enríquez, ¿cuántos años trabajamos juntos en Sistema Radial Privado?
9: Creo como unos 10 años, algo así.
0: ¿Y ahora qué hace usted acá en Radio Municipal? ¿Me siguió?
9: Sí, sí, estamos juntos para festejar la Radio Municipal con sus 72 años. Y a los tiempos que nos encontramos, mi querido y estimado Juan Carlos.
0: Dios le pague, estimado Ricardo. Muy bien, ha venido usted preparado. Así tiene que ser.
9: Sí, sí, para festejar con mi esposa aquí el aniversario de Radio Municipal.
0: Vienen cantidad de artistas, ¿ah? Vienen cantidad de artistas. Y acá está nuestra amiga de la JJ. Cuente.
10: Paisano de Ibarra, quería conocerles la primera vez que le conocí.
0: Vea, si no le sostengo, se va de cabeza como Condorito.
10: Sí, yo soy de Ibarra, de Elegido de Ibarra, nacida ahí.
0: A la entradita de Ibarra.
10: Entradita, y siempre escucho y digo, ¿cuándo será el día de conocerle al señor Juan Carlos? Pero llegó el día.
0: ¿Qué le parece?
10: Lind, bonito, voy a ver cómo nos tratan, entonces primera vez que vengo, siempre escucho, siempre no puedo irme a sus paseos, pero voy a proponer este año.
0: Por favor, inténtelo, porque los paseos Rostros de Quito son un producto social, cultural, gastronómico, turístico.
10: Lo que que no puedo ir, todo eso, es que en confianza tengo un hijito con discapacidad.
0: Llévelo, nosotros siempre financiamos o llevamos gratuitamente.
10: Mi obstáculo para no poder.
0: Ya conversaremos para ver si se le puede llevar.
10: Entonces, eso, ha sido un gusto conocerle, porque tanto en la radio, digo, ya algún día...
0: ¿Quién será ese Juan Carlos? ¿Quién será el feo ese?
10: Sí, mi paisano, digo, Dios mío, ¿cómo no poder? Yo estudié en el colegio. Estoy aquí, ya vivo 55 años, pero no me creo quiteña. Yo recuerdo mi ciudad, mi... todo.
0: ¿Y nosotros recordamos las fiestas del retorno?
10: Ah, claro, pues, uy.
0: ¿Y recordamos el himno Ibarra?
10: Todo, todo.
0: Qué maravilla, así somos los dos ibarreños. Desde Ibarra gritemos entonces, ¡viva Radio Municipal!
10: ¡Ya viva!
0: Me ayudaron también los quiteños, porque solo los dos no. Nos hacen mayoría, ¿no es cierto? Y ahora, hola, ¿con quién tengo el gusto? Seida Maldonado me quiere dar un abrazo. Yo le reciproco con cariño y con afecto, ¿no? Un abrazo recíproco para usted, Zaidita. Qué maravilla.
11: Feliz aniversario de la Radio Municipal. Que Dios les bendiga y sigan adelante. Qué lindo. Yo les felicito. Y ¡viva la Radio Municipal!
0: Muchas gracias. Este es el sentir ciudadano. Y aquí está la amiga de JJ, que junto al Edu Morán, en cambio, nos alegran los días viernes o los días sábados, ¿no? Sábados de la noche, las noches de JJ se van de largo. Esta es la Radio Municipal, Radio Querida, que ha acompañado, insisto, a 21 alcaldes. Imagínense, 21 alcaldes. El primero, Rafael León Larrea, 24 de mayo de 1954. Él cumplía su periodo desde 1952 a 1955. Después le sucedió Carlos Andrade Marín, del 55 al 59. Pero en ese lapso de tiempo nació la radio. Y todos, en más, en menos, en mediana medida, han contribuido con la causa. Somos el soporte de la gestión del municipio de Quito. Somos el soporte y hacemos seguimiento a la gestión que hace un alcalde de la ciudad. No nos pueden ver de manera diferente. Esta es la radio ciudadana. Esta es la radio municipal. Esta es la radio metropolitana. Esta es la radio pública. ¿Cuál es nuestra misión? Eso, hacer seguimiento del crecimiento y del desarrollo de nuestra ciudad. Y también, pues, adentrarnos en los problemas y dificultades que tiene la capital de la República. Y desde aquí permanentemente hacemos exhortos para que de manera conjunta la autoridad y la comunidad trabajemos por el engrandecimiento de nuestra bella ciudad. Ese es nuestro estilo, esa es nuestra misión, esa es nuestra visión. Seguir trabajando con cariño, con alma y vida y corazón por nuestra querida capital. ¿Llegaron desayunados?
11: Sí.
0: O sea, no hay problema hasta las 12 del día.
11: No pasa nada.
0: No pasa nada, que conste que dijo que no hay problema, seguro.
12: No hay problema de estar mal hasta la hora que se acabe, sin desayunar, estoy tranquila.
0: Resistirá porque vamos a pachanguear acá, va a haber baile.
12: No hay problema, hasta la madrugada de estar nomás.
0: Hasta la madrugada, o sea que vamos a amanecer juntos, pero bailando. Sí, porque vaya a pensar mal, ¿no es cierto?
12: Claro, no hay problema, yo de estar nomás hasta la madrugada bailando, sacando sombrero, alzando a naco.
0: Ay, vea eso, ¿eh? Aunque ha venido con pantalón, pero vas a alzar a naco. ¿Cómo lo hará? No sé. A ver, en control técnico, estimado Eduardito, allá en una carpetita, bien, primera emisión, unos saluditos de la comunidad. A ver si escuchamos una canción bonita que nos hizo Julita Páez, la dama poetisa, ¿no es cierto?
7: Sí, escuché, sí, con el señor Factos.
0: Arturito.
7: También, sí.
0: Ahí está, uy, un bicho saluda a la radio municipal y Carcelén Bajo saluda a la radio municipal. A ver, adelante, Eduardito, por favor, esa producción de Julita Páez que está en una carpetita de saludos.
13: Feliz cumpleaños a la radio 720, Radio Municipal. Qué lindo y es el cumpleaños de la radio 720. Qué lindo y es el cumpleaños de la Radio 720. El alcalde muy atento recibiendo a tanta gente y que cumpla muchos años para el gusto del oyente. Qué buenos programas tienen en la radio 720. Qué buenos programas tienen en la radio 720. Hay programa de poemas, hay programa de canciones, hay programa de paseos y también conversaciones. Hay programa de poemas, hay programa de canciones, hay programa de paseos y también conversaciones. Todas están esperando las noches de JJ. Canta Julio Jaramillo, canta Pepe Jaramillo, Carlotita Jaramillo, las noches de JJ. Canta Julio Jaramillo, canta Pepe Jaramillo, Carlotita Jaramillo, las noches de JJ. Gracias.
0: Allí están las expresiones de Julita Páez, que toma en cuenta todos los programas y de todos los programas hace la canción o construye la canción destacando la labor ciudadana y la labor de la Alcaldía Metropolitana. Y ahora, estimado Eduardito, porque ya voy a dar paso hacia el Salón Auditorium del Centro de Arte Contemporáneo, vamos colocándole también el otro temita de Arturito Factos. No sé si será inteligencia artificial o no, la contribución de él es importante, escuchemos por favor.

0: Esta expresión de Arturito Factos, este es del cariño, este es del afecto que tienen nuestros oyentes por esta frecuencia radial que cumple 72 años de vida. Hemos acuñado el término con nuestros oyentes familia municipal. Así le sentimos y así nos sentimos. Ustedes sin nosotros no tendrían alegría, quizás una partecita de vida. Y nosotros sin ustedes no tendríamos la motivación que necesitamos para seguir entregando todo de nosotros mismos. Imaginen, 21 alcaldes han estado acompañados de la radio municipal. Al principio como presidentes de consejo. Presidente de consejo, Rafael León Larrea. Después ya, pues, alcaldes metropolitanos para 1992. El último alcalde regular, llamémoslo así, fue don Rodrigo Paz, que ya no está con nosotros o entre nosotros. Pero de allí para adelante, Yamil Maguad fue alcalde metropolitano, hasta el actual alcalde Pavel Muñoz López. Insisto, cada una y cada uno han contribuido con esta causa. Nos sentimos felices de trabajar en esta institución que nació como Instituto Municipal de Cultura y que luego pasó a ser cobijado por la Dirección de Educación y Cultura, y ahora pertenecemos a la Secretaría de Comunicación. Gracias, mil gracias a las autoridades, gracias, mil gracias a los directores, a los compañeros y amigos, periodistas, productores, técnicos, sonidistas que ya no están. Hay gente externa, ahí está Olguita, ahí está Nancita, ahí está Eric Caicedo, ahí está el amigo Criollo. En fin, hay unos programas bonitos y fabulosos en sábado, en domingo, por citar algunos ejemplos. Y ahora, Andrés, estimado coordinador, usted dijo y le van a tomar la palabra. Todo está pagado y allí tenemos cerca el mercado.
1: Y lo volvemos a reafirmar. Venga nomás a disfrutar. En estos momentos nos dicen que ya vamos a hacer ya la conexión con el salón auditorio y a donde está todo el público, donde están los artistas, donde está nuestro compañero René Sánchez con Giselle Cueva para continuar con los festejos de los 72 años de Radio Municipal.
0: Entonces, estimado Andrés, usted es el director, si cabe el término, número 20. Usted mismo adelante con el cambio cuando diga una vez más, ¡viva Radio Municipal! Ahora, Andrés, usted el cambio para adentro.
1: Vamos, compañeros, al salón auditorio de el CAC, donde en estos momentos me dice que sí, sí.
2: Lo que se viene es un evento artístico muy importante. Ya en breve les vamos a dar a conocer toda la cartelera, pero la gente que nos está escuchando en este momento a través de los 102.9 y 720 en amplitud modulada, reiterar ese saludo. Abrazo gigantesco para todos quienes nos escuchan y que nos permiten llegar hacia sus hogares, locales comerciales, lugares de oficina y ser parte también de este homenaje a la querida Radio Municipal 720 en amplitud modulada. Bienvenidos a nuestros queridos oyentes de la 102.9 FM 720 en amplitud modulada, quienes se integran en este momento este homenaje especial a la querida Radio Municipal 720 en amplitud modulada y que nos permiten llegar hacia sus hogares a distintos puntos de la ciudad. Si se moviliza por la ciudad, estamos allí para ser parte de su compañía, entretenimiento, servicio, que son los preceptos claros que tiene la querida Radio Municipal y las radios metropolitanas. Nuevamente, ¿cómo está mi linda gente de Quito? ¡Que viva la Radio Municipal!
3: ¡Que viva!
2: ¡Que viva la Radio Municipal! Y que realmente lo vamos a sentir con todo ese cariño y con todo el corazón abierto para que ustedes también, quienes nos escuchan a través de las frecuencias, puedan disfrutar de este evento artístico que lo llevamos con todo el cariño de parte de todo el equipo de las queridas radios metropolitanas en este homenaje a la querida Radio Municipal en sus 72 años de vida. ¡Mi querida Gis!
4: Y es que hay muchas, también hay muchas empresas que agradecer y a muchas personas que agradecer ahora que nos escuchan en la 102.9 FM, la MQ Radio y Radio Municipal 720 AM. Ajá. Oigan, vamos a entregar durante toda esta programación...
2: ¿Qué nomás?
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2: ¡Qué lindo! ¡Maravilloso! Vamos a empezar con música, ¿les parece? Queremos bailar, queremos cantar, queremos disfrutar, queremos ser parte también de las alegrías bonitas que tiene nuestros artistas que nos van a acompañar ya en este momento y que les van a permitir también a ustedes disfrutar de estos 72 años de vida de la querida Radio Municipal, pero sobre todo ese contacto directo con los ciudadanos que lo mantenemos este momento aquí en el auditorio del Centro de Arte Contemporáneo y la invitación para que la gente pueda llegar porque el homenaje está previsto hasta las 15, mi
4: chis. Es literal, es hasta las 15. Muy bien, vamos a arrancar con nuestra primera artista.
2: Eso.
4: En esta mañana y recibimos con un fortísimo aplauso aquí en los 72 años de Radio Municipal, Alejandra Marisol.
2: ¡Marisol!

0: Una voz que enciende corazones.
1: Que enciende corazones.
0: Y un estilo que fusiona lo mejor de los ritmos. Alejandra Marisol.
1: Alejandra Marisol.
0: Alejandra Marisol. Voz y sentimiento.
1: Voz y sentimiento.
0: Alejandra Marisol es una artista que ha llegado para dejar huella en la música. Su energía en el escenario, su carisma natural y su conexión con el público la han convertido en una de las nuevas promesas de la industria musical. Prepárate para vibrar con el estilo inconfundible de Alejandra Marisol.
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0: Voz y sentimiento.
1: Voz y sentimiento.
2: Hola, hola.

Eso, muy bien, ¿cómo estamos? ¿Dónde está el más alegre, por favor? Los que estamos alegres de compartir en esta mañana juntos. Muchísimas gracias, yo soy Alejandra Marisol y vamos a compartir varios temitas, varias canciones para el gusto y el agrado de todos ustedes, claro que sí. Así que si me puede ayudar con un poquito de retorno, por favor. Y les vamos a cantar a esos malos amores con este lindo valsecito para todos ustedes con mucho cariño. Eso. Y ahora sí le cantamos, por favor. Todos los que sabemos estos temas, lo cantamos con todo el corazón.

0: ti, mi amor. Con mucho cariño aquí en Radio Municipal. Para todos ustedes. Así, así. Muy bien. Y ahora sí le cantamos, por favor. Fuerte y claro, yo quiero que esto se escuche por todo el lugar, ¿ok? Le vamos a cantar, por favor. ¿Cómo dice?
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Sala, ¿cómo dice? ¿Alegres esta mañana? ¿Estamos alegres o no? Muy bien, entonces vamos a bailar, vamos a zapatear un poquito. Suéltala, maestro, por favor. Vamos a ir, vamos a cantar, vamos a bailar. Sáquela a su parejita, la persona...

0: señores, una bonita mañana y hasta una próxima. Dios les bendiga.
1: Alejandra Marisol con nosotros. Fuerte el aplauso, por favor, para esta artista que ha abierto el aniversario de nuestra querida Radio Municipal en los 72 años, René.
2: Así es, Niñez. Bueno, a ver, que se sienta ese cariño. ¡Que viva la Radio Municipal! ¡Viva! Norte, centro, sur, Valle de los Chillos, presente aquí en el Centro de Arte Contemporáneo, en su auditorio para este homenaje. Y también saludamos a cada uno de los oyentes que nos escuchan a través de la frecuencia 102.9 y 720 en amplitud modulada, quienes están saludando y escuchando en este homenaje que llevamos adelante por la querida Radio Municipal.
1: Y este aniversario se está llevando a cabo a quienes ahora nos están escuchando desde el auditorio del Centro de Arte Contemporáneo de Quito, ubicado en la Montevideo y Luis Dávila, sector San Juan, que aquí también es precisamente la casa de...

Así que de la ferroviaria, muchas gracias, Gaby, muy gentil por estar aquí. A la gente que nos acompaña de los distintos 60 y piquito. ¡Eso! ¡Muy bien! ¡Ahí estamos! Muy bien, queremos saludar y agradecer, hacer un agradecimiento especial a doña Olguita Yumikinga por la gestión también para que se desarrolle este aniversario muy bonito para ustedes. ¡Fuerte la

0: ¿Cómo ha sido tu llegada acá a la estación? Porque eres nuevito aquí.
1: Sí, yo soy nuevito, pero estoy encantado de estar aquí compartiendo todas las mañanas tempranito. Tempranito desde las 6 con mi compañero Santi Naranjo.
0: ¡Fuerte el aplauso al Carlitos Andrés! Muchas gracias, Carlitos, por estar aquí. Oye, pero no te vayas, porque ¿sabes qué? Vamos a saludar. Y yo quiero también otro agradecimiento especial, porque adivinen qué. También, aparte de la pastelería Flores, nos han hecho llegar otro pastel. Y aquí están los culpables del pastel. ¡Fuerte el aplauso!
2: ¡Fuertísimo! ¡Qué lindo pastel!
0: ¿Cuál es su nombre?
3: Buenos días con todos. Y felicitando a Radio Municipal por sus 72 años. Y mi nombre es René Mancheno.
0: Don Renecito Mancheno, queremos agradecerle, por supuesto, también a su esposa que está aquí con nosotros. El año anterior también nos trajeron un pastelito, pero oigan, hoy han traído para 1,000 personas el pastel. ¡Así hay pastel para todos! Dios le bendiga, muchas gracias.
3: Gracias a Radio Municipal y que sigan adelante y que cumplan unos 200 años más.
0: ¡Eso! ¡Muy bien! Oye, Carlitos Andrés, pero ¿qué te parece si rapidito saluda con otra audiencia? Yo te doy el micrófono.
1: A ver, muy buenos días, ¿cómo están? Qué gusto saludarles, vamos a conversar. Tenemos aquí a la dama, usted le veo inquieta por aquí, ¿cómo se llama? ¿Cuál es su
4: nombre? Ana Leonor Ruata, a sus órdenes.
1: Cuénteme, usted siempre nos escucha.
4: Sí, me encanta la música nacional.
1: Ah, ya, ¿estaba bailando también o todavía no ha bailado?
4: Ya bailé, muchas gracias.
1: Mande un saludo a toda la radio, a toda la gente que nos está escuchando, deseando un feliz aniversario a la MQ Radio.
4: ¡Feliz aniversario, emisora municipal! ¡Que Dios les bendiga y sigan adelante!
1: Esa energía quisiera tener yo, ¿no? De quinceañera.
0: Bueno, yo sí tengo esa de quinceañera. Okay. Oye, vamos a continuar, nos vamos al escenario porque allá está René Sánchez.
2: Exacto. Y oiga, y agradecemos a todas las empresas que se han vinculado en este apoyo a los 720. Nos referimos a los 72 años de la querida Radio Municipal. 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Agradecerles mucho por ese apoyo, fuerte ese aplauso, porque de una u otra manera son parte también o han estado vinculados para que este evento se realice con todo este cariño y con toda la alegría esta mañana, mi querida Jess.
0: Y continuamos con música. Así que todavía usted que nos esté escuchando a través de las dos estaciones, venga, porque estamos disfrutando los 72 años. El evento es totalmente gratuito. Usted no tiene que pagar ninguna entrada y estaremos bailando y disfrutando con grandes artistas porque ya vinieron también. Ya llegaron desde Otavalo.
2: Ya llegaron,
0: les vamos,
2: ¿no?,
0: a contar. Pero mientras tanto, ajá, estamos con una de las voces realmente hermosas que tiene nuestro país. Por supuesto, una trayectoria que él lo hizo desde chiquitito, 28, desde niñito.
2: Son 28 años ya de trayectoria musical, mi querida Gis, de este gran artista que lo tenemos aquí en vivo y que ha recorrido escenarios nacionales e internacionales. En el extranjero realmente es muy aplaudido y muy solicitado, pero también cuando hablamos de esa orquesta o de esa agrupación, tiene una historia fenomenal en la ciudad de Quito y en el país.
0: Y estamos hablando en esta mañana de este gran artista, realmente que nos conmueve el corazón, sobre todo por su profesionalismo y por su voz. Así que lo presentamos en esta mañana, en los 72 años de Radio Municipal,
2: ¡Miguel Ángel de los Titos, siempre Titos!

¿Cómo están? ¡Buenos días! Vamos a ver esta musiquita para bailar, para disfrutar este día. ¡Vamos a ver! ¡Viva Radio Municipal! ¡Eso! Vamos a bailar, a ver, vamos a pararnos todos. ¡A bailar, a bailar!

0: Esas palmitas arriba, a ver. ¿Quién está más alegre esta tarde mañana? ¡Arriba! ¡Ey! Y Miguel Ángel. Bailando, bailando, eso. ¡Muévalo, muévalo! Esto se baila dando pasitos para adelante y para atrás. ¡Apa! Y ahora, atención. Dando una vueltita, vueltita, vueltita, vaya.
1: Y así es como se está viviendo la fiesta acá en el CAP, festejando los 72 años de Radio Municipal, Juan Carlos.
2: Andrés, qué gusto, 72 años de vida, 72 años de trabajo, junto a la comunidad, con la comunidad y también proyectando la gestión y el trabajo municipal. O sea, esta es una emisora municipal, esta es una emisora que acompaña a la gestión del alcalde de Quito. Esa es nuestra labor. Y también, por supuesto, indudablemente, también estamos con los sueños de comunidad. ¡Qué bonito, eh! ¡Chéverísimo le estamos pasando por acá! Vendrá, está todo pagado, nos dijo Andrés.
1: A las personas que están en sintonía de la radio, que nos están escuchando en la distancia, que por cualquier situación no pueden estar acá, les queremos agradecer. Están llegando los mensajes a través de WhatsApp, a través del número personal de Juan Carlos. También ya los estamos pasando, todos los mensajes que ustedes nos están enviando en notas de audio, y como también nos están escribiendo al número de la radio. Si me pueden ayudar, por favor, con el número de WhatsApp de la radio, es el 098-210-1638. 098-210-1638 es el WhatsApp al cual usted puede comunicarse, enviarnos su mensaje, su nota de voz. Por acá dice: que viva la cumpleañera, Radio Municipal, 72 años al servicio del pueblo de Quito, la ciudad más linda del mundo, la que renace día a día, y tenemos como ejemplo el Metro de Quito, el mejor servicio de movilidad que tiene el Ecuador. Un abrazo gigante para usted, licenciado Juan Carlos Boada, y su equipo de trabajo. Atentamente, Ernesto Miño, Terminal Terrestre Quitumbe, dice Juanito.
2: Sur de la capital ecuatoriana, Quitumbe, integrándose estos 72 años de vida. Es la gran familia municipal, MQ Radio 102.9 FM y 720. Nuestra vocación, servicio a la comunidad. Tenemos ya un audio de saludo por allí, ¿eh?
1: A ver, escuchémoslo, control, por favor.
3: Buenos días, Juan Carlos. Desde el Museo del Buen Pastor queremos felicitarles por estos 72 años de la vida de la radio municipal, agradecerles por estos maravillosos programas que comparten con la ciudadanía y también hacerles una cordial invitación a que participen en la feria conventual que vamos a tener el día de mañana a partir de las 10 de la mañana. Estaremos hasta las 6 de la tarde en el Museo del Buen Pastor con los productos de las hermanas, como el pan negro, el pan de maíz y otras delicias también del convento. Entonces esperamos que nos visiten y nuevamente elevamos nuestro saludo de felicitación hacia la radio municipal.
2: Isabelita Santos, ella es guía del Museo del Buen Pastor, ubicado allá en La Recoleta, y allí nos están amplificando, estamos metiendo bulla en el convento. Ojalá las monjitas no se enojen, ¿no? Pero estarán complacidas, complacidas. 72 años de vida y hay alianzas estratégicas lindas. Comunidad municipal.
1: Claro que sí, por acá se siguen llegando también los mensajitos. Antes de leer el siguiente, vamos con el audio que tenemos en control. Control.
4: Muchas felicitaciones, pues, a la radio municipal en sus 72 años de vida. Realmente hacen una gran labor de comunicación, de información. Realmente nos sentimos contentos con la radio, con los programas, con tu programa en especial, mi querido Juanito, con Rostros de Quito, que siempre realmente nos están informando cómo se trabaja en la ruralidad, cómo se trabaja, ¿no es cierto?, en el pueblo, en las parroquias, y eso realmente amerita a que eso se difunda y todos comprendamos que las parroquias también tienen vida, tienen sentido, tienen cultura. Y la radio municipal nos identifica y nos hace grandes. Felicitaciones, de igual manera, a tu programa. Felicitaciones al señor alcalde también por hacer una gestión loable, encomiable, realmente dentro de toda la ciudad de Quito. Y claro, ¿no es cierto?, todos estamos contentos con las obras que se han inaugurado. Entonces, un fuerte abrazo y que viva la radio municipal.
1: ¡Que viva! ¡Que viva la radio municipal! De fondo estamos escuchando el festejo, la fiesta que está en el salón auditorio del centro del CAG.
2: Así es el auditorium del Centro de Arte Contemporáneo.
1: Centro de Arte Contemporáneo, esa era la palabra que se me fue justo en estos momentos de la cabeza. Escuchemos un poquito lo que está pasando abajo.
0: Sí, señor. Con mucho cariño vamos a estar junto a los Titos, siempre Titos, y muchas orquestas queridas de aquí del Ecuador en el Ágora de la Casa de la Cultura. Así que no se olviden, este 19 de junio en el Ágora de la Casa de la Cultura y estaremos celebrando y obviamente homenajeándole con toda la alegría, porque él quería ver a todo su público juntos y a todas las orquestas que él, pues Gustavito, estuvo pues presente con su gran voz acompañando a grandes orquestas. Así que no se olviden, 19 de junio, ¿en dónde?
5: Ágora de la Casa de la Cultura.
0: Ágora de la Casa de la Cultura, ahí estaremos. ¿Seguimos? ¿No están cansados? ¿Seguro? No, pero no se escucha. ¿Seguimos? ¡Paramos! Para ustedes esto que dice así, pero nadie se queda sentado, por favor, ¿eh? Nadie se queda sentado.

0: Los mensajes siguen llegando, dice, felicitaciones, un lujo de entrevistados que siempre tienen, dice. Queríamos oír cosas así, gracias, desde el Grupo Nortes de Quito. El Grupo Nortes de Quito. Saludos, gracias por estar presente. Juanito.
1: Maravilla, desde la querida parroquia de Lloa, Robin Gallardo. Parroquia de Lloa, Robin Gallardo también saluda a Radio Municipal de Cultura en sus 72 años de vida. Un faro para la ciudad, una voz serena, una voz tranquila, una voz ciudadana, nos dice Robin Gallardo. Estimado Robin, allí en la querida parroquia de Lloa, la parroquia de los alevines, de las truchas, de los quesos, de los lácteos, de la ganadería. Lindo territorio también.
0: Recuerde, usted puede enviar sus mensajes de voz, sus notas de texto al 098-210-1638. Le repito nuevamente, 098-210-1638, si se encuentra un poquito lejos de donde nosotros nos encontramos acá ubicados. Porque si está cerca, lo que más nos gustaría a nosotros es que venga a festejar con nosotros acá, al Centro de Arte Contemporáneo. El ingreso es totalmente gratuito. Y le digo más, hay pastel para todos.
1: ¡Híjole!
0: Nos
1: más
0: acaban
1: de eso.
0: A más de eso, a más de eso. Hay pastel para todos. Déjenme encontrar por acá. Tenía el nombre de las personas que justamente nos acaban de hacer llegar una donación de la alegría. La alegría de compartir con nosotros para don René Mancheno y doña Elisa Román. Acaban de llegar con un pastel de 3 metros. Sí. Con eso le digo todo. 3 metros. Más el pastel también que muy amablemente Panadería Flores nos ayudó también para este festejo. Hay pastel para todos. Así que sigo manteniendo de que está todo pagado.
1: Por favor, venga, venga, venga, venga. Lo dice nuestro coordinador general. De modo que usted no se va a ir con el estomaguito vacío. ¿Cómo puede llegar para acá? Venga al en el metro y se queda allí en el Teatro Capitol, en la parada de la Alameda. Suba rectito por la Antonio Ante, Consejo Provincial, Colegio Mejía, curvita por la Luis Dávila y ya le ve el Centro de Arte Contemporáneo. Averigua dónde es la fiesta, nadie se pierde. Ya escuchará usted la banda, claro. Ya escuchará el artista. Pueden venir del sur en el trolebús, pueden venir del sur en el Cooperativa Bellavista, pueden venir del norte, porque pasa aquícito nomás de Jamaica.
0: Mi estimado Juan Carlos, un acto o un momento dentro de estos 72 años que sea el más relevante para usted en la historia de las radios metropolitanas. Un acto, un evento.
1: Un evento.
0: Un momento que usted diga, no me olvido, no se me sale de mi memoria cuando pasó esto y las radios metropolitanas estuvieron presentes.
1: Deslaves. ¿Ya? El deslave de la Argelia. Estamos hablando en el 2012, los incendios forestales en Puembo. En abril del 2016, terremoto, tuvimos que quedarnos aquí a dormir 2 días o 3 días aquí.
0: ¿Aquí?
1: Aquí. Las movilizaciones y paros en los octubres que hemos tenido, aquí estábamos encerrados, no teníamos manera, pero íbamos a hacer cobertura, comiendo arroz con huevo, lavando nuestra propia camiseta, nuestra propia ropita, aquí, para irnos rápidamente a la cobertura. Y un detalle que siempre me conmovió es aquel de un ciudadano que nos llamó, que en tiempos de pandemia dijo, por vuestra compañía, por vuestra voz, por vuestra calidad humana, no me maté, me iba a suicidar. Tremendos detalles, ¿eh?
0: Claro, la compañía de la radio es muy importante en ciertos momentos y la radio metropolitana trabaja las 24 horas del día. Eso es muy importante durante 72 años. Sáqueme la cuenta, ¿cuántas horas al aire, cuántos minutos, cuántos segundos sin parar? Al servicio de la ciudad. Usted se levanta a 3 de la mañana, la radio está sonando. Se levanta a 11 de la noche, la radio está sonando. Las 24 horas del día. Dice por acá, buenos días, felicidades en su cumpleaños. Gracias por ser parte de nuestro diario vivir. Saludos, Miriam Nasimba, desde la Argelia. Saludos, abrazos.
1: Miriancita, lindo, felicitaciones. Diego Pavón, felicidades Juan Carlos a ti y a la radio municipal por llevar en alto las voces del pueblo a través de la radio. Sigan adelante con los proyectos que rescata la cultura, el arte, la historia, la música, los valores y sobre todo la esencia de lo que es la radio municipal. Felicitaciones, disco de oro para la radio municipal.
0: ¡Eso! Eso, vamos a ver nuevamente que si nos podemos conectar hacia lo que está pasando en el auditorio del Centro de Arte Contemporáneo, lugar a donde le estamos invitando para que usted se venga con su familia, con los vecinos, venga a festejar a la cumpleañera. La 720M, tenemos llamadito, vamos a ver con quién estamos en estos momentos, que se comunica a través del 510-510 o 510-511. Hola, buenos días.
2: Muchas felicidades de parte del Museo del Buen Pastor, a las queremos desear muchos años, que sigan cumpliendo, una radio espectacular, que siga apoyando a la cultura, que apoyen todo, en especial Juan Carlos Boada, una persona que siempre nos ha estado apoyando, como usted dijo hace unos minutos, 24/7.
0: No, y hay que destacar algo de Juan Carlos Boada, porque hay muchos medios de comunicación, ¿no?, que dicen vamos a sacar llamadas al aire para que la gente pueda manifestarse en sus necesidades, pero lo que destaca acá y el programa de Juan Carlos en especial es que él hace el seguimiento, él hace la gestión, no solamente cumple con salió la llamada al aire y ahí se terminó, no, acá Juan Carlos anota el pedido y él personalmente llama, va a la oficina, a donde tenga que moverse, a constatar incluso también los daños, ¿no, Juan Carlos? ¿Cuántos años haciendo esta labor aquí en las radios metropolitanas?
1: Caminamos a 23 años.
0: 23 años comprometidos a servir.
1: Sí, faltan dos.
0: Faltan dos. O sea, ahorita tenemos 21 años.
1: No, 23.
0: Ah, por eso.
1: La meta inmediata es 25.
0: 25 años.
1: 25 sirviendo a la comunidad en alma, vida y corazón.
0: A nuestra amiga que nos llamó en estos momentos, ¿me ayuda con su nombre, por favor?
2: Claro que sí, nosotros le llamamos, le conocemos a Juan Carlos más o menos aproximadamente ya unos 8 años. Él nos ha estado siempre, siempre apoyando. Yo trabajaba antes en otro museo de la fundación y ahora estoy en otro museo. Mi nombre es Paola Topanta.
0: Paolita.
2: Isabel Santos. Somos unas personas que admiramos muchísimo a Juan Carlos Boada.
0: Paolita.
2: Siempre está apoyando.
0: Paolita, ¿por qué no la tenemos acá en vivo? ¿Qué pasó, Paolita? Nos gustaría que vengan acá a las radios.
2: Claro que sí, nos encantaría, pero el día de hoy por motivo de trabajo no podemos.
0: Pida permiso.
2: Nos inviten, pedimos permiso y ahí estamos.
1: Tráiganle a la hermana Rosana de la Cruz a la fiesta. Hay pastel, Pau.
0: No, pastel, bocaditos, de todo tenemos, de todo está por acá.
2: ¿A qué horas es la fiesta para en este momento llamar?
0: Ahorita.
2: Que cerramos.
0: Paolita, ahorita.
2: Ahorita ya vamos a ver si le mandamos, aunque sea la hermana Roxana de la Cruz como representante.
0: Eso.
1: Hagamos un cambalache, trae el pan negro y nosotros le enviamos un pedazo de pastel.
0: Eso. Gracias, Paolita. Abrazo a la distancia.
2: Podría ser que sí. Les recuerdo que mañana es la feria, no se olviden, mañana va a haber pan negro y pan de maíz.
0: Eso, muy bien, no vamos a tenerlo ahí en cuenta para estar allá disfrutando con ustedes de ese rico pan negro. Tenemos más mensajitos, mi estimado Juan Carlos.
1: Ahora enviamos un mensaje de audio de otro grande, Mario Nino Bravo, le suelen decir, ¿no? Mario Nino Bravo, él también fue locutor, él también fue periodista de algunas radios, pero tiene particular cariño por esta, por MQ Radio y por Radio Municipal de Cultura. Entonces, Mario, vamos a dar paso a tu mensajecito de audio. Qué gusto, qué alegría saber que también como ex periodista y ex comunicador estás ahora con nosotros.
3: Mi distinguido y respetable amigo y colega Juan Carlos Boada, un saludo muy cordial en este aniversario de Radio Municipal, especialmente para ti, un distinguido profesional de la radiotelefonía nacional ecuatoriana. Tu programación Rostros de Quito, un abrazo grande para ti, para todos los que componen Radio Municipal, especialmente reitero para tu programa y felicitaciones a los conductores de este programa que lo están haciendo en este momento. Muchas felicidades, te lo mereces, Juan Carlos, un guía enorme y un referente grande de la radio capitalina. Un abrazo grande, atentamente, Mario Bravo. Que tengan un lindo día todos ustedes y por supuesto los oyentes que son la razón de ser de Radio Municipal. Un abrazo grande, mi querido Juan Carlos.
1: Mario Nino Bravo, muchísimas gracias. Sin ustedes, sin la comunidad, sin la audiencia, sin la ciudadanía, ¿qué serían de la radio?
0: Algo muy importante que acaba de decir este mensaje, ¿no? Lo más importante de una radio. A veces dicen, yo he hablado con algunos dueños de algunas estaciones, ¿no? Los equipos, la cabina, el aspecto de valor de los transmisores. No. Lo más importante de un medio de comunicación es su público, es su gente. A veces la parrilla, ¿saben decir? La parrilla programática, ¿no? El nivel de pago de los talentos que están, sí son importantes, no voy a decir que no, pero lo más importante que tiene un medio de comunicación es el público. Es ustedes los que hacen que esta radio funcione. Porque ¿qué pasaría, Juanca, si no tuviéramos quien nos escuche?
1: No habrían ratings. No habría razón de ser de tantos pagos y tantos lindos equipos.
0: ¿Y qué sería también si la radio no sirve para algo, ¿no? O sea, para ayudar, para servir, o sea, me refiero a lo que diga, no sirve de servir a la ciudadanía, al ser unas frecuencias que pertenecen al Estado, que son de la gente, que son de, en este caso también de la ciudad, especialmente de esta radio pública, como es la Radio Pública de Quito.
1: Esa es una ventaja, estimado Andrés, y aquí destaco lo siguiente: nunca, al menos de mi parte, he tenido cortapisa del alcalde quiteño Pablo Muñoz. Es muy respetuoso de lo que decimos, de cómo opinamos, de cómo actuamos. Él no está incidiendo en nuestra manera de ser. Diga esto, no diga esto, quite esto, ponga esto. Yo de mi parte no he sentido censura para absolutamente nada. Lo único que se pide es eso, respeto, y nosotros también tenemos que pronunciarlos con respeto. Esa es la radio pública, es la ventaja.
0: Al contrario, él siempre ha dicho, abran los micrófonos, abran las líneas telefónicas y que la gente se pronuncie de cualquier forma, pero las radios tienen que ser la voz del pueblo.
1: Lo único allí, solo respeto, ¿no? Solo respeto. Vea, no podré estar de acuerdo con lo que usted opina o piensa. No podré estar, pero siempre defenderé su derecho a pronunciarse. Vamos con llamada telefónica, Andrés. Hay alguien en la línea. Se suma. Hay pastel, Ben Rang. Hay pastel.
0: Estamos
1: está todo
0: diciendo.
1: Pagado.
0: Aló, muy buenos días.
4: Muy buenos días. Soy Rocío Palacios de acá, de la cooperativa San Cholos Pinos. Quiero felicitar a la radio municipal. Hace mucho, mucho, mucho tiempo le conozco al señor Juanito y él sabe que es mi hijo putativo.
0: Bueno, no acotaré nada.
4: Señor Juanito, espero que siga adelante en todos sus programas, felicitándole, bendiciéndole y también felicitándole al señor que conduce la radio.
1: Andrés.
4: Un elemento que tiene calidad humana, que siente en carne propia los problemas de su ciudad, de sus ciudadanos, de sus amigos o no amigos. Nunca me olvidaré la segunda vez que le encontré en la panadería La Unión y muy gentilmente me dijo, venga a servirse una pastita conmigo. No sabía que era diabética, pero le acepté. Con un gusto, con una bendición, y que el Señor derrame a este hijo mío muchos, muchos años más en su profesión y para que siga dando alegrías y resuelvan los problemas de tanta gente que le llamamos y confiamos en su persona. ¡Que viva la radio municipal!
0: ¡Que viva! Chino. Muchas gracias por esa llamada.
1: El hijo putativo.
0: El hijo putativo. Con tal que no sea M.
1: Ya, no diga más.
0: Ahí puede ser lo que sea. Por acá me dicen buenos días, felicitaciones a los cumpleañeros. ¿Hasta qué hora habrá el pastel?
1: Y el...
0: No sé a qué horas exactamente es el reparto. El apagado de velas dentro del programa que tienen los compañeros. Me parece que más o menos a eso de las 11:30 creo que es el apagado de velas y empiezan a repartir el pastel. De ahí hasta que se acabe. No puedo decirle una hora exacta. ¿Cómo puede ser en 30 minutos? ¿Cómo puede haber hasta las 3 de la tarde?
1: Venga, vea, son las 9:54. Si llega hasta las 11:30, donde quiera que esté, pero en el distrito, ¿no? Si nos está sintonizando más allá o en alguna otra parte del planeta, ahí sí ya más difícil.
0: Claro que sí. Vamos a escuchar un poquito en estos momentos. Vamos a conectarnos nuevamente con el auditorio del Centro de Arte Contemporáneo para seguir viviviendo la fiesta de los 72 años de las radios metropolitanas.
5: Quienes nos acompañan. Vea, ya, doctor, escucharán esto. Ya que usted está aquí y vamos a zapatear y a bailar, ¿qué nos recomienda para el dolor del músculo luego? Ya que estamos con el doctor, pues verá que vamos. A ver, ¿qué nos recomienda, doctor Cianofranco?
6: Bueno, yo le recomiendo mover el cuerpo. Siempre es parte de la vida mover todo el esqueleto. De alguna manera mejora las articulaciones.
5: Pero luego, ¿y luego?
6: Y luego, pues, lo que Dios quiera.
7: Luego agüita caliente, dice, para que agüita, no le duela el hacer.
5: ¿Será, por ejemplo, músculos? No sé, meter los pies en sal en grano, en una lavacarita, porque de aquí vamos a salir bien tarde.
6: Bueno, las personas que tienen, la mejor manera es realmente bailoterapia. Pienso que es parte de la motivación mental, orgánica, y creo que hacemos bien los seres humanos en divertirnos, en ser parte de esta celebración.
5: Ok, doctor, por favor haga la invitación también a la gente que ahora nos escucha y a la gente que está aquí con nosotros. El programa de Ali Yana, ¿cuándo lo sintonizan?
6: 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Quiero que escuchen, siempre son consejos prácticos, oportunos, éticos y responsables, solo que se refiere a medicina alternativa. Gracias, Giselle, y gracias a todo el personal de Municipal.
5: Que viva la radio municipal.
6: Que viva la radio y que cumpla muchos años más. Gracias por la invitación y ser parte de esta familia que realmente me agrada sobremanera.
5: Ok, Renécito, regreso contigo al escenario.
7: Mi Gis, tenemos dos premios. Tenemos dos premios para entregar este momento a quienes se encuentran aquí presentes en el auditorio del Centro de Arte Contemporáneo. Y vamos a entregarlos con todo ese cariño, ¿ok? Millis, usted que está ahí, vamos a tratar de preguntar a uno de nuestros oyentes o nuestras oyentes uno de los programas que es característico de la Radio Municipal 720 en amplitud modulada. Actualmente, ¿quién conduce concierto? Actualmente,
5: levante
7: ¿quién conduce
5: mano.
7: Concierto?
5: Alce la manito. La mano.
7: Alce la manito.
5: Yo vi, acá levantó
7: ahí
5: primero.
7: Ahí está atrás de Gis.
5: Aquí levantó primero.
7: Claro, ahí la Janecita.
5: ¿Cuál es su nombre?
8: Janet Guerra, muy buenos días con todos.
5: Janetcita, la pregunta que hizo entonces nuestro querido René, pero antes, ¿desde qué parte de Quito viene?
8: Del sector de la Magdalena.
5: Ah, desde el sur de Quito. A ver si es que se gana el premio. ¿Quién conduce actualmente el programa de Música Nacional?
8: Licenciado Juan Carlos Boada Landazuri.
7: Vea, se lo sabe completita, ¿no?
5: A ver, el premio, pero...
7: Entregue el premio, por favor. Fuerte el aplauso para Janecita. ¿Quién más quiere premios? ¿Quién más quiere premios? Levante la mano. ¿Quién quiere otro premio? Que se lleve ese cariño también de la querida Radio Municipal y que lo lleve también con todo lo que nosotros tenemos, todo el equipo. Realmente felicitar a todo el equipo humano y profesional de las radios municipales, Radio MQ Radio, su fraterna, que ha permitido tener también este homenaje y agradecerles por toda la colaboración, ¿no? Hablamos del equipo técnico de producción. Hay un equipo vinculado realmente para que este evento salga con altísima calidad. La siguiente pregunta, mi querida Gis.
5: A ver.
7: Y se lleva este otro premio.
5: Pregunta.
7: ¿Quién conducía el programa Concierto hace 5 años atrás?
5: ¿Quién conducía?
7: Hace
5: ¿quién
7: cinco
5: conducía?
7: Años
5: ¿quién
7: atrás?
5: Conducía?
7: ¿Quién era el locutor?
5: ¿Quién levantó la palabra?
7: ¿Quién está a mano izquierda suya?
5: Yo vi que levantó acá primero.
7: Por eso.
5: A ver.
7: Pregúntele.
5: Permítame un segundito. ¿Con quién estamos?
9: Con Guadalupe Baculima.
5: Ay, doña Lupita Baculima.
7: ¿No ve?
5: Mire
7: doña
5: usted.
7: Guadalupe.
5: Y le conozco nuevamente, pero... Eso. A ver, doña Lupita, ¿quién conducía el programa Concierto hace 5 años?
9: El señor Eduardo Guaita.
5: ¿Sí? Sí.
7: Lleves el premio, vea. Por favor.
5: Yo le traigo.
7: También a nuestra querida Guadalupe, que es una de las oyentes que siempre está presente desde hace muchísimos años atrás en los eventos que desarrolla la radio municipal, y que se lo lleve con todo el cariño de quienes integramos nuestra estación dedicada a la familia quiteña, a la comunidad, a todo lo que ocurre también en la ciudad, y que son ustedes la parte importante que nos mueve y nos motiva. Así que, nuevamente, fuerte el aplauso para cada uno de ustedes que nos permiten llegar hacia sus hogares cuando se movilizan, cuando están trabajando, y que permiten retroalimentarnos como seres humanos cuando hablamos de ese cariño que nos tienen y sobre todo de esa comunicación directa que mantenemos con cada uno de ustedes. Oiga, son las 9:59, Millis.
5: Momento de recibir a nuestros siguientes conductores.
7: Exacto.
5: De este espacio. Muy nosotros bien. Con René Sánchez vamos a continuar, por supuesto, trabajando, sí, pero para dar lo mejor de ustedes, por supuesto, ya detrás de escenario. Pero aquí, por supuesto, vamos a dar la bienvenida a nuestros siguientes compañeros que van a conducir. Artistas que ustedes ven en el escenario, que han venido de otra provincia, de la provincia de Imbabura vienen nuestros artistas. Y están ya poniéndolo todo a punto para ustedes, para disfrutar de quienes nos están escuchando ahora a través de la 720 AM y a través de la MQ Radio 102.9. Y es momento también de mencionarles que a esta hora de la mañana, pues nuestra señal se queda nada más en los 720 AM y la programación regular va por la MQ Radio 102.9, pero a las 12 nos volvemos a encontrar. Así que continuamos con la 720. Y ahora vamos a recibir ya a nuestros...
0: Mientras tanto, sigue la programación abajo. Viene el programa, obviamente, de Matías Dávila, como lo había mencionado Giselle Cueva, pero vamos a seguir con estas conexiones, ¿no? Usted puede seguir la transmisión del aniversario de los 72 años de la radio municipal. También puede escuchar todo el evento, todo el programa en la frecuencia festejada, que son los 720. Allá no hay corte de nada. Allá está el programa íntegro, de tal manera que también le invito para que sintonice los 720 AM. Por acá llegan más mensajes. Dice: muy buenos días en este día especial, no solo para nuestra radio municipal. Soy Franklin Morales y la comunidad del barrio de Algarrobos del Norte. Muy especial al licenciado Juan Carlos Guadalandazuri, que no solamente le tenemos en la radio, sino que nos acompaña en territorio. Muchas felicidades a nuestra radio municipal. A la par, vea, de estos 72 años, le festejan a usted, Juan Carlos. ¿Cuántos años usted tiene? También casi igual a los 72. ¿Cuántos años cumple,
1: no, Juanito? Menos. No sea así, 72 años.
0: ¿Cuántos años tiene, menos, Juanito? Para
1: paso los 60 ya.
0: Para sus fans.
1: Paso los 60.
0: Para sus fans, porque tiene muchos, sí, fans, sí, ¿no? Claro. ¿Cuántos años?
1: Exactamente, voy a cumplir 62 años.
0: ¿Cuándo?
1: Ya mismo.
0: ¿72?
1: 62.
0: Ah. Claro,
1: no, 10 años menos, no es que a la par.
0: Hoy estamos festejando a la radio y a Juan Carlos Boada.
1: Qué lindo.
0: El uno 62 y el otro 72 años, ¿no?
1: Moni Castro, buenos días, Juanito. Felicitarles y agradecerles a usted, al coordinador, por cierto, al director de la banda, al señor Naranjo. Sin banda no hay fiesta. ¡Viva nuestra radio municipal en sus 72 años de vida!
0: Póngale un poquito. Háganos escuchar un poquito de lo que está abajo, por favor. El ambiente del Centro de Arte Contemporáneo.
10: A Roberto Naranjo. Muchas gracias, muchas gracias.
0: Roberto Naranjo.
10: Muy buenos días.
0: Él va a cantar ahorita.
10: Bienvenidos.
1: Va a ser música
10: en
1: latinoamericana.
10: Este
1: 72
10: años estamos festejándole a nuestra querida.
0: Mientras está de fondo eso, mi estimado Eduardito, le invitemos ya a Matías Dávila. Matías Dávila, Matías Dávila.
11: Matías.
0: Venga, por favor, venga. Estamos ya interrumpiendo en su programa ahorita. Disculparános la molestia.
12: Amigos queridos, nada que un chaulafán no solucione. Pueden pasarse hasta la hora que quieran. Ustedes saben cuál es la tarifa.
0: Don Matías Dávila, mejor conocido también en el mundo como Don Boca Floja.
12: En el mundo de Lampa.
0: En el mundo del TikTok, ¿no? El Boca Floja que nos sale a veces con... Hoy anda con el chat del Mundial, ¿no?
12: Con el chat del Mundial.
0: Sí, lo vimos. Muy buena esa creatividad, esa agilidad para armar estos sketches que nos entretienen mucho. Matías, estamos cumpliendo 72
12: años. 72
0: años,
12: qué locura, qué locura. Qué cosa más linda cuando yo tengo la posibilidad a veces de pararme afuera de los estudios y escuchar cómo las personas van llamando a la radio, van haciendo comunidad con cada uno de los locutores. Me parece espectacular. La gente siente la radio suya, la gente siente que es una voz que le representa. En este tiempo en que necesitamos esa representación, está la radio para representarle, para decirle: yo también he sentido lo que usted ha sentido, mi señor, mi señora. Y es bonito porque uno va repitiendo los nombres. Ah, mira, ya llamó don... Voy a ponerles cualquier nombre, ¿no? Don Misael ya llamó. Ah, qué interesante. Él está pendiente de nuestros temas. Él, qué lindo poder formar comunidad.
0: Oye, y este personaje del Boca Floja, ¿es el Matías puramente hablando, va tras la postura del locutor de radio?
12: ¿Es el
0: Matías de todos los días, el que está en la casa?
12: Es el alter ego. Es el alter ego del Matías. Ese es el que dice las cosas que políticamente
11: no puede decirlas.
12: No puede decirlas.
1: O el que dice las cosas que políticamente en casa no puede decirlas.
12: En casa no puedo decir nada, ni políticamente correcto ni incorrecto.
0: Mi estimado Matías, no queremos seguir interrumpiendo más en el programa, claramente, que tenemos entendido, hay mucha gente que lo escucha todos los días y que ahorita de estar diciendo, ¿a qué hora es el programa? ¿Qué pasó? ¿Con el pretexto de los 72 años se lo van a pasar por las galletas?
12: Claro,
0: No. Aquí ya está listo el Mati para el programa, pero vamos a tener ciertos picaditos, ¿verdad, Mati?
12: Sí, señor.
0: Sí, vamos a poder seguir contagiando de la alegría del aniversario,
12: señor,
0: ¿no?
12: Sí, señor.
0: ¿Nos salimos nosotros?
1: Sí, nos salimos. Ayer vino doña Gina Verde Soto, que es de las que más llama en el programa a las 8 de la mañana. No la conocía. Y llegó allí, llegó. Ella te escucha. Oh, te sigue, ¿no? Dice, a esta hora con Matías Dávila me identifico con el boca floja.
12: Qué lindo, qué lindo.
1: Ahí estamos, imagínate.
12: Qué lindo que sea así, qué lindo que sea así. Un Dios le pague. Qué lindo que sea así.
0: Nosotros continuamos, señoras y señores. Que viva la radio municipal. ¡Viva! Que viva la 7:20 AM. ¡Viva! Y se viene claramente. Y si usted está cerca del Centro de Arte Contemporáneo, venga. Venga, venga, venga. Ya todo está pagado. Vuelvo y repito.
12: Venga, que aquí hay torta, según lo que te escuchaba.
0: Hay torta, hay sándwiches, hay bocaditos, venga, hay gaseosas, venga, hay, venga. Hay de todo para todos. ¿Cómo se dice el dicho?
12: Como en botica.
0: Como en botica, eso es.
1: Mati, boca floja. ¡Adelante!
12: ¡Vamos ahí! ¡Vamos ahí!
13: Sí, sí. En realidad uno tiene.
14: Las 10 de la mañana con 6 minutos. 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
1: Qué bonito es estar aquí nuevamente con ustedes. Buenos días, buenas tardes, buenas noches. Todo va a depender del lugar de la galaxia donde nos estés escuchando, mi querida Dani Spin. Buenos días.
2: Hola, mi Mati querido. Buenos días con este sol radiante en la capital. ¿Cómo amaneciste hoy?
1: Bien, muchísimas gracias. Este sol radiante y además esta noticia tan bonita, ¿no? Noticia de 72 años de nuestra radio en AM. Oye, ¿cuántas personas del otro lado hay que son tal vez muy jovencitas que dicen, ¿qué es una radio en AM? ¿Qué es esto de radio amplitud modulada, frecuencia modulada? Bueno, antes los radios venían con algunas bandas. Pues acuérdate, Eduardito Parra venía con AM, FM de ley. Pero además venía con una SW, sí. Venía con onda corta, venía con no sé qué cosas. Entonces uno podía escuchar varios tipos de frecuencias porque en el espectro radioeléctrico, pues algunas se escuchaban en lo que se llama la frecuencia modulada, otras en amplitud modulada, que llegaba más lejos además, ¿no? La calidad era menor, me acuerdo, era monofónico, pero llegaba más lejos. Entonces, muchos de nosotros nos criamos con radios en AM, ¿no? Había muchas radios. Yo recuerdo haber escuchado esta radio cuando era muy niño, ¿no? Cuando era niño escuchaba esta radio porque la oferta radiofónica empezaba como que... La onda esta de la FM todavía no estaba muy disparada, entonces había muchas emisoras en AM que uno escuchaba. Ahí estaba, por ejemplo, Radio Nacional Espejo, ¿no? Donde uno oía Calimán y las novelas Porfirio Cadena, El Rayo de Plata, no sé qué, me acuerdo. El Derecho de Nacer con Albertico Limonta, ahí estaba, ¿no? También. Entonces uno se entretenía con estas cosas. Después va llegando y se populariza el FM. Y después de popularizarse el FM, mira ahora, ¿no? Llegan los podcasts, llegan los de Spotify y todo. Y hay muchas personas, mucha gente dijo, no, esto no se va a acabar nunca. ahí está Calimán. Pues claro, Radio Nacional Espejo transmitía Calimán. Entonces, muchas personas que hicieron radio FM durante mucho tiempo, dijeron, esto no se va a acabar nunca, esto es espectacular, maravilloso. Claro, y ahora viene el tema del salud, ahora viene el tema del Spotify, porque muchas de las radios se dedicaron, como nosotros decimos en el mundo radiofónico, a moler discos. Molían discos, simplemente ponían los discos ahí, y ponían música. Entonces el locutor llegaba, hola, ¿cómo estás, nena? ¿Cómo has pasado? Voy a ponerte el tema de no sé qué. Y ponía el tema. Entonces no había gracia en oírle al señor ese, sino oír música. Pero ahora esos locutores son los que el Spotify les está enterrando, ¿no? Y les entierra porque no servían para nada. O sea, llegar así, hola, ¿cómo estás? ¿Cómo has pasado? Llama a nuestro automático. No sirvió para nada. Y más bien eran estas personas, lo que hicieron fue popularizar la música. Llegan las plataformas tecnológicas ponen música y ya no tienes al locutor. Ahora, ¿qué es lo que estás buscando? Contenido. Por eso programas como el nuestro, que dan contenido, y las radios públicas tienen contenido, ¿no es cierto?, son muy apetecidos para la gente. La gente sigue escuchando. Y en el caso de nuestra radio, mira, 72 años dándote contenido, escuchándote, diciendo, a ver, quiere quejarse sobre algún tema que le está molestando, nosotros somos del espacio. Quiere contarnos lo que está viviendo, somos del espacio. Y eso es fantástico, eso es muy bonito. Así que no te canso más con esta perorata, vamos con más música, ya volvemos.

0: Ok, nosotros acabamos de escuchar a Natalia Lafourcade, ¿cierto? Con Los Ángeles Azules de Iztapalapa.
1: Para el mundo.
0: Para el mundo. Yo me pongo a pensar, ¿Iztapalapa? ¿Dónde es pues, Iztapalapa? Entonces, no sé, pienso que es como Tizaleo, como una cosa así bonita, ¿no?
1: Oye, ¿en Quito hay Tizaleo o estás hablando del Tizaleo de Ambato?
0: No, el Tizaleo de Ambato.
1: Ay, ya. Es que a veces sí hay como algunas parroquias que tienen el mismo nombre en algunos lugares.
0: Claro, no, yo le veo así como Tizaleo Tungurahua, ¿no? Una cosa así bonita, ¿no? Una cosa como las naves provincia de Bolívar, una cosa así bonita. A ver, mi querida Dani Spin, cuéntame por favor de qué vamos a hablar el día de hoy.
1: Mati, querido, el día de hoy vamos a hablar acerca de todo lo que está preparando Quito para la agenda cultural gratuita por este feriado. Todo gratis, como nos gusta. Y por supuesto, esto atrae a muchas personas que han venido a visitar a Quito. El Metro de Quito además volvió a registrar alta demanda de pasajeros esta semana. Y finalmente, jóvenes quiteños participaron en campeonatos deportivos, barriales y actividades recreativas. En Profundamente hablaremos acerca de El Caballero de la Armadura Oxidada.
0: ¡Wow! ¡Qué lindo libro!
1: Amor y las máscaras emocionales que muchas personas utilizan para ocultar esta tristeza y el vacío interior. Uh-huh. En Salud Mental en el Distrito vamos a aprender a poner límites sin sentirnos culpables y la importancia de proteger también nuestra propia tranquilidad emocional. Uh-huh. El día de hoy tenemos una entrevista muy chévere con un tema bastante interesante junto a Grace Monsalvas. Ella es economista y asesora empresarial con temas especialista en temas como finanzas en pareja.
0: Oye, qué bacán.
1: ¿Qué te parece?
0: Lindo, lindo tema.
1: Y finalmente tenemos en Analíticamente a Juan Salvador Gaviota de Jonathan Livingstone y la búsqueda de la autenticidad, el propósito y la libertad emocional más allá del miedo al rechazo.
0: Qué loco, ¿no? Juan Salvador Gaviota, no lo escuchaba hace mucho tiempo. Verás, nosotros tenemos aquí en el Centro de Arte Contemporáneo la celebración de los 72 años de nuestra radio en AM. Entonces, yo en un ratito más me voy a dar una vueltita por abajo para ver cómo está ese asunto y vos a ver, Dani, si me puedes dar el pase para poder escucharnos y poder hacer un reporte para que las personas que están escuchándonos del otro lado puedan, si están cerca, darse un brinquito. Ya le escucharon al Andrés, al Shafa. Él nos dice, oye, hay pastel, hay sándwiches, hay todo.
1: ¡Qué rico!
0: Y sobre todo, ¿sabes qué? Hay artistas, hay muy buena vibra. Porque mis compañeros son así, mis compañeros le ponen muy buena vibra a todo.
1: Que no es para menos, ¿no?
0: No, es para menos. Estamos botando la casa por la ventana. Así que, si está cerca, vente. ¿Dónde estamos? En el barrio de San Juan, donde era el antiguo hospital militar. Ya, arriba del Mejía. Ahí es el Centro de Arte Contemporáneo. Ven y disfruta con nosotros. Ven y abrázanos. Ven y permítenos abrazarte, porque de eso se trata la radio. Eso es lo que hace la radio. Vamos con más música, Dani. Estate pendiente porque me voy este rato a la celebración. Estate pendiente para hacer la salida, ¿sí?
1: Ok.

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1: Ok, nosotros llegamos directamente a tu mente y en este momento vamos a contarle a la gente estas tres noticias que la Dani Spin siempre nos tiene preparadas para ponernos contentos, para tener razones para sonreír. Mi querida Dani Spin.
2: Claro que sí, mi Mati querido. Quito prepara la agenda cultural gratuita para el feriado. Ya estamos anunciando una amplia agenda cultural gratuita con actividades dirigidas a familias jóvenes, a familias, a turistas en distintos puntos de la capital. Esta programación incluye conciertos, recorridos patrimoniales, exposiciones artísticas, presentaciones de danza, ferias gastronómicas y actividades recreativas en parques y espacios públicos. Las autoridades han señalado que estas iniciativas buscan fortalecer el turismo local y promover la cultura. El municipio destacó que estas actividades también representan una oportunidad para dinamizar la economía de los sectores turísticos y comerciales. Así que vamos a disfrutar de este feriado, de nuestra gastronomía, del arte, de la cultura, porque Quito, oye, tiene tantos lugares para visitar.
1: Qué bonito.
2: Así que encantados, estamos encantados.
1: Sí, señor. ¿Qué más tienes, mi querida Dani Spin?
2: Además, el Metro de Quito continúa consolidándose como uno de los sistemas de transporte más utilizados por los ciudadanos en la capital. Durante esta semana, el sistema volvió a registrar alta demanda de pasajeros, especialmente en horarios laborales y estudiantiles. Las autoridades señalaron que miles de personas utilizan diariamente este servicio para movilizarse entre el norte y el sur de la ciudad. ¿Mm? Finalmente, jóvenes quiteños participaron en campeonatos deportivos barriales porque distintos sectores de Quito desarrollaron actividades deportivas y recreativas enfocadas en fortalecer la convivencia comunitaria y la integración barrial, además de la participación juvenil. Durante estas jornadas se realizan campeonatos de fútbol, básquet, ecuaboli y actividades recreativas para niños y adolescentes. Las autoridades señalaron que este tipo de iniciativas busca promover hábitos saludables, fortalecer espacios seguros y fomentar participación positiva entre jóvenes y familias.
1: ¡Qué bacán, mi Dani Spin! ¡Qué bacán! Nos has contado tres cosas que definitivamente nos ponen una sonrisa en la cara. Vamos con más música. Ya volvemos.

0: Son las 10 de la mañana, con 35 minutos. 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
1: Nada en la vida debe ser temido, solamente comprendido. Ahora es el momento de comprender más para temer menos. Lo dijo Marie Curie, la científica polaca Premio Nobel de Física y Química.
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2: Nosotros seguimos aquí en Claramente en Radio. Nosotros, dije. Uy, hablo muy rápido. ¿Quién me escucha? Parece que estoy hablando en braille. A ver, nosotros seguimos aquí en MQ Radio transmitiendo para este territorio tan lindo, este Quito tan fantástico que nos está escuchando con este sol tan lindo también. Además de eso, estamos celebrando los 72 años de nuestra radio, de nuestra frecuencia en AM, que es una cosa tan linda también porque tenemos artistas abajo, tenemos pastel, tenemos amiguitos, tenemos un montón de cosas que nos llena de alegría también. Así que nada, vamos ahí a festejar este día viernes, que es nuestro viernes. Estefanía Paola Santillán, que siempre está dando nuestras noticias y los micros, hoy es maestra de ceremonias, y a las 12 Estefanía Paola Santillán va a demostrarle al mundo que ella cantando, que Natalia Lafourcade le hace los mandados, porque es así, hay que decir las cosas como son. Que estas las Forcades, ¿cómo es la otra que canta romántico? ¿Cómo es la otra? La chilena, ¿cómo es la?
3: Chilena Miriam Hernández.
2: Estas Miriam Hernández, le hacen literalmente los mandados, porque Estefanía Paola Santillán es realmente un monstruo en la voz, ¿no? Así que ahora nos va a demostrar. Ha venido vestida para la ocasión, vino muy guapa ahora, y vamos a ver cómo se desenvuelve. A las 12 del día estoy abajo escuchándole cantar. Mi querida Dani Spin, estamos en la recomendación de los 20 libros por semana, 20 libros en la semana. Hoy se acaban nuestros libros. Vamos a ver con qué nos sorprendes.
3: Hoy ha sido una semana súper poderosa, llena de muchas buenas recomendaciones.
2: Sí.
3: Hoy le vamos a dar la estocada final con este libro del Caballero de la Armadura Oxidada, lindo, de Robert Fisher.
2: Lindo, lindo.
3: Este es el libro favorito de mi hermana.
2: Sí.
3: Sí, la mandaron a leer en el colegio y nunca más volvió a soltar ese libro. El caballero del libro utiliza una armadura tan pesada que termina quedando atrapado dentro de ella. Robert Fisher utiliza esta imagen como símbolo de las máscaras emocionales que muchas personas construyen para ocultar miedo, tristeza o inseguridad. Muchas veces aparentamos fortaleza, éxito o tranquilidad, mientras por dentro nos sentimos profundamente desconectados de nuestras emociones reales. El libro ayuda muchísimo a reflexionar sobre autenticidad emocional y salud interior.
2: Hay personas que pasan, no sé, muchísimos años fingiendo fortaleza y terminan olvidando cómo mostrarse vulnerables. Cada uno de nosotros es profundamente vulnerable. Y aunque las máscaras protegen temporalmente, también aíslan profundamente el alma. Claro que sí, porque nadie puede sentirse realmente libre mientras vive escondido constantemente o escondiendo aquellas cosas que piensa, aquellas cosas que siente, aquellas cosas que es.
3: Mira, el ego también puede convertirse en una prisión. El caballero cree ser feliz porque tiene reconocimiento y admiración, pero poco a poco descubre que emocionalmente se encuentra vacío. Robert Fisher muestra cómo el ego muchas veces construye identidades basadas solamente en apariencia o necesidad de aprobación. Esto puede alejarnos profundamente de nuestra verdadera esencia. Esta novela recuerda que el éxito exterior no siempre significaba o significa bienestar emocional ni conexión espiritual con uno mismo.
2: El ego siempre quiere demostrar algo, fuerza, protección, superioridad, alguna cosa quiere demostrarnos el ego, ¿no? Pero mientras más dependemos de esa imagen externa, más difícil se vuelve escuchar nuestra verdadera voz interior. Cada vez que nosotros estamos sumergidos en esta ilusión que nos presenta el ego, más lejos se escucha nuestra voz interior. El alma humana necesita autenticidad, no solamente reconocimiento o aplausos superficiales del mundo exterior.
3: Mira, a medida de que avanza esta historia, el caballero descubre que llevaba muchísimo tiempo evitando sus emociones reales. Muchas personas hacen exactamente eso. Se llenan de trabajo, responsabilidades o distracciones para no enfrentar tristeza, miedo o vacío interior. Este libro nos enseña que sanar emocionalmente también implica atreverse a sentir y escuchar aquello que durante años permaneció escondido dentro de nosotros.
2: Hay emociones que evitamos tanto tiempo que terminamos desconectándonos incluso de nuestra propia sensibilidad. Yo no quiero hablar del resentimiento que tengo con esta persona o esta otra. Yo no quiero hablar de mi vulnerabilidad porque yo fui abusado cuando era niño. Yo no quiero volver a sentir soledad porque durante mucho tiempo o después de la muerte tal vez de mi cónyuge pasé años de soledad muy profundas. Yo no quiero esto. Así que para que eso no pase, permito que esta armadura se ponga encima mío y fingir algo que no soy. Y por favor, no, como dice el dicho, no me toquen ese vals porque me mata. No me pongan ese tema, por favor, porque no quiero hablar de eso. En el caso de la muerte de un cónyuge, no quiero hablar de eso, por favor, porque es realmente fuerte para mí. No quiero hablar de eso, por favor. No hablemos de eso. Hablemos de otras cosas, porque yo soy fuerte en las finanzas, fuerte en la construcción de casas, fuerte en hacer que las plantas sean bonitas, fuerte. Pero en ese tema, no me toquen, por favor.
3: El silencio y la soledad también pueden transformar. Durante su viaje, el caballero atraviesa momentos de silencio y soledad que lo obligan a reflexionar profundamente sobre su vida. Robert Fisher muestra que muchas veces el crecimiento interior ocurre justamente cuando dejamos de distraernos constantemente y comenzamos a escucharnos de verdad. El libro recuerda que el silencio no siempre es vacío, también puede convertirse en un espacio profundamente sanador y espiritual.
2: El mundo actual vive lleno de ruido, de distracciones, de velocidad constante, pero el alma necesita momentos de quietud para ordenarse emocionalmente, porque hay respuestas importantes que solamente aparecen cuando finalmente dejamos de correr y comenzamos a escucharnos con más honestidad interior.
3: Las lágrimas también pueden liberar nuestra alma. En una parte importante del libro, el caballero llora profundamente y esto comienza a liberar lentamente su armadura oxidada. Robert Fisher utiliza esta escena para mostrar cómo estas emociones reprimidas terminan endureciendo emocionalmente a las personas. Muchísima gente creció creyendo que llorar era señal de debilidad. Sin embargo, expresar tristeza también puede convertirse en una forma profundamente humana de sanación emocional.
2: A ver, hay lágrimas que no representan fragilidad, sino liberación emocional. Y en esto quiero estar sumamente claro. Cuando yo fui niño, cuando Eduardo Parra también fue niño, allá hace muchísimo tiempo, los niños no lloraban. No lloraban, perdóname. O sea, el llorar no era de niños. Sí, los niños no nos permitíamos, no nos dábamos el permiso a nosotros mismos de llorar. De hecho, cuando alguien lloraba, los amigos le hacían bullying, ¿no? ¡Ah, está llorando! Y era terrible. Nosotros no podemos llorar. Quien tiene la autorización para llorar son las mujeres. Los hombres no. No. Eso no puede pasar. Entonces, estas lágrimas son una representación también de la fragilidad. Muchas veces estamos con una fragilidad interior que tenemos toda la posibilidad de expresarla a través del llanto. Oye, ¿te gustó el tema? Bueno, ese es el caballero de la armadura oxidada. Nosotros vamos con música. Ya volvemos.
4: Yo aquí de metir. Llegó vuelta el metir, ¿no? Está bien nomás ir claramente la gente así ya en su zona.
2: Oye, espera, oye, ¿qué metido quieres?
4: El interno.
3: Nos trajo, ¿no? Pastel, Matías. Pero
4: yo le estaba así sintiendo, ¿no? Es muy buen libro el que estabas hablando ahorita del caballero de la armadura
2: oxidada.
4: ¿Qué ves? Librazo.
2: Es muy bueno.
4: Librazo.
2: Oye,
4: lo que pasa es que estamos enfiestados.
2: Lo que me encanta es tu participación. Vos pareces del tío borracho que llega y dice: Uno está hablando de cosas serias. Uno dice, mi hijo está perdiendo el año, está mal. Y llega el tío. ¿Qué pasó con el Wambra? ¡Qué lindo el Wambra! Es un lindo hermano.
3: Perdí 3 años.
2: Chupa Wambra. Pero tiene 16 años. Vean, no le haga. Chupa Wambra. Eso es lo muy importante en la vida.
4: Yo les quiero. Solamente, es que vengo un ratito acá solamente para hacerles sentir el ambiente que está abajo en el auditorio, Eduardito.
2: ¿Qué está pasando? Cuenta.
4: Mira, escucha.

0: están en una fiesta, Mati.
1: Qué
0: no
1: lindo.
0: Te imaginas.
1: Oye, oye.
0: Ya están con la corbata en la cabeza, los compañeros. Juan Carlos Boada está con la corbata en la cabeza ahí bailando.
1: Oye, como para bajar, como para bajar
0: como
1: todavía.
0: Para bajar.
1: Todavía hay pastel.
0: Todavía no parten el pastel. Ya sabes la típica, todos están esperando a que parten el pastel y ahí se empiezan a ir. Entonces les dije yo, no me parten el pastel
1: hasta hasta las 4 de la tarde aquí nadie parte el pastel.
0: Sí, Danielita, mi estimado Matías, hacerles la invitación para que venga al Centro de Arte Contemporáneo en el auditorio. Ahí está esta linda fiesta donde está nuestro público, donde están los conductores de la radio, donde esperamos también ya en unos minutitos ustedes también puedan
1: bajar
0: a compartir con ellos, a saludar con nuestros oyentes.
1: Sí, y señor.
0: Vengan, como le decimos desde la mañana que estamos acá en la estación, venga nomás, todo ya está pagado como qué les gusta.
1: Lindo. Como nos gusta.
0: Como nos gusta y debe de ser, ¿no?
1: No tiene que traer nada.
0: Hambre.
1: Exacto, hambre tiene que traer.
0: Hambre y una funda.
1: Traiga una tarrina, traiga.
0: ¿Sabes qué hay? El cariño que le tiene la gente a la radio municipal es muy bonito, es muy lindo y es lo que más me ha emocionado. Ver cómo la gente trae para compartir.
1: Qué lindo.
0: O sea, se hizo una pambamesa.
1: Es el quiteño. ¿No?
0: O sea, la mayoría de personas, aunque nosotros decimos, vengan que todo ya está pagado, llegan con algo.
1: Qué lindo.
0: Hay pan, hay bizcochos, hay galletas.
1: Qué lindo.
0: Pero todo esto de la gente que va llegando.
1: Oye, el quiteño, ¿no?
0: El quiteño.
1: El quiteño que llega con cualquier cosita, llega, porque así somos, y eso es lindo. Y saber que nos tienen el cariño como que fuéramos parte de su familia es una cosa linda
0: también. Y uno tiene ese recelo siempre que va a visitar a alguien, ¿no? Al ser de ir llevando un pancito,
1: llevando
0: un quesito, ahora que le vamos a ver, ¿cómo vamos a llegar? No imaginamos llegar con las manos vacías.
1: Claro.
0: El otro día le iba yo a visitar al Matías a su casa y mi esposa me dice, ha de ser de ir llevando un pancito. Lo primero que se le ocurre, no, ya estamos atrasados, vamos rápido.
1: Él ha de tener pan.
0: Es el Matías, de ley tiene pan ahí en la casa.
1: ¿No has visto lo gordo que es? El de ley tiene pan.
0: Ya has bajado, ¿no? Ya
2: se te...
1: Sí, antes pesaba 270 libras, hoy estoy en las 268 ya.
0: Es un reto, ya, claro. Eso es un antes y un después.
1: Claro, parezco Barbie ya.
0: Álcele un poquito, mi estimado Eduardito. Y contarte que estamos con el grupo Puri Drinks, ¿no es cierto? Que son los que están tocando. ¿Quiénes son los que inventaron esta canción del whiskycito? Ellos son los originales.
1: Claro.
0: Y ahí
1: claro,
0: está
1: claro.
0: Toda la banda. Hay violines, hay bajos, hay guitarra. Mira.

0: Ya me dio sed.
1: Ya, ya por fin.
0: De la mala.
1: Mira, mira, déjale un ratito de ardito. Esa, y que viva sucia. Radio Municipal. Que vivan todos.
2: Veamos con qué van a salir.
1: Compartiendo más música. En esta parte queremos.
3: Para San Joaquín.
4: ¿Queremos qué?
1: Invitar a Héctor, nos va a hacer bailar estas lindas canciones que siguen. Quiero enviar un saludo coreano para toda la gente de San Golquí, no sé.
2: San Golquí, acá estamos, acá estamos.
1: La Armenia.
3: ¿Cómo eres de San Golquí?
1: Para el centro histórico.
2: Ambato, la Dani es de Ambato.
3: Claro, Dani es de Ambato.
1: Para Pomaski también por allá.
3: Pomaski,
2: Pomaski, saludos Pomaski.
1: Para mi amigo Paul también por allá. Saludos, Paul.
3: ¿Para quién más?
1: Danza folclórica. La Magdalena.
3: La Magdalena.
2: La Magdalena.
1: San Antonio.
2: San Antonio.
3: San Antonio, sí,
2: claro,
3: señor.
2: Por supuesto.
3: Y Cotocollao, que es como un tigre.
0: La Quito Norte. Qué bonito suena, ¿no?
2: Eso se está viviendo abajo en vivo.
3: Qué lindo.
2: Qué ganas de dejar el programa ahí, ¿no?
3: Oye, sí, qué ganas de dejar el programa ahí. A ver, yo quiero hacer un pedido ciudadano, tomando en cuenta que esta es una radio ciudadana. Mira, vi que Estefanía Paola Santillán está de punto en blanco. Yo te pido, por favor, que le designes todos los días la presentación de un evento. Oye, así debería venir todos los días. Está de punto en blanco, oye.
2: Y esa es la vestimenta de presentadora del evento.
3: Claro, ya mismo.
2: Después se cambia. Porque va a salir vestida de al puro estilo Thalía.
3: Al puro estilo Thalía, claro, claro.
2: Ahí con unos grifos.
3: Claro, claro. Qué bien, oye,
2: si usted
3: qué lindo.
2: ¿Quiere ver esto? Tiene que venir.
3: Tiene que venir, claro.
2: Tiene que venir porque solo tenemos la señal en audio. Ahora sí ya, después de haber alborotado un poco claramente.
0: El gallinero.
2: Me retiro nuevamente, compañerito. Sigan hablando del libro de la
3: armadura oxidada.
2: De la herradura.
3: Ya habíamos acabado el libro. ¿Sabes con qué? ¿Sabes qué sí quisiera hablar hoy este rato? La Dani Spin tiene su segmento de salud mental en el distrito, que es tan importante para nosotros, y es importante porque acuérdate que uno de los principales puntas de lanza para la alcaldía de Pavel Muñoz ha sido justamente el pensar en la salud mental. Y nosotros tenemos ahora un tema que seguramente te va a calar.
0: Claro que sí, Mati, querido amigos y amigas. El día de hoy vamos a aprender a poner límites sin quedarnos o sentirnos culpables. Muchas personas viven agotadas emocionalmente porque sienten responsabilidad por los problemas de todos los demás. Intentan ayudar siempre, incluso cuando ya no tienen energía. Aprender a poner estos límites no significa ser egoísta. Significa entender que cuidar también requiere cuidar primero nuestra tranquilidad emocional y mental diariamente. Decir no también es parte de nuestra salud mental. Hay personas que aceptan todo por miedo a decepcionar, generar conflictos o sentirse rechazadas. Pero con el tiempo esto produce cansancio emocional y ansiedad. Poner estos límites con respeto ayuda a proteger la paz interior. Una persona no deja de ser buena persona por expresar lo que necesita o por priorizar también su bienestar emocional. Ayudar no debe significar destruirse emocionalmente. Acompañar a otros es valioso, pero muchas personas olvidan descansar mientras intentan salvar emocionalmente a todos a su alrededor. Este agotamiento aparece cuando nunca existen pausas ni espacios propios. Cuidar la salud mental también implica reconocer cuándo necesitamos detenernos, respirar y recuperar este equilibrio antes de seguir ayudando a los demás.
3: También es importante decir que no. También es importante decir, ¿saben qué? Esta vez yo no puedo. Sí, pero hay que cuidarle a papá. Sí, pero somos algunos hijos. Entonces yo he puesto lo que he podido. Yo me he sacrificado, pongamos todos. Ah, no, es que la Marcita no puede. ¿No ves que ella tiene 3 guaguas? ¿No ves que son chiquitos? Todos tenemos hijos. A todos nos cuesta. Porque yo veo familias que hay que cuidar a mamá. Y el fulanito no puede porque, claro, como no han salido de feriado, este feriado justamente iban a la playa. Bueno, todos queremos salir. Así como mamá un día cuidó de todos, es importante que ahora nosotros cuidemos de mamá. Y es importante que también nos sacrifiquemos y también dejemos de hacer cosas para poder cuidarle. Eso es importante. Eso es muy importante. Entonces, poner límites esta vez hasta aquí no más llego, o ¿sabes qué? Una tardecita necesito para recuperarme, una tardecita para ir al parque, finalmente estar sentado en una banca, que es importante también, chupándome un helado en una banca, eso me desconecta. Y después para poder seguir. Entonces,
4: qué agradable sujeto.
3: Sí, muchas gracias. Muchas gracias.
0: Oye, sí. Gracias, Goku.
3: Gracias, Goku. Gracias, Goku. Nosotros seguimos con música, ya volvemos.

0: Son las 11 de la mañana, con 3 minutos. 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
1: No tienes que controlar tus pensamientos. Solo tienes que dejar de permitir que te controlen a ti. Lo dijo el entrenador de artes marciales, Dan Millman.
2: Nosotros estamos exactamente a las 11 y 14. ¿Sabes que perdí la noción del tiempo porque fui al festejo de la radio municipal?
3: Te escucho agitado, Matías Dávila.
2: Agitado, agitado. ¿Sabes qué?
3: ¿Bailaste?
2: Bailé un poquito con las vecinas.
4: Las
2: estuve... A ver, ¿quién está hablando? Ah, están hablando abajo. Ok, nos estamos conectando también con la transmisión abajo. Oye, está una fiesta, realmente es una fiesta. Hay muchas de las personas que nos están escuchando todos los días, han venido a vernos. Para nosotros es un honor que la comunidad venga y nos conozca y nos abrace y nos quiera como nos quiere. ¿Queremos pastel? Bueno,
3: claro,
2: hay dos pasteles.
3: Pastel.
2: Hay dos pasteles, ya vi que hay dos pasteles. Así que después de esto, pues no hay que pensar mucho. Hay que ir a festejar con los compañeros de Radio Municipal. 72 años de vida, 72 años. Mi querida Dani Spin.
3: Mati, querida, el día de hoy tenemos a una invitada muy especial. Ella es Grace Manosalvas y nos acompaña hoy en Claramente. Ella es economista, asesora en gestión empresarial y especialista en finanzas personales, además de finanzas en pareja. Y está acompañando como procesos de crecimiento estratégico y desarrollo profesional. Grace también impulsa causas sociales relacionadas con educación financiera, bienestar económico y temas como la violencia financiera, buscando generar más conciencia sobre cómo el dinero impacta en nuestra vida. Así que el día de hoy, Mati querido, Grace, bienvenida.
2: Mi querida Grace, ¿cómo estás? Buenos días.
5: Y es bastante bien, muchas gracias por el
2: Déjame
5: tiempo,
2: ponerte el micrófono más cerquita a ti, ahí estás.
5: Ahí estamos.
2: Perfecto,
5: okay.
2: Ya, dale.
5: Yo feliz, yo entré y me invitaron a una fiesta, entonces yo encantada, yo vine a una entrevista, pero
2: si hay fiesta, hay fiesta.
5: Claro, ¿yo qué puedo hacer? Pero muy, muy, muy feliz y agradecida por el espacio que me están dando.
2: ¿Qué dices? ¿Qué dices? Muchas gracias a ti por tomarte el tiempo, gracias a ti por tu aporte comunitario, porque... Ciertamente las personas que están del otro lado de la radio están muy receptivas a escuchar nuestras voces, porque para muchas personas, oye, se dijo en la radio, es decir, eso es verdad. Tenemos una responsabilidad gigantesca las personas que estamos detrás de los micrófonos, porque no podemos decir cualquier cosa, porque la gente puede decir, oye, esto es verdad, porque dijo el señor tal, la señorita tal, la señora tal. Entonces hay una cosa de mucha responsabilidad. ¿De qué quiero hablar con vos? Del pensamiento de pobreza. Quiero hablar del famoso pensamiento de pobreza. Yo veo que muchos de nosotros vivimos y no sé cuál es la línea que divida el pensamiento de la pobreza, de la austeridad, del cerebro financiero, porque tal vez ve, yo este rato no tenga la posibilidad de comerme alguna cosita más cara, me pido un chaulafán, pero no necesariamente es un pensamiento de pobreza, sino que estoy pensando estratégicamente para poder ahorrar un poquito de plata. Mi querida Grace, cuéntanos, hablemos del pensamiento de pobreza, cuéntanos por favor.
5: Bueno, abordando desde el lado de la patología, prácticamente cuando hay personas que sienten esta carestía, pese a que sí tienen ingresos, se empieza a analizar que sí tuvieron como... eventos tal vez en la infancia o eventos recientes que hacen que tengan este miedo. Cuando me dices que qué línea es la que se cruza, cuando defino en el que estoy ahorrando de manera sana y en la que estoy siendo como demasiado tacaño conmigo mismo, es cuando empiezo a tener este sentimiento de culpa al comprarme cosas para mí. No te digo que pasemos tarjeta y Dios proveerá, pero la planificación financiera es importante porque justamente nos da valores o montos para que nosotros podamos gastar en nosotros sin culpa. Ahora, no se puede esperar, como dices, a veces uno está como muy ajustado en ciertos valores, en ciertos ingresos, con ciertos gastos, pero por eso es importante la educación financiera. Nosotros tenemos que tomar en cuenta que hay una regla que nos dice, es esta del 50-30-20, no aplica para todos, pero sería como lo mejor que podríamos llegar.
2: A ver, vamos a la regla 50-30-20. ¿De qué es la regla 50-30-20?
5: Verás, prácticamente si lo ponemos en un ejemplo, es que si yo tengo un ingreso de $1,000, $500, que es el 50%, se va para todos nuestros gastos fijos. Los gastos fijos como arriendo, seguros, si tenemos hijos, pues obviamente el tema de pago de educación, transporte, todo lo que sea periódico, agua, luz y cosas así. En cambio, el 30% está dedicado a lo que es diversión. Que me voy a comprar esta chaqueta, que no es como una necesidad, pero sí es un lujo, pero yo me quiero dar ese gusto, o estoy planificando viajes a México, o tal vez me quiero ir a Galápagos, o el feriado, pues me voy a ir a otra provincia. Entonces, este 30% debe ser dividido de tal forma para que a mí me alcance. Y justo ahí es el que yo voy a gastar sin culpa, sin tener este no es que voy a ahorrar porque no sé qué va a pasar mañana, y este sentimiento de crisis que uno a veces entra en conflicto con que no sabe qué va a pasar con mi trabajo o con el país mismo, porque el país nos da como un ambiente o unas características que nos hacen dudar de qué es lo que va a pasar al futuro. Y el 20% justamente es para ahorro. Lo que se recomienda por lo general cuando hay una persona que está endeudada es que reúna un valor entre $500 y $1,000, y tenga esto como un fondo de emergencia, es el primer fondo de emergencia, para después empezar con este 20% a pagar deudas y posteriormente pues se puede ahorrar y se puede invertir. O sea, esos son los pasos a seguir.
2: A ver, mi querida Grace, las personas que te están oyendo desde el otro lado de la radio son personas, muchas de ellas, que están ganando el sueldo básico, $470, y la canasta básica está en 500 y pico. ¿Cómo hago el 50, 30, 20 si ni siquiera puedo sustentar mis propios gastos?
5: Ya, primero lo que tenemos que entender es que la canasta básica está para 4 personas, dos niños y 2 adultos. Entonces, esto es como un valor. Se tiene que sumar tanto el ingreso del paterno o el ingreso materno. No siempre se ve este escenario, pero sí tenemos este ajuste en la canasta que no nos está alcanzando, la inflación nos está cogiendo. Y ahí es cuando empezamos con el tema del círculo de la pobreza y nos ponemos en modo sobrevivencia. Y cuando uno tiene este modo sobrevivencia, deja de pensar de manera estratégica, sino con temor. Yo no les podría decir a alguien que gana el básico, que en realidad no tiene como para comer, le digo, vas a tener que ahorrar esto y esto y vas a dejarle sin comer por poco a tus hijos. Pero sí les doy consejos claves como no presten a familiares. Yo he escuchado a bastantes personas que apenas están iniciando y, bueno, ganan el básico y el banco empieza a llamar por tarjetas de crédito. Les aceptamos la tarjeta de crédito y lo primero que hace el primer familiar, oye, yo sé que tú tienes crédito, préstame unos 1,000 o préstame unos $200. Y a veces como uno dice, bueno, es familia, le voy a ayudar, no es la manera correcta, porque si el banco les está negando a ellos, ¿qué me hace pensar a mí que me van a devolver el dinero? Entonces, con el dolor del alma, es por favor, voy a mantener mis finanzas como que lo más tranquilas posibles, lo más libre de deuda, y no puedo hacer préstamos familiares. Esa es una. Y tampoco entrar en temas del chulco, que nos empobrece un
2: poco
5: más.
2: Claro, pero puntualmente, pensemos en la madre que está a cargo de 2 guaguas, el marido bien, gracias, nunca dio para las pensiones, etcétera, etcétera, gana el básico. Y tú le planteas una regla como estas. ¿Cómo hace esa señora? Esa señora puede ahorrar $1 al mes.
5: Claro, como te decía, el 50, 30, 20 es como el objetivo a largo plazo.
2: ¿Qué hace la señora?
5: La señora lo que tiene, obviamente está sufriendo violencia financiera. Es el término prácticamente lo que está haciendo esta persona. Pero ya es más complejo. O sea, lo que se les puede decir ahí es que traten de, un poco en el tema de salud, que es lo que más nos genera impacto. No sabría cómo... ¿cómo completar? Yo creo que estas personas en realidad sobreviven más que vivir, y es muy complejo. Como te digo, entra mucho en el círculo de la pobreza y es muy difícil para mí dar más consejos. O sea, ¿con qué trabajamos si no hay dinero? Entonces, prácticamente es no endeudarse más de la cuenta, tratar de no prestar dinero y no caer en el chulco. Es lo que más se les podría decir. Tal vez conseguir otro trabajo, pero en este estado, me dices, una madre soltera, también tenemos que pensar en dónde va a dejar a esos hijos. Antes habían los guagua centros, sé que ahora hay unos pequeños centros en los que no les cobran nada, pero sí se necesita.
2: No, hay una red grande, claro, del municipio.
5: Pero se reactivó, ¿verdad?
2: Claro.
5: Entonces creo que, claro, ahí viene
2: el quinto guagua hasta ahora.
5: El trabajo desde el estado, porque claro, es un problema estructural el hecho de que más del 50% del Ecuador gana entre menos de $800 más o menos. Entonces, ¿cómo sobrevives con eso en un lugar donde están subiendo las cosas? Yo creo que sí, es un llamadito al gobierno a decir como, oye, hay mucha pobreza, necesitamos mejorar el sistema de salud pública, porque a mí como madre de familia no me alcanza a no ir al Baco Ortiz, sino a tener que ir a otro lugar privado y con las justas puedo pagar la consulta. Y aparte de medicinas y todo eso, no le puedo pedir a esta persona que se contrate un seguro privado tampoco. Entonces sí es un llamado al gobierno hacer un cambio estructural para que nos dé un poco más de estabilidad financiera, sobre todo a esos hogares que en realidad no viven, sino sobreviven.
2: Claro, tenemos una población, no me acuerdo la cifra, ¿no? Los 18 millones, no me acuerdo cuántos están en extrema pobreza, en pobreza, porque según la... ¡Ay, caramba! A ver... No sé si fue el Banco Mundial el que estableció estas palabras que en algún momento el famosísimo, no es de Edward de Bono, sino es, por favor, ¿quién escribió el libro este de la... El Nombre de la Rosa? Búscame, por favor, El Nombre de la Rosa, el... Ay, caramba, él es Humberto Eco. Humberto Eco decía que es el lenguaje burocratés, ¿no es uh-huh. cierto? Hay personas que viven en desnutrición permanente, no sé qué, que es un poco más fácil porque no te duele, no lo sientes, ¿no? Entonces, vivir en desnutrición, pues ya no me duele, ya no me impacta. Me impacta cuando digo que hay personas que se les está pegando la espalda con el estómago, ¿no? Y que eso me impacta y eso me aterroriza. Yo no quiero vivir eso, yo quiero vivir mi mundo Disney donde todos vemos Friends, donde todo es chévere, ¿me entiendes? Este momento tenemos una cifra de personas que están viviendo con, creo que es $1.50 al día, ¿no es cierto? Menos de $1.50 al día, creo que 2 millones y pico de personas en un país de 18 millones. Entonces es una cosa de locos, ¿no? Es una cosa de locos. Y definitivamente nosotros tenemos esa esperanza, la esperanza de poder encontrar... Y no sé si es una esperanza bien encaminada, la esperanza de encontrar un líder que finalmente haga algo, ¿no? Y que nos ayude a todos a salir de la situación que vivimos. Y en estas tengo 53 años y en estas estoy desde que tengo uso de razón, que créeme que ya deberían ser unos 48 años más o menos. Estoy poniéndole una vela a San Antonio para que venga alguna persona consciente y nos dé un poco más de respiro a las personas que están viviendo en situaciones sumamente complicadas, mi querida Grace. Oye, sí, dime.
5: Para agotar ahí, yo siento que, como dijiste en un inicio, nosotros tenemos una responsabilidad. Y cuando digo nosotros, me refiero a las personas que vivimos privilegiadas. Nosotros somos la voz de los que no pueden hablar. Y entonces, muchas veces he sentido esa crítica de que, ay, pero tú tienes esto, pero tú tienes lo otro, ¿por qué te quejas? Y yo no me quejo por mí, yo me quejo por estas personas justamente que viven en una calidad de pobreza impresionante. El tema de la jubilación con dignidad es uno de mis objetivos en el tema de las finanzas personales, porque cuando sales hay muchas personas que están en la calle, o sea, en la indigencia, no tienen ni la fuerza, son abuelitos que tal vez lo dieron todo por sus hijos, que si yo no tuvieron una buena planificación, les roban muchas veces los hijos. Entonces, sí es oportuno que nosotros desde este espacio de privilegio, tratemos de alzar la voz para esas personas que no tienen voz. Y como dices, bueno, esperando que algún gobierno nos escuche y vea que las cosas no están yendo correctamente.
2: Grace, muchísimas gracias por haber estado aquí, te agradezco profundamente. Uh-huh. Muchas gracias.
5: De nada.
2: Vamos con más música, ya volvemos.

0: Son las 11 de la mañana, con 30 minutos. Inicio del espacio publicitario.
1: Listo, Roberto. Hasta mediodía tengo listo ese reporte. Llego a la oficina y lo hago.
2: Ya, perfecto, Marina. Pero que no pase de las 11, por favor.
1: 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Apenas llegue.
2: 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Gracias.
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0: Ok, nosotros estamos aquí en MQ Radio. Te estás conectando a nosotros a través de la 102.9 o a través de Alexa, cuando le dices Alexa, MQ, la radio de Quito. Ahí estamos nosotros. Andresito querido, vos estuviste ahora, vienes de abajo de la presentación de los 72 años de la radio municipal. ¿Qué tal está la fiesta, la pachanga?
1: Esta está mejor que la del anterior año. Esta sí está. Okay. Están botando la casa por la ventana, definitivamente. La gente está muy feliz, muy contenta. Hace un momento fue una emoción muy fuerte cuando todo el salón empieza a cantar: ¡queremos pastel! ¡Queremos!
2: Lo escuchamos, aquí lo escuchamos. Y gritamos también que queríamos pastel.
0: Claro, nosotros también gritamos. ¡Qué bacán! ¡Qué lindo! Sí, sí, ¡qué lindo! Sí.
1: Todo el mundo está emocionado. Y se viene la presentación de Estefanía.
0: Estefanía Paola Santos. ¡Caramba!
1: Sí, sí, sí, sí. Boca Rosa.
0: Oye, ¿y con qué se presenta? ¿Con las noticias? ¿Con qué se presenta? Ella tiene otra faceta.
1: No, allá es otra faceta, ¿no? Allá es otra faceta. Yo ya la vi en camerinos, ¿no?
0: ¡Mira!
1: Poca ropa. Es el show, es el show.
0: ¡Claro, claro! Boca Rosa. Ajá. Ah, mira, mira. Oye, sé que tiene una voz muy bonita, ¿no?
1: ¿Pero te la imaginabas? Esa faceta de nuestra compañera Estefanía Santillán.
0: ¿Sabes qué? Me imaginaba porque vi un video.
1: Ah, sí.
0: Entonces vi un video de ella. Y porque le estoy pidiendo desde hace tiempo que una audición, ¿no? Digo, yo quiero ser una de las chicas de ustedes. Yo también quiero ser.
1: La cuarta Boca Rosa.
0: Yo quiero ser la cuarta Boca Rosa, sí. Me imagino que el físico no me ayuda mucho, pero yo quiero.
1: Y está. Menos.
0: Y me están diciendo que sí, que voy a entrar en un casting, así que...
3: ¡Está horrible!
0: Hay noticias. ¿Eh?
2: Gracias, Goku.
1: Gracias. ¿Y tú, Danielita? ¿Te veremos alguna vez en algún grupo de Tecnocumbia?
0: Debería.
2: Yo la verdad es que no le hago...
1: Ya me llegó,
2: ¿eh? Sí, por las botas no le admitieron el casting.
1: Ya me llegó.
2: Claro.
1: ¿Me puedes pasar, por favor, esto para
2: esto
1: subirlo a
2: tiene
1: las
2: un
1: redes?
2: Precio. Mucho dos gusto, pedazos claro. De pastel y esta foto puede ser suya.
1: Claro. Me acaban de mostrar una foto de Matías Dávila con el traje de Boca Rosa.
2: Este es ahí el estoy con traje otro. De Boca Rosa. Y hubo una sí.
1: Oportunidad. Me parece, me parece.
0: Entonces, pero yo creo que ellas no me admiten y sí creo que hay un poco de envidia. Sí creo que hay un poco de envidia porque
2: tienes más experiencia.
0: Yo tengo lo mío, sí señor, claro, yo tengo lo mío.
1: Usted tiene lo
0: mío. Sí, sí, sí.
2: Tiene unos
0: sí,
2: movimientos
0: señor.
2: Particularmente.
0: Ay, ay, ay. Los y quiebra acá, cadera. Ay, ay, ay.
1: ¿Y acá Daniela alguna
2: yo
1: vez te
2: no.
1: preguntaba?
2: No, la verdad es que
1: no es tu onda.
2: Me gustaría, pero hay que ser realista y no tengo la voz.
1: Pero eso es lo de menos hoy por hoy.
2: Pero siento que, o sea, sí tengo familia que me dice, Dani, sabes que no, o sea, no naciste para eso, más bien dedícate a otra cosa.
1: No tuyo es la locución.
2: Sí, de pronto sí.
0: Oye, es... Dani, ¿para qué te dice tu familia que naciste?
2: Oye, Matías. Verás, aquí en claramente todos tenemos un propósito.
0: Todos
2: mi propósito,
0: tenemos.
2: Yo nací para acompañarte aquí en la radio.
0: Amén, amén. Qué lindo, oye. Qué veamos, lindo.
1: Escuchemos un poquito de lo que está pasando en el auditorio del Centro de Arte Contemporáneo.
0: A ver.
1: Vamos con la señal del Centro de Arte.
4: De pasar por aquí espectaculares, despampanantes. ¿Usted sabe cómo se llaman?
3: Yo no vi a las tres chicas despampanantes porque tenía otras
4: estaba
3: chicas
4: entretenido.
3: Más despampanantes todavía acá.
4: ¡Un aplauso, por favor! Muy bien, Juanquita, le cuento que nos van a acompañar las chicas Boca Rosa en breves minutos para que ustedes puedan disfrutar de lo mejor de la música. Creo que estamos listas y listos para recibir a este grupo, así que, por favor, a las chicas, recibámoslas con un ¡que viva la radio municipal!
3: ¡Viva la radio municipal! Vengan a bailar, o sea, anímense. La bailoterapia ejercida en el cuerpo es salud, es vida. Aquí dejen de repente el estrés. ¿Qué? Boca. Boca.
2: Boca floja, rosa. ¿Dónde está? Dicen.
1: No dicen no, boca no, floja, dicen. No,
0: boca rosa.
1: Boca rosa. Ahí van. Ponga la presentación. Aquí le van a presentar.
3: Ay, ahora ya le van a ver. La Estefi Santillán.
1: Todo el mundo habla, mira.
3: De Jeifa de Bocas Rosa.
2: Estefanía Paola.
3: Adelante, por favor, estimado grupo musical y artístico femenino.
4: Un fuerte ustedes. Aplauso para recibir a Boca Rosa.
3: ¡Eso! Acá la pista. Acá la pista.
5: Se vienen unas voces cautivadoras. Su talento y su dulzura, ustedes ya lo conocen. Voz y talento incomparable. Ellas son...
6: Boca Rosa.
5: Boca Rosa.

0: Ahí entraron. Ahí entraron ya.
1: Ahí estuvieras, Matías David.
0: Ay, ay, ay. Solamente escuchamos un pedazo hasta cuando cantan.
2: Están poniendo solo la pista, creo que cantan a las 4. Es la versión karaoke.
0: Las clásicas presentaciones de los grupos de hoy por hoy, ¿no?
2: Todo.
0: 5 minutos ahí con los cortes.
1: Pero ahí sí viene, ahí sí viene.
0: Ahí vienen, ahí viene. Ahí viene. Ya las estoy viendo, quiero, las estoy viendo desde aquí. Y si usted quiere venir a conocerles, a bailar junto a Boca Rosa, ¿qué espera? Venga al Centro de Arte Contemporáneo en el auditorio. Ahí estamos festejando. Ahí están, ahí están. Ahí escuchamos.
3: ¡Viva la radio municipal! ¡Que viva! ¡Viva ustedes también! Nosotras somos desde Quito, las chicas de Boca Rosa. Ahora sí, ¿dónde están los cumbiamberos? ¡Muy buenos días! Cantamos fuerte. La cumbia es una hembra que salió del mar. Con espuma, zapatos de corazón.
0: Ya, ahí nomás, les voy a dejar picados.
2: Sí, señor.
0: El resto tiene que venir acá al Centro de Arte
1: gratis,
0: Contemporáneo,
1: ¿no?
2: Sí, señor, todo como a usted le gusta. Gratis, chévere.
0: Ya está pagado,
2: por favor. Ya está pagado. Vamos a con más música nosotros, porque con Daniel Spin vamos a ver al grupo Boca Rosa. Nos van a disculpar.
0: Va ahorita para abajo.
2: Vamos.
0: Yo digo una cosa mejor. No nos portemos egoístas. Enlacemos con la ya, presentación momentos ya. Y vamos todos para abajo.
2: Vamos.
0: Póngale la señal del Centro de Arte Contemporáneo. Eduardo Parra en el control.
3: Vestido con espuma, zapatos de coral. Y que viva la radio municipal. Cumbiamberos, ¿dónde estamos? Cantamos. La cumbia.

de la mañana. ¡Judiciosos! Muy bien. Las chicas más guapas. ¡Un grito, mujeres! Eso. Y lo más importante.

0: ¡Buenos días! ¿Cómo le están pasando? ¡Que viva Radio Municipal! Oigan, es un gusto para las chicas de Boca Rosa acompañarles en estos 72 años de vida. Hoy hemos venido recargadas, chicas, para hacerles bailar y disfrutar, ¿verdad, Adri?
1: Así es, mi Steffi. Yo quiero saber dónde está la gente más alegre de esta mañana. Vamos a alzar la manito, solo los alegres. Los que vinieron a disfrutar. A ver, ¿qué pasa? Los veo un poquito apagados. ¿Dónde están los alegres? Eso, qué bonito. Vamos solo mujeres. Mujeres alegres de la mañana. ¡Un grito!
0: Más o menos, más o menos. ¿Será que los chicos están más prendidos? ¡Hombres, un chiflido, varones! Creo que gané.
1: No, ganamos las mujeres.
0: No, yo creo que gané.
1: ¡Mujeres, un grito! Ahí está.
0: ¡Varones, un chiflido! No lo sé.
1: Las mujeres ganamos esta mañana. Y lo que se viene es lo mejor del repertorio de las chicas de Boca Rosa esta mañana para ponerlos a bailar y a gozar con la buena cumbia.
0: ¿Están listos? Boca Rosa.
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1: Ahora sí, los quiero ver bailar. ¿Dónde está la parejita más alegre de la mañana? ¿Cómo dices?

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Más fuerte, ¡viva la Radio Municipal! Eso, así los festejamos en 72 años, con buena música y con las chicas de...

zapatea por acá. Del ejemplo, eso. Saque, saque el polvo que no hay. Porque seguimos, seguimos, seguimos de fiesta por los 72 años de nuestra querida Radio Municipal. Y se encendieron los motores.

Se me perdió mi amor. ¿Dónde estará? No sé. Pero dicen que es una paloma errante, como todos los hombres. ¿Será verdad? No lo sé. Juan Carlos dice que

acaba. Y zapateé bonito. ¿Cómo estamos de pilas? ¿Todavía estamos al

¡Qué bonito! Muchas gracias. ¿Cómo la estamos pasando? ¿Dónde están los que vamos a zapatear? Los que vamos a bailar esta mañana. ¡Qué bonito! Yo quiero saber, ¿dónde está la mujer más guapa? ¿Dónde está la mujer más guapa de esta mañana? ¡Bonitas! ¡Alce la manito, las mujeres! Todas somos hermosas. ¿Y lo que viene para

0: cansaron? No, todavía no se cansan. Oigan, ustedes son incansables. ¿Desde qué hora están aquí? ¿Desde qué hora? Desde las 7, 8 de la mañana. Oigan, madrugadores. Bastante tiempo. Vamos a seguir bailando. ¿Quieren seguir zapateando? ¿Quieren bailar cumbia?
1: ¿Qué Yo pienso bailar? Que vamos cambiando de género, mi Steffi. ¿Qué les parece una cumbiecita?
2: Hola.
1: Para ir amenizando, así que por favor, el DJ.
2: Cantidad de lindos y buenos amigos aquí, ¿eh? El charanguista Manolo Criollo. Qué maravilla, oigan. Vienen bien equipadas y acompañadas ustedes.
1: Así parece.
0: Vamos a seguir bailando entonces. ¿Estamos listos?
3: ¿Estamos listos?
1: Así que DJ, suelte la siguiente pista. Para que lo baile y lo disfrute.

0: hemos estado conectados a esta gran fiesta que se está dando en este momento en el Centro de Arte Contemporáneo, en el auditorio. Oye, qué bonito, 72 años de la radio municipal en AM. Esto es un motivo de orgullo para todos quienes vivimos en esta ciudad. No te voy a decir para todos los que somos quiteños, porque esta ciudad es tan generosa que aquí somos quiteños todos los que trabajamos por la ciudad, todos los que estamos pagando impuestos, todos los que estamos cuidando los jardines, todos los que estamos haciendo algo bueno por los demás dentro de este territorio, ya somos quiteños. Y qué bonito es poder tener este espacio en que estamos festejando estos 72 años con tanta alegría. Mi querida Dani Spin, yo creo que es el momento ya en serio para ir a comer pastel.
1: Yo creo que sí, porque estuvimos por ahí como haciéndonos los locos, como el chavo cuando encuentra ese pastel metiéndole el dedito, pero no hubo tal. Sí, así que esperamos que ahorita tenemos que cantarles los 72 años a la MQ Radio AM y después de eso vamos a proceder con el pastelito. Mati, querido, nos vamos.
0: Nos vamos. Muchísimas gracias, mi Dani.
1: Para mí siempre un gusto y un placer compartir el micro contigo. Que tengas feliz fin de semana. Nos escuchamos el lunes tempranito a través de la frecuencia de la 102.9 FM, la radio de Quito. Que tengan feliz fin de semana. Chau, chau.
0: Chau.

0: Muchísimas gracias.
1: Aló, hola, qué lindo. Boca Rosa cantando a la radio municipal. Boca Rosa cantándome a mí, cantándole a ustedes, cantándonos a todos nosotros. Gracias, Boca Rosa, muy gentil.
0: Hola, hola. Un fuerte aplauso ahora sí para despedir a estas chicas. Oigan, el piso está brillosito. Le han sacado brillo al piso. Bien, bien, me parece. Juanquita, ¿disfrutó? Ahí les
1: bien lijadito.
0: Bien, como tiene que ser. Oiga, Juanca, ahora quiero dar el pase a nuestros compañeros de redes y también a nuestro compañero que estoy segura que muchos de ustedes han escuchado el programa. Juanquita.
1: Sí, un detalle chiquito por si acaso quieran. Uno de los productos del programa Rostros de Quito son nuestros tours. El día de mañana nos vamos a la querida parroquia de Yoa. Los tours no tienen fines de lucro para absolutamente nada. No cojo yo absolutamente nada de plata. Por favor, si de repente se interesan, nos siguen. Mi afecto, mi cariño. ¡Viva Radio Municipal! ¡Queremos pastel! ¡Ah! Otro detalle. A las 15:30 todos nos vamos al Mercado América. Por favor. A los encebollados. Al caldo de guagracinga. Entre otras cosas. Lindo. Muchas gracias. La razón de ser de la radio son ustedes. Mi afecto, mi cariño y mi amor. Si ustedes no estuvieran acá, si ustedes no estuvieran detrás de las ondas radiales, no sería Radio Municipal lo que es. ¡Danielita, nos vamos!
0: Juanquita, les dejamos con la mejor compañía porque estoy segura que ustedes escucharon y escuchan también el programa Salud y Vitalidad con nuestro compañero Alexis Cobos. Así que, por favor, un fuerte aplauso para recibir a nuestro compañero. ¡Qué buenos aplausos! ¡Un fuerte aplauso, por favor! ¡Fuerte los aplausos! Y también queremos recibir a nuestra compañera de redes, Dani Ruiz. Un aplauso, por favor. Ha sido para mí un honor compartir con ustedes. Espero que hayan bailado demasiado. Por favor, descansen y les dejo en la mejor compañía.
2: Hola, buenas tardes. Gracias, mi Dani. Buenas tardes. ¿Cómo estamos? No las escucho, están cansaditos. ¿Bailaron mucho con Boca Rosa? Vamos a ver entonces, por ahí sí nos hace falta, ¿no? Nos hace falta un...
3: Sí.
2: ¡Que viva Radio Municipal!
4: ¡Viva!
2: ¡Eso, qué lindo, qué lindo! Estamos celebrando estos 72 años de nuestra querida Municipal. Oigan, no saben cómo me llena el corazón. Estoy con el corazón contento. Estamos, como yo decía, en este evento, entre que por ahí bailamos un ratito, entre que por ahí trabajamos para llevarles este programa especial. Tanto a quienes están aquí, por supuesto, gracias por habernos acompañado, pero también a quienes nos están escuchando a través de nuestras radios, por supuesto, de la mamá de las radios de la capital, nuestra querida Municipal en los 720 AM, pero también estamos enlazados ya con nuestra MQ Radio en los 102.9 FM. Y vamos a seguir bailando, y vamos a seguir cantando, y vamos a seguir zapateando como se debe para celebrar estos 72 años. Alexis, ¿cómo estás?
3: ¿Cómo estamos, mi Dani? Amigos, amigas, sean todos bienvenidos a este aniversario de los 72 años de Radio Municipal. ¿Cómo estamos? Yo quiero escuchar un viva Radio Municipal en la cuenta de tres. Una, dos y tres. ¡Que viva Radio Municipal!
4: ¡Viva!
3: Oiga, estás flojo, flojo. Parece que todavía no. Y yo, de hecho, estamos todavía sin almuerzo. Y quiero escuchar nuevamente, con fuerte, con emoción, con alegría, con algarabía. ¡Que viva la Radio Municipal!
4: ¡Viva!
3: Muy bien, ahí estamos. Mi querida Dani, qué lindo, qué gusto compartir el escenario contigo, con nuestros amigos oyentes. Qué lindo, ¿no? Poder compartir y celebrar estos 72 años de la queridísima Radio Municipal con grandes artistas acá en el escenario. Dani, estamos llenos de alegría.
2: Oye, sí, y sabes que yo, hace poquito estábamos en unos TikTok Lives y yo le decía a la gente que nos estaba viendo que a veces la gente dice, ah, mira, la radio, pero la radio la conforma un montón de gente. Todo un equipo de técnicos, de profesionales, de periodistas, todo el equipo que le lleva a usted día a día esa programación especial. Y parte de ese equipo es precisamente nuestro querido Eduardo Morán.
3: Ay, ay, ay. Ha venido,
2: le vamos a dar la bienvenida.
3: Ha venido como muñeco de torta, ¿no? Fuerte los aplausos para recibir a Eduardito Morán, parte del programa de Rocola 720. Bienvenido, Eduardo, ¿cómo estamos?
5: Hola, muy, muy, muy buenas tardes, buenas tardes. Bellas y caballeros, muy buenas tardes, bienvenidos aquí a este tremendo programón, ¿eh? A festejarle a la más querida Radio Municipal. ¡Que viva la Radio Municipal!
4: ¡Viva!
5: ¡Eso! ¡Así se siente! ¡Qué lindo! ¿Y cómo? ¿Cómo se están sintiendo ustedes? ¿Están bien? ¡Eso!
6: ¡Eso! ¡Súbele, súbele!
5: ¿Y no?
6: Eso,
5: eso. Aquí se disfruta lo máximo, ¿no? ¡Que viva la radio municipal! Ya saben, están cordialmente invitados a escuchar La Rocola todas las noches. Y especialmente esos viernes, ¿ah? Esos viernes rocoleros con Eduardo Morán y Marjorie Dávalos. ¡Sí! ¡Alexis!
2: A ver, mi Edu. Yo quiero... Está emocionado el Edu. Está así con el corazón contento. Por eso ha venido elegante. Pero quiero que nos cuente un poquito de la historia. ¿Cuántos años en Radio Municipal, mi querido Edu?
5: Bueno, ya, total, 25 años ya. 25 años en Radio Municipal.
2: Cuéntame, ¿cómo fue que usted entró a la Radio Municipal?
5: Caminando, así.
2: Póngame ahí un...
6: Dios mío, ¿qué pasa,
5: sí,
6: Edu?
5: Yo entré en el 2000 y 2001.
2: En el 2001, pero claro. ¿Cómo llegó? ¿Hizo alguna prueba? Dijo, claro, voy a trabajar aquí. Cuéntame.
5: Bueno, yo ya trabajé antes de entrar a esta hermosa radio, a esta empresa como es el municipio de Quito. Yo ya trabajé en varias radios. Sí, yo ya trabajé en la red y varias radios más.
2: Bueno, lo que ustedes no saben, y yo voy a ser bien infidente y les voy a contar, es que el Eduardito viene de pura voluntariedad. Así es el cariño que le tiene a nuestra querida Radio Municipal.
6: Eso es ponerse la camiseta.
5: Claro que sí.
2: Y el terno.
5: Sí, así es. Uno tiene que ponerse la camiseta donde le dieron para sobrevivir. Como es la Radio Municipal, le quiero muchísimo, muchísimo, y le seguiré queriendo cuando ya me toque ir. Así como ustedes le quieren muchísimo a esta linda Radio Municipal. Y doy gracias a mi gran amigo y director de la radio, como es Andresito. Gracias, Andrés. Bien, gracias también por esa mano.
6: Fuerte los aplausos. Y claro, quiero yo dar la bienvenida también a uno de los grandes auspiciantes que se hace presente acá. Él es el maestro Richard Chicaiza, de parte de Barto Corpo. Justamente, pues, para ofrecernos... bueno, hay su empresa, ¿no, mi estimado Richard? Y que nos comentes acerca de los talleres también que se van a realizar el día de mañana, sábado. ¿Cómo estamos?
7: Muy buenas tardes, gracias mi querida Alexis, gracias mi querida Gis, gracias a toda la Radio Municipal, a mis grandes amigos. Yo me siento como en casa, este es el cuarto año de poderles acompañar, los 72 años, pues algo especial para ustedes, y les comento algo de mi empresa. 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Nosotros somos parte de la nueva Apoch, de la nueva inversión de la Porsche, ¿sí? 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Muchas gracias y que viva la Radio Municipal.
2: ¡Que viva! Muchas gracias a Richard. Sí le escucharon, ¿no?
6: Muchas
2: sí le escucharon.
6: Gracias.
2: Quienes lleven una fotografía de este evento van a entrar a este curso de coctelería mañana a partir de las 3 de la tarde totalmente gratis. Mire que el curso cuesta $25. Si usted lleva una foto que estuvo aquí bailando con la Radio Municipal, es totalmente gratuito. Así que muchísimas gracias a Richard también por su colaboración, su apoyo durante estos 4 años de aniversario.
6: Exactamente, mi querida Nani. 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
5: Qué rico.
6: Y a la señorita, a la señora Olguita Yumikinga, señora Julia Páez también, que también son parte de la colaboración acá en estos auspicios por el aniversario de los 72 años.
2: Y bueno, nosotros vamos a seguir cantando. Ahora sí, así, con esa música ecuatoriana.
6: Esa música
2: que nos llega al corazón, ¿no es cierto? ¿A quién le gusta aquí la música ecuatoriana? A ver.
6: Levante la mano, a ver.
5: ¿A quién le gusta la música ecuatoriana? A ver, ¿qué hacen las manos? ¡Eso!
2: Vamos a disfrutar. ¡Queremos más música! ¡Queremos bailar!
6: No se escucha.
5: ¡Queremos bailar! No se escucha. A ver, ¿queremos bailar? ¡Eso!
2: Bueno, y ahora ya se viene un dúo, el dúo del Ecuador, Alex y Camilo. Oigan, ellos también son amigos de la casa, nos acompañan, vienen, nos colaboran, cantan con nosotros y, por supuesto, nos hacen vibrar. Así que, bienvenidos, Alex y Camilo.
6: En este escenario.
5: Un aplauso, por favor.
6: ¡Fuerte los aplausos!
5: Alex y Camilo, aquí en Municipal, la radio más linda de la capital.
6: El dúo del Ecuador. En Municipal 720 AM.
8: Hola. Buenas tardes. ¿Dónde está el público más alegre esta tarde? Qué placer inmenso compartir en este aniversario y poder cantarles un poco. Bueno, lindos temas del Pentagrama Nacional para todos ustedes. Solo probamos el bajo y empezamos, chicos. ¡Línea!
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2: Bueno. Estamos entonces listos.
6: Sí,
2: estamos listos para
6: está
2: seguir disfrutando,
6: ¿no?,
2: de este aniversario 72 de Radio Municipal. Oigan, también a quienes están por ahí que no pueden a esta misma hora escuchar la radio, estamos en nuestras páginas web. Usted nos puede escuchar en el www.radiomunicipal.quito.gov.es.
6: Ahí estamos listos entonces, nuevamente en el escenario, aquí en el auditorio del Centro de Arte Contemporáneo, para presentar a ese gran dúo magnífico, Alex y Camilo, el dúo del Ecuador.
5: ¡Eso! ¡Y esto es único!

0: Ya te aviso.
1: Ay, qué bonito.
0: Ok, ¿dónde se encuentra el público más bullicioso esta tarde?
1: Como vemos que están tan alegres, vamos con algo nuestro. Un ritmo precioso ecuatoriano. A ritmo de albazo, pero queremos verles zapatear. Y a la gente que nos está escuchando a través de los medios de comunicación, pues por supuesto, desde casita, desde el auto, desde donde sea que estén, nos levantamos, hacemos las palmitas arriba, bailamos y disfrutamos de esto. ¡Que vive el Ecuador! ¡Que viva los cumpleañeros!
2: ¡Viva!
0: Yo quiero escuchar esas palmas, palma arriba, palmas que suenen, las palmas arriba. ¡Hey! ¡Sí! Damos volumen a la caja de ritmos, por favor. Volumen a caja de ritmos, eso. Eso, gracias, hermano.
1: Muchas gracias, vamos ahí.
0: ¡Y nos fuimos!

0: Fuerte, fuerte los aplausos para Alex y Camilo del dúo del Ecuador. ¿Les dejamos ir?
1: ¡No!
0: ¿Qué dice el público? ¿Una más? ¿Sí?
2: ¡Sí!
0: Oigan, qué excelente repertorio.
3: Como diría por ahí, ¿nos dejamos ir?
1: ¡No!
0: ¿Les dejamos ir o no? ¿Quieren una más? ¿Sí? Les recordamos que estamos transmitiendo a través de las radios metropolitanas en 102.9 MQ Radio y 720 de amplitud modulada, Dani. Sí, ahí estamos, ¿no? Perfecto. Grandes artistas que están en el escenario justamente seguirán compartiendo en este día pues especial en homenaje a los 72 años de la Radio Municipal.
1: Oye, y yo decía, Alexis, antes de que lleguen Alex y Camilo, que ellos son amigos de la casa.
0: Por
1: ellos
0: supuesto.
1: Son los que nos acompañan en nuestras fiestas, en nuestras celebraciones, y no podían faltar hoy, Cami. ¿Cómo estás?
4: Qué gusto, qué placer inmenso acompañarles en su aniversario, chicos. El dúo Alex y Camilo, siempre con la mejor música del mundo, la música nacional para ustedes.
1: Y bueno, ¿a dónde les pueden contactar? La gente quiere tenerlos en casa, ¿no es cierto? Quiere zapatear en casa también. ¿Cómo les contactan? ¿Cómo están también en redes sociales?
5: Muchas gracias. Pues nuevamente me sumo a las palabras de Camilito. Es un placer estar aquí. Estamos en casa. ¡Que vivan los cumpleañeros!
1: ¡Que viva!
5: Alex y Camilo, el dúo del Ecuador, nos pueden encontrar principalmente en todas las redes sociales. En YouTube, en Facebook, en TikTok. Y pues a los números de teléfono al 099 580-61860.
1: Otra vez.
5: Anote, apunte. 099-580-6186. Alex y Camilo, el dúo del Ecuador, con todo lo mejor para ustedes.
1: Qué lindo. Muchas gracias siempre por estar con nosotros, por venir a festejarle a nuestra querida Radio Municipal.
5: Teníamos que hacerlo.
1: Y no se pueden ir sin cantar la ultimita, ¿no es cierto? La ultimita del repertorio.
5: La ultimita o las ultimitas. A ver, ¿qué dice?
1: Lo que diga la gente, ¿cuántas quieren? La gente no les va a dejar ir, pero tenemos montón de artistas todavía.
5: Tenemos varios artistas y pues queremos mandar un saludo también a todos nuestros compañeros del arte que se encuentran ya listos también para brindarles su show. Así que nos encantaría quedarnos hasta mañana, pero hay que respetar el tiempo de cada uno. Así que
1: pero se van a quedar festejando con nosotros.
5: Sí, por supuesto que sí.
1: Así que bueno, aquí están para ustedes, para quienes están aquí en el Centro de Arte Contemporáneo y quienes nos escuchan a través de nuestra 720 AM, Alex y Camilo, el dúo del Ecuador.
0: Muy bien, fuerte los aplausos. No se escucha. Fuerte los aplausos. No. Más fuerte, más alegría, con más energía. Vamos a recibir nuevamente al dúo del Ecuador, Alex y Camilo. Que suenen las palmas, los aplausos.
6: ¡Bravo!

0: Los aplausos. Muy bien. En este escenario, pues, despedimos a Alex y Camilo. Muchísimas gracias por compartir nuevamente en estos 72 años de la queridísima Radio Municipal. Y nosotros continuamos, la fiesta continúa aquí con ese calor, por supuesto, en pleno auditorio. Y queremos nuevamente, yo quiero escucharles a todos ustedes un Viva la Radio Municipal. Una, dos y tres. ¡Viva la Radio Municipal!
1: ¡Viva!
0: Muy bien, Dani, ¿eh? Tenemos más sorpresas.
2: Así
0: más
2: es.
0: Artistas.
2: Tenemos más artistas, tenemos más premios, tenemos más música, tenemos más celebración. Oigan, pero antes de contarles que ya tenemos a nuestro siguiente artista invitado acá, quiero que venga, que se suba al escenario también con nosotros, nuestra querida Marjorie Dávalos. Marjorie, vente por aquí.
0: Fuerte los aplausos a nuestra compañera también, Marjorie. Ella tiene su programa Noches de JJ.
2: Hola Marjorie, bienvenida. A ver, ¿quién le escucha a Marjorie en las noches de JJ? Álzame la manito, a ver, miren, por ahí están los fans. ¿Cómo estás Marjorie? Cuéntanos, ¿cómo estás?
3: Mi querida Dani, muy buenas tardes, qué gusto estar en este escenario acompañada de esta gran familia que usualmente lo menciono cuando estamos en noches de JJ. Todos estamos aquí, la familia está reunida y estamos festejando a esta gran radio que nos ha unido. Así que, feliz aniversario de Radio Municipal.
2: ¿Desde hace cuánto en Noches de JJ?
3: A ver, estamos próximos a cumplir 2 años en Noches de JJ y realmente ha sido lindísimo porque podemos compartir tantas vivencias a través de canciones, a través de las llamadas, que realmente les agradecemos infinitamente por su cariño, por su estar siempre con nosotros, mis queridos y queridas oyentes. Gracias por estar siempre y ahora estar reunidos aquí.
2: ¡Qué lindo, qué lindo! La gente se enlaza. ¿Qué días y a qué hora con Noches de JJ?
3: A ver, nosotros somos el programa que les acompaña las noches desde las 19 a 21 horas, así que estamos siempre agradecidísimos de que ustedes no haya una noche que no nos acompañen. Así que la invitación queda abierta porque Noches de JJ sigue de largo y al mismo horario, así que recuerden sintonizarnos.
2: ¡Perfecto! ¡Un aplauso a todos para Marjorie!
3: ¡Bravo!
0: Muy bien.
2: Y bueno, nosotros ya nos estamos despidiendo. Se vienen nuestros queridos compañeros del Chasqui Deportivo.
4: Ya viene.
0: Precisamente, ¿no? De 17 a 18 horas, Chasqui Deportivo. Usted puede escuchar con lo mejor de la información del deporte barrial, interprovincial, local, campeonato nacional ecuatoriano de fútbol, de todo el ámbito de deportes. Nuestros compañeros Luis Dueñas
2: y Gustavito Villacís.
0: Bienvenidos,
2: vengan. Así que les vamos a dejar en esta excelente compañía, Gustavito.
5: Gracias, compañero
0: Gustavito.
5: Alex. Buenas tardes,
0: Luchito.
5: Buenas tardes. Buenas tardes. Eso.
0: Bueno.
5: Estaban tan alegres que la verdad están descansando, ¿verdad?
0: Sí.
5: El dúo del Ecuador, buenazo. Qué bueno, todo lindo en este aniversario 72 de la querida Radio Municipal. A nombre de Chasqui Deportivo nos presentamos. Un gusto estar ante el lindo público, selecto público que disfruta todo. Mi compañero Lucho Dóez.
6: Bueno, un gusto, un placer estar aquí presente ante ustedes. Ustedes son lo que a la radio le hace crecer. Y como deportivos, 72 goles Radio Municipal. ¡Que viva la Radio Municipal!
0: ¡Que viva!
1: ¡Que viva!
5: Muy bien, señoras y señores, vamos a continuar con el show porque esto viene ahora romántico. Les invito a hacer un viaje en el túnel del tiempo, pero no político. Esto es musical. Por favor, les invito a tener 30, 35, 40 años. Cuando vivíamos una época dorada de música romántica. Y acá viene una voz que cautivó en la década de los 70-80, que vino desde afuera, vino desde Corea, pero se enamoró del país. Y ahora desde Loja, un ecuatoriano. Ustedes lo van a ver, lo van a escuchar idéntico, idéntico. Y por favor, prepárese para abrazar.
6: La gente, vea cómo salta ya
5: a la
6: gente.
5: A la persona que está al lado, prepárese.
6: Sí, los jóvenes cómo saltan, vea.
5: Sí. Señoras y señores, que la fiesta continúa. Los 72 años de Radio Municipal tienen el honor de presentar al señor Yo Me Llamo Zinzo.
6: Gracias.
5: Un aplauso.
6: 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Empresa pública de agua de Quito. Arco Continental Richard Chicaiza. Empresa de Bartolo Kopp. En Alexa, las gaviotas de Express. Pastelería Flores. ¡Bien! Para la gente que grite, salte. Vamos a tener también pastel, ¿ah? Por si acaso, ¿quién quiere pastel? Eso. Gracias a doña Olga Yumikinga y a la señora Yulita Páez. Así es que tenemos la presencia de Jinso con ustedes.

loquito. Que viva los cumpleaños, 72 años de Radio Municipal. Fuerte el aplauso para ellos, para ustedes. Muchas gracias.

para todo el equipo por estos 72 años de Radio Municipal, para quien también quiero fortísimo el aplauso. 72 años no es cualquier cosa. Mis respetos y mi cariño de parte de este chino que les quiere mucho, Chino de América. ¡Fuerte el aplauso! ¡Venga, arriba! Bueno, como decía, yo creo que estamos entre el mes de la mamá y el papá, así es que todos nos vamos a festejar hoy día acá en Radio Municipal. Fuerte el aplauso para todos. Gracias. Siguiente canción. Para todo el Ecuador y para esta patria linda. Para mi quito lindo. Gracias. Gracias.

Muchas gracias. Me acompaña todo el mundo, dice el Mariacielo. Arriba.

Muchísimas gracias. Yeah. Ponemos pista arriba, un poquito más arriba. ¿Quién está de cumpleaños hoy? A ver, aparte de Radio Municipal. Arriba, vale. Venga. Muchísimas gracias, querido. Vamos a hacer algo. Y quiero agradecerles muchísimo a todos quienes me han invitado. A todos ustedes, miren, miren ese cariño. Muchas gracias. Salud. Haya sido fuerte, no mentira. Muchas gracias. Todo el mundo me va a acompañar esta canción que estoy produciendo para todos ustedes con mucho cariño. Le agradezco muchísimo. Muy amable, gracias. Ustedes me van a acompañar, a ver, estos 72 años de Radio Municipal, vamos a estar celebrando también con quienes están cumpliendo años acá. Y lo tenemos, mi querido Carlos. Listo. Ustedes me dicen, ¿sí me vas?

0: Jinson.
1: Ahí está, ya. Jinson, ecuatoriano, coreano, estadounidense y más ecuatoriano, Gustavo Villacís. Tenemos más artistas.
2: Claro. Muy bien. La verdad que nos ha dejado una grata sensación, Jinson. Y ahora sí, descansamos un poquito del tema alegre. ¿Sí?
0: ¡Les dejamos ir!
1: Ya tenemos artistas.
0: ¡Les dejamos ir!
2: ¡Lo dejamos ir!
0: ¡Una más! ¡Una más!
2: ¡Lo dejamos ir! ¡Lo dejamos ir! ¡No escucho! ¡Lo dejamos ir!
0: ¡Sí!
2: ¡No!
1: Bueno, tenemos una más para todos ustedes. Tenemos muchos artistas invitados también de mucha trayectoria.
2: ¿Qué canción quieren escuchar con Jinso? ¿Cuál?
1: Bueno,
2: a ver, Gustavito, uno por uno.
1: Gustavito, canción?
0: La canción Estrellita Solitaria.
3: Epa, muchísimas gracias. Les agradezco por ese cariño. Pero esta canción no perdemos

0: gracias. Hasta siempre.
1: Bueno, fuerte, fuerte, fuerte esos aplausos para despedirle a Simpson, Gustavo.
2: Simpson, desde la Castellana, Ciudad de Loja. Ha estado en diferentes escenarios. Allende la frontera, soy un ecuatoriano. Ahí está, infaltablemente, en los shows. Simpson, que nos ha deleitado. Qué lindo, ¿no? Yo le dije que íbamos a volver a tener 30, 35 años. Bueno, seguimos. Y la música sigue en estos 72 años de la querida Radio Municipal. Ahora vamos a invitar a otros compañeros.
3: Muchísimas
2: Marcos
3: gracias.
2: Marcos Parreños. Bienvenido, Marquitos. Buenas tardes. ¿Todo está pagado? ¿Quiere pastel?
3: El más grande de la familia, Gustavo Villasís.
2: Confi de la Torre.
3: Muchísimas gracias, muchísimas gracias. Bueno, la fiesta continúa. De antemano a mi gente de Onda Latina, un poquito de paciencia, por favor. Un poquito de paciencia. ¿Sí? Ok, perfecto. Mi querida Sofi de la Torre, bienvenida, buenas tardes.
4: Buenas tardes, Marquito Carreño. Aquí vemos la gente emocionada, ¿no? ¿Será por nosotros? ¿Será que nosotros nos paramos en el escenario y mire cómo la gente está emocionada? ¿Usted qué opina?
3: Yo digo que la gente se encuentra súper emocionada al verle a la mujer de las pelotas.
4: ¿Cómo?
3: Ah,
4: que es experta en pelotas, tal vez.
3: ¿Ah?
4: Tal vez que soy por ahí media experta en el deporte, ¿no? Muchas gracias también a cada una de las personas que se hacen presente esta tarde aquí para festejar los 72 años de Radio Municipal. A ver, por favor, un grito para festejar a la cumpleañera. Oh, están apagados, miren.
3: Esos aplausos, esos aplausos. ¡Y que viva la cumpleañera! Bueno, perfecto.
4: Están un poco apagados, ¿no?
3: Mi querida Sofi, no, ya cansaditos.
4: Claro, ¿desde qué hora están zapateando? A ver, que nos cuenten. ¿Quién está aquí desde las 8 de la mañana? Alce la mano.
3: Ya todos quieren pastel.
4: Miren por aquí. Y yo le cuento que desde las 11 de la mañana nos están ofreciendo el pastel, ¿verdad? Desde las 11 nos ofrecen el pastel. Desde las 10, dice.
3: Bueno,
4: de aquí, todos emocionados por el pastel. Ya
3: yo
4: están contando, ya están contando.
3: A las 5 de la mañana. Yo llegué a las 5, perfecto. Ok, ok. Ok, bueno. Una sorpresa totalmente gigante. A ver, Pablito. Páreme esos dedos mágicos. Páreme esos dedos mágicos. Ok, perfecto. Lo que viene es algo totalmente gigante. Mi querida Sofi.
4: Y muy esperados, ¿no?
3: Tenerlos aquí y ponerlos a bailar, a recordar, a rumbear en nuestro Happy Verde con esta hermosa orquesta. Ya, pero no bravito, ¿no es cierto? Bueno, por si acaso. Bueno, aquí los invitamos a todo nuestro público a bailar y zapatear directamente. La primera orquesta internacional, Onda Latina.
0: ¡Bravo!
3: Venga los aplausos de todos los presentes.
4: Y nadie se puede quedar sentado, por favor.
3: Usted, Sofi.
4: Tampoco.
3: La primerita a bailar.
4: Claro.
3: Ahí René le está
4: toda
3: esperando.
4: Toda la noche estuve repasando porque yo tengo dos pies izquierdos.
3: Ahí René le está esperando para
4: que
3: baile.
4: Veamos si me funciona.
3: ¿Ah? Aquí bailamos hasta el amanecer. Oiga, Piñita. ¿Cómo estamos, Piñita? ¿Ya listos? Ok, perfecto. ¡Suena la música! ¡Onda Latina! ¡Póngale, señor! ¡Claro, claro! Yo le doy este y otro más. Aquí tenemos otros micrófonos. A ver, ¿le pruebo? ¿Ah? Hola, dos. Hola, dos, tres. Ajá. Onda Latina, los internacionales. ¿Estamos bien? Estamos con los internacionales. Onda Latina, la primerísima del país, aquí en nuestro Happy Verde. ¿Estamos totalmente bien? ¿Ya, perfecto? ¿Sí? Ok. Ok.

0: A ver.
1: Usted escucha la transmisión especial por los 72 años de Radio Municipal.
2: Marquito.
0: Véngase, Sofi, véngase, véngase.
2: Claro, bueno. Es que yo veo aquí, mire, ya todos están emocionados, ¿no, Marquito? No les hagan esperar también, están aquí desde las 8 de la mañana, nos
0: yo
2: dicen.
0: Quiero bajarme,
2: a ver,
0: estar
2: perfecto,
0: a su lado. ¡Ay,
2: eso,
0: qué amable!
2: ¿No? Nosotros ya rompimos por aquí el protocolo. A ver, cuéntenos, gracias a quién también estamos festejando los 72 años de Radio Municipal. ¿Cuáles fueron
0: yo
2: nuestros aliados?
0: Yo quiero agradecer a la gente de ABC Cocktail Academy.
2: ¿Ah? Un aplauso, por favor.
0: Unos ricos cócteles. Igualmente el agradecimiento a las empresas que nos apoyaron. La empresa pública del mercado mayorista de Quito.
2: Un aplauso. El que no aplaude, si no aplauden, dice que todavía no se van a presentar. Están viendo si ustedes están con todo el ánimo del mundo y ahí se van a presentar. Así que ustedes vean también cómo ellos ya se están preparando y ustedes demuestren que lo han estado esperando aquí desde las 8 de la mañana.
0: Oiga, mi querida Sofi, yo quiero verles a mi público que me acompaña en las tardes. Ah, el tómate la chicha. Tómate la chicha de estas hermosas mujeres. Qué bellas, Dios mío. ¿No? Perfecto. Una tarde totalmente espectacular. Estamos ya listos, Pablito. ¿Ya? Ok, muchachos, mientras tanto, los invitamos a bailar y a gozar en nuestro...

0: Oiga, pásame esos tips para yo también tener fans.
1: Bueno, perfecto. Ya estamos totalmente listos, ¿no? Ok. Muchísimas gracias a toda la gente. Los internacionales. Onda Latina. En nuestro Happy Verde.

0: Estamos de fiesta, estamos de alegría. Dice.
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y que viva la radio municipal. Nos escucha, que viva la radio municipal. Eso, con cariño, de la Onda Latina.

0: que viva Radio Municipal. ¿Dónde están los bulliciosos? ¡Que viva Radio Municipal! No se escucha para ver tanta gente linda aquí. Están desanimados y están cansaditos ya. Recuerden que tenemos grandes artistas hasta las 12 de la noche. Así que nadie se mueve, la salida cuesta $50. Bueno, queremos felicitar a Radio Municipal. Queremos felicitar a Radio Municipal por su cumpleaños. Muchas felicidades a toda la gente linda. Un poquito de volumen al trombón, por favor. Este está bien ya, sí está perfecto.
1: Este está bien.
2: Hola, hola.
0: Sí. Bueno, ¿dónde está la gente que quiere seguir bailando? Manitas arriba. A ver. Manito arriba, mano derecha, los que quieren seguir bailando, los que quieren festejar como se debe a Radio Municipal. Un fuerte aplauso para Radio Municipal. Muchas gracias. En sus 72 años. Happy birthday to you. Y esto dice...
2: Y esto dice así, para que me acompañen con esas palmitas bien ricos.

0: y las palmas arriba. Vamos a bailar, vamos a aplaudir, vamos a disfrutar de esta hermosa fiesta.
1: Sí, sí, sí.
0: Para todas las cholitas, con cariño.

0: ¡Y que viva la radio municipal! Muchas gracias. ¿Lo dejamos ir? ¿Unita más?
1: ¡Ay, Dios mío! ¡Oiga!
0: ¿Unita o dositas? Dositas, tres.
1: Aquí gozamos hasta el amanecer. Y recuerden que estamos transmitidos a través de la radio municipal FM Estéreo. ¿Ah? Y la radio AM. ¡Y que viva la cumpleañera!
2: ¡Bravo! Oh, no se escucha. Creo que quedaron cansados después del baile, ¿no? A ver, otra vez. ¡Que viva la cumpleañera, la radio municipal!
1: Bueno, mi querida Sofi, mi querida Sofi, vamos a despedirles bailando. ¿Ah? Vamos a despedirles bailando. Entonces, a secarse ese sudor. Y aquí nosotros seguimos bailando. Mi gente del último, un fuerte abrazo. Gracias, gracias por formar parte de la familia de Municipal. Aquí los dejamos directamente. El último tema musical ya para despedirlos a los internacionales Honda Latina.
3: La gente más bulliciosa, ¿dónde se encuentran? Las mujercitas, un grito. ¡Que viva la cumpleañera! Y por supuesto, esta tarde estamos para gozar, para deleitarnos de la mejor con la Sonora Internacional, Onda Latina del Ecuador.
0: Bueno, muchas gracias. Les quiero presentar al hombre, pues al dueño, director, guirista. Sí. No, bueno, no puede hablar, dice, pero está muy contento. Quiero que le conozcan y le regalen un fuerte aplauso, por favor, al maestro David Piña Muñoz. Y esto dice así: ¡dale, maestro! ¡Piña, piña, piña! Ya se cansaron, las palmitas arriba. Esto no es de todos los días. Muchas gracias.

Tenemos muchos grandes artistas todavía que están esperando, así que palmas arriba. Con eso nos despedimos. Palmas arriba. Así

0: Muchísimas gracias, los internacionales. ¿Ah? Onda Latina. Se merecen un premio muy especial, mi querida Sofi. Pillita, un fuerte abrazo, mi hermano. Muchísimas gracias, me hiciste recordar hace muchos años atrás, cuando estábamos en Chimbacalle, gritando ese vivaquito. Diga, licenciado.
1: Comandante, muchísimas gracias. A ver, el siguiente grupo que se va a presentar, Onda Latina es Onda Latina, muchas gracias a Onda Latina, ¿no?
0: Claro,
1: muy gentiles.
0: Claro.
1: El siguiente grupo que se va a presentar es Cónclave. Yo siento que ya algunas caritas están un poquito tristonas, medio hambrientas. Eso, eso. Pero vamos a hacer un compromiso, vamos a hacer un compromiso, porque ese podría ser un temor. Se va a presentar Cónclave y nos van a entregar dos selecciones musicales. Allí se hace un paréntesis y se va a procurar repartir el pastel. Es mi deseo y es mi pedido, con el cariño que les tengo, con el respeto y el afecto que les he profesado a través del micrófono, que cogido el pastel nadie se vaya, para acompañarle a Cónclave hasta el final de su presentación. Y una vez que haya culminado el evento artístico, cada quien a su casita, ¿no es cierto? Calabaza, calabaza.
0: No, de aquí continuamos.
1: Cada cual para su casa.
0: De aquí continuamos, eso. Licenciado. René Sánchez.
1: Eso.
0: De la palabra, del programa Palabras Mayores, véngase para acá.
2: Muy solicitado,
0: nuestro,
2: por cierto.
0: Claro,
2: le estaban
0: René
2: solicitando
0: Sánchez.
2: Por ahí bailar con René Sánchez.
0: Y qué mejor, nuestro gran compañero René Sánchez, del programa Palabras Mayores, es la palabra, es la persona encargada, ¿sí?, de cerrar con broche de oro este gran evento.
3: Gracias, Marquitos, también agradecerle
0: feliz
3: a usted,
0: cumpleaños,
3: ¿no? Dios le pague.
0: Que cumpla muchos años.
3: Muchos Hola. Años más, como la radio
0: sí,
3: municipal.
0: Eso.
3: Y a la Sofi también agradecerle mucho, ¿no? Gracias a los compañeros porque realmente nos permiten acompañarlos con distintos programas y claro, todo el equipo profesional que está haciendo parte también de acompañarlos todos los días. ¿Cómo está mi gente? ¿Cansados? Un poquito, ¿no es cierto? ¿Agotados o no? Seguimos. Paramos. Seguimos. Paramos. Oigan, vamos a recibir ya dentro de breves minutos nada más al grupo Cónclave, ¿no? Ya lo decía Juanquita y eso es importante destacar. Queremos que ustedes nos acompañen a soplar y a comer ese pastel tan rico, ¿ok? Para que estos 72 años lo sientan también con mucho cariño y se lleven un recuerdo muy especial de quienes integramos todo el equipo de Radio Municipal. Hablamos en este caso y ustedes han visto que todo el equipo está conectado, ¿no? Cuando hablamos del equipo técnico, del equipo también periodístico, de quienes realizan programas, quienes son parte con un nombramiento en este caso, pero también quienes son parte también del equipo externo de la Radio Municipal. Y agradecer mucho también a la fraterna, ¿no?, MQ Radio, que nos ha permitido en diferentes horarios tener estos enlaces para que la gente también lo pueda disfrutar a través de la frecuencia 102.9 FM. Nuevamente, ¿cómo estamos? ¿Con alegría o no? Vamos a gritar ¡que viva Radio Municipal! ¡Que viva Radio Municipal! Y que realmente lo vamos a sentir con mucho cariño hasta los 100 años, ¿ok? Marcamos 72, pero es el inicio, sobre todo de nuevas épocas, ¿no? Nuevas fases, nuevos equipos, nuevas también compañeros y compañeras que tratan de llegar a sus hogares con todo ese cariño. Vamos a acercarnos hasta dejar que Cónclave pueda organizarse en el escenario con todos los equipos. Y como ya lo dijo Juanquita, ¿no? Dos canciones, es el compromiso. Comemos, compartimos el pastel con ustedes y luego sí, hasta el final para ser parte también de acompañarlos con esta agrupación que viene a deleitarnos y a festejar los 72 años de la querida Radio Municipal. 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Flores, la señora Olguita Yumikinga y a la señora Julita Páez, por ser parte también con su apoyo y permitirnos acompañarlos durante todo este día, desde horas tempranitas, ¿no?, en la mañana con la banda municipal y luego con cada uno de los grupos, o en este caso elencos musicales que han sido parte de este homenaje a la querida Radio Municipal. Andresito, véngase por acá, Véngase por acá, Andresito Carrera, que es el coordinador técnico de las radios metropolitanas. Hemos hecho un compromiso, Andresito, con nuestro público oyente, ya lo explicó Juanquita Boada también, que vamos a escuchar dos canciones de Cónclave, quienes se están poniendo a punto este momento, y luego sí, queremos pastel, queremos pastel. ¿Sí o no, Andresito?
4: Estamos desde las 10, ¿no? Queremos pastel, queremos. Y Gis Cueva y René Sánchez son los que dicen no. No, espere.
1: Ellos son los culpables.
4: Yo estoy con ellos, yo estoy sentado con ellos desde atrás. Queremos, y no nos hacen caso.
1: No,
4: pero ya, ahora sí ya, ¿no?
1: Ahora sí, seguro.
4: Por
3: eso, ese es el compromiso, Andresito. Dos canciones de Cónclave y vamos a compartir, a soplar primero el pastel. Y luego a compartir con ellos.
4: A soplar la vela.
3: Sí, sí, totalmente de acuerdo. Soplar la vela porque al pastel no lo podemos soplar. Ok, oye, pero realmente, ¿no? A la gente agradecerle mucho, ¿no? Nuestro reconocimiento que hayan venido, ¿no?
4: Por fin ya vamos a repartir el pastel. Un poquito más de paciencia. Qué lindo fue ver todo este salón lleno y que tuvieron que improvisar también más sillas de este lado.
3: Totalmente lleno.
4: Las personas que seguían llegando y visitándonos. Pero ya estamos cerca, ya estamos cerca. Nos faltan apenas dos cancioncitas.
3: Dos canciones más
4: y viene el pastel. Por fin viene el pastel.
3: Por fin llega el pastel. Bueno, oiga, agradecerles nuevamente a quienes llegaron del centro, norte, sur y Valle de los Chillos a este homenaje aquí al auditorio del Centro de Arte Contemporáneo. Reiterar ese agradecimiento y reiterar también ese compromiso que tienen todos los profesionales de la radio municipal para seguir compartiendo más años de vida con ustedes, para seguir compartiendo horas, días, y que realmente lo sientan con todo ese cariño y el corazón que lo hacemos, sobre todo con afecto cuando hablamos de nuestra querida radio municipal y el compromiso que tenemos, sobre todo con nuestros oyentes, Andrés.
4: Claro que sí, y también enviar y exteriorizar el saludo para las personas que están escuchando 102.9 y las 7:20 AM en estos momentos, ya que todo este evento está siendo retransmitido por las radios metropolitanas. Hoy tuvimos la visita de muchísimas personas que habían escuchado en el carro, que habían estado conduciendo por la ciudad y escucharon que estamos de fiesta y vinieron a visitarnos, vinieron a acompañarnos, siguen aquí unos presentes, otros ya han tenido que marcharse porque tenían que trabajar, taxistas que vinieron a felicitarnos. Y a las personas que siguen aún escuchando esta transmisión a través de las frecuencias, nuestro abrazo y nuestro Dios le pague por seguir ese público tan bonito que está siempre prendido de las dos frecuencias, René.
3: Es verdad, Andrés, y sobre todo que ese compromiso siempre queda abierto para seguir trabajando por ustedes día a día y que nos permitan también acompañarlos con los distintos programas que son parte también de la programación de Radio Municipal y del MQ Radio. Los invitamos también a seguirnos a través de los 102.9 FM y de todas las redes sociales que ahora se utilizan muchísimo, ¿no? Ustedes sí son expertos en redes sociales también, ¿no es cierto? Facebook, Instagram, TikTok, redes sociales del MQ Radio, para que ustedes puedan seguirnos, puedan compartir también todo el contenido y escucharnos a través de la frecuencia 102.9 FM de MQ Radio y de la radio municipal, la querida 720 en amplitud modulada.
4: Que yo les he visto a ustedes en Facebook, ahí muy, muy elegantes, muy, muy sexys tomándose las fotos, yo les he visto.
3: Totalmente, sí, ¿no? Sí, ahora ya se utiliza muchísimo, ¿no? Claro. Este mecanismo de comunicación.
4: También agradecer, claro, en este día agradecimos mucho a las marcas que han auspiciado este evento, a las personas que han ayudado a hacer este evento, a las autoridades que también nos colaboraron, pero yo sí también quiero agradecer al equipo humano y técnico de las radios metropolitanas, a todo el equipo, a los locutores, a los productores, a los operadores, al departamento administrativo, a todos. No quiero dar nombres porque me vaya a fallar alguno. Y después tenemos más cosas. ¡Que viva la radio!
3: ¡Que viva! ¡Que
4: la
3: viva
4: radio municipal! De tal manera que a todos, muchísimas gracias a todo el equipo de las radios metropolitanas.
3: Y a ustedes, nuestros queridos oyentes y nuestras queridas oyentes, que día a día nos escuchan a la radio, ¿no? Que escuchan esa radio que les acompaña, que les motiva, que les da mensajes, que les acompaña con música, pero sobre todo que son parte vital ustedes con su comunicación. Eso tiene de distinto la municipal 720 en amplitud modulada, que nos permiten comunicarnos con ustedes directamente y ustedes poder tener también esa comunicación con cada uno de nosotros. Agradecemos al equipo de Onda Latina, a todos los integrantes
4: Muchas
3: que
4: gracias.
3: Nos han acompañado. Qué maravilloso, ¿no? Dios les pague, ¿no? Muy gentiles por permitirnos, gracias. Sobre todo, disfrutar estos 72 años de vida, pero permitirnos, sobre todo, verlos al aire en vivo, ¿no? Que es una alegría para cada uno de los oyentes que en esta tarde o en este día se han acercado aquí al Gracias. Auditorio del Centro de Arte Contemporáneo. Lindo día, mi querido Andrés. El sol no deja de pegar con fuerza, ¿no? No deja de pegar con fuerza, pero eso también nos ha ayudado para que la gente llegue tranquila y que podamos disfrutar también del clima.
4: Vamos haciendo un recuento de lo que ha pasado en este día. Arrancamos a las 7:30 de la mañana ya con el homenaje oficial y la presencia de la banda del municipio de Quito, ¿no?
3: La banda municipal de Quito, claro, tiene su historia, se acerca ya a los 100 años como centenario, pero siempre manteniendo también ese distintivo de la ciudad, ¿no? Cuando hablamos de los 92 años de la querida banda municipal. Luego ya iniciamos aquí el evento como tal, ¿no? Cuando nos referimos con las artistas, con los artistas.
4: ¿Quién estuvo primero? A ver si te acuerdas.
3: Marisol, Alejandra Marisol primerito.
4: Alejandra Marisol, por supuesto.
3: Ella primerito, ¿no? Abrió todo este evento. Luego estuvimos ya con la voz que realmente de la cumbia tiene una trascendencia importante tanto en el país como a nivel internacional. Nos referimos a Miguel Ángel de los Titos Siempre Titos.
4: Miguel Ángel, por supuesto.
3: Después, ¿quién siguió? A ver.
4: Después vino Puri Dreams.
3: ¡Eso!
4: ¡Puri Dreams!
3: Puri Dreams.
4: Ya iba a decir otra cosa. Iba a decir Puri Tech. No, eso es otra marca. Okay. Puri Dreams, que nos hizo bailar. Ahí sí a todo el mundo.
3: Todo el mundo festejando.
4: Aquí sí ya se hizo una fiesta total. Nos tocó un poco contener el escenario de la parte de atrás porque parecía que se iba a caer.
3: Exacto.
4: Oiga, pero que zapateaban y
3: pero,
4: todo, ¿no?
3: Pero el movimiento, ¿no? Cómo
4: claro,
3: contagia,
4: de la
3: ¿no?
4: alegría, pero
3: esa música, ¿no? Luego vinieron las chicas de Boca Rosa. Hay que tomar en cuenta que nuestra compañera Estefanía Santillán es integrante principal de la agrupación Boca Rosa y que nos permitió también bailar y disfrutar. ¿Quién vino luego? A ver.
4: Miren cómo estaba vestida cuando estuvo de Boca Rosa y ahora, miren, esos cambios radicales,
3: cambio de look,
4: ¿no? En cuestión de 3 segundos.
3: Ya se cambia,
4: ¿no?
3: Así pero nomás se da cuenta.
4: Todo el equipo. Luego de Boca Rosa vino, ¿yo me llamo Jinso?
3: No, vinieron Alex y Camilo.
4: Alex y Camilo.
3: El dúo del Ecuador.
4: Ajá. Que también nos hizo bailar a lo grande.
3: Oiga,
4: ¿no?
3: Pero realmente a mí me dejó impresionado el Yo me llamo Jinso. Qué barbaridad la gente, cómo lo disfrutó. Se tomó fotos, bueno, realmente entregado también por el público, todos los artistas, ¿no? Pero él tuvo también una deferencia especial para tomarse fotos, cantar con la gente y compartir mucho con el público y que realmente la gente también lo pudo disfrutar. Maravilloso este espectáculo o el evento, la presentación de Yo me llamo Jinso.
4: Mira hasta ahí cuántos artistas ya vamos claro. nombrando que han estado pasando hoy por esta tarima.
3: Totalmente. Y luego ya Onda Latina, ¿no? La internacional, ¿no? Que fue parte también de esa alegría y esa motivación para la gente y este homenaje por los 72 años de la querida Radio Municipal. ¿Y con quién vamos a cerrar?
4: No, todavía falta.
3: Ah, no, todavía falta.
4: Todavía.
3: Hasta
4: falta, el falta el pastel. Ya ve que no quiere dar el pastel él. ¿Y con quién vamos a cerrar y ya nos vamos? No.
3: ¿A qué horas se parten el pastel? Ya nos vi preocupados a muchos rostros, ¿no?
4: No, sí, vamos a partir el pastel.
3: Claro.
4: Vamos, como dijo René, 2 canciones de Cónclave que está Exacto. en estos momentos ya
3: afilando alistando. Todo.
4: ¿Estamos listos? 3 minutos.
3: Ajá.
4: 3 minutos. Bailamos para que nos dé más hambre, ¿eh? Para tener más espacio, ¿no?
3: Se abra más apetito.
4: Que se nos abra más el apetito. Y ahí sí, cantamos el Happy Birthday y bueno, pasamos a servirnos el pastelito.
3: Oye, Andresito, ¿no? El compromiso está abierto, ¿no? Para que la gente también que nos está escuchando en este momento con las 2 frecuencias tenga en cuenta de que la Municipal y la MQ Radio trabajan por la comunidad, por la ciudad, por los ciudadanos y siempre abiertos para escucharlos.
4: Por supuesto, las líneas telefónicas están siempre abiertas. Hay muchas personas, muchos rostros conocidos que siempre están viniendo, que siempre están visitándonos, que tenemos un contacto continuo con ellos y las radios metropolitanas son suyas. De tal manera que estamos con las puertas abiertas para que puedan venir, puedan contarnos, puedan compartirnos sus necesidades y nosotros desde los medios públicos haremos todo lo posible por siempre hacer un acompañamiento por ayudarles, acompañarles, educarles y por supuesto darles el mejor servicio de parte de las radios metropolitanas. Me parece que ya...
3: Sí, estamos, ¿no?, afinando. ¿Estamos tan listos? Solo un segundito. Oiga, quiero invitar también, mi querido Andresito, a nuestra compañera Gis Cueva, que venga por acá, por favor. Con ella abrimos y cerramos, ¿no? Así va a ser ahora, ¿no?
5: Hola.
6: Eso se escuchó raro. Con eso abrimos y con ella cerramos. Se escuchó rarísimo eso.
4: Es que el René...
1: ¡En el evento!
4: René ya le conoce cómo es la Gis para una fiesta. Es la primera en llegar y es la última en salir.
6: Eso sí es cierto. Y lo que yo quiero... Antes del oigan, ese pastel está, se le ve riquísimo. No me comí por si acaso. Bueno, gracias, Renecito. Él tiene que continuar trabajando y laborando también tras vestidores. Así que con Cónclave vamos ya a cerrar este aniversario, el número 72 de la querida Radio Municipal en los 720. Oye, vimos también, vino a saludar el secretario de Cultura.
4: También estuvo por acá, Jorgito.
6: Estuvo por aquí, Jorgito. Así que, bueno, nos está escuchando. Le mandamos también fuerte el aplauso al secretario de Cultura también, que nos está escuchando y que vino dos veces, vino por acá a bailar.
4: Claro, es que sin... Todo el CAG estaba como inquieto en la zona. La gente tenía que trabajar. Se iban a las oficinas un ratito y vueltas se escapaban. Para que... Bailaban y se regresaban. Bailaban y se regresaban.
6: Permíteme, Andresito, yo rápidamente me voy entre el público porque lo quiero. Quiero que vayan afinando las voces. Por ejemplo, yo veo caras nuevas. Acá veo cara nueva. Caballero, ¿cuál es su nombre?
7: Hola. Mi nombre es Ricardo Enríquez.
6: Don Ricardo, ¿de qué parte de Quito viene?
7: De acá, de la Guatemala y Cuenca.
6: ¡Ah, cerquita! Oiga, a ver, afinando, ¿cómo sería? Happy birthday. Yo no canto, verá, por si acaso. A ver, ¿cómo sería?
7: Happy birthday to you.
6: Ah, mire usted. Y si hablamos de una voz femenina, pues me voy por acá. Voz femenina para acompañamiento, ¿cómo sería? ¿El happy birthday o feliz cumpleaños, doña Edita?
5: Hola, hola. Sí.
8: Feliz cumpleaños.
6: A ver, entonces, afine la voz, a ver.
8: Cumpleaños feliz.
6: ¡Ah, caramba!
9: Sonido, ese.
6: Y,
9: okay.
6: Y continúa,
9: perfecto,
6: ¿cómo?
9: Perfecto, ahí está, muy bien.
10: Te deseamos a ti.
9: Sí.
6: Eso, muy bien. Perfecto. Oigan, listo. Así nos vamos afinando las voces, por supuesto. Y lo vamos haciendo. ¿De qué parte de Quito viene, mi señora?
9: Solo estamos
6: de San Juan. De San Juan. O sea, es vecina. Le puedo decir Bessie.
8: Claro.
6: Eso, muy bien. Hasta del Colegio Mejía han venido. Fuerte el aplauso para el Colegio Mejía. Eso. Venga, jovencito, para acá. Y si me ayudan también con un regalo para este jovencito.
4: Gis, ya lo exhibiste. Se fugó del colegio.
9: Está muy brillosa la batería.
4: Ya lo exhibiste. Ya nos exhibiste, dice.
6: Sí, se fugó. Y solo por haber venido acá le vamos a dar un premio. Oye,
4: muy
6: ¿tú
4: bien.
6: Cantas? Voy a preguntarle si cantas. ¿Cantas? ¿Serio? A ver, algo a capela, lo que tú quieras. Colegio Mejía presente en el aniversario número 72 de Radio Municipal. Y esto dice, no lo hacemos fuerte.
9: Acá
6: y
9: no
6: esto dice,
9: bajito.
6: ¿Ah? Lo que tú digas, lo que tú quieras cantar, a ver.

0: Empresario Andresito.
1: ¿Estamos listos, chicos? ¿Estamos? Sí, vamos. Señoras y señores, en el escenario de los 72 años de la Municipal FM 720 AM,
0: presentamos a Cónclave.
1: ¡Fuerte el aplauso!
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0: ensayo. Sí, ¿cómo dice Danielito? Dice:
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0: Eso, mire, la señora lo hizo
2: qué
0: muy
2: lindo.
0: Bien. A ver, otra vez, parece, a ver. Yo creo que estamos con gente chévere y van a hacer video grabados para la red social y vamos a hacer otro ensayo. ¿Cómo dice?
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0: Y gritan duro, ¿ok? Listo, vamos a arrancar con este temazo y vamos a recordar todos estos temas del maestro Darwin. ¡Dice!

0: ¡Paramos! ¡Seguimos! ¡Paramos! ¡Y que viva la radio municipal! ¡Nos escucha! ¡Que viva la radio municipal! ¡Eso!
1: ¡Muy bien!

Muchas gracias. Qué bonito compartir con tan lindo público y con la gente linda de la radio. También muchas gracias por la acogida. Y bueno, no podemos dejar de presentar a un gran artista que ha tenido muchas giras internacionales y ahora con su experiencia aquí en Cónclave, nuestro director musical, guitarrista, los dedos mágicos de Cónclave. Con ustedes, nuestro director, Clever Acosta, en la guitarra eléctrica.

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0: Son las 15 horas. En punto. 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
1: Hola, hola, gente bonita. Aquí estamos listos y preparados para acompañarles hasta las 5 en punto de la tarde. Espero que ustedes también estén ahí pendientes de toda la programación. Hoy un programa especial de celebración aquí en la radio, tanto de nuestra frecuencia AM como de la FM, porque sabemos que llegamos a varios rincones de la ciudad. Esta es la radio de la ciudad y siempre el propósito ha sido compartirles lo que está pasando en la mejor ciudad del mundo y también decirles que es la oportunidad para conocer a los emprendedores, a los artistas, a todos quienes buscan un espacio para promover lo que hacen. 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Y si quieres contactar con nosotros, 098-2101-638. Aquí arrancamos con la mejor energía, porque es viernes y es viernes de feriado.

De regreso, ahí estabas escuchando Me Hace Daño Verte, por si acaso, de Fresno, por si quieres pedirla aquí en la 102.9. Es viernes, un viernes inusual, un viernes algo raro. Tenemos solcito en la capital. Muchos están alistando para prepararse para este feriado 24 de mayo, que se traslada al día lunes 25, donde muchos no van a trabajar. Nosotros sí estaremos aquí en la estación y te vamos a traer temas interesantes. Quiero decirles que hoy vamos a hablar justamente de música y también de la activación en La Mariscal. ¿Qué es lo que está pasando en este sector tan bonito? Te lo vamos a contar todos los detalles, porque hay negocios, hay lugares que deberíamos visitar, que deberíamos conocer, porque de eso se trata, que nosotros impulsemos a los emprendedores y los visitemos, porque de esa manera podemos también hablar de este comercio justo que necesitamos. Hoy entonces te decimos qué es lo que puedes encontrar en La Mariscal. No solamente son restaurantes, no solamente son cafeterías, no solamente son bares, hay otros lugares que son importantes y de los cuales nosotros te hablamos en Mujeres al Aire. También te traigo una notita sobre por qué el viernes se siente tan diferente. ¿Será que los viernes tienen, no sé, una sensación de cansancio o también de energía positiva porque ya terminaste todas tus tareas? Llega el viernes y algo cambia, eso es inevitable. El cuerpo se siente algunas veces más cansado, la mente empieza a bajar el ritmo y muchas personas sienten esa necesidad casi automática de salir, de dormir más, de comer algo rico o simplemente desaparecer un ratito del estrés. Pero ¿sabías que esto también tiene una explicación psicológica y neurológica? Durante toda la semana, nuestro cerebro funciona en modo productividad. Vivimos pendientes del horario, de las decisiones, del tráfico, de las reuniones, las responsabilidades, las pantallas. Todo eso mantiene activo el cortisol, la hormona relacionada con el estrés y el estado de alerta. Por eso, cuando llega el viernes, el cerebro interpreta que se acerca una pausa y comienza a buscar formas de liberar tensión acumulada. De hecho, algunos estudios en neurociencia muestran que anticipar el descanso ya produce bienestar. Es decir, no solo nos relajamos cuando descansamos, también lo hacemos cuando sabemos que vamos a descansar. Por eso los viernes suelen asociarse con sensación de alivio, de libertad, de recompensa emocional. Y aquí aparece algo que quiero comentarles. Las personas no desconectan todas por igual. Hay quienes necesitan silencio, otras que necesitan salir con amigos, algunas limpian la casa, cocinan, hacen ejercicio, se refugian en una serie. Y desde la psicología esto tiene sentido porque cada persona regula el estrés de forma distinta. Lo importante no es hacer planes perfectos, sino darle a nuestro cerebro una señal clara de que el tiempo de exigencia terminó. Las creencias populares también hablan mucho de esto. Por ejemplo, existe la idea de que los viernes no se debe discutir, porque uno se lleva el enojo todo el fin de semana. Y aunque suene solo un dicho popular, algo de verdad tiene. Las emociones intensas antes de descansar pueden afectar el sueño, aumentar la ansiedad y hacer que el cuerpo no logre entrar realmente en estado de recuperación. Otra creencia muy común es que el viernes es para soltar. Y curiosamente, desde la neurociencia, sí sabemos que pequeños rituales ayudan muchísimo al cerebro. Cambiarse de ropa, salir a caminar, escuchar música, apagar las notificaciones, comer tranquilo, nos ayuda a que podamos tener esta calma mental que a veces es importante. Pero, ¿qué pasa con quienes trabajan el fin de semana? Porque no todos podemos descansar a quienes trabajan el fin de semana. Así que ya te cuento qué es lo que se dice desde la psicología y desde la neurociencia sobre las personas que trabajan el fin de semana, cómo hacen para desconectar y para apagar ese modo estrés.

0: Estamos de regreso y listas para arrancar ya con la información. Información importante, porque yo creo que en estos espacios lo que buscamos es entender y además apoyar el rol que cumplen las mujeres en distintos ámbitos. Hoy hablaremos del comercio justo, cuál es la participación de las mujeres dentro de este proceso y sobre todo, ¿por qué hablamos de comercio justo? ¿Quiénes se benefician? ¿De qué forma las mujeres logran que este realmente sea un trato donde haya igualdad y sobre todo donde haya siempre esta capacidad que tienen las mujeres siempre en el tema del comercio? Voy a darles la bienvenida a nuestras invitadas para que ustedes también las conozcan y hagamos preguntas al 098-2101-638. Saludo primero con Catalina Sosa. Catalina, bienvenida, ¿cómo le va?
1: Buenas tardes. Primero, saludar a la Radio MQ en su aniversario. Gracias por la invitación. Estamos muy contentas de compartir con ustedes sobre el comercio justo.
0: Muchísimas gracias, Catalina. Y quiero saludar también con Sagrario Angulo. Sagrario, qué gusto tenerla aquí en este espacio.
2: Muchísimas gracias, ¿no? Agradecidas también porque nos ofrecen este espacio que para nosotros es fundamental para poder visibilizar, para que la gente, la comunidad conozca. Así es que un saludo a quienes nos escuchan, a quienes nos siguen, y me uno al saludo de felicitación de la radio.
0: Muchísimas gracias. Arranquemos por entender lo que es el comercio justo. Cuando nosotros hablamos de comercio justo, ¿a qué nos referimos?
2: Ya, el comercio justo es un sistema alternativo que frente al comercio convencional busca hacer justicia, justicia social. Recuerden que este es un sistema comercial. Entonces es visibilizar a ese pequeño productor que por cualquier motivo, por su capacidad de producción, qué sé yo, no tiene las mismas oportunidades y posibilidades que un gran empresario. Entonces para eso está este sistema de comercio justo.
0: Ahora, Catalina, ¿cuál es el rol de la mujer dentro de este sistema? ¿De qué forma nos beneficia también?
1: Bueno, el comercio justo hace mucho énfasis en apoyar al pequeño productor. La idea es que las pequeñas productoras, hablemos en este caso de las mujeres, logren salir adelante desde su propio emprendimiento a través de una venta justa, de que se pague su producto un precio justo y de que haya un consumidor que aprecie el trabajo y que pague y haga un aporte a estas pequeñas productoras que viven de su trabajo y que quieren vivir dignamente.
0: ¿Y qué importante es de esto, Sagrario? Porque durante muchísimo tiempo la artesanía, la gastronomía, cosas que se hacían en nuestra ciudad y en nuestro país eran como tercerizadas. Alguien compraba, luego las llevaba a las grandes tiendas, ganaban muchísimo, pero a quien producía le pagaban muy poco. Entonces ahora poder entender que existen unas manos que están trabajando día y noche para darnos esos productos y darles el valor y reconocerles es importante.
2: Por supuesto. O sea, es justo eso lo que nosotros tratamos de evitar, ¿no es cierto? Esa explotación, o sea, que alguien compra a un precio que no recupera ni siquiera lo que le ha costado producir y pues acá ya se vende a otros precios y en realidad no gana el productor, la productora. Entonces, ¿qué es lo que se busca? Que pase de ser invisible a que sea activa. Entonces esto ayuda mucho en el que sea valorado lo que produce, el producto que produce, sea la artesana, sea la emprendedora, sea la productora agrícola, las que están en el sector rural, que son a quienes nosotros abarcamos dentro de este sistema.
0: Y además, porque en tema de agricultura, yo creo que es impresionante el trabajo que hacen las mujeres. Es sacrificado, es agotador, días de sol, días de lluvia, y ahí están produciendo, cultivando, y muchas lo hacen de forma orgánica. Entonces, Catalina, ¿qué áreas ustedes han podido conocer desde favorecer este sistema y sobre todo reconocerlo? ¿Cuántas mujeres han pasado por ahí en estas capacitaciones y ustedes las conocen de cerca?
1: Bueno, antes de irnos a esos números, a mí me gusta mucho hacer hincapié que el dinero que se paga a las mujeres llega al hogar.
0: Así es.
1: Llega a la educación, llega a la salud, llega a comprar los útiles escolares, llega a un fin grato para la familia. A veces con los hombres tenemos problemitas porque no llevan el dinero a la casa, y entonces cuando uno invierte socialmente y uno da un brazo y dice apoyemos a este grupo, trabajemos juntas, uno sabe que está ayudando a la comunidad en su conjunto, porque las mujeres normalmente tienen una responsabilidad impecable con el dinero.
0: Catalina, qué lindo lo que acaba de decir, porque yo me he topado con muchas mujeres que, por ejemplo, nunca abrieron una cuenta, nunca manejaron su dinero, se lo entregaron a su pareja, de hecho en algún momento recibieron una liquidación y no sabían que ese dinero les pertenecía. Entonces es también educar a estas mujeres para que sepan lo valiosas que son en esta distribución, porque como lo dice Catalina, ellas son como hormiguitas, saben qué va destinado a cada cosa.
1: Y más allá, mira, con las mujeres es interesante que ellas, bueno, por un lado tienen esta responsabilidad, pero yo siempre les digo a las jóvenes, la autovaloración, el empoderamiento viene por el trabajo, por ser autónomas, por pagarse sus costos, por no ser parásitos. Entonces, el empoderamiento, el salir adelante, la libertad, viene, está en sus propias manos.
0: Ay, me encanta escucharle a Catalina. Qué valiosa esta entrevista, porque creo que llegamos a esas personas que siempre se han sentido culpables también, ¿no? De no hacer lo suficiente, Sagrario.
2: No, efectivamente. Entonces, cuando nosotros nos acercamos, y aquí voy a dar un ejemplo, podríamos decir, cuando nosotros hicimos un estudio de género con las mujeres que están en el campo, con las mujeres que se han asociado. O sea, realmente todavía existen estas brechas. Diríamos que los que estamos acá, no, pues estamos en pleno siglo
0: XXI
2: y esto no, sí sucede. La situación de la mujer rural es distinta. Entonces, lo que acaba de decir Cata, ella piensa que lo que ella ha adquirido con su trabajo no es de ella. Y cuando sabemos que el dinero está mejor administrado en manos de mujeres. Entonces, claro, cuando ellas se quedan con ese dinero, lo duplican, lo triplican. Entonces, es justo buscar esta equidad, ¿no es cierto?, en el género. Buscando, acortando esas brechas que existen todavía.
0: Y además para que sea más sostenible en el tiempo, porque si nosotros no cuidamos a esas mujeres que están ahí, nos vamos a quedar sin esta sin este acompañamiento productivo, porque necesitamos que se produzca, pero que también lo hagan de una forma sostenible, cuidada, que estas mujeres reciban el trato que merecen, porque yo veo mujeres que trabajan en jardinería, por ejemplo. Son mujeres que están todo el día y qué capacidad y qué poder tienen para tener un grupo de gente trabajando que uno a veces se admira. ¿Qué nos falta, Catalina? ¿Qué es lo que debemos mirar para poder apoyar más?
1: A mí me parece que todavía, por ejemplo, no se equiparan los sueldos. Se paga más barato a la mujer, trabajan en el campo dos personas, se le paga más al hombre, menos a la mujer. Creo que hay que también luchar por la igualdad en el pago. Y también a nivel del campo, yo veo que todavía los cargos políticos, los cargos importantes del presidente, el vicepresidente, son hombres. Y no le quieren dar la voz a la mujer, no le dan un puesto. Ellas como que tienen que estar casi mendigando que les dejen entrar a las reuniones. Entonces es todo un mundo de dominación y de maltrato. Muchísimo. Que poco a poco tenemos que ir revirtiendo a través de la conciencia, hombres y mujeres.
0: Y hay algo sagrario también que pasa, y es que de alguna manera nos hemos acostumbrado a mirar esto, porque probablemente en la ciudad ya nosotros tenemos como esa voz para reclamar lo que nos corresponde. Sin embargo, en las comunidades, en las asociaciones, donde están este grupo de mujeres, todavía cuesta levantar la voz.
2: Así es. Así es, y precisamente en nuestro trabajo, en nuestros seguimientos, ¿qué es lo que nosotros hemos mirado? Si bien el comercio justo, por ejemplo, valora muchísimo el trabajo de las mujeres, y esa es esta relación, este sistema internacional, por ejemplo, también, perdón que me salgo un poquito, pero que si tienen que entender, un cliente de comercio justo también le encanta saber que el producto que ellos tienen allá exhibido en vitrinas internacionales viene de mujeres.
0: ¡Qué bien!
2: Entonces,
0: qué bien.
2: ¿Qué es lo que hemos mirado nosotros? Sí, ahora ya les dan esa oportunidad, de pronto estén, si es una asociación, una organización, estén en la directiva, pero no necesariamente son las que toman las decisiones.
0: Y eso nos falta.
2: Eso hay que fortalecer, eso hay que, o sea, empoderar lo que decimos. ¿Sí? Pero se va consiguiendo.
0: Yo lo sé. Poco a poco. Yo lo sé. Este es un trabajo de ir paso a paso, sin embargo, no dejar de conversarlo, porque así marcamos la diferencia. Hoy estamos hablando con dos grandes mujeres, Agrario Angulo y Catalina Sosa, y con ellas hablamos del comercio justo, pero más allá del comercio justo, el rol que las mujeres tenemos dentro de este sistema. Hacemos una pausa cortita y luego volvemos, porque quiero preguntarles también a qué se dedican y por qué eligieron el comercio justo. Así que ya volvemos.

0: Son las 15 horas con 31 minutos.
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3: Bienvenidos al microinformativo Noticias Express. De inmediato arrancamos con la información. Por segunda ocasión, el Pleno del Tribunal Contencioso Electoral no logró instalar la sesión jurisdiccional convocada para este viernes a las 11, en la que se debía conocer y resolver el recurso de apelación presentado por el Movimiento Reto. Lo único que el país espera de la justicia electoral es independencia, objetividad e imparcialidad, no obediencia a intereses políticos ni persecución contra una organización política y su defensa técnica, señala Reto en un comunicado. El municipio de Quito informó los ajustes que se realizarán a los horarios de funcionamiento del Metro de Quito, trole, ecovía y buses alimentadores durante el feriado del 24 de mayo. La empresa de pasajeros que administra el trole, ecovía y los buses alimentadores ha informado que estos sistemas van a operar de la siguiente manera: sábado 23 y lunes 25, trole y ecovía de 6 de la mañana a 21 horas, buses alimentadores de 6 de la mañana a 21 horas con 30 minutos y el domingo 24 de mayo, trole y ecovía de 6 de la mañana a 20 horas. Los buses alimentadores de 6 de la mañana a 20 horas con 30 minutos. La entidad detalló que el sábado 23 y lunes 25 de mayo operarán con 123 unidades, mientras que el domingo estarán en servicio 103 unidades, 40 del trole y 60 de la ecovía. Hasta aquí la información, retornamos en los próximos minutos.
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0: De regreso y seguimos conversando acerca del comercio justo y qué interesante es aprender. Catalina, yo le decía, ¿cómo hacemos? Y me decía que lo importante es la capacitación, es hablarles, es enseñarles nuevas habilidades.
1: Ese es un punto interesante en el comercio justo, que nosotros desde el comercio justo tenemos algo que se llama construcción de capacidades. Tenemos que, con los grupos productores que trabajamos, hacer talleres de diferentes cosas sobre el medio ambiente, sobre diferentes temas, también mejorar la producción, pero uno de esos talleres, yo diría el más importante, es el empoderamiento de las mujeres, el darles herramientas para reflexionar y pensar cómo están llevando adelante su vida familiar, su emprendimiento y por qué están muchas veces siendo sujeto de dominación y explotación dentro de la propia familia.
0: Entonces, hay algunas asociaciones dentro del comercio justo. No es una sola, sino que hay distintas donde las mujeres se encuentran.
2: Sí, así es. Bueno, creo que nuestro trabajo está a nivel nacional. Entonces, hay espacios, conocemos que se han unido las mujeres y han formado asociaciones. Por ejemplo, yo recuerdo una asociación de mujeres que está en La Maná, que es de mujeres. Y el trabajo es una asociación que produce panela. Uh-huh. Aparentemente no es un trabajo
0: de mujeres.
2: De mujeres, como se acostumbran a decir, no, esto es para hombres, esto es para mujeres. No, ellas demostraron que se puede hacer todo.
0: Y eso es lo que pasa en otros lugares también. Tenemos en el Chocó Andino que muchas mujeres ahora están cultivando café, que antes era un trabajo que solo lo hacían los hombres, y han demostrado la capacidad para aprender, porque si hay algo que yo creo que caracteriza, y ojo que no hablo del tema de género, pero la mujer siempre tiene ganas de aprender y de ser buena en lo que hace.
2: Así es. O sea, tiene esa capacidad, y yo digo, es esa gana de seguir. Uh-huh. Ese, el ponerle el ñeque que decimos nosotros, y ahí es cuando lo ven y dicen, no, yo sí puedo. Mm. Y si no, tienen esa capacidad de construir el equipo.
0: Qué lindo.
2: Qué lindo. Ir por ahí, exacto. Entonces, pero no quedarse, no es, no, yo no puedo, esto no puedo, no. Y yo podría decir, o sea, las mujeres en el sector rural son valientes.
0: Muy valientes. Aquí está Catalina. Y ahora sí, ella sí que es una mujer. Siempre fue así, Catalina. ¿De qué depende eso?
1: Gracias. La verdad es que yo trabajo desde muy joven y he logrado crear la Fundación Sinchisacha con ayuda de los compañeros que son miembros de la fundación, y yo soy una de las fundadoras, pero ya es, ¿cuántos años? Hace 33 años empezamos. Es una fundación que tiene tiendas de comercio justo en Quito. Uh-huh. Teníamos el tianguis en la Plaza de San Francisco, ahora tenemos el Museo de Artesanías Mindalae en La Mariscal. Entonces, exhibimos artesanía patrimonial de todo el Ecuador y trabajamos precisamente con grupos productores indígenas, mestizos, y hacemos lo que le comentaba, la construcción de capacidades. Actualmente mi grupo focal son las mujeres amazónicas de Pastaza y trabajamos en la mucaua, que es la cerámica. Ajá. Esta es una artesanía que hacen solo las mujeres y hemos logrado grandes cosas. Estamos muy felices con eso.
0: ¡Qué hermoso! Yo soy de la Amazonía, yo soy de Macas, y en Taisha, que es una comunidad que está muy alejada, las mujeres se dedican a pintar y lo hacen de una forma tan maravillosa, con un cuidado, y es difícil cuando no logramos encontrar ese mercado que pueda acoger a estas mujeres. Así que aplaudo ese trabajo que están haciendo desde el comercio justo. Y acá también, Sagrario, siempre decidida, siempre valiente.
2: Realmente digo, yo me he puesto al frente por esas ganas también de hacer algo por los demás. Ya me voy a poner melancólica.
0: No, porque las historias personales son las que nos ayudan a que otras mujeres también lo logren, Sagrario.
2: Así es.
0: Y a veces nos cuesta contar nuestra historia, pero es tan valiosa como la de muchas mujeres. Sí. Yo aquí en el programa les digo, buscamos siempre un referente de mujeres, o hablamos de mujeres que inspiren. Y las mujeres que inspiran está aquí al lado. Exacto. Yo miro a la derecha y miro a la izquierda y tengo dos mujeres que me inspiran. Gracias. Porque esa es la capacidad también de aprendizaje.
2: Muchas gracias. Sí, yo también vengo de provincia, yo soy de la provincia de Bolívar, entonces igual es querer hacer algo por los demás, como yo digo también, ser la voz de las que no pueden. Yo he participado en eventos nacionales, internacionales, y es un poco contar también. Y también he dado la oportunidad de que estas productoras, si son artesanas, tejedoras, tengan esa oportunidad de contar su experiencia. Entonces, yo sé que no es fácil.
0: No.
2: A mí, yo digo, yo igual empecé, mi formación es otra a la que estoy, yo soy ahora coordinadora de CAMARI, de la Organización Certificada Comercio Justo. Este es el brazo comercial de la Fundación, el Fondo Ecuatoriano Popular Un Progreso. Yo y llegué allá, llegué como auxiliar, dije, bueno, aquí me doy un par de años, unos 5 años, como nos recomiendan en las universidades, adquirir experiencia y ya. Pero no me imaginé que iban a ser 5x4, 5x5, porque me enamoré de este trabajo. Me enamoré de este trabajo, luego decidí hacerme cargo de la instancia en que estoy. Por esto, porque de ahí fui conociendo la gente, entonces conocer la situación en el campo, en el sector rural, pienso que es lo que nos da la fortaleza y podemos seguir. Y es también ir a otros espacios para poder hablar desde ahí y promover este sector.
0: Y yo creo que aquí viene algo importante, Catalina, y es el valor que le dan en muchos países a lo artesanal, a lo hecho a mano, a lo hecho con ese cuidado y con elementos que sean de la naturaleza. Y cuando hay estas pequeñas producciones, se cuida mucho más eso.
1: Sabe que yo tuve la oportunidad de presentar la mucagua, que es este cuenco de cerámica que hacen en Pastaza, en China. Y en China son los ceramistas y las ceramistas más laureados, y la mucagua quedó a

0: necesario es encontrarnos, porque finalmente una mujer ayuda a otra, una mujer que se capacita regresa a la comunidad y les dice que sí hay otra forma de ver la vida.
1: Así es. Así es, o sea, se dan la mano y digo, una líder impulsa a la otra. Y les ayuda muchísimo lo que acaba de decir Kat, o sea, ver que su producto está en una percha con la calidad. Entonces, eso es fundamental. Nosotros desde Camari también impulsamos grupos de artesanas que hacen joyería de tagua, que hacen tejidos. Entonces, eso es lo que les llena. O sea, y este también uno de los estándares del comercio justo es construir esas relaciones largas y fraternas. No es hoy te voy o mañana no. Se ha logrado construir relaciones comerciales de 30, 35, 40 años. Y eso es realmente, ahí es donde nosotros vemos y decimos, somos parte de ese desarrollo sostenible y comunitario.
0: Además que no hay satisfacción más grande que cuando uno compra una de esas piezas hechas por una mujer, que no se daña, que no se rompe, que no acaba ahí, y no ves a cinco con la misma cosa, sino más bien encuentras algo único y algo donde está impreso el valor de una mujer. Para cerrar, Catalina, creo que es importante algo que decíamos mientras estábamos en la pausa, y es romper el círculo de la violencia y del maltrato también depende de esta independencia económica que logren las mujeres.
2: Sí, de mi parte, a las jóvenes sobre todo que nos escuchan y que están empezando la vida, capacítense y aprendan a trabajar, que de ahí viene su libertad.
0: ¡Ay, qué importante! Y la libertad viene justamente cuando puedo decidir y elegir. Y Sagrario, ¿cómo pueden hacer aquellas mujeres que nos están escuchando, que seguramente tienen un emprendimiento y que dicen, yo quiero dar el siguiente paso, cómo se capacitan o cómo conocen a otras mujeres?
1: Como decíamos, esta es una red, ¿no es cierto?, que pasa de voz a voz, que qué sé yo. Entonces, es animarles, una de las cosas también es para que tengan fuerza, es animar a que se asocien, sí, a que crezcan, y eso les va a ayudar también con este empoderamiento económico, que al final se convierten también en esos seres que ayudan en sus comunidades. Y ayudan a combatir la pobreza, como decíamos, con el tema de una buena alimentación. Entonces, que se unan, que busquen hacer un producto que tenga calidad. Eso es un estándar, podría yo decir, dentro de lo que es el comercio justo, la calidad, la innovación. Hay que juntarse y mirar estas cosas para poder salir con un producto, qué sé yo, y comercializar directamente a través de nuestras organizaciones, pero es lo que les va a ayudar a ser visibles y que no tengan el miedo, ¿no? Lo que hemos hablado acá, que no tengan el miedo y hay que salir adelante, que podemos, todo podemos.
0: Que se puede. Acá nos dicen, qué gusto saludarles. Moni es una mujer emprendedora que siempre está buscando cosas novedosas para poder mostrar y nos dice, la satisfacción de nosotras es el apoyo que recibimos. Y yo me quedo con eso, con mujeres grandiosas, con mirar a los costados, ver a estas mujeres y sobre todo saber que cuando nos dicen que ese es el precio justo. A veces regateamos o pensamos que podemos encontrar en otro lado, pero no vas a encontrar una pieza como esa con propósito, con sentido y con muchísima dedicación. Así que Catalina, muchísimas gracias por habernos visitado.
2: Gracias y que viva el comercio justo.
0: Sí, yo me voy a ir a dar una vuelta porque tengo que hablar más con Catalina. Creo que me voy a tomar unos dos cafecitos con Catalina para seguir hablando de este empoderamiento. No importa la edad, y esa es otra de las cosas que a veces nos detiene, el creer que estamos o muy jóvenes o muy viejos. No hay edad, hay solo ganas para hacer lo que realmente quieren. Sagrario, qué lindo conocerlas, qué lindo tenerles en ese espacio. Toquen la puerta cuando quieran para seguir hablando del comercio justo y de la capacitación.
1: No, muchísimas gracias. Más bien, como decimos, yo muy agradecida y me uno a lo que dijo Cata también. Este espacio nos ayuda mucho. Ustedes saben que estamos de alguna manera siendo la voz de las que no pueden. Entonces, necesitamos igual de nuestra comunidad, de nuestra ciudad, que nos apoyen, que sepan que cuando adquieren un producto de comercio justo, están siendo parte de este desarrollo comunitario. Cada producto de comercio justo tiene una historia. Y acérquense para que lo conozcan.
0: Me quedo con eso. Y ustedes, cuando quieran, vuelvan, porque así seguimos regando lo que es el sistema de comercio justo, aprendemos más y compramos con conciencia. Ya no compramos por comprar, compramos porque eso tiene valor y tiene sentido. Nos quedamos con eso. 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Volvemos. Yo, listen up here.

0: Estamos de regreso. Le mando un abrazo a Ivette, que nos está escuchando. Dice, buenas tardes, señora bonita. ¿Cómo se puede participar? Se escucha bonito. Felicidades a la invitada. Hay muchas asociaciones de comercio justo, mi Ivette, y es importante, como nos decían, asociarse para poder tener muchas más oportunidades de capacitación. Las mujeres que se asocian, pues entonces reciben también a veces capital para poder crecer en los emprendimientos que tienen. Sin embargo, voy a pedirle a Sagrario, que trabaja ya en el sistema de comercio justo, que nos dé una dirección a donde ustedes puedan acudir cuando necesiten conocer más acerca de cómo potencializar el trabajo que están haciendo. Gracias de verdad por estar atentos y por siempre tener la bondad de escribirnos tan lindo y de querer aprender, porque creo que de eso se trata. Y hoy cuando arrancamos el programa yo les decía, ¿por qué los viernes sentimos que necesitamos desconectarnos? ¿Y qué pasa con las personas que tienen que trabajar el fin de semana, que no tienen descanso? Ahí las cosas son distintas. Médicos, periodistas, guardias, personal de salud, restaurantes, aeropuertos, seguridad, medios de comunicación, muchas veces no tienen esa pausa que todos tenemos el viernes, y eso puede generar algo llamado fatiga de desconexión, porque el cerebro siente que nunca termina realmente la semana. Por eso, los especialistas nos recomiendan algo importante. Aunque no exista descanso, sábado y domingo, sí debe existir pequeños momentos de recuperación emocional. A veces no es cuestión de tener más tiempo, sino de tener momentos reales de pausa. Y ojo, porque pausa no es seguir en el videojuego, no es seguir en la computadora, no es seguir en el teléfono. 10 minutos sin celular, una comida tranquila, dormir mejor, conversar con alguien en lugar de ver el teléfono. Ojo, cuando vayan a conversar con alguien, dejen el teléfono. No se lo lleven, porque así lo pongan de costado o lo pongan boca abajo, igual van a tener la tentación de coger el teléfono, ¿ya? Entonces, no lo cojan. Si van a conversar con alguien y quieren prestarle atención, no lleven el teléfono, déjenlo. Que esa conversación realmente sea productiva. Escuchen música, respiren profundo antes de llegar a casa. Es también una forma de desconectar para recibir este beneficio de que nuestro cerebro se recargue y nuevamente vuelva a procesar las cosas que necesita. Descansar no siempre significa irse de viaje o apagar el mundo por completo. Descansar es simplemente darle permiso a nuestro cuerpo, a nuestra mente, de bajar un poquito las revoluciones y de dejar ese modo de sobrevivir para vivir realmente. Por eso los viernes tienen algo especial, porque nos recuerdan que no fuimos hechos solamente para producir, para trabajar, sino también para recuperar energía, para conectar y volver a nosotros mismos. Este descanso es importante. Es una de las recomendaciones que podemos darte. ¿Para qué? Para que a veces cuando sientes que se acabó la creatividad, que se acabó la productividad, no es eso. Solamente que necesitamos un respiro. Necesitamos un ratito salir. Dicen incluso los profesionales que cuando estás muy ofuscado haciendo un trabajo que es sistémico, en algún momento vas a cometer errores. Y cuando empiezas a fallar, lo mejor es parar. ¿Ya? No sobreexigirte, sino salir, respirar, tomarte un vaso de agua, conversar 5 minutitos con alguien y luego regresas a la tarea. Y esa tarea va a salir mucho mejor, va a fluir, porque ya no estás cansado ni agobiado, sino más bien que te tomaste esos minutitos para reconectar con lo que realmente eres y puedes seguir haciendo las cosas importantes. Así que recuerden entonces que sí, el fin de semana, el viernes, es un día especial. Tenemos una energía diferente y estamos buscando el descanso. Si no puedes descansar el fin de semana, busca momentos óptimos para poder descansar y hazlo con la conciencia plena de que te mereces ese descanso. Volvemos.
1: Ya no

0: Son las 16 horas con un minuto. 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
1: Bienvenidos al microinformativo Noticias Express. Inmediatamente arrancamos con la información. Las fuertes lluvias registradas en la Amazonía de nuestro país entre el 20 y 21 de mayo provocaron daños en una parte lateral del dique permeable construido para proteger a la central hidroeléctrica Coca-Cola Sinclair del fenómeno de la erosión regresiva del río Coca. La erosión es un fenómeno natural que fue catalogado como único en el mundo, que socava el lecho del río y erosiona sus márgenes, formando grandes socavones. Desde que comenzó en el 2020, ha destruido puentes, carreteras, viviendas y más infraestructura pública y privada. El daño en el dique ocurrió luego de más de 20 horas consecutivas de altos caudales, sedimentos y arrastre de material petróleo en el río Coca. Así lo informó la Corporación Eléctrica del Ecuador. La crisis en el Nacional permanece y el club continúa experimentando cambios administrativos y futbolísticos después de que Liliana Yunda asumiera como presidenta tras la renuncia de Ricardo Cajas. Joe Armas fue designado como DT y se presentó a otros nuevos miembros del club. La mañana de este 22 de mayo, Joe Armas fue presentado como entrenador de los Puros Criollos junto a su equipo técnico. Eso fue en la sede de la escuadra. El estratega hizo su aparición en compañía de Yunda y el nuevo directorio. Armas llega al equipo tras pasos previos por Imbabura e Independiente Juniors. Hasta aquí la información, retornamos en los próximos minutos.
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0: ya de regreso. Gracias por estar pendientes del programa 098-2101-638, nuestro número de cabina. ¿Cuáles son sus planes para este fin de semana alargado? Ya no son dos, son tres días de descanso. Y podrías aprovechar para conocer algún lugar bonito que esté muy cerca de nuestra ciudad. ¿Estamos listos y preparados para recibir a nuestro invitado? ¿Me cuentas cuando esté conectado? Claro que sí. Hola, hola, Fer.
1: Hola, Ibis, ¿me escuchas?
0: Te escucho. ¿Dónde estás, mi querido Fer? ¿Dónde estás, Pachequito?
1: Este instante estoy en La Condesa, en Ciudad de México, contentísimo de escucharte a la distancia y de poder estar conectado, dando seguimiento a cada una de las cosas que hemos venido conversando.
0: Arrancaste el año con súper buena energía, con los temas que ya habías propuesto, y sigues con esa promoción de tu música y nuevamente retomando estos escenarios. Estás en México, pero también tienes una propuesta para aquí, para Ecuador.
1: Correcto, claro que sí. Ahorita he terminado una etapa súper larga de promoción. El día martes hicimos el lanzamiento del disco Obsesión aquí en Ciudad de México, en Eusica, un lugar que está hecho para para la música en general y demás. Y pues el 2 de julio va a ser el aniversario de nuestro disco Tributo a los Míos en el Teatro Nacional Sucre, así que ya te podrás imaginar lo loco que ando.
0: yo lo sé, esta entrevista es puro chismecito. Cuéntame cómo te fue con el lanzamiento del disco con Obsesión allá en Ciudad de México.
1: Sabes que ha sido una locura, sobre todo porque me pasaron muchísimas cosas inesperadas, y siempre por suerte yo digo que es la habilidad del ecuatoriano. Uno se adapta a las situaciones y de inmediato le da la vuelta a la tortilla, ¿no? Así que me encontré con un gran amigo que está en la industria, que es el Stanley Polit. Él tocó con Juan Fernando, con Ricardo Perotti, con con muchos, con los Tercer Mundo.
0: Ajá.
1: Y él está acá hace más de 12 años y fue hermoso, un reencuentro hermoso, y pudimos hacer un gran show el martes, que fue este lanzamiento tan esperado para mí, sobre todo porque veníamos trabajando muchísimo en la promoción aquí en México. Y pues ahorita ya culminé uno de los momentos más largos, digamos, ¿no? Y más apresurados, porque parece que 2 meses es un montón, pero es así, ¿no? Es así de cortito. Cuando estás trabajando día y noche, me despertaba, tenía reunión, iba a una entrevista, iba a conocer a alguien de la industria, fui a un festival, me encontré con mis colegas de Enchufe TV acá también en una de sus iniciativas, a muchos de los alumnos, encuentros con gente de Spotify, gente de YouTube, en este evento que hicieron estos grandes empresarios, a los que yo les llamo, al Jorge Ulloa y todos sus socios, que les pude ver. Nos tomamos un buen tiempo para, sobre todo, obtener conocimiento de cómo se mueve el tema de comunicación, influencers, gente, muchísimos influencers de México en este evento. Y pues también en donde les pude contar acerca de este disco Obsesión, que se lo podían descargar de www.pachequito.com, riéndonos porque Pacheco, aquí en México,
0: ¿ya?,
1: significa fumado.
0: ¡No!
1: Drogado, ¿cachas?
0: O sea, no puede ser. Acá, bueno, ya Pachequito es que hace frío, pero allá en México está complicado.
1: Ajá. Exacto. Entonces, hola, soy Fernando Pacheco. Y todos así, no manches, güey. No, sí. Yo sí cachaba hasta un buen rato, cuando ya después me acordé que pues esto era, es una jerga que lo utilizan, pero que después ya nos reíamos, y sí, también es un apellido, ¿no? Pero pues les decía, qué bueno, porque va a ser difícil de que de que se olviden de mi presencia.
0: Así es, y además porque tú siempre vives intensamente, Pachequito, o sea, siempre sí. cuando te embarcas en algo, lo haces pero a tope, lo haces con todo lo que se debe para poder dar a conocer tu música, y es lindo tenerte de vuelta, tenerte con estos éxitos, saber que estás allá en Ciudad de México, pero que pronto, en julio, vas a estar con este gran tributo, y yo creo que eso también habla de tu presencia aquí en Ecuador, porque la gente siempre quiere recordar.
1: Sí, sí, sí, sí. Sabes que la gente quiere recordar, pero siempre nos toca a nosotros mismos hacerles recordar, ¿no? Uh-huh. Y eso sabes tú, que eres una comunicadora, también, siempre con una fuerza impresionante, siempre te has buscado el espacio para poder conectar, y no solamente reconectar y conectar, sino dar seguimiento, que es uno de los procesos más uh-huh. difíciles de los proyectos, ¿no? Porque a veces la mayoría de gente te dicen, ah, ya lanzaste el disco, ya está, ya se acabó, y no, y recién empieza un proceso, ¿no? Entonces, imagínate el aniversario que vamos a celebrar el 2 de julio, va a ser en el Teatro Nacional Sucre después de 12 años,
0: wow.
1: 12 años después. Entonces, yo celebro muchas cosas, ¿no? Celebro la vida de mis colegas, en ese tiempo, por ejemplo, gente como el Rubén Barba, que ya es una persona de edad, no, ya tenía una edad importante, ahora te puedes imaginar después de 12 años, el mismo Guirobo, el Napo, uh-huh. y el Pancho Terán, por ejemplo, que también hace no sé cuántos meses nos ha dado una lección de vida también con todos sus procesos de cosas que han pasado, ¿ves? O sea, a algunos les ha pasado accidentes o uh-huh. enfermedades, muchísimas cosas, cambios de países. Ha sido una ruta de locura, pero todo con el mismo fin, ¿no? Con compartir todo lo que somos de Ecuador, todo lo que compartimos como nuestra esencia.
0: Y además porque me encanta el título, porque es tributo a los míos y es como fortalecer justamente a los artistas, es visibilizarlos nuevamente, porque de alguna manera quizás tú tienes la energía para irte de un lado a otro, volver a haber estado en Estados Unidos, regresar a Ecuador, de Ecuador te embargas y te vas a México, de México decides que quieres volver a Ecuador y hacer este concierto, pero hay gente que probablemente dice, bueno, va a ser mi concierto, mi tributo, pero no sé cuántos más vaya a ser.
1: Claro, claro. ¿Sabes qué me pasa ahí? Que cuando yo dije tributo a los míos, en efecto, es un disco que siempre fue bien intencionado, ¿no? Sino que como todos estos nombres han sido consolidados y han hecho una carrera espectacular, y pues... Se siente después como que un negocio, ¿no? Y luego, cuando ya vas pasando, yo te digo, nunca en mi vida, yo creo que los últimos 15 años, no he parado de ser diseñador, videógrafo, comunicador, promotor, secretario, el que barre, el que limpia las cosas, o sea...
0: Ajá.
1: No te puedo explicar la cantidad de trabajo que implica hacer el trabajo que hago, ¿no? O sea, valga la redundancia en ese sentido. Y ahí es el donde yo me identifico muchísimo con gente que decide el camino difícil, ¿no? Uh-huh. El camino del emprender, el invertir tu propio dinero, invitar a inversionistas, salir adelante, fracasar. O sea, es un camino súper loco. Pero que yo te digo, cada segundo vale la pena, sobre todo porque no importa dónde estamos, Ibis, y yo siempre te digo eso, o sea, yo voy a estar en África y de ley te voy a llamar, te voy a decir, hola Ibis, ya estoy en el África aquí tocando, tocando los tambores africanos al fin, ¿no? O en la China o donde sea que me vaya a cantar.
0: Y además, ¿sabes qué, Fer? O sea, no solamente porque te conozco y porque te quiero un montón, sino porque creo que eres de los artistas que toca puertas y que no le tiene miedo a nada. Entonces, tú crees en ti y crees en la música. Y eso es algo que no siempre se encuentra, porque hay gente que está ya cansada, decepcionada, que dice, no, es que aquí no va a salir nada. En cambio, cuando hablo contigo siempre es, aquí estoy y me voy a ir y voy a tocar porque crees. hace. Entonces, a veces nos falta también creer en lo que tenemos y en el potencial que existe, y quizás ese tributo es también decirles, mira, aquí hay música y hay que seguir escuchándola.
1: Siempre hubo, y tú más que nadie has vivido al lado nuestro esos momentos en donde a veces pues hemos dicho, oye, a ver, te voy a hacer esta canción que escribí y que voy a sacar en mi siguiente disco, y luego ya la escuchas en el disco, y luego ya nos ves tocando en conciertos, y luego ya estamos como poco a poco avanzando más y más, pero sí, lo que tú dices es una realidad, y esa es una realidad que en su momento nosotros pensamos que solo pasa en Ecuador, no, también pasa aquí en México, también pasa en Estados Unidos, también pasa en Colombia, en donde nosotros, yo te digo, los países se encargan de promocionar que son los mejores países del mundo, ¿no? Uh-huh. Y cuando llegas, te encuentras con cada una de sus realidades, y esas realidades los únicos que podemos contar somos nosotros, uh-huh, los que estamos caminando ahí, ¿no? Entonces México en sí ha sido como esa puerta de que todo el mundo dice, wow, México, la música, que tú llegas y te vuelves una estrella y no sé cómo. Yo te digo, he hablado con estrellas de aquí en México y me han contado unas historias de pánico, uh-huh, o sea, de terror, de cosas que han tenido que pasar. A mí mismo me pasó acá, pues ya llegué, la promotora no estaba, la plata tampoco. Entonces tú dices, ok, ¿a quién conozco? ¿Dónde voy? No conozco a nadie, pues de puertita en puertita, de restaurante en restaurante. Entonces yo ahorita estoy en una zona que son como, no sé, colonias, ¿no?
0: ¿Ya?
1: Les dicen acá. Entonces tienes como que Nápoles, Escandón, la Condesa, la Roma, etcétera, ¿no? Así como que va conectando, porque esta cosa es más grande que, sí,
0: exacto,
1: que los sueños, güey. Bueno. Esta cosa es inmensa, ¿no? Entonces, yo te puedo decir que al menos en todos los sectores que yo te acabo de contar, que son como, no sé, unas 200 cuadras o 300, por lo menos todos los restaurantes y todos los lugares de entretenimiento ponen mis canciones ya. O sea, es como, es por eso que te decía, tienes que hacer el trabajo de promotor, de manager, de iluminotécnico, de sonidista, de guitarrista y demás. Pero lo lindo es que cuando llegué al lanzamiento, ya te digo, me encontré con este gran amigo mío, que encima más está con su hija, que es Doménica Polit, y la Dome está a punto de graduarse de productora, oh, y ella fue la productora del lanzamiento.
0: ¡Qué maravilla! ¡Qué maravilla! Lo sí, que sí estoy segura, Fer, es que tú tocaste la puerta y convenciste a todos. O sea, me queda duda.
1: Sí. Sí, ya sabes que yo siempre llego con guitarra o sin guitarra y les digo, no saben, tienen que conocer, tienen que hablar, bla, bla, bla, bla. No, hay señoras de la cocina que salen a darme besos, ¿no? Cuando ya llego a desayunar o cosas. Y me dicen, no, pues órale, no, te quiero darte un abrazo, que no sé cuánto. Oh. Y eso es lo más hermoso, verás, es lo más hermoso, porque ya te digo, los países, los gobiernos se encargan de hablar hermoso, las realidades son distintas. Pero en sí, en general, el mexicano, para la gente que ha tenido la oportunidad de compartir con los buenos mexicanos, es hermosa. Mm. Nosotros, la gente de la sierra, hacemos clic, pero de inmediato. O sea, es como que hablamos del mismo. Bueno, hay un cantadito distinto y palabras, ¿no? Que cada uno tiene, pero la energía, el alma, nos podemos leer más rápido que con un caribeño, por ejemplo.
0: Así es, ¿no? Así es. Los mexicanos y el ambiente que hay en Ciudad de México también es tan bonita y es lindo. Y sí, bueno, ahora que volvemos a esto de que en julio vas a estar aquí, ¿cómo puede sí, hacer la gente para primero coger las entradas, para estar en el Teatro Nacional Sucre? Creo que va a ser un show que no se lo pueden perder. Entonces, no, no, hay que promocionarlo desde ahora, hay que hacerlo desde sí, ya. Tenemos un mes para comprar las entradas.
1: Sí, sí, sí. Ya, por suerte, ya fue el show de Shakira, así que no se preocupen. Ahora ya pueden comprar sus entradas en la tiquetera del teatro. Si ustedes, digamos, es como complicado ahorita, si entren al link. Pero vayan al link del Teatro Nacional Sucre y van a ver que ya ahí está el anuncio del disco, del aniversario, tributo a los míos, en donde ya conversé con el Andrés Sacoto de los Krungs en Karnak, ya conversé con el Ricardo Perotti, con el Ricardo Williams, con el Ibis Flies, el Pancho Prado, con el César Galarza, los 70, o sea, hemos estado activos, y cada uno también en su onda, ¿no? Los Verdes sé que están de gira.
0: Ajá.
1: O sea, hay una necesidad de que la gente se conecte con nosotros de nuevo y que no solamente podamos, como te digo, cantar los éxitos de cada uno de ellos, o yo decirles, ya tengo una nueva canción, se llama Cosita, bailen conmigo, bla, bla, bla, sino celebrar, como te digo, que estamos sanos, que estamos vivos, que podemos seguirle echando para adelante, que podemos seguir disfrutando de cada una de las almas que somos nosotros, y eso te incluye a ti, como siempre, a ustedes, a toda la gente que está ahí de la radio. Para mí es súper lindo, porque yo sé que cuando les veo a ustedes, sé que estoy en mi casa, ¿cachas?
0: ¡Ay, qué chévere! Qué lindo es escucharte, Fer. Recordarles también que se pueden descargar tus canciones, tu música, sí. Está ya disponible. Pueden entrar a la página web, pueden ir a cualquier plataforma. De hecho, nosotros ya tenemos las canciones del Fer aquí. Hace poquito la escuchaste, pero vamos a poner la segunda también. Así que dinos cómo las descargamos.
1: Es facilito. Entran a www.pachequito.com, ¿ya? ¿Y qué puede pasar ahí? Que ustedes se pueden descargar el disco. Ahora, como hicimos el lanzamiento acá, ya en México, pues decidimos también incluirlo en plataformas. Es decir, tú puedes ir a la plataforma de audio que nos roban y que no nos pagan ningún centavo por escuchar nuestras canciones sin problema y escucharlo. Pero si tú quieres, por suerte, yo me encargué de que esto no sea solo así, sino que ya hagamos doble disco de oro, es decir, ya vendimos 30,000 copias, por eso se hizo doble disco de oro en Ecuador.
0: Bien.
1: Y se lo pueden descargar en la compu, en el teléfono, y la idea de eso es que puedan compartir, ¿no? Con su familia, amigos y demás, restaurantes, bares, todo el mundo que está en el entretenimiento, traten de compartir esto. Y pues nada, vernos en el Teatro Nacional Sucre, a quien le agradezco también porque ganamos un concurso y por eso podemos trabajar en coproducción. O sea, logré con ellos bajar un rubro que es súper alto, ¿no? O sea, el tema de producción de este tipo de concepto es súper alto. Y pues eso ha sido también porque sé que hay una apertura en esta modalidad que el Teatro Sucre eventualmente tiene. Y pues agradecerles de antemano, agradecerle a todo el equipo que está haciendo y echando para adelante, a las marcas, hacerles el llamado de que se unan y que bailemos una canción, ¿sí? Un tanguito más.
0: Ay, me encanta. Recuerden entonces que ahora mismo pueden entrar a la página de Teatro Nacional Sucre. Ustedes van a buscar ahí los próximos eventos, van a encontrar este que es Tributo a los Míos y pueden comprar inmediatamente la entrada, y también puedes buscarla en la taquilla de el teatro, pero yo te recomiendo que lo hagas con anticipación porque así puedes tener un lugar maravilloso para disfrutar de este concierto. Así que, mi Fer, siempre es lindo verte, por favor, no enamores a nadie en México.
1: No. No te preocupes.
0: No te enamores, regresa, sí. Que el 2 de julio tienes un concierto.
1: Sí, imagínate. De hecho, en el disco Obsesión hay un tema que se llama Amor Intoxicado. Entonces me canto como himno, verás eso, ¿no?
0: Sí,
1: con
0: por favor.
1: Con el fin de que simplemente podamos echarnos un baile, comer un buen taco y después nosotros invitarles a un buen hornado, una fritada y gracias.
0: Eso. Por favor, ya, pórtate bien. Nos vamos a ir a www.pachequito.com para que puedan descargarse las canciones, el disco completo y, por supuesto, seguir creyendo en la música ecuatoriana y en los talentosos artistas ecuatorianos. Mi Fer, disfruta de México, sigue tocando puertas y ya nos vemos a tu regreso antes del concierto para que me cuentes también.
1: Buenazo, les quiero muchísimo. Ya sabes que vos y yo tenemos siempre solo chistes que contarnos y alegrías, así que vamos ahí con todo.
0: Te espero, amigo. Disfruta de México y nosotros nos quedamos con ese compromiso de ir ahora mismo a la página de Teatro Nacional Sucre. Compren su entrada para que estén en este Tributo de los Míos. Volvemos.

0: Son las 16 horas con 30 minutos.
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2: Bienvenidos al microinformativo Noticias Express. De inmediato arrancamos con la información. Este viernes 22 de mayo, el Ministerio del Interior dio a conocer que junto a la Policía Nacional ejecutó el operativo Apolo 24 en diversas zonas del Distrito Metropolitano de Quito. Esta intervención masiva involucró los subsistemas preventivo, investigativo y de inteligencia. Su finalidad fue mitigar los niveles de violencia y mejorar la seguridad en la capital. Durante esa jornada, las fuerzas del orden realizaron un total de 459 intervenciones tácticas en sectores estratégicos. El saldo oficial del operativo fue de 23 personas aprehendidas y 11 ciudadanos detenidos. El gobierno, a través del Ministerio de Ambiente y Energía, informó que la inversión pública vinculada al dique permeable de la central hidroeléctrica Coca-Cola Sinclair se encuentra protegida mediante una póliza de seguro contra todo riesgo vigente por 20 mil millones de dólares. Este anuncio se realizó después del evento hidrológico extraordinario que se registró en la cuenca del río Coca, que provocó la crecida excepcional y un fuerte arrastre de sedimentos, rocas y material pétreo durante aproximadamente 20 horas continuas. Hasta aquí la información. Que tengan una excelente tarde.
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0: Estamos de regreso. Recuerden que ustedes pueden escribirnos al 098-2101-638. Y también quiero recordarles que estamos en las redes sociales, arroba MQ Digital Plus. Hoy tenemos dos invitados que vienen desde La Mariscal, de este barrio tan bonito, tradicional de nuestra ciudad, y que nos van a hacer una invitación. Se trata de Daniela Chaguaro. ¿Cómo estás, Dani? Qué gusto tenerte aquí en el programa.
1: Hola. Muchas gracias también a todas las chicas que nos están escuchando, pero también nos están viendo en vivo, así que felices. Gracias por este espacio tan maravilloso que nos invita también a reflexionar mucho acerca de los barrios, de la comunidad, que es lo que tanto necesitamos en este momento.
0: Y también está con nosotros Sebastián Almendariz, y con ellos vamos a hablar acerca del taller de costura que está en La Mariscal y también de su marca, porque la idea es que promocionemos y promovamos el consumo interno, las cosas que se hacen aquí y más en La Mariscal. ¿Cómo estás, Sebastián?
2: ¿Cómo están? Muy buenas tardes, gracias. Hola, chicas, ¿cómo están? Y gracias por la invitación, gracias por el espacio, como dijo la Dani. Y principalmente nuestra intención con la implementación del Bazar Creativo es poder no solamente dar espacio para nuestra marca, que nosotros tenemos ya 10 años del mercado y hay un montón de chicas que nos conocen, sino más bien dar espacio para que otros emprendimientos, otros emprendedores que tengan productos o servicios súper chéveres puedan colocarse ahí. ¿Y por qué elegimos La Mariscal? Porque en realidad sentimos que es un espacio que actualmente se está reactivando, es un espacio hermoso y un espacio en el que todos tenemos recuerdos. Entonces sentimos que se merece La Mariscal un montón de emprendimientos, un montón de vecinos, un montón de gente que vuelvan a reactivar y darle vida.
0: Ahora, Dani, cuando hablamos de Bazar Creativo, ¿a qué nos referimos?
1: Nosotros comenzamos como una tienda de ropa, todavía seguimos produciendo nuestras prendas, sin embargo buscamos que mucho más emprendimientos se puedan vincular en un solo espacio. Sentimos que La Mariscal nos permite eso. Estamos justo en el centro de la ciudad, con una interconexión increíble. En 10 minutos llegamos al centro financiero, está muy fácil llegar a Los Valles. Entonces lo que nosotros buscamos es que sea un centro donde emprendedores puedan tanto dejar sus productos, pero no solo en un espacio físico, porque recuerden que ya estamos en una era digital, sino también cómo trasladar eso también a que puedan comprar emprendedores de productos de emprendimientos ecuatorianos desde páginas web. Entonces, eso es lo que buscamos. Buscamos reactivar el barrio, buscamos generar comunidad.
0: Y además, porque yo creo que retomamos el tema de la costura, de los talleres, de tener una prenda que sea única, que ya no vayamos y compremos estas prendas que podemos encontrar 5, 10, que coincides con alguien y está con el mismo vestido que tú estás puesta. Entonces es volver a esto, a lo esencial, a tener cosas y procesos creativos.
2: Sí, nuestra intención siempre fue volver, nuestra intención ahora también es retomar el taller de barrio, el bazar de barrio, la tienda del barrio, la costurera, el sastre. ¿Por qué? Porque sentimos que es algo más que eso, es algo más que ir a comprar, es ir a la tienda, es algo más que ir a la tienda a comprar, sino es compartir un espacio donde la vecina está, conocemos quién está y te conoce, sabe hasta cuánto debes. Entonces la señora nos da todo ese espacio para nosotros poder interactuar con el resto de la comunidad, y eso es lo que queremos, que Cute se convierta, dentro del espacio que estamos actualmente, también en un eje que pueda articular a los diferentes emprendimientos que ya tienen mucho tiempo más que nosotros de ahí en el barrio, a los diferentes vecinos también, retomando experiencias también que bueno, la Dani ya les va a contar, experiencias que no surgen únicamente de acá, sino experiencias que surgen en otros países, donde también procesos de gentrificación, procesos de abandono de los barrios han hecho que también esos espacios se pierdan, se vayan perdiendo, y hay un montón de gente, no solamente acá, sino a nivel de todo el mundo, que está tratando de recuperar esos espacios urbanos de interacción realmente.
0: Y esto que acaba de decir Sebastián es importantísimo. El otro día mi hijo me decía, mami, ¿por qué no compras ahí en esta tienda que ya es popular y ha llegado a todos los barrios? Le digo, no, porque cada vez que compramos ahí, quitamos una de las tiendas chiquitas que antes existía y que yo conocía a la señora que vendía ahí. Entonces es un poco también apropiarnos de los espacios, Dani, es decir, este lugar me pertenece, La Mariscal me pertenece y quiero tener aquí mi negocio y que la gente me conozca.
1: Justamente eso es lo que nosotros tenemos nuestra propuesta, se llama Volver al Barrio, que es justamente eso, conocernos con los vecinos, entrar en esta dinámica de lo que hablábamos del taller, de que puedas arreglar las bastas, ese tipo de dinámicas que sentimos que se están perdiendo. Entonces, lo que nosotros hacemos ahí es generar comunidad. Cuando una puerta se abre, cuando un negocio se abre, recuerden que es la puerta para que muchos negocios más apuesten por un espacio. Pero pasa lo contrario, si un negocio se cierra, si las puertas se siguen cerrando, pasa lo contrario, se va a la delincuencia, todo se va a tomar. Entonces es eso, nosotros como ciudadanos, nosotros como emprendedores, también tenemos esa forma de poder cambiar las ciudades y de retomar eso que tanto nos hace falta y que está dentro de nosotros, porque nosotros sabemos que es una minga, porque nosotros sabemos que es una comunidad.
0: Sebastián, ¿dónde están ubicados ustedes? Para la gente que nos está escuchando, que quiere saber lo que tienen y lo que hacen en Qt, ¿dónde están?
2: Actualmente estamos ubicados en la Luis Cordero y Juan León Mera. Estamos más arriba de la Juan León Mera, súper céntrico, media cuadra de la Colón, dos cuadras de la 6 de diciembre. Es un espacio que en realidad nos ha cogido con mucho cariño. Por eso que siento que hablamos con tanto cariño, con tanto corazón del espacio. Porque en realidad es la primera vez. Nosotros ya en los 10 años que hemos estado, hemos transitado por varios barrios, hemos transitado por varios lugares. Y es el primero en el que realmente sentimos que estamos en casa. Que en realidad los vecinos y las vecinas nos han recibido súper bonito. Que hemos tenido actividades súper lindas. O sea, hemos tenido experiencias lindas, desde la señora que entró, creo que fue anteayer que entraron dos señoras de edad a comprar y nos contaron de qué iba la mariscal en su tiempo, cómo era la mariscal en su tiempo, esa memoria oral, los vecinos abogados de al lado que vienen y conversan con nosotros, que ven las vitrinas, la gente que pasa, que llama la atención la tienda. Eso creo que es una de las cosas más bonitas que nos ha pasado y primera vez que nos pasa, que nos reciben con tanta calidez, con tanta familiaridad.
0: Ahora, ustedes que son ya los dueños del barrio y que están promocionando el barrio, si vamos por la mariscal, ¿dónde nos tomamos un buen café, Dani?
1: En el cafecito, pues nuestros vecinos. Tenemos muchos espacios. Recién estuvimos cerca de la Plaza Foch, que se está reactivando de una forma maravillosa. Sabemos que está una cafetería Jumanji, que está nueva. Están propuestas nuevas en el barrio, empanadas, nos estaban contando. Sabemos que más de 3,000 negocios se abrieron en este último año en la Mariscal. Entonces son cifras que a nosotros también como emprendedores nos motivan, nos incentivan también a saber que podemos seguir confiando, que podemos seguir trabajando. Así que es muy, muy emocionante saber que hay un espacio que nos acoge con tanto cariño y que no solo es un espacio, sino es toda una comunidad.
0: Estoy ahora mismo siguiéndolos en redes, acabo de encontrar, se llama Qt-Quito. Para aquellos que nos están siguiendo, que nos están escuchando y quieren seguirlos, los pueden seguir en redes sociales también, porque siempre están hablando de esto, de crear comunidad.

0: Y bueno, lo hemos inaugurado todavía, hemos estado
1: lindo.
0: trabajando pre-inauguración. Vamos a tener la inauguración del espacio del Bazar Creativo
2: El
0: el
2: 6 y
0: 6.
2: El 7 de junio, así que una
1: invitación. 6 y 7 de junio.
2: Sí,
1: okay.
2: Ya mismo, así que
0: Estamos
2: una invitación
0: pensando
2: también.
0: Pensando en activaciones lindas.
2: Y cosas, también vamos a tener como muchas cosas, muchos emprendimientos dentro del Bazar Creativo, muchas cosas lindas preparadas para las chicas cute, también para la nueva comunidad que sabemos que se está uniendo a este proyecto, pero también a ponerse la camiseta del barrio, porque es una invitación a eso, ponernos la camiseta de nuestro barrio, pero también a ponernos la camiseta del barrio de Miraflores, uh-huh, al del barrio América, de ir a consumir donde lo local, ir a consumir donde las vecinas. Entonces, esa es nuestra propuesta, ese es el mensaje que nosotros queremos hacer, que todos hacemos barrio.
1: Y además, Sebastián, porque es ropa con historia, es ropa que ustedes la diseñan, la trabajan con mucha dedicación, entonces a veces no le damos el valor a lo que se hace a nivel local, y es momento de reconocer lo que tenemos y lo que hacemos. Entonces, la única forma de hacerlo es visitando, conociendo y llevándonos una prenda que va a estar hecha con calidad.
0: Sí, justo. Nosotros desde hace tiempo teníamos como esta idea de que en realidad la forma como vivimos, el consumo que tenemos, lo que hacemos, es un acto tremendamente político. Eso sentimos que es el acto más político del mundo, el hecho de que nosotros podamos consumir local y decir, nosotros apostamos por lo de acá, el hecho de que podamos nosotros comernos algo de acá y decir, esto es nuestro alimento, eso viene de nuestra tierra, poder vestirnos con algo que sabemos que fue hecho acá. Y contrario a lo que se creería, ¿no? Que nosotros tenemos a veces mucho esa idea de que tenemos que globalizarnos, de que tenemos que enfocarnos de lo que está afuera como inspiraciones externas. Sentimos que más bien es al revés. Actualmente las tendencias nos dicen que lo local se vuelve universal. El hecho de que no tenga una construcción de identidad local hace que nosotros podamos defendernos, digamos, si se quiere esa palabra, o también podamos nosotros trascender de nuestras fronteras y que la gente afuera se fije realmente en nosotros, no porque estamos copiando tendencias, sino porque en realidad estamos súper orgullosos de lo que somos acá.
1: Y para cerrar, Dani, hay mucha gente también que trabaja con ustedes y que ven en esto una oportunidad para seguir generando recursos, para seguir haciendo otras cosas creativas y tener este taller. Entonces es una oportunidad no solamente para ustedes como Cute, sino todos los que están atrás de este trabajo.
2: Sí, también queremos hacer una invitación a todos esos emprendedores que a veces no sabemos, sentimos que entre nosotros, si nos unimos y hacemos fuerzas y si conversamos de las dificultades, pero también de las cosas buenas, creemos que podemos hacer eso. Entonces también una invitación para todos los emprendimientos, para que sepan que Cute es una casa abierta, es un bazar creativo para todas las propuestas que nacen desde el corazón y desde un propósito.
1: A visitar entonces la Mariscal. Ustedes saben que hay una gran cantidad de actividades que se están realizando en la Mariscal, se está activando el barrio, hace poco se hizo también el festival de café, se han hecho presentaciones de artistas, y la idea es esa, que nosotros nos tomemos estos lugares para que mientras más transitados estén, menos espacio hay para lo negativo, sino más bien para lo positivo. Así que, Sebastián, estamos todos invitados a ir por la Mariscal y de pasito pasamos por Cute.
0: Sí, es hermoso porque en realidad hay de todo. Tenemos desde donde tomarte un buen café hasta ir al patio de comidas a ver una obra que te va sí o sí a volar la cabeza, o ir a comer algo lindo, o visitar sus parques. O sea, tiene para todo, para todos los gustos y para todas las personas.
1: ¿Cuál es tu lugar favorito de la Mariscal?
0: A mí me encanta el cafecito, me gusta un montón.
1: ¿Qué hay en el cafecito?
0: Uf, la limonada de café es deliciosa.
1: Uy, qué rico, ya, ok.
2: El patio de comedias que queda en la 18 de septiembre, que es una propuesta de hace años que
0: de la Juana Barberas.
2: Sentimos que eso, como en un barrio podemos tener justo eso, podemos ir al teatro, podemos ir un café, podemos tener sesiones de salsa los domingos.
1: Uy, ¿en
2: una
1: serio?
2: Feria. Entonces es un barrio completo, pero además es ver la arquitectura, porque recuerden que la Mariscal ya tiene más de 100 años. Y van a encontrar pequeños castillos,
0: palacetes.
2: Van a encontrar palacetes.
1: Uy.
2: Es una cosa maravillosa que nos estamos perdiendo y que es una invitación para todos, porque si nosotros nos tomamos los espacios seguro van a cambiar.
1: Yo lo sé. Me quedé entonces, me voy por la limonada de café y para comer.
0: para comer.
2: Jumanji.
0: Ajá, los desayunos de Jumanji, que son buenísimos, o los de almuerzos de Ocupacha también, que son muy buenos, que es un restaurante justo que queda en la Reina Victoria y Juan Rodríguez, que nos conocemos, pero somos...
2: Pero también hay otras propuestas, como por ejemplo Rizomanía, que son nuestros vecinos, que se especializan en cortes de cabello.
0: El corte de cabello rizado, específicamente.
2: Hay muchas cosas que encontramos.

0: estamos en La Mariscal, es un espacio donde podemos ir a consumir muchas cosas, a caminar y a conocer.
1: No solamente entonces es el cafecito que te vas a tomar, es la comida que vas a disfrutar, son los lugares que te invitan a tener una experiencia distinta. Así que, Sebastián, muchísimas gracias. Gracias, Dani, por habernos acompañado y siempre invitados.
0: Muchas gracias. Muchas gracias. Otra vez, un saludo a todas las chicas cute que sabemos que nos están viendo, estamos conectados en vivo y no se olviden de seguirnos igual en nuestras redes sociales y en nuestra página web
2: www.cute.com.
1: Esa es la página web y están también en redes sociales para que ustedes los sigan y conozcan más acerca de estas iniciativas para promover los barrios y sobre todo para habitarlos, porque esa es la invitación. Con eso nosotros nos separamos unos segundos y volvemos, porque ya nos quedan pocos minutos para cerrar el programa.
3: Gracias.

0: Nos quedan solamente unos minutitos para compartir y para decirles que tengan un lindo fin de semana. Aprovechen, por favor, para descansar, para visitar a los amigos, para comer delicioso, para recorrer la ciudad. Hay tanto para ver y para hacer que ustedes no se lo pueden perder. Si se van al centro histórico, hay muchas propuestas culturales. Este es el mes de los museos y los museos no cierran, por lo tanto ustedes pueden visitarlos. Está el Museo del Carmen Alto, está el Museo de la Ciudad, pueden venir al Centro de Arte Contemporáneo. Pueden también pasar por la Plaza Grande, por la Plaza de San Francisco, tomarse un cafecito en estos espacios. Siempre va a activar nuestra hormona de la felicidad. Si es que te vas a San Blas, si es que visitas la Mariscal, como nos decían nuestros invitados, puedes pasar desde una tacita de café a un té muy rico y luego te puedes ir a comer en familia y de esa manera estás ayudando a los emprendedores o a los negocios. Los negocios cierran cuando la gente deja de ir, así que hay que retomar los barrios y visitarlos. Si te vas al norte, tienes la mitad del mundo, hay también actividades que se realizan los fines de semana, hay presentaciones artísticas, el helado de paila tan rico, tan delicioso. Aprovecha para darte un saltito por ahí. Y otra de las rutas que yo les había hablado es precisamente la del Valle de los Chillos. En el Valle de los Chillos encuentras buena gastronomía y también plantas y lugares que son increíbles. El otro día les hablábamos también acerca del parque que recién está reinaugurado y está con tantas facilidades como para hacer una parrillada, para quedarte la tarde, para jugar fútbol, el Parque del Tingo, que está hermoso. Y si estás por ese sector, también puedes irte hasta el Santuario de la Virgen de Schoenstatt, que es un santuario especial y que podrías incluirlo dentro de tu ruta. El hornado, la fritada, los choclitos cocinados, todo se vale en este fin de semana extendido hasta el día lunes, que muchos tendrán descanso, tendrán un respiro y retomaremos las actividades el día martes. Ojo con el transporte público, hay algunos horarios que se modifican durante los feriados y también atentos si es que tienes pico y placa, porque el día martes nos confundimos y a veces salimos cuando no debemos hacerlo. Ojo también con el proceso de revisión vehicular y matriculación, hay que cumplir con eso y se está respetando la calendarización. Está aquí ya mi compañero, mi amigo Dani Montalvo, listo para traerles lo mejor de la información, el resumen de todo lo que acontece en nuestra ciudad. Así que mi Dani, estás listo para darles las noticias.
1: Hola mi querida Ibis, imposible dejar de saludarle a la radio, 72 años de Radio Municipal. Desde 7:20 AM y ahora con la versión de FM de MQ Radio, ¿no?
0: Sí.
1: Oye, 72 años al aire.
0: 72 años. Y hoy justamente les escuchaba a nuestros colegas, muchas radios tradicionales de las primeras radios cerraron sus puertas, cerraron sus micrófonos y la radio de la ciudad, la radio del municipio, continúa con esta misión de llevarles todo lo que acontece en la ciudad y sobre todo mantenerles al día con lo importante que es saber los servicios sociales y dónde puedes encontrar la atención para la ciudad. Así que nos unimos a ese festejo y a esa celebración. A ver, antes de irme tengo un mensajito. Dice, por aquí Jimmy nos dice, les espero con los brazos abiertos en mi casa, Ibis querida, para cosechar aguacates y todas las frutas maravillosas que tiene Jimmy. En algún momento, mi Jimmy, te prometo que voy a estar ahí para cosechar esos aguacates, para darle un abrazo a tu mamá y también para agradecerte siempre por la sintonía. Gracias a todos, descansen, nosotros nos vemos el día lunes. Nosotros no tenemos descanso, el día lunes nuevamente, 3:00 PM, aquí en la 102.9. Se quedan con Dani Montalvo, mi querido Stalin y George Vázquez.

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Son las 17 horas. 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

Hola, ¿qué tal? Son las 5 de la tarde y aquí a través de la señal de 102.9 FM, la radio de Quito, arranca la emisión al cierre de MQ Noticias, correspondiente a este 22 de mayo de 2026. En los controles del señor George Vázquez y la transmisión de streaming, Stalin Ampudia, Daniela Guaguña en la generación de contenidos y servicio en las redes sociales. Y en la conducción del informativo, este servidor, humilde obrero del periodismo, Daniel Montaló Cepeda. El equipo completo les dice buenas tardes, bienvenidos a los siguientes 60 minutos en los cuales intentaremos contarle lo que nos ha dejado la jornada de este viernes 22 de mayo, jornada previa al feriado por el 24 de mayo, jornada previa al informe a la Nación, previsto para el domingo 24 de mayo. Estaba previsto que a las 10 de la mañana en Renque la ceremonia en la asamblea, en la sede de la asamblea, en la que el presidente le expondrá al país cuáles han sido sus acciones, logros y gestión en los últimos 12 meses desde que por segunda ocasión asumiera el cargo. Sí, su primer periodo formal, el anterior fue por para completar el periodo de Guillermo Lasso. Y esta es el primer informe de gestión de Daniel Noboa desde que fuera electo en el cargo para un periodo completo. Son las 5 de la tarde con 2 minutos. Arrancamos de inmediato con titulares.

Y novedades con el pasaje en Quito. Se mantendrá 35 centavos en lo que resta de 2026, según el portal de Coavisa. A partir del 1 de enero de 2027 subiría a 40 centavos. Ya está operando la central Coca-Cola Sinclair y ha superado un evento extremo y retoma la generación con 1.200 megavatios, dice el comunicado oficial de SELEC. ¿No? La SENAE decomisa más de 10 millones de cigarrillos de contrabando. ¿No? Seis policías son procesados por una presunta agresión a una familia en Quito. En el caso Apagón, el juez ordena prisión preventiva para 10. El juez Marco Vinicio Rodríguez, ordenó prisión preventiva para 19 de 21 procesados. ¿No? El IVA bajará al 8% para las actividades turísticas durante el feriado del 24 de mayo. ¿No? Y esto mientras se mantienen los niveles de inseguridad. Hoy fue asesinado un guía penitenciario. Lo balearon en Bahía de Caracas, provincia de Manabí. Arrancamos con el desarrollo de la información.

0: La justicia toma medidas en el caso Apagón o Progen. El juez Marco Vinicio Rodríguez dictó prisión preventiva para el ex ministro de Energía Antonio Goncalves y el ex gerente de Celec Fabián Calero. Un total de 19 procesados de un total de 21. A ver, 19 procesados de un total de 21 tendrán prisión preventiva. En los dos casos adicionales se prevén arrestos domiciliarios o medidas cautelares. Luis Mora Cadena con los detalles.
1: La audiencia se reinstaló este 22 de mayo con la presencia de la Fiscalía, Procuraduría, Ministerio de Energía y Celec. El juez también ordenó prisión preventiva para Marvin Rubio, Daniel Suárez y Julio Montes de Oca, mientras que Byron Orozco recibió arresto domiciliario y grillete electrónico por enfermedad catastrófica. La defensa de Fabián Calero reaccionó de inmediato. Su abogado Juan Francisco Pozo calificó la medida como arbitraria y aseguró que la Fiscalía no justificó riesgo de fuga. Según el defensor, el ex gerente de Celec compareció durante los 4 días de audiencia y sus actuaciones respondieron a decisiones administrativas respaldadas por informes técnicos y decretos ejecutivos.
2: La única participación del doctor Calero es una actuación administrativa respaldada en acuerdo ministerial, respaldada en decreto ejecutivo de estado de excepción y en el cual básicamente también se fundamenta en un informe técnico jurídico o informe técnico económico. Es una atribución dentro de sus funciones y dentro del marco de la ley del artículo 57 de la Ley Orgánica del Sistema Nacional de Contratación Pública.
1: Por su parte, la abogada Gladys Terán sostuvo que Gonzalo Guerrón ha colaborado activamente con la justicia y entregó toda la información relacionada con la investigación. La defensora insistió en que su cliente actuó dentro del marco legal y cuestionó la proporcionalidad de las medidas cautelares.
3: Él ha cooperado con la justicia, por eso es que denunció, por eso es que está pidiendo muchos elementos de convicción, principalmente el tema de la trazabilidad del dinero. No atenuante, pero sí, es que él ya ha trabajado en el caso y ha denunciado a la justicia y a la fiscalía, entonces ya no puede cooperar más en la investigación porque no conoce más. Es una persona que actuó de manera legal.
1: Mientras tanto, el caso Apagón continúa creciendo como una tormenta política y judicial que golpea el sector energético ecuatoriano y mantiene bajo la lupa contratos firmados en medio de la crisis eléctrica nacional, con órdenes de prisión, defensas que denuncian irregularidades y una alerta internacional en marcha. El caso Apagón entra en una nueva fase. La investigación sigue abierta y promete revelar más capítulos de uno de los procesos más sensibles para el sistema energético del país. Para MQ Noticias, reportó Luis Mora Cadena.
0: Y los familiares de los procesados en el caso Progen se quejan de la medida cautelar adoptada por la justicia en esta jornada. Leticia Sánchez, hermana de Celso Sánchez, ¿no? Quien incluso estaría en el programa de Víctimas y Testigos, en una entrevista concedida al conocer la decisión del juez, dice que, o revela que no es eso lo que esperaban, porque había habido una colaboración con la fiscalía. Celso Sánchez fue el técnico que firmó el informe en el que se recomendaba que no se compren los generadores de Progen, y él también está en prisión. Escuchemos.
4: Leticia Sánchez.
5: Hermana de Celso.
4: Yo soy la hermana de Celso Sánchez.
5: ¿Ha sido el nombre de Celso Sánchez, ha sido noticia por estos días por la información que él ha podido aportar dentro de este caso. ¿Cree usted que no va a incorporarse con lo decidido hoy?
4: Por supuesto, no tiene ninguna concordancia. Así es la justicia aquí en el Ecuador. Lo podemos demostrar, que se conozca todo el país, que a la persona que alertó de todos estos motores que eran viejos, podridos, él alertó a las comisiones, a los inmediatos superiores. Ahora lo quieren, le dictan prisión preventiva a la persona que estaba precautelando los intereses del país, a pesar de que fue amenazado. El día de anteayer recibió 32 llamadas de muerte y ahora le dictan prisión preventiva a la persona, un funcionario público honesto, que lo que hizo es alertar.
5: ¿Qué le ha podido comentar él? ¿Tiene más información que podría aportar?
4: Yo creo que todo en las redes ya está claro. Está claro que esto es bueno, la comisión técnica, estos tres muchachos y en especial el presidente de la comisión técnica alerta. Es un funcionario público que cumple los principios de honestidad. creyendo nosotros en esta justicia. Esa es la justicia que tenemos ahora aquí en el país, que se les va a juzgar a los inocentes y enviar realmente las personas que tienen que caer, están afuera. ¿Dónde están las personas que realizaron el pago? ¿Dónde está la cadena de pago? No, esto es algo injusto y vamos a pedir apoyo. Apóyennos, señores, a todas las personas, todo el Ecuador, los funcionarios públicos de Acermat, para poder hacer justicia. Justicia para Celso Sánchez. Justicia. Justicia. Por supuesto, nosotros tememos por la vida de mi hermano. Mi hermano está en supuestamente como testigo protegido más de un año. ¿Y ahora qué? ¿Le dictan prisión preventiva para qué? Para que en las cárceles lo maten. ¿Qué vamos a hacer nosotros si nosotros no contamos con recursos para poderlo defender? Ustedes deben saber, el país tiene que saber, se tiene que levantar. Señor presidente, estos son las autoridades que juzgan a los inocentes, a los de abajo, como que dicen, que los cogen como chivos expiatorios.
6: Fiscalía pidió la prisión preventiva de su hermano.
0: La audiencia tuvo una duración de más de 4 horas. Concluyó con la decisión del juez Marco Vinicio Rodríguez de dictar prisión preventiva en contra de 19 de los 21 investigados en el caso Prugen. El magistrado recomendó que estas personas permanezcan recluidas en la cárcel 4 en el norte de Quito. Dos de los procesados, Byron Orozco, es gerente de Termopichincha, obtuvo arresto domiciliario tras presentar documentación que respalda que padece cáncer de colon, lo que requiere asistencia médica frecuente. Además, deberá usar grillete electrónico. El otro investigado que no recibió prisión preventiva es César Augusto Toledo Zapata, a quien el juez señaló que participó con voz pero sin voto en el proceso de contratación. Asimismo, se le indicó que el proceso pertenece, que el procesado pertenece a un grupo vulnerable, pues presenta un porcentaje alto de discapacidad auditiva. Por otro lado, los 19 investigados restantes deberán cumplir prisión preventiva. Entre ellos constan el ex ministro de Energía, Antonio Goncalves, el ex gerente de Selec, Fabián Calero, así como los representantes de Progen, Scott Williamson y Carla Saud, para quienes el juez solicitó que se emitan desde la justicia ecuatoriana la notificación roja de Interpol para que sean detenidos en el extranjero. Son las 5 de la tarde con 11 minutos. Y de la justicia nos vamos hasta la provincia de Orellana. La central hidroeléctrica Coca Codo Sinclair superó un evento hidrológico extraordinario registrado en la cuenca del río Coca. Así lo informó el Ministerio de Ambiente y Energía este viernes 22 de mayo. ¿No? Tras una crecida que calificaron de excepcional y un intenso arrastre de sedimentos, rocas y material pétreo que se prolongó durante aproximadamente 20 horas. ¿No? El ministro de Energía, Juan Carlos Blum, junto con Mauricio Caicedo, gerente de Coca-Cola Sinclair, realizaron una inspección técnica en la zona afectada para verificar el estado de la infraestructura y las acciones implementadas para garantizar la seguridad operativa en la central. Según las autoridades, el dique permeable de contención cumplió su función de mitigación, ¿no? Y aunque resultó destruido en más del 25%, permitió contener el fenómeno natural, evitando afectaciones mayores sobre la infraestructura que es estratégica. Se registró una afectación puntual en un tramo específico de la pantalla de pilotes, explica el comunicado oficial, que está ubicado a 7.8 kilómetros de las obras de captación principal de la hidroeléctrica. El gobierno aclaró que este daño no compromete la operación ni la seguridad de Coca-Cola Sinclair. Debido a la acumulación de sedimentos, la hidroeléctrica suspendió temporalmente sus operaciones la noche del 21 de mayo. Sin embargo, el Ejecutivo aseguró que la situación no provocó interrupciones en el suministro eléctrico a nivel nacional, gracias a la coordinación técnica del Sistema Energético Nacional y las condiciones de demanda registradas durante la madrugada. La mañana del 22 de mayo, la central inició un proceso progresivo de recuperación operativa y por requerimiento del SENACE, el Operador Nacional de Energía, alcanzó la generación de 1.200 megavatios desde las 9 de la mañana. El gobierno también informó que el dique permeable cuenta con una póliza de seguro contra todo riesgo por $20 millones, monto superior al costo total de la obra, lo que permitirá cubrir los trabajos de mitigación y reparación sin afectar recursos públicos. Asimismo, CELEC, la Corporación Eléctrica del Ecuador, activó de forma inmediata los protocolos técnicos y contractuales para atender la emergencia. Las autoridades reiteran que no existe relación causal entre la afectación puntual registrada en el dique y la suspensión temporal de energía eléctrica que denunciaron varios usuarios en 7 provincias la jornada del jueves. Finalmente, el gobierno ratificó que el sistema eléctrico nacional opera con normalidad y mantiene condiciones de estabilidad y abastecimiento garantizadas, mientras continúan los monitoreos permanentes de las condiciones hidrológicas y operativas en los alrededores de la central. Son las 5 de la tarde con 15 minutos.

0: Y revisamos más información. La plataforma revocatoria del mandato al presidente Daniel Noboa y a la vicepresidenta María José Pinto entregó en la Asamblea Nacional una petición para que se inicie el proceso de juicio político en contra del primer mandatario. Lo acusan de incumplir el plan de trabajo y de tener relación con el caso Progen. La información con Betty Ontaneda.
1: Marcelo Ushiña, presidente de la Federación Nacional de Organizaciones Campesinas, explicó que se entregó 151 comunicaciones con motivación para exhortar a los legisladores a fin de que se inicie un juicio político contra el mandatario por incumplimiento del plan de trabajo que fue presentado en campaña electoral.
2: Y nosotros hemos venido a dejar una motivación para los asambleístas para que se inicie el juicio político al presidente Daniel Noboa. Nosotros estamos cumpliendo lo que dice la democracia. Y este es un aviso para el presidente Noboa. Rectifique todo lo que usted está haciendo. Por eso es este tirón de orejas que le damos para que sea llevado usted a juicio político. Y sabemos que ahí la bancada de su partido político se va a oponer. Pero eso no quiere decir que la sociedad civil, las organizaciones sociales, estamos presentes. No ha cumplido nada de lo que él dio su programa de trabajo en el Consejo Nacional Electoral, lo que es la salud, la educación, absolutamente nada. Él prometió que iba a bajar el precio del diésel y de los combustibles, más bien lo triplicó. Él pidió subir el IVA, totalmente no ha pasado nada con eso. Y queremos preguntarle al presidente Noboa, ¿dónde está esa plata de lo del IVA?
1: De su parte, Washington Andrade, vocero de la plataforma revocatoria del mandato de Noboa, mencionó que no existe expectativa que desde el legislativo se escuche el exhorto ciudadano. Sin embargo, señaló que es responsabilidad de la Asamblea fiscalizar al gobierno. Anunció que desde el 5 de junio se pedirá los formularios al Consejo Nacional Electoral para iniciar el proceso de revocatoria.
3: Por lo tanto, estamos exigiendo que se haga lo que corresponde, con mucha valentía. Si no lo cumplen, ¿no es cierto? El único camino, señores, es la revocatoria del mandato. Estos son los primeros pasos de una estrategia jurídica que tenemos desde la plataforma ciudadana. Nosotros vamos a hacer el pedido y adelantamos, tenemos previsto que el 5 de junio presentaremos las solicitudes simultáneas de revocatoria, tanto para el presidente Daniel Noboa, cuanto para María José Pinto, la vicepresidenta.
1: Los colectivos sociales y ciudadanos además hicieron el llamado a otros sectores para unirse en un solo frente y lograr la revocatoria del presidente Daniel Noboa y de la vicepresidenta María José Pinto, por incumplimiento del plan de trabajo, además por los casos de corrupción como el de Progen. Betty Ontaneda para MQ Noticias.
0: Y la mañana de este viernes se oficializó a través del Ministerio de Relaciones Exteriores que se respondió al pedido de la Secretaría General de la Comunidad Andina de Naciones respecto a la eliminación de los aranceles comerciales entre Ecuador y Colombia. Según el despacho de la Cancillería, ¿no?, el gobierno ecuatoriano presentó un pedido de reconsideración y nulidad a dicho organismo. De acuerdo a la posición oficial, la Secretaría General de la Comunidad Andina de Naciones basó su decisión tomando en cuenta solo una de las tres demandas que Ecuador interpuso en el marco de la crisis comercial, mientras que las otras dos, planteadas por Colombia, sí habrían sido tomadas en cuenta. Para el gobierno del Ecuador, encabezado por Daniel Noboa, no es equitativo que la CAN solo haya revisado el reclamo arancelario, dejando de lado la queja por la suspensión de la interconexión eléctrica que vino de parte del gobierno de Gustavo Petro, así como otra sobre el transporte fronterizo. En cambio, señala Ecuador, la CAN sí habría acogido las demandas colombianas sobre los aranceles interpuestos por Daniel Noboa, que el despacho de Cancillería califica como la tasa de seguridad y el reclamo por el uso de los oleoductos para transportar petróleo desde ese país. En el comunicado de la Cancillería se indica que la Secretaría General de la CAN, con sede en Lima, Perú, tiene 30 días para responder. Luego de ello se verá si el caso escala o no al Tribunal Andino de Justicia, donde la sentencia puede tomar años. Cabe recordar que en 10 días más Colombia irá a elecciones presidenciales y de sus resultados podría generarse un impacto político en el desenlace del conflicto comercial y fronterizo. Y es que El presidente Daniel Noboa había dicho en declaraciones anteriores que de ganar la tendencia de derecha en Colombia, se podría sentar a conversar. Son las 5 de la tarde con 20 minutos.

0: Y el IVA baja al 8% para las actividades turísticas durante el feriado del 24 de mayo en el Ecuador. El presidente Daniel Noboa expidió el decreto ejecutivo 391 que reduce el impuesto al valor agregado IVA al 8% para el feriado del 24 de mayo que arranca el sábado 23, comprende el domingo 24 y finaliza el lunes 25. ¿No? Se trata de un puente festivo de 3 días en conmemoración de la batalla de Pichincha. En el documento expedido este viernes 22 de mayo se menciona que la reducción de este impuesto solo se aplicará mientras dure el feriado, ¿no? Y exclusivamente para los RUCs o emisores de facturas y servicios que estén matriculados en el área turística. Esta medida implica que los comercios y establecimientos turísticos deberán emitir sus facturas a los clientes con el nuevo valor en estos 3 días de asueto. La reducción del impuesto se aplica de forma exclusiva a los establecimientos que cuentan con el registro oficial ante el Ministerio de Turismo. Y los servicios incluidos en este beneficio son alojamiento para hostales, hoteles y posadas, alimentación, restaurantes, cafeterías y establecimientos de comida y bebidas, transporte turístico, se incluye el alquiler de vehículos destinados a este fin y servicios de transporte especializado. Operación y agencias de viajes, paquetes turísticos, tours y servicios de intermediación. Además de los eventos, ¿no?, en los que se incluyen las empresas organizadoras de eventos, convenciones y ferias. Al igual que en otras ocasiones y feriados, la decisión se toma, según la motivación del decreto, para incentivar el turismo local. 5:22 p.m. Y el Servicio Nacional de Aduana del Ecuador informó sobre la mayor incautación de cigarrillos de contrabando registrada en el país en lo que va de 2026. Esto luego de decomisar 10.440.000 unidades ilegales que intentaban ingresar al país a través del puerto marítimo de Guayaquil. 10.440.000 cigarrillos que estaban siendo internados de manera ilegal al país. Según la entidad, el cargamento llegó desde Panamá en un contenedor de 40 pies que había sido declarado como un embarque de acondicionadores de aire. Sin embargo, durante la inspección física se descubrió que únicamente una decena de equipos visibles servían como pantalla, mientras que el resto del contenedor estaba repleto de cajas de cigarrillos de contrabando. Aduanas del Ecuador explicó que la detección fue posible gracias a los perfiles de riesgo aplicados por la unidad de control aduanero, alarmas internacionales y el uso de herramientas de inteligencia artificial. Además, el peso inusual de la carga levantó sospechas y permitió identificar esta irregularidad. La mercancía decomisada equivale a 1.044 cartones de cigarrillos y representa una afectación estimada de $2.6 millones para las economías ilegales, tomando en cuenta que cada unidad se comercializa de forma clandestina en aproximadamente 25 centavos de dólar. La institución destacó que esta sola incautación quintuplica el total de cigarrillos decomisados entre enero y abril de 2026, periodo en el que se habrían aprehendido 2.185.000 unidades en distintos operativos a nivel nacional. Varios informes que se hicieran públicos entre 2024 y 2025 señalan que 8 de cada 10 cigarrillos que se encienden en el Ecuador son de contrabando. Son las 5:25 p.m. Revisamos información del COE Metropolitano.
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0: A esta hora hacemos contacto con nuestra compañera Elizabeth Viana. Ella tiene listo el reporte de las principales emergencias que se han registrado en el distrito. Elizabeth, buenas tardes.
1: Excelente tarde. Reciban un cordial saludo desde el Centro de Operaciones de Emergencia Metropolitano. Compartimos con ustedes la información de los eventos atendidos por los equipos de respuesta del municipio de Quito. La Agencia Metropolitana de Tránsito reportó que entre las 5 de la mañana y las 5 de la tarde de hoy, viernes 22 de mayo, se registraron 8 siniestros de tránsito que dejaron como saldo 4 personas heridas en diferentes eventos y adicional daños materiales. Entre los eventos más destacados les comentamos que esta mañana en las calles Patricio Romero o Barberis, sector de La Victoria, se registró un incendio estructural en el interior de un inmueble, aparentemente originado por una fuga de GLP. Posterior a esto se registró una deflagración. Lastimosamente se confirmó una persona fallecida producto de este incidente. Tras la evaluación del operativo zonal, se determinó que el flagelo se dio dentro de instalaciones administrativas, por lo que no se aplica la activación del Fondo de Ayuda Humanitaria. En la avenida Simón Bolívar, sector del Troje, un tráiler que transportaba maíz se volcó, dejando como resultado una persona herida y material regado sobre la vía. Personal del EMOP se encuentra ejecutando labores de limpieza para habilitar la vía con una cuadrilla. La persona herida fue valorada y trasladada hacia una casa de salud. A causa del siniestro, la vía se encuentra parcialmente habilitada en sentido norte-sur. Esta tarde, sobre la avenida Panamericana Norte, la Agencia Metropolitana de Tránsito atiende un choque con 2 vehículos involucrados. El carril central se encuentra cerrado. Una persona resultó herida. La misma está siendo valorada al momento por personal paramédico del Cuerpo de Bomberos Quito. En cuanto al pronóstico del tiempo, el INAMI prevé para hoy, en la tarde y noche de Quito, un cielo parcial nublado a nublado, con presencia de lluvias ligeras y chubascos aislados, principalmente durante primeras horas de la noche. La temperatura oscilará entre los 17 y 19 grados centígrados en horas de la tarde, mientras que en la noche estará entre los 11 y los 13 grados centígrados. En este sentido, les recomendamos usar protector solar con un factor de protección adecuado. Evitar transitar por zonas propensas a inundaciones o pasos deprimidos durante lluvias intensas. Llevar paraguas o impermeables. Evitar acercarse a ríos, quebradas o taludes inestables. Asimismo, se informa que la medida del pico y placa rige hasta las 20 horas de hoy para los vehículos cuyas placas terminan en dígitos 9 y 0. Recuerde que en caso de emergencia debe comunicarse con el 911. Para MQ Radio reportó Elizabeth Viana.
2: Son las 17 horas con 29 minutos. 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
12: Audiencia, con beneplácito comparto con ustedes la efemérides de hoy. Un 22 de mayo de 1695 en la ciudad de Quito estalló una conspiración con el propósito de atacar a la administración de aduanas al grito de ¡mueran los chapetones!, apoderándose de inmediato de las defensas de la Real Audiencia de Quito. Un 22 de mayo de 1822, el general Antonio José de Sucre, con el ejército libertador, ocupó el sector de Chillogallo en las afueras de Quito. En dicha localidad estableció un área de vivac y el puesto que mandó para con su estado mayor analizar y o reajustar los planes de operación que pretendía poner en ejecución. Durante el día dispuso se realicen reconocimientos del terreno y del dispositivo enemigo. Fue informado también de una posible incursión nocturna. Sucre ordenó desalojar dichas posiciones y ubicarlas en las avenidas de aproximación por donde presumía que atacaría el enemigo. La noche del 22 discurrió en medio de justificada tensión, pero no ocurrió ningún ataque nocturno. 22 de mayo de 1981, en el registro oficial número 5 del 22 de mayo de este año, se publicó el decreto ejecutivo número 1161, en el que se mencionó la condecoración con la Cruz al Mérito de Guerra a las unidades militares que participaron en el conflicto del Cóndor. La ceremonia se realizó el 24 de mayo de 1981 en el Estadio Olímpico Atahualpa, en donde el presidente del Ecuador, Dr. Jaime Roldós Aguilera, condecoró a las siguientes unidades: Grupo de Fuerzas Especiales número 1, Batallón de Selva número 53 Zamora, Servicio Aéreo del Ejército, Batallón de Infantería de Marina, Escuadrón de Transportes de la Fuerza Aérea. El 22 de mayo se celebra el Día Nacional del Árbol en el Ecuador, establecido para concienciar sobre la protección de los bosques y el medio ambiente. Esta fecha busca resaltar la importancia de los recursos forestales y promover la conservación de especies nativas, siendo un día enfocado a la educación ambiental y la reforestación. El Día Nacional del Árbol se celebra desde 1975 y se rinde tributo a los beneficios ecológicos y económicos de los árboles. 22 de mayo, cantonización de Catamayo. 22 de mayo, Día Internacional de la Diversidad Biológica. Hasta aquí la efemérides de la fecha.
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0: 27 minutos nos separan de las 6 de la tarde. Póngame atención porque esta es información relevante. Tiene que ver con el costo del transporte de pasajeros en el Distrito Metropolitano de Quito. Atención, el municipio de Quito confirmó que el pasaje del transporte público se mantendrá congelado hasta finales de 2026. Esto mientras avanza un proceso de modernización del sistema. El alcalde Pavel Muñoz confirmó que el costo del pasaje del transporte público no sufrirá incrementos durante este año, manteniéndose en 35 centavos hasta finales de 2026. Esta medida tiene como objetivo principal mitigar el impacto económico en las familias quiteñas tras la eliminación del subsidio al diésel por parte del gobierno nacional, una decisión externa que afectó directamente los costos de operación del transporte en la ciudad. Para garantizar que el usuario no asuma este costo de forma inmediata, el municipio asumirá una compensación temporal hasta diciembre de 2026. En este periodo de estabilidad tarifaria se aplicará una etapa de transición mientras avanza el proceso de modernización integral del sistema y se implementan mejoras tangibles en el servicio. Según la propuesta de ordenanza, ¿no?, que se derivó de las mesas técnicas, un ajuste al pasaje a 40 centavos está proyectado para entrar en vigencia recién desde el 1 de enero de 2027. El alcalde Muñoz hizo el anuncio a través de sus redes sociales. Acá las declaraciones.
1: Queridas y queridos quiteños, como ya lo advertimos, la eliminación del subsidio al diésel por parte del gobierno nacional impacta directamente en la economía de las familias quiteñas. Frente a esa decisión, nuestra responsabilidad es garantizar que cualquier medida relacionada con el transporte público esté acompañada de las mejoras reales que los usuarios demandan. Los quiteños tienen derecho a un servicio de calidad, con buses de buen estado, conductores capacitados, seguridad, frecuencias regulares y tecnología. Estas condiciones no son negociables. El resultado de las mesas técnicas entre el municipio de Quito y los representantes del transporte prioriza la calidad, la modernización y un cambio en el modelo de gestión. Eso sí, con las siguientes condiciones. Número 1. Implementar el sistema de recaudo en un plazo máximo de 8 meses una vez que se apruebe la ordenanza respectiva. Número 2. Poner en funcionamiento el sistema de administración de flota desde enero. Esto permitirá controlar en tiempo real la velocidad de las unidades, las frecuencias que tiene cada cooperativa y la operación de cada ruta. Número 3. Poner en funcionamiento el sistema de información al usuario también desde enero. Esto permitirá al ciudadano conocer las rutas que dispone para llegar a un destino, cuáles son las paradas a las que puede acceder, los tiempos en los que llegará el bus y la duración de todo su trayecto. Número 4. Certificación obligatoria de todos los choferes otorgada por el municipio de Quito y procesos permanentes de capacitación a conductores. Número 5. Refuerzo de los mecanismos de control y fiscalización a las unidades de transporte y a sus conductores. Número 6. Implementación de canales de quejas ciudadanas que estén visibles en cada unidad de transporte. Número 7. Realizar una inspección adicional a la revisión técnica vehicular para fortalecer la seguridad de cada flota de transporte. Y número 8. Implementar cámaras de seguridad en las unidades de transporte. Todo esto lo podemos monitorear y controlar desde aquí, desde la Gerencia de Operaciones de la Movilidad de Quito. A mi espalda ustedes pueden ver, por ejemplo, cómo tenemos pantallas que permiten controlar cómo avanza un bus, a qué velocidad va, cuáles son los nombres de la persona que está conduciendo, cuál es la placa de ese bus. Cuando todo esto esté implementado en todos los buses, podemos hacer ese control automático y eficiente, y el ciudadano podrá tener también lo que hemos dicho, información para que pueda saber qué buses están a su alcance, qué tiempo toman en llegar y cuánto le demora toda su flota. En realidad, queremos cambiar el sistema de transporte de Quito y uno de los elementos claves es la seguridad y la tecnología. Estos puntos serán parte de una ordenanza que será enviada en los próximos días al Consejo Metropolitano de Quito. Esta ordenanza contempla una tarifa de 0,40 centavos que solo entrará en vigencia el 1 de enero del 2027 cuando esto se cumpla y se pueda verificar. Mientras tanto, y para cuidar el bolsillo de las familias quiteñas, la tarifa para el ciudadano se mantendrá en 0.35 centavos y el municipio asumirá la compensación temporal hasta el 31 de diciembre del 2026. Estos pasos van a cambiar el modelo de gestión de transporte público en la ciudad y la ordenanza plantea que en el plazo de un año el municipio asuma la administración operativa del sistema. Yo tengo una obligación, la obligación de cuidar el bolsillo de los quiteños y, lo que es más importante, de garantizar que la movilidad sea un derecho que en Quito se lo cumple con calidad y dignidad. Muchas gracias.

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1: 21 minutos nos separan de las 6 de la tarde y a esta hora le doy la bienvenida en los estudios MQ, la radio de Quito, a la cónsul general de Colombia en la ciudad, Paula Andrea Perdomo Ramírez. Paula Andrea, buenas tardes, bienvenida a los micrófonos de MQ. El vecino país del norte empieza un proceso electoral que está previsto su jornada principal el domingo 31 de mayo. No obstante, los colombianos en el exterior tienen plazos diferentes para hacer ejercer su derecho al voto. ¿Es correcto? Cuéntanos, bienvenida, buenas tardes.
2: Daniel, buenas tardes. Muchas gracias por este espacio. Buenas tardes a todas las personas que están escuchando hasta ahora esta transmisión y en especial a nuestros nacionales colombianos que hoy viven en el Ecuador. Efectivamente, el día 31 de mayo vamos a ejercer nuestro derecho democrático de elegir presidente y vicepresidente de la República de Colombia. Y en nuestras leyes está establecido, en nuestra legislación, que los nacionales colombianos residentes en el exterior pueden tener un periodo de una semana para poder ir a las oficinas consulares a votar. ¿Por qué se hace durante una semana? Que es como que dirían que extraño. Porque las misiones están ubicadas normalmente en ciudades principales y una persona, ejemplo, que viva en Riobamba, pues podrá desplazarse a la ciudad de Quito entre el lunes 25 de mayo hasta el día domingo 31 de mayo en el momento en que más se le ajuste.
1: Es decir, de acuerdo a su propia organización de tiempo.
2: De acuerdo a su propia organización de tiempo y todos los días estaremos abiertos de 8 de la mañana a 4 de la tarde.
1: ¿Cuántas oficinas consulares tiene Colombia en el Ecuador?
2: En el Ecuador somos 6 consulados. Tres en nuestra frontera norte, uno en Esmeraldas, uno en Tulcán, uno en Lago Agrio, Nueva Loja, uno en la ciudad de Santo Domingo, uno en Quito, el Consulado General de Colombia en Quito y un consulado en Guayaquil.
1: Ya, esta distribución entiendo, a ver, la geográfica de las ciudades de frontera porque hay importante presencia. Santo Domingo de los Áchilas tiene quizás la mayor concentración de colombianos viviendo aquí en el Ecuador, ¿o es Quito? ¿O ahí?
2: En territorio, digamos que versus el territorio, el área de Santo Domingo, sí hay muchos colombianos, pero la mayor concentración de colombianos están en Quito y en Guayaquil.
1: En Quito y Guayaquil. A ver, ¿cuáles son las condiciones para que un ciudadano o ciudadana colombiana ejerza su derecho al voto aquí en el Ecuador a partir del lunes 25 de mayo?
2: Bueno, todos nuestros nacionales colombianos que se hayan inscrito en nuestro censo electoral o padrón electoral, como llaman acá, podrán ejercer el derecho al voto. Esto es una cifra de 43 mil personas en la actualidad. Del último registro teníamos plazo los colombianos de inscribir nuestras cédulas hasta el 31 de marzo de este año. Y logramos que ese censo electoral se incrementara de hace 4 años a hoy, de 35.000 a 43.300.
1: A ver, este incremento, y ustedes dirán, ¿nacieron o hubo más presencia de ciudadanos o ciudadanas colombianas en el Ecuador? No necesariamente, sino que hay una diferencia, digamos así, que es muy importante para entender este proceso. Ustedes no tienen la obligación de votar.
2: No, nuestro voto es facultativo y lo que hicimos desde el año pasado fue promover la participación.
1: Es decir, el Estado le llama a sus ciudadanos a que se integren a este proceso democrático.
2: Así es.
1: Ya. Y esto involucra un periodo de organización mayor. ¿Qué tiempo viene trabajando la Oficina Consular de Colombia en Ecuador en este proceso?
2: Ya, nosotros venimos trabajando desde el año pasado

0: A ver, señora cónsul, además, ¿qué generales tienen que saber? Se abre la jornada para los ciudadanos y ciudadanas colombianas el 25 de mayo. ¿En qué horario se pueden acercar a las oficinas consulares? ¿Pueden escoger cualquier oficina consular o en la que están registrados?
1: Buena pregunta.
0: Vamos con los horarios primero. Danos.
1: Primero los horarios. Digamos, nuestros horarios son establecidos por nuestra Registraduría Nacional del Estado Civil y el horario es de 8 en punto de la mañana a 4 de la tarde. Una vez cerramos a las 4 de la tarde, ya no podemos permitir el ingreso de más personas a las mesas de votación. Ahora, ¿dónde pueden votar? Donde se inscribieron. Si yo dije que vivía en Quito, puedo votar en la oficina consular de Quito de lunes a viernes, y el sábado y el domingo estaremos ubicados en la Universidad UTPL, en el edificio Tenerife, que está ubicada en la avenida 6 de diciembre y Wimper. ¿Por qué no salimos del consulado? Porque de lunes a sábado montamos o instalamos dos mesas y el día domingo instalamos 29 mesas, porque nuestro censo en Quito es de 19.600 personas. Pero si yo dije que vivo en Guayaquil, me tengo que desplazar a la ciudad de Guayaquil para poder ejercer este derecho a votar.
0: Esa era la pregunta y que nos la aclara. Si tú te registraste en Esmeraldas, tienes es ciudadano, ciudadana colombiana, tienes que ir y votar en esa oficina consular.
1: Así es.
0: Ya. ¿Cómo votan ustedes? ¿Cuántas papeletas van a recibir los ciudadanos o ciudadanas colombianas?
1: Ahorita en presidente y vicepresidente, una papeleta con nuestros 14 candidatos.
0: Exclusivamente la elección de este presidente y vicepresidente. Entiendo que la conformación del legislativo la votan diferente ustedes.
1: Sí, tuvimos este periodo en marzo. Ya. Estuvimos votando el 8 de marzo, pues se conocieron los resultados de nuestro Congreso de la República y también de las consultas de partidos que se hicieron para participar en esta primera vuelta presidencial.
0: ¿Tienen que llevar algún documento especial o con su cédula o pasaporte están habilitados para ingresar a votar?
1: También buena pregunta. El único documento válido para votar es nuestra cédula de ciudadanía colombiana. Yeah. Nosotros tenemos en la actualidad dos tipos de cédula, la cédula amarilla con hologramas y nuestra cédula de policarbonato nueva, que esta cédula nueva además tiene una ventaja y es que también se puede cargar en una app, que es una aplicación que generó la Registraduría Nacional del Estado Civil, y en esta app de la Registraduría nosotros podemos verificar que es una cédula realmente expedida por nuestra Registraduría y en la cédula digital, en la app, con esa también pueden votar.
0: Para ejercer el derecho al voto, ¿está garantizado también el tema de seguridad en los recintos electorales? ¿Cómo han trabajado eso?
1: Así es, hemos trabajado directamente con la Cancillería del Ecuador, quienes nos han apoyado a coordinar todo el operativo de seguridad, tanto en Quito como en las demás ciudades que ya mencioné, no solo con temas de policía, sino con temas de tránsito, control del espacio público, con los bomberos para que estén alerta, etcétera, en cada uno de las oficinas consulares.
0: Buena pregunta la que me llega a la línea de contacto de la radio. Nos dicen, si en Tulcán es más cerca irse a veces a Ipiales, ¿hay realmente importante presencia de votantes en la ciudad capital de la provincia de Carchi?
1: Tenemos un censo, no tengo aquí la tablita exacta, pero tenemos un censo más o menos de 1.700, 1.900 personas en el consulado o en la jurisdicción, en la circunscripción del consulado de Tulcán. Claro, mucha gente de lunes a sábado, de lunes a viernes, se pasa y vota en Ipiales y hace vueltas, etcétera. Sin embargo, el día domingo, por seguridad nacional en procesos electorales, la frontera se cierra. Entonces ahí ya les toca ir a votar al consulado. O bueno, es pertinente que vayan y voten al consulado.
0: No pueden pasar. Eso pasa en elecciones tanto en Ecuador como en Colombia. Se cierra la frontera, ¿no es cierto? Sí, eso es un protocolo internacional.
1: Es protocolos de seguridad nacional que tanto Ecuador como Colombia implementan.

0: para la, pues durante la jornada electoral sea protocolos más tranquilos y por temas de seguridad se realizan estos procesos.
1: Paula Andrea, ¿hay alguna prohibición? ¿Alguien que ya esté registrado pero que ese día no pueda ejercer su derecho al voto, no sé, por acercarse en estado etílico? ¿Cuáles son las reglas para asistir a votar?
0: Bueno, pues las reglas son que nuestros ciudadanos colombianos ojalá puedan organizarse de lunes a sábado, a domingo, que lleguen en condiciones adecuadas. Por supuesto, una persona en estado, en alto grado.
1: ¿Ustedes tienen ley seca en votaciones?
0: En Colombia sí.
1: Ya.
0: En Colombia sí. Aquí, claro, no, porque ya somos pues, las misiones votando en pequeñito.
1: Ya.
0: Sin embargo, nosotros tenemos un potencial electoral acá bastante grande respecto a otras misiones.
1: ¿Puede un cónsul o una cónsul decir, este ciudadano no está en condiciones de votar?
0: No hemos tenido un caso así, pero digamos, tendría que ser algo como... O que esté demasiado, para poner el ejemplo de estar... Claro,
1: esté en hombros.
0: Que esté en hombros, o una persona que tenga alguna condición médica, pero en general hemos intentado ayudar a todos nuestros nacionales colombianos a que puedan ejercer su derecho al voto.
1: Quiero agradecerle a Paula Andrea Perdomo Ramírez, cónsul general de Colombia en el Ecuador, precisamente en la ciudad de Quito. Gracias, Paula Andrea, bienvenida siempre a los micrófonos de MQ, la radio de la ciudad. Deseándole a ti, a través tuyo, a todo el pueblo colombiano, éxito en la jornada electoral de este mayo de 2026.
0: Mil y mil gracias, de verdad, por el espacio. Y claro, estaremos ya en nuestra jornada el lunes. Entonces, bueno, cualquier cosa a nuestros nacionales colombianos, estamos súper abiertos para despejar cualquier duda que tengan.
1: Con eso nos quedamos. Quiero agradecerte, muy gentil, habernos acompañado esta tarde. Nosotros continuamos revisando información de la ciudad.
0: Ay, mil gracias.
1: Espérese, que el operador se fue, pero nosotros seguimos seguimos al aire. Sí, tuvo que... sabrán entender. Pasa en las mejores, como decía un comercial, ¿no? Pasa en la vida real y nos pasa también en los medios de comunicación. Arrancamos con información respecto del feriado. Póngame atención, ¿no? Viviana Morocho, directora de operaciones de la Agencia Metropolitana de Tránsito, anunció un plan operativo especial para el feriado y el informe a la Nación, que tendrá lugar este domingo 24 de mayo en la Asamblea Nacional. Habrá cierres viales desde las 6 de la mañana en sectores cercanos a la Avenida Gran Colombia, la Sodiro, la 10 de agosto y la Patria. Esto es cercano en el perímetro del Palacio Legislativo, mientras que la Policía Nacional cerrará los alrededores del Palacio de Gobierno y la Asamblea Nacional desde las 12 horas del sábado. El paseo dominical quedará suspendido parcialmente y también habrá restricciones en el norte y sur de la ciudad por la rehabilitación vial y eventos masivos. La AMT recomendó usar rutas alternas como la avenida Velasco Ibarra y la Mariscal Sucre, además de preferir el transporte público. El operativo por el feriado estará vigente desde el viernes al mediodía hasta el lunes en la mañana e incluirá controles de velocidad, alcoholemia, motocicletas, transporte público y seguridad vial en terminales terrestres, balnearios y centros comerciales. También se prevén operativos especiales por eventos en el Coliseo General Rumiñahui, en el Estadio Olímpico Atahualpa y en la Cima de la Libertad. Escuchemos a Viviana Morocho.
2: Metropolitana de Tránsito ha preparado el plan operativo para este feriado, iniciando desde hoy día viernes a las 12 del día y finalizará el día lunes aproximadamente a las 9 de la mañana. Dentro de ellos se han programado 7 ejes de control. Dentro de ellos tenemos a desarrollar campañas preventivas y de concientización, dispositivos estáticos para reducción de siniestros de tránsito, controles en los terminales terrestres Quitumbe y Carcelén, de igual manera controles y apoyo en la seguridad vial en lugares de concurrencia masiva como son balnearios, centros comerciales. También se ha previsto ejecutar operativos de control y para eso está estipulado operativos de estado de embriaguez, preventivos de velocidad, control a motocicletas, al transporte público y entre otros. También el día sábado se desarrollarán dos eventos fuertes en el sector del Coliseo Rumiñahui y en el Estadio Olímpico, por lo que se recomienda utilizar vías alternas. De igual manera, para el día domingo tendremos previsto el informe a la Nación en la Asamblea Nacional y de igual manera en la Cima de la Libertad, un evento que se desarrollarán a partir de las 6 de la mañana. Les recomendamos respetar los límites de velocidad, no ingerir bebidas alcohólicas si va a conducir, respetar los cierres viales. De igual manera, el paseo dominical se encontrará suspendido en el tramo de la avenida Rodrigo de Chávez y 5 de junio hasta el sector del Amazonas y 20 Milla, de 8 a 12 de la mañana. En el sector del sur, debido a trabajos de rehabilitación vial, el sector de la Magdalena tendrá una variación en la ruta. Y en el sector norte estará suspendido el paseo dominical en el tramo de la avenida Galo, Plaza Lazo y Capitán Borja hasta el sector de la calle Arucos.
1: Y en este primer año de gestión, el gobierno nacional ha destacado, por ejemplo, algunos éxitos en la estabilidad macroeconómica. Nuestro compañero Luis Mora Cadena conversó con expertos y además conversó a nivel de calles. Y es que la economía real, la microeconomía, ha sentido el envión y la estabilidad de la que habla el régimen. Escuchemos el reporte.
3: Cifras oficiales hablan de crecimiento moderado y estabilidad financiera. El Banco Central del Ecuador prevé que la economía alcance hasta un 3.5% de expansión en el 2026, mientras el riesgo país cayó a niveles históricos ubicándose entre 400 y 500 puntos. Sin embargo, detrás del optimismo económico persisten señales de alerta. La exgerente del Banco Central del Ecuador, Verónica Artola, explicó en Teleamazonas que la inflación interanual llegó al 2.60% en abril y podría cerrar el año en 3.2%. Impulsada principalmente por la reducción progresiva de subsidios a los combustibles, el impacto ya se siente en el transporte, los alimentos y varios aspectos más, dijo.
4: En el Ecuador, el 65% del Producto Interno Bruto lo mueven las familias. Entonces, si estas familias no tienen educación, no tienen salud, no tienen seguridad, es muy complicado que podamos producir. Entonces, por eso vemos esos indicadores que no son suficientes para que las familias y las empresas realmente puedan producir.
3: A esto se suma el peso de la deuda pública. El analista económico Fernando Jurado advirtió que el endeudamiento estatal obliga al gobierno a mantener recortes y ajustes para cumplir con los pagos financieros previstos para el 2026.
5: Se estimó 2.500 millones de inversión pública y solo se ejecutó 1.100 millones. Y esos 1.400 millones, ¿cuánto pudieron haber beneficiado para la generación de empleo? Recuerden que el enfoque en economía es el sector real. Es importantísimo la coyuntura, pero es más importante lo estructural.
3: Por su parte, el experto económico José Abel de Fina señaló que la caída del riesgo país mejora la imagen financiera del Ecuador, pero no garantiza una mejora inmediata para las familias, especialmente por la baja ejecución del presupuesto estatal y la limitada dinamización económica.
6: Y aún menor pago en el presupuesto a los proveedores del Estado en lo que tiene que ver con los gastos de consumo y también mucho menor en cuanto tiene que ver con el tema de las inversiones. La ejecución del presupuesto en el tema de inversiones no supera el 10% de lo que estaba en el presupuesto a estas alturas del año. Ya deberíamos tener una cantidad del triple de eso, por lo menos, y eso no se ha cumplido.
3: En los barrios y mercados, la percepción ciudadana es distinta a las cifras oficiales. Mireya Arequipa, ama de casa y emprendedora quiteña, aseguró que la economía parece avanzar solo en papeles, mientras las familias enfrentan ingresos reducidos y pocas oportunidades laborales.
7: Hay muy poca venta de los emprendimientos, o sea, se puede hacer, pero ya no hay la misma afluencia porque es falta de dinero igual del consumidor. No se refleja lo que el gobierno dice. Uno tal vez pensó que sí íbamos a estar bien, se dio el voto y todo, pero no se refleja eso. Incluso hasta para buscar trabajos, porque yo tengo hijas que están buscando trabajo, pero no. Es muy complicado.
3: Así Ecuador avanza entre cifras positivas y una realidad cotidiana marcada por ajustes, deuda y altos costos. La economía muestra señales de despegue, pero para gran parte de la ciudadanía, la recuperación aún no aterriza en el bolsillo. Para MQ Noticias, reportó Luis Mora Cadena.
1: Y con esa información cerramos este servicio informativo, ¿no? Ratificándole que el transporte del pasaje en el valor del transporte público en Quito se mantiene en 35 centavos durante el 2025. El municipio confirmó que el pasaje del transporte público se mantendrá congelado hasta finales de este año mientras avanza un proceso de modernización y verificación de los estándares de calidad. 18 horas en punto. Tengan un fin de semana reparador. Recuerden, las noticias regresan el próximo lunes 25, sí, en pleno feriado, a las 5 de la tarde.
8: Son las 18 horas. Con un minuto.
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10: Hola, buenas tardes, buenas noches, bienvenidos a Los Tiempos de Antes aquí en la MQ Radio. Hoy estamos de fiesta, la hermana mayor de esta estación está de cumpleaños. Son 72 años de Radio Municipal. Ha sido un día de fiesta en el que nos integramos para felicitar a quienes durante estas 7 décadas han hecho radiodifusión de la buena, para compartir con toda la capital de los ecuatorianos lo que sucede en sus calles, en sus barrios, en sus parroquias. Felicidades a Radio Municipal 720 AM. Reitero, hermana mayor de la MQ Radio, donde ya estamos iniciando nuestro espacio de los buenos tiempos, los tiempos de antes.

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2: The Human League, Don't You Want Me. El himno definitivo del synth-pop se lanzó a finales de 1981 como el cuarto sencillo del disco There. Fue el indiscutible número uno de Navidad en el Reino Unido y conquistó el número uno de los Estados Unidos en 1982, impulsando la llamada Segunda Invasión Británica. El vocalista Philip Oakey pensaba que era la pista más débil del álbum y la relegó al último lugar del lado B del vinilo. Se opuso firmemente a que se lanzara como sencillo porque sentía que los fans de la música electrónica de la banda se sentirían defraudados por un sonido tan comercial. Vaya error de cálculo. Es una pila cultural. Ha sonado en películas como Love Actually y en series como Miami Vice y Glee. En el ecosistema digital actual es un monstruo absoluto. Registra más de 680 millones de escuchas en Spotify. Su video oficial sobrepasa los 140 millones de vistas en YouTube. Y en TikTok es un audio viral eterno para transiciones de cambios de look y parodias de parejas en conflicto. El derecho a la fama puede transformar a cualquiera, pero el verdadero conflicto estalla cuando quien te ayudó a brillar te reclama el derecho de piso. Es la eterna batalla entre la ingratitud del que sube y el despecho del que queda abajo, mirando el estrellato ajeno. Es un choque de egos espectacular narrado a dos voces, que se convirtió en la banda sonora obligatoria de las pistas de baile del planeta Tierra.

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El municipio de Quito arranca la mega renovación vial de la avenida Mariscal Sucre. Una transformación histórica se pone en marcha para optimizar los tiempos de traslado de miles de familias quiteñas. La empresa pública metropolitana de movilidad y obras públicas EMOP inicia los trabajos de repavimentación integral en un tramo crítico de 7.2 kilómetros, abarcando desde el sector de Chillo Gallo hasta el puente de Guajaló. La intervención cuenta con una inversión asignada de 2.4 millones de dólares y se ejecutará en un plazo estimado de 90 días, priorizando jornadas nocturnas para no interrumpir el dinamismo comercial de la zona. La obra de infraestructura representa una solución definitiva a los problemas de congestión que por años afectaron la productividad del sur de la urbe. El plan contempla el fresado de la calzada antigua, la colocación de una nueva capa de asfalto de alta resistencia y la señalización técnica horizontal y vertical completa. Las autoridades municipales confirmaron que más de 150 mil usuarios directos se beneficiarán directamente de esta ruta renovada, la cual no solo mejorará la seguridad vial reduciendo los índices de accidentabilidad, sino que también potenciará la plusvalía y orgullo barrial de los sectores circundantes.

0: Reactivación y color en el corazón histórico. Adelante, les cuento detalles en 102.9. Con buena información, con buenas canciones, el final de la tarde, el inicio de la noche lo vives en 102.9, donde estamos de fiesta por la hermana mayor de la MQ Radio. Está cumpliendo 72 años. Felicidades a quienes durante todo este tiempo han hecho Municipal AM 720. Que sean muchos años más.
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El centro histórico más hermoso de América Latina se llena de luz, arte y seguridad para el disfrute de todos. La iniciativa Quito Luz de América revitaliza los espacios públicos del centro histórico. El esplendor cultural de nuestra identidad se consolida a través de una estrategia integral que llena de vida el casco colonial. La Secretaría de Cultura, en coordinación con los sectores turísticos y comerciales, activa desde este 21 de mayo una agenda nocturna permanente que incluye ferias gastronómicas, exposiciones artísticas a cielo abierto y rutas guiadas por los templos patrimoniales. El proyecto busca que las familias se apropien de las plazas San Francisco, Santo Domingo y la Plaza Grande, impulsando de manera directa la economía de los artesanos y emprendedores locales que dinamizan el corazón de la urbe. Para garantizar una experiencia totalmente placentera y ordenada, el Cabildo despliega un contingente especial de 350 efectivos del Cuerpo de Agentes de Control Metropolitano. Este personal trabajará de la mano con la Policía Nacional y la Agencia Metropolitana de Tránsito, asegurando pasos peatonales fluidos y un monitoreo constante con cámaras de videovigilancia de última tecnología. Los gremios hoteleros y de restauración reportan ya un incremento del 18% en las reservas para este fin de semana. Consolidar

0: Son las 18 horas con 28 minutos. 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
0: Fin del espacio publicitario. Esto es Mundo Curioso. Un estadounidense ha llevado un juego de infancia a nivel profesional. Logró un récord Guinness tras fabricar 250 aviones de papel en una sola hora.
6: Cada minuto cuenta.
0: Para alcanzar esta marca, tuvo que mantener un ritmo impresionante de 4 aviones por minuto, combinando velocidad y precisión.
7: ¿Vieron eso? Eso es ser bárbaro.
0: Pero no bastaba con doblarlos. Cada avión fue revisado para comprobar que realmente pudiera volar, un requisito clave para validar el récord. El desafío no fue improvisado. Entrenó durante meses para perfeccionar su técnica. Lo más curioso es que eligió este reto porque buscaba un récord acorde a sus habilidades, demostrando que no hace falta ser el más fuerte o el más rápido para hacer historia. Una hazaña que convierte simples hojas de papel en protagonistas de un récord mundial. Esto fue Mundo Curioso.
8: Entre tantas buenas canciones que siempre podemos compartir, expresamos de manera continua, con buenas palabras, el gusto de estar a tu lado, compartiendo con música el poder del amor.

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2: The Cars, Shake It Up, 2017. El tema que da título al álbum de 1981 fue el primer gran éxito comercial en el Top 10 para la banda liderada por Rick Ocasek, alcanzando posiciones estelares en varios puntos del planeta. Rick Ocasek compuso el tema y originalmente lo descartó por considerarlo demasiado simple y tonto. La canción se quedó guardada en los archivos hasta que el bajista Benjamin Orr la escuchó, vio su potencial bailable y convenció a la banda de grabarla, salvando lo que sería uno de sus más grandes éxitos económicos. Shake It Up formó parte de la cultura popular cinematográfica de los 80, apareciendo en comedias juveniles de la época y más recientemente en bandas sonoras nostálgicas de la cultura pop norteamericana. El sonido cobró nueva vida en plataformas digitales. Suma más de 45 millones de reproducciones en Spotify, millones de reproducciones en YouTube y en TikTok. Musicaliza videos dedicados al baile aeróbico ochentero y al coleccionismo de autos clásicos. Cuando la rutina de la semana se vuelve pesada, la única salida lógica es dejar los problemas afuera y dejar que la música tome el control absoluto de tus movimientos. Olvídate de las inhibiciones y dale paso a esa energía liberadora que solo se enciende cuando la noche promete diversión pura. Es una invitación directa a sacudirse el estrés cotidiano, a celebrar el momento presente y a bailar como si nadie te estuviera mirando.

0: las 18 horas con 59 minutos. 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